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0: Así estábamos escuchando la música de Gato Cés, Abutarda y recién el grupo Huiliche, Santa Cruceño con Obreros del 21, justamente de lo que vamos a hablar ahora y que ya estábamos anunciando en la semana, porque se viene una linda propuesta que es una juntada de camisas con pintadas y cada una de las camisas va a representar un peón rural fusilado en la huelga de 1921. Para eso tenemos a las hermanas Martínez, a Estela y a Betty, que se han acercado aquí a los estudios de Radio Nacional Gobernador Gregores. Así que bueno, le damos la bienvenida y las buenas noches, chicas. Gracias.
1: Bueno, gracias. Hola. Buenas noches para todos. Y sí, como vos decís, Cintia, en esta oportunidad estamos acá para esto que nos convoca, ¿no? La Semana de la Identidad Cultural Santacruceña. No podemos dejar afuera este tema de la huelga de 1921, que es algo que nos ha marcado a nuestra Santa Cruz, ¿no? Desde sus comienzos, y es una forma de reivindicar a estos peones rurales que en 1921, fueron fusilados, después de esta huelga que pedían cosas tan básicas como ya conocemos, ¿no? Y en esta oportunidad es algo nuevo para nosotros porque Dora López es la artista plástica de Caleta Olivia que comienza con esta idea y bueno, y nos contagia sus ganas de...
2: Nos sumamos a esta propuesta de ella de intervenir 1.500 camisas que van a representar a esos 1.500 peones rurales fusilados en 1921. Es un trabajo que ella está haciendo, que propone para el día 7 de diciembre. Ella quisiera reunir esa cantidad de camisas intervenidas por todas las personas que lo quieran hacer en nuestra provincia y también en otras provincias. Así que, bueno, nos sumamos y el día viernes, mañana, vamos a estar en las cabañas del paseo. Vamos a estar ahí a partir de las 17:30. Las hemos pedido hasta las 20:30 horas, pero bueno, si no terminamos, lo vamos a seguir durante la semana próxima.
1: Claro, inclusive se puede adelantar, o sea, ya tenemos una camisa, esta camisa que dice A los caídos por la libertad, que bueno, es la camisa por parte de Cintia, que ella hace este aporte tan valioso porque es la camisa de su papá aparte. Lucy que borda ya hizo también su aporte, o sea, mañana va a ser coser en la camisa la frase que ella bordó, puede ser con, como en este caso, con fibra indeleble, puede ser con pintura, puede ser con bordado, pero para eso nosotras que nos organizamos, digamos, o convocamos, pero no lo llevamos adelante porque no sabemos del tema. Para eso convocamos a Antonella Balone y a Claudia Taborelli. Ellas son las que van a, que inclusive que nos van dan a clase, así que ellas nos van a ayudar, nos van a guiar, van a ir sus alumnas.
2: Va a haber pintura, va a haber acrílico, va a haber algunas cosas.
1: Va a haber camisas,
2: ahí.
1: Inclusive, y va a haber camisas. Que ya venimos juntando camisas de hace rato. Pero sin la, o sea, empezamos a juntar camisas hace un tiempo, pero no se nos había ocurrido la posibilidad de poder intervenirlas acá. Y bueno, Dora, que es muy abierta, es una artista que, bueno, muy motivadora, ella nos dijo las posibilidades, que no era difícil, y bueno, qué mejor que en esta semana nosotras participar desde este lugar, ¿no? Haciendo esta actividad.
3: Bien, cuando se junten todas las camisas de todos los lugares, que entiendo capaz que llegan a Caleta, ese será. Sí. ¿Y qué va a pasar ahí en ese momento?
1: El 7 de diciembre está la gran exposición. Ajá. El 7 de diciembre, que es el feriado provincial, en homenaje a los caídos en la huelga, que es el acto que nosotros en Gregores hacemos en el Cañadón de los Muertos el 2 de diciembre, porque en el Cañadón se llevó a cabo la matanza el 2 de diciembre. En Anita, el 7, el 18 en Jaramillo, así como en todo el territorio hubo distintos...

0: los muertos, su testimonio, que él fue salvado de Estancia Bellavista, bueno, decía que los tenían en corrales, que todo era dolor y hambre, o sea, los tuvieron ahí, y 420 personas capturaron acá. Uh-huh. O sea, era un gran número.
1: Yo me quedé pensando lo que decía Luis de las localidades, que todas, si bien comenzaron con algunas, que Río Gallegos, que comenzó, que nuestro Cañadón de los Muertos, que es un lugar privado, pero que los dueños nunca lo negaron o dejaron que uno pudiera visitarlo y todo. Y entonces las otras localidades comenzaron a ver, a investigar un poquito y todo, que tenían también una historia relacionada con esto de la huelga de 1921. Y así se fue sumando Deseado, como decíamos, San Julián con las catalanas, la Estancia Anita o el Calafate ya estaba.
0: Puerto Santa Cruz. Hicieron una película nueva que se llama Autorello, que era el líder de Santa Cruz, que era mozo, que murió acá en el Cañadón. Claro. Eso está registrado en el parte militar, que Autorello muere en una refriega y mueren 12. O sea, el parte militar cuenta que han muerto 12 de todos los que han muerto, pero ahí porque hubo un enfrentamiento y él era de Puerto Santa Cruz, era mozo. Hicieron una película que nosotras viajamos especialmente a verla a Puerto Santa Cruz, con gente del lugar, del pueblo.
1: Sí, no son actores, son personas de ahí, de la localidad, que se...
0: Muy bien lograda la película, o sea, parece un cine de primer nivel, digamos, o sea, muy impresionante, porque aparte está sentado entre la gente
1: de los actores,
0: claro, que son del pueblo. Nueva, sí, de hace poquito.
1: Piedra Buena también está con una investigación.
2: En los últimos tiempos habíamos tenido una charla alguna vez sobre una estancia cercana entre Gregores y Piedra Buena, donde había una familia, una posible balsa.
0: Sí, la Margarita. La Margarita. De Lewis, en la estancia. Sí. Y sí, están. Hemos ido y hemos visto dónde están los cimientos de esa balsa. En la estancia La Margarita, ruta 71. Porque, claro, es por ahí por donde se desplazaron, digamos. Los huelguistas venían adelante, rompiendo balsas, quemando, levantando la peonada, en las estancias, llevándose los alimentos, en algunos casos, alguno de rehén. Fue un hecho bastante violento, no fue...
1: Que es más cercano al río, sería, ¿no? No, claro. Por la ruta 27.
0: Claro, no, sí. Por la 27, la 71 sería la del Chonque. Claro. Y bueno, y venían adelante y el ejército atrás como más demorado, y los logran encontrar acá en el Cañadón, y ahí se arma, digamos, el enfrentamiento, que muere Autorello y los otros 400 los capturan, y bueno al otro día los fusilan a varios, y
1: el 2 de diciembre.
0: Claro, y es por eso que cada 2 de diciembre... Y hablando del 2 de diciembre, Patricia Cofré, no sé si recordás a Patricia, que bueno, fue con nosotros a la escuela hace mucho, viene con el Chaltén, con alumnos del secundario del Chaltén al acto.
2: Ah, qué lindo.
0: Sí, qué bueno. Recibimos también eso habitualmente, escuelas, María Auxiliadora de San Julián, primario, secundario, Puerto Santa Cruz
1: siempre viene, todos los años, Tres Lagos. Ha venido.
2: Piedra Buena también ha venido en alguna oportunidad, sí.
0: Sí, bueno, el 2 de diciembre vamos a tener a Chaltén.
2: Qué bueno.
0: Sí, eso hacemos guiadas, ya desde hace años que se viene haciendo, conjuntamente con la Escuela Agropecuaria, porque nosotros hacemos una guiada, después... se aprovecha para que esos chicos hagan una guiada en toda la escuela, con los alumnos de la escuela, toda la tarde.
2: Eso es fundamental, porque conversábamos hace un par de programas atrás con Cintia de una situación que se dio una vez que charlé con El Mundo, de algunos chicos que de la edad nuestra, de la generación nuestra, habían estado en el internado del Agro y no conocían la historia del Cañón de los Muertos. Digo, pero si está ahí, cerquita el Agro, bueno, ellos estuvieron en el Agro, egresaron, se fueron y nunca supieron de la historia. Y fíjate ahora... qué diferencia, ¿no? Qué chicos del Agro guiando.
0: Sí, pero viste que era un tema silenciado, porque yo cuando era tal chica cual. Tampoco lo escuché. Y nunca preguntamos a nuestro...

0: nuestros abuelos, a nuestros padres del tema, o sea, cuando éramos chicos, porque no lo sabíamos. Esto lo vino a poner en la luz Osvaldo Bayer con su investigación, con la película, con el libro, pero también en el 76 fue silenciado. Se tuvo que ir a Alemania a vivir. Vuelve con la democracia y esto vuelve en los a fines de los 80, 90, que ya éramos grandes.
1: Sí. A mí me, yo recuerdo de haber preguntado, porque escuchaba, no conocía el lugar, pero había escuchado Cañadón de los Muertos, entonces pregunté qué era el Cañadón de los Muertos y por qué se llamaba así. Obviamente, en esos tiempos era como decir, no se hablaba, entonces la respuesta no fue explicativa de qué había pasado ahí. Con el tiempo, sí, a través después de la película y todo, comenzamos a tener un poco más de idea, ¿no?
0: No, y ahora es un tema que se trata en todos los grados, digamos. En el jardín de infante trabajan muy bien las maestras jardineras, Paola y Nayado. El año pasado fue al acto de... Yo no recuerdo si fue al acto del 2 de diciembre o al 24 de marzo. A un acto fue cuando llegaron los chicos a la sala, hicieron... plasmaron en dibujos lo que ellos interpretaron y salieron cosas valiosísimas que yo no podía creer que un chico tan chiquito podría recordar cosas, dichos del acto, palabras, dibujaron el monumento y bueno, Paola sacó fotocopias porque bueno, queríamos eso, tenerlo y nos guarda esas fotocopias y así todos los chicos, bueno, de una u otra forma, le interesan. Y ellos son como los agentes multiplicadores de todos los chicos, de todo lo bueno. Ellos multiplican en su hogar. Y de esto también ellos cuentan, porque hay mucha gente del pueblo que no sabe del tema o no conoce o es venido de otro lado y es algo nuevo. Hacemos guiadas a los docentes para que después lo traten en las escuelas.
2: Está buenísimo. Sí, como decíamos el otro día, que vinieron las maestras del jardín aquí, y es donde tenemos que sembrar esta semillita, ¿no? Desde los niños, para que pueda prender y, bueno, seguir con esto de dónde somos, de nuestra historia, nuestra cultura, es lo nuestro, es lo santacruceño, lo patagónico, y, bueno, lo tenemos que sembrar día a día, ¿no? Y regar, ir regando, pero desde el... Desde el sistema educativo y los chicos del jardín es como que de ahí sale todo, ¿no? Porque de ahí nos queda todo grabado.
0: Para la Semana de la Identidad, el año pasado, luego de la semana, hicieron una muestra y habían hecho caú con los cueros de guanaco, habían hecho casas de piedra con la piedra de basalto. Bueno, este año seguramente también, pero yo recuerdo lo que...
3: Sí, sí. Este año es el día lunes.
2: El día lunes y hablan de las carretas.
3: Ya están visitando, sí, ya están trabajando.
1: Una de las informaciones lindas de una nota que tuvimos con Cintia ayer, nos trajo una información muy buena, de hecho, que tiene que ver con un congreso que se va a realizar en mes de noviembre.
0: En San Julián.
1: Sí. Tremendo por la cantidad de profesionales que va a haber. Bueno, va a estar Miriam de acá representando.

0: venido en todas las campañas.
1: Pero es como que ahora están trayendo más el material o están su conocimiento se está divulgando más, me parece a mí, acá.
0: Puede ser, sí.
2: Sí. Y bueno, el 6 Miriam va a exponer, porque lo que hace Miriam es muy importante de cultura tehuelche acá en Gregores, los turistas quedan muy
1: les
2: muy
1: gusta
2: felices.
1: mucho a los turistas.
3: Sí, así es. Sí. Un hermoso lugar igual que tenemos para visitar en nuestra localidad, ¿no? El museo, nuestra herrería, nuestro museo, que por ahí somos acá y o vivimos acá cerquita y no lo conocemos, ¿no? Porque hay mucha gente que también le cuesta por ahí acercarse.
2: Sí, es como difícil ver lo que está cerca, dijo un museólogo, que nos enseñó que es difícil ver lo que está cerca. Mucha gente viaja a ver estas cosas y por ahí la gente de acá no lo conoce, pero bueno, es cuestión de lo que a los que nos gusta esto, divulgar, contar, seguir insistiendo.
3: Exactamente.
1: Acompañar, llevar a los turistas, decirle de las cosas lindas que tenemos en nuestra localidad, de las cosas interesantes que hay para hacer, para visitar.
3: Claro, es verdad. Por eso también difundimos y con esta Semana de la Identidad nosotros también tratamos de poner nuestro granito de arena con distintas...
2: Claro, que es un montón lo que hacen, porque ustedes son escuchados por muchos, en muchos lados.
3: Así es. Sí. Bueno, esperamos que así sea, ¿no? Y bueno, les agradecemos la visita aquí a nuestros estudios. Y la invitación reiteramos para mañana.
1: Para mañana en las casitas del paseo, a partir de las 17:30 hasta las 20, hasta las 20:30.
2: Acá tengo la poesía de Elida que te había hablado. ¿La podés leer, gringa?
3: ¿Ahora querés la leer?
2: Sí. Sí, porque es muy muy hermosa. Se ve o la leo Luis o la leo yo.
3: No, sí, la leo.
2: ¿Sí?
3: En fosas comunes, por ellos cavadas, sin cruces ni flores, descansan sus almas. El fusil sediento no escuchó razones, y el grito de fuego acalló sus voces. ¿A quién le importaba si solo eran peones? A nadie le importa la muerte de un pobre. El viento furioso ante tanta injusticia recorre las tumbas por años dormidas. Montones de arena mezclados con matas, paisaje sureño que parece en calma. El sigilo reina, nadie habla de ellos. El miedo al que manda ordenó silencio. Pero nadie puede matar la justicia, pues tarde o temprano retoma a la vida. Patagonia nunca olvidó su historia, la sangre inocente está en su memoria, y se escucha un grito entre tanto silencio. Quisieron callarnos, no lo consiguieron, y resuena fuerte la voz del obrero. No hay balas que puedan matar los derechos.
2: Bueno.
3: Elida Sandoval.
2: Me faltó. Sí, así es. Este es el homenaje de Elida.
3: Que dice que nos está escuchando, así que bueno, espero haberlo leído dentro de todo bien. Le mandamos un saludo y bueno, gracias por haber venido a compartir. Y bueno, todos a que se sumen a la juntada de camisas.
2: De camisas, mañana a las 5 de la tarde.
1: Cinco y media
2: en las cabañas.
0: Perfecto.
1: Gracias, chicos.
2: Gracias.
0: A ustedes.
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0: Y así estamos escuchando música folclórica santacruceña en esta noche de Nacional. Gobernador Gregores, aquí en el centro de la provincia de Santa Cruz, compartiendo los últimos minutos, ya despidiéndonos de este día jueves, el anteúltimo de esta semana de la identidad cultural santacruceña, que nos sumamos desde LRA 59. Así que, bueno, bastante para compartir. Mañana tenemos música en vivo. Hoy teníamos una parte, pero no hubo contrato. Así que vamos mañana viernes 25 de septiembre, con música en vivo aquí en Radio Nacional. Estará el grupo Renacer y Luis Quesada también, que fue parte de la primera etapa de Renacer. Y bueno, también Luis Quesada, que está aquí a mi lado, también estará en la música. Bueno, los coros y las palmas y demás vemos después, ¿eh? Así que bueno, muchas gracias a todos ustedes, los que están del otro lado, los que nos escucharon desde algún lugar. Muchísimas gracias, gracias por sus mensajes. Siempre es importante y gratificante, porque justamente los oyentes son quienes son los más importantes. Y bueno, que a ustedes les guste y disfruten también como nosotros, es muy importante. Luis, ¿nos reencontraremos mañana?
1: Tal cual, un hermoso programa y linda forma de terminarlo con un hermoso poema de Elida. Y mañana, como decías, bastante música en vivo con los amigos de Renacer. Les voy a hacer de telonero a ellos. Ah, y bueno, y vamos a despedir esta semana de la identidad con mucha música en vivo.
0: Bueno, nos despedimos entonces. Néstor Costas en operación técnica y musicalización, en la conducción quien los saluda, Cintia Fraser, y invitado especial Luis Quesada Poblete. Mañana a las 8 de la noche, luego de los mensajes al poblador rural, aquí estaremos compartiendo con ustedes esta semana, último día de la semana de la identidad cultural santacruceña, desde Gobernador Gregores, LRA 59. A ustedes no se vayan, porque continúa la programación hasta la medianoche. Hasta la medianoche estamos con todos ustedes. En un ratito continuamos con la programación desde Nacional Gregores. Muchas gracias a ustedes.

Muy buenas noches, amigos, oyentes de Radio Nacional, Gobernador Gregores. ¿Cómo están ustedes? Aquí comenzamos a compartir, a transitar juntos esta noche de LRA 59, noche de jueves que compartimos con todos ustedes a través de AM 720, de FM 99.9 y también a través de internet. Estamos en www.radionacional.com.ar. Estamos también a través de internet. Si ustedes nos buscan allí en el Play Store, ponen Radio Nacional Argentina o Radio Ox y estamos ahí compartiendo con todos ustedes esta propuesta de Radio Nacional Gobernador Gregores. Y lo hacemos hasta la medianoche mediante poesías, reflexiones, música, melodías, amor sobre todo, mucho amor y también su compañía, tan importante allá del otro lado del éter. Ustedes estén donde estén, nos están acompañando y nosotros estamos compartiendo esta temporada número 11 y nuestro programa 1542 de esta propuesta que es la Noche Nacional junto

quienes los acompañamos a través de operación técnica y musicalización. Néstor Costas en la conducción, quien lo saluda, es el alma de Cintia.

Y así estamos dándole la bienvenida, buenas noches a todos los corazones románticos que ya están dando vueltas allí, del otro lado del éter, del otro lado del dial, compartiendo con nosotros esta programación, como todas las noches. Sobre todo saludamos a los amigos. Los amigos que están escuchando allí en la zona rural, en alguna estancia, en algún puesto. También en algún lugar de trabajo, en alguna ruta, en la navegación, en el estrecho, en lugares impensados e inimaginables. Aún está llegando la radio, esa radio a pilas, muchas veces en el campo, que hace que nosotros estemos llegando, que no tienen otra forma de comunicarse más que con esa radio. Por eso es tan importante. Y nosotros desde aquí les enviamos un gran saludo. Y los que sí tienen la posibilidad de por ahí tener señal de teléfono, señal de internet para poder interactuar con nosotros, compartir, disfrutar, lo pueden hacer a través de WhatsApp o el mensaje de texto al 2962 43 34 68, y también pueden hacerlo a través de nuestra línea fija al 2962 43 491 044. Y además pueden buscarnos en nuestras redes sociales, ya estamos disponibles. Nuestra página de Facebook es Alma Nocturna. Alma Nocturna. Y también pueden buscarnos en nuestra red social de Instagram. Nos buscan como @almanocturna720 y allí nos empiezan a seguir también. Así que bueno, estamos compartiendo y disfrutando junto a ustedes con todas las formas de contacto, de comunicación, de encuentro, porque ustedes son lo más importante del otro lado, nuestros oyentes, los que nos pueden escribir, compartir, hablar con nosotros. ¿Qué quieren que reflexionemos en el día de hoy? ¿Algún tema? ¿Alguna canción? ¿Esas melodías que nos traen recuerdo? ¿Algún regalo para alguien? ¿Una canción especial? ¿Unas palabras? Aquí estamos compartiendo con ustedes hasta la medianoche esta propuesta de LRA 59, aquí en el corazón de la provincia de Santa Cruz, en la Patagonia Argentina, donde estamos latiendo intensamente, llegando a cada uno de ustedes, a su alma y a su corazón.

Estamos dando comienzo a esta noche. Vamos a saludar a los cumpleañeros de este día de hoy, que son muchos, por cierto, muchos cumpleañeros en este 24 de septiembre. Y le vamos a dar un saludo a Luciano Paredes, que está de cumpleaños en el día de hoy. Muy feliz cumpleaños, muchas felicidades para Luciano Paredes, Tuti, que siempre nos escucha. Luciano Paredes, muchas felicidades en este día especial. Saludamos a Anita Cabrera, Ana Jorgelina Cabrera, que hoy está de cumpleaños. Muy feliz cumpleaños, muchas felicidades en esta nueva Vuelta al Sol, Anita Cabrera, que siempre está con la radio ahí del otro lado acompañándose. Saludamos a Romy Dolan también. Romy Dolan, muy feliz cumpleaños, muchas felicidades. Muchas felicidades en este día de hoy. Saludamos, le deseamos un feliz cumpleaños a Raúl Rutherford. Muy feliz cumpleaños, muchas felicidades en este día especial. Así que un muy feliz cumpleaños también para Raúl Rutherford. Saludamos a José Luis Águila, que también hoy está de cumpleaños. Y bueno, a todos, así extensivo, a todos los oyentes que estén celebrando hoy una nueva Vuelta al Sol, y tal vez no nos enteremos, no lo sepamos, porque bueno, no son nuestros amigos, les enviamos un gran saludo desde aquí, desde la programación de Radio Nacional Gobernador Gregorio. Y si así, vamos a comenzar a desandar con la música, las melodías, las letras musicales, nuestro primer bloque musical que llega para que disfrutemos juntos, nos enamoremos, nos volvamos a enamorar, nos sigamos enamorando.

Estamos escuchando la voz de Alejandro Fernández, que nos dejaba Cuando gane la distancia, y recién a dúo con Rosario Flores, que nos con Gloria Estefan, que nos dejaban en el jardín en esta noche de Nacional Gobernador Gregores. Noche fresca nuevamente aquí en el centro de la provincia de Santa Cruz. Mucha humedad, estuvo lloviendo hoy a la tarde, lloviznando, tal y como estaba pronosticado. A esta hora tenemos 2 grados de temperatura, pero 1 grado bajo cero la sensación térmica. Está escarchando porque hay mucha humedad, ya se siente también mucha humedad, 90% de humedad, y esta noche la mínima va a ser 1 grado bajo cero. Mañana también nublado con 1 grado bajo cero de mínima y 10 grados solamente de máxima que tendremos para nuestra localidad. Pero bueno, parece que septiembre, la primavera mejor dicho, vino lluvioso y bueno, compartiendo también esta propuesta de Radio Nacional con todos ustedes, nuestros amigos oyentes. Como siempre, le enviamos un saludo a nuestro amigo oyente allí en Chacra Ellis de la Isla Fea, nuestro amigo Teo Barrera, que siempre está ahí acompañándonos en silencio, escuchando la radio, compartiendo también algunas cosas en las redes sociales. Así que muchísimas gracias, como siempre. Y esperamos ser una grata compañía. Hay alertas en muchas provincias de nuestro país. Alertas roja, naranja, amarillo. Santa Cruz teníamos amarillo hoy por nieve y por lluvia. Neuquén rojo, naranja también y amarillo por lluvia, Río Negro, Chubut, muchas precipitaciones muy importantes, hubo hasta inundaciones en algún sector de Comodoro, veíamos en Caleta Olivia, en El Bolsón, algunos lugares, otros con viento sonda, en San Juan y en Mendoza, naranja y amarillo, muy peligroso. Toda la cordillera de San Juan, Mendoza, en Neuquén, amarillo por viento. Nieve en Mendoza y en Santa Cruz, en el noroeste de la provincia de Santa Cruz, allí zona de cordillera, también, bueno, un pronóstico y un panorama en todo el país, porque nos escuchan desde todo el país, así que bueno, queremos saber a ver cómo está el clima, cuéntanos cómo comenzó la primavera, si comenzó así con tanto frío, desde dónde nos escuchan, cómo está el clima, cómo la están llevando, sobre todo si se encuentran bien, nos pueden contar. Porque es para nosotros lo más importante, que ustedes estén bien y que también se acompañen de la programación de LRA 59, Radio Nacional Gobernador Gregores, a través de AM 720, de FM 99.9. Y también a través de Internet estamos en www.radionacional.com.ar. Disfrutando también en la distancia. Pueden encontrarnos si nos buscan en el Google o también descargarse la aplicación, como nuestros amigos oyentes hoy nos pedían. También que les reiteremos cómo descargar la aplicación. Bueno, entran al Play Store de su celular y ahí ponen Radio Nacional Argentina o Radio Box, y ahí tan solo nosotros comenzamos también a compartirlo. Y bueno, ya como que estamos un poco comenzando a sentir las energías de la luna llena, que es el sábado, pero mañana nosotros vamos a hablar de esto, ¿no? De la semana astrológica, que es clave, esta semana que es clave, y además de ser clave, toda la semana completa, sin transmisión de fútbol. ¡Qué lindo! Así que aquí estamos.
y con esta energía del día de hoy, jueves 24, porque la luna creciente entra en territorio pisciano hoy. Y la luna está en Piscis y seguimos acercándonos a la luna llena. Entonces, la sensibilidad aumenta y puede sentirse con más fuerza todo lo que se viene moviendo desde el equinoccio ya. Viejos patrones, viejas identidades, vieja forma de protegernos. Tenemos que observar qué emoción insiste en volver con nosotros. Porque lo que aparece no necesariamente pide una respuesta inmediata. Primero pide ser visto. Por eso aumenta la sensibilidad, puede sentirse con más fuerza todo lo que se viene moviendo y lo que se seguirá moviendo también. Sí, porque es así, como siempre les digo, ¿no? Y además ya comenzamos un poco a sentir un poco de lo que viene para la luna llena. La luna llena en Aries vuelve a comenzar el ciclo, en el mejor signo del zodíaco. Esto va a ser el sábado 26. Y se van a sentir muy intensos estos días. Les digo, esta luna viene a ayudarnos a recuperar nuestro fuego, porque viene con Aries, el fuego justamente, el movimiento. Así que tenemos que confiar en los cambios que se den en estos días. Y recordar que siempre podemos volver a empezar. Y preguntarnos una y otra vez, ¿dónde necesitamos recuperar nuestro poder? Porque este fuego de la luna llena en Aries se empieza a sentir ya de a poquito. Seguramente ustedes también. Y así nos influye a cada uno, a todos. No importa el signo que estemos. Pero es una energía intensa. Es directa y también es muy movilizadora. Puede sentirse como una necesidad de tomar decisiones, de poner límites, de recuperar fuerzas personal y dejar de postergar aquello que ya sabemos que necesita cambiar. Porque Aries nos va a conectar con el impulso de avanzar, con el deseo, con la valentía y con esa parte interna que quiere volver a elegir desde un lugar más auténtico. Estos días pueden traer claridad sobre los vínculos, proyectos, emociones y situaciones que venían acumulando tensión. Por eso escuchemos lo que se mueve dentro de nosotros. Observemos qué se hace evidente y prestemos atención a eso que ya no podemos seguir ignorando. Porque esta luna puede marcar un antes y un después en la manera en que decidimos posicionarnos frente a nuestra propia vida. Seguramente que es así. Pero bueno, entre hoy y mañana vamos a ir hablando de esto, de la luna. Además de otras cosas, ¿no? Porque hay mucho para decir también. Cómo nos influye muy, muy potente, justamente. Y bueno, si así lo decimos, ¿no? Esta luna es intensa, directa y también muy, muy movilizadora.

Así escuchábamos la voz de Andrea Bocelli, Momentos, y Por Ti Volaré. Se lo regalamos a Katy, que seguro nos está escuchando y sabemos que le gusta este artista. Así que le mandamos un gran saludo desde aquí, desde el corazón de la provincia de Santa Cruz. Una gran sorpresa, un lindo mensaje hermoso que nos llega de nuestro amigo Teo Barrera, que hace mucho que no lo vemos y que no nos escribíamos. Buenas noches, dice Cintia y Néstor. Gracias por el saludo y por su gran compañía radial, como siempre, gracias. Y nos manda la foto. ¡Qué linda foto! Nos manda la foto de la luna, que se está comenzando a llenar, parece llena, alrededor de todas las nubes, porque hay mucha nubosidad. Muy buena, me encantó la foto. Lleno de nubes blancas alrededor y la luna brillando en el centro. Así que le mandamos un agradecimiento y un saludo, como siempre, allí a Teo, que está en la zona de Chacra de nuestra localidad, que allí siempre disfruta de nuestra compañía en silencio. Así que bueno, estamos deseando que se encuentre muy bien. Le mandamos un saludo también, ya que estamos saludando a los amigos de la Chacra, a nuestro amigo, compañero, poeta también, a Floro. Le mandamos un saludo a Floro, allí en El Capricho. También estamos saludando a todos también, a Virginia, a Dani, también al pequeño Angelito, a Gonzalo. Un gran saludo, que siempre nos escuchan. Allí en Es, también en la zona de Chacra. Tantos amigos que sintonizan la radio en el dial de AM720. Así que bueno, mandamos un gran saludo a todos también desde aquí, desde la programación nacional. Y compartimos algunos otros mensajes que también nos llegaban. No lo podemos abrir en nuestras redes sociales, en nuestro Facebook, que es Alma Nocturna. Y también también nuestro Instagram, estamos conectados como @almanocturna720. Estamos disfrutando de esta noche de jueves 24 de septiembre, y transitándola juntos en el aire de Nacional Gobernador Gregores. Allí era nuestro amigo Mario Camulay, que nos escucha desde Tres Lagos, ¿eh? Mario Camulay, nuestro fiel oyente, también ahí nos dice hola, Alma Nocturna, nos está escribiendo. Así que bueno, un saludo para Mario Camulay, que siempre nos escucha. ¿Cómo andamos?, dice Mario. Así que lo saludamos y bueno, le agradecemos también porque está del otro lado compartiendo con nosotros la programación de Nacional Gregores. Nuestra fiel oyente Juanita también está prendida como todas las noches a la programación. Tal vez también está Elida, que hace un ratito estaba escuchándonos. Tal vez todavía esté escuchándonos allí en silencio, inspirándose un poco a través de las melodías y de las palabras. Así que le mandamos un saludo. Y también nuestra amiga Juanita hoy tiene ganas de escuchar, en esta noche, tiene ganas de escuchar algo de Manolo Galván, así que se lo vamos a regalar y lo vamos a compartir con todos los oyentes de Radio Nacional que están del otro lado.

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1: Así escuchábamos la voz de Manolo Galván. Tanto amor nos dejaba y se lo regalábamos a Juanita, que tenía ganas de escucharlo, de compartirlo con nosotros. Así que bueno, le agradecemos también porque siempre nos acompaña, siempre está del otro lado. Y bueno, disfrutamos juntos de las canciones también y las melodías que van eligiendo nuestros mismos oyentes y nos acompañan. Y siempre hablamos de que hay que perseguir los sueños, porque todo se logra en la vida. La persistencia, la constancia, es el aliento para todos los sueños. Porque así como decimos que nada en el mundo puede reemplazar a la persistencia, ni siquiera el talento, porque la persistencia es la cualidad que le da consistencia al carácter, la virtud que va de la mano con muchos logros. La persistencia es capaz de establecer un puente entre nuestra mente consciente y también la subconsciente. Y cuando esto sucede, tenemos un puente directo al éxito, modulando también como la inteligencia a la hora de dirigir alguna voluntad. Lo normal en nuestra vida es que los objetivos no se cumplan en la primera. Siempre nos encontramos el camino lleno de obstáculos, y a medida que vamos desarrollando nuestra persistencia, a medida que vamos caminando el camino de la vida, encontramos soluciones alternativas. Veremos cada obstáculo como una experiencia. Tenemos que cambiar así las perspectivas, y ahí nos ganaremos la posibilidad de aprender también de ello. A veces tenemos las herramientas para conseguir nuestros objetivos, pero no lo conseguimos porque nos falta esa fuerza de voluntad o esa persistencia. Entrenar la voluntad reduce la tasa de ejecución de los impulsos negativos. Dice así un estudio de un psicólogo, ¿no? Es decir, que tirar de voluntad frena más del 80% de los impulsos no deseados. Por eso la ausencia de voluntad hace que cuando tengamos que tomar una decisión nos pueda lo inmediato. Lo pensemos únicamente en los beneficios presentes. No tengamos en cuenta las consecuencias. Tampoco veamos más allá de nuestros instintos. La paciencia, persistencia y transpiración son una combinación indestructible para el éxito. Las dificultades no vuelven más fuertes y mejores. Las caídas y las crisis son inevitables. Los problemas a los que nos enfrentamos con más o menos frecuencia son proveedores de oportunidades para el crecimiento personal, y también eso nos motiva a adquirir recursos, habilidades, como para encontrar una solución. Y muchas veces también nos sacan de nuestra zona de confort y nos plantean desafíos inevitables ante los que por voluntad propia nunca lo haríamos, digamos. Por eso afrontar situaciones es importante, interpretar los problemas como una oportunidad y no como un problema. Los estilos de afrontamiento más adecuados son esos que nos mantienen activos, ayudándonos a definir las causas del problema e identificando sobre cuáles podemos intervenir para solucionarlo. Lo único que realmente podemos controlar es cómo respondemos a las dificultades. Cada vez que lo hacemos de una manera positiva y constructiva, nos volvemos más fuertes y somos capaces de afrontar de mejor manera el siguiente problema o crisis, ¿no?, que aparezca en nuestra vida. Porque las circunstancias no hacen al hombre, ellas solamente lo revelan ante sí mismo. Tal vez nos topemos con muchas derrotas en la vida, pero no seremos derrotados. Tal vez necesitemos enfrentar esas derrotas para que podamos saber quién somos, cómo nos podemos levantar, cómo podremos salir de ahí. Porque los sueños sí se cumplen. Y uno de los grandes secretos del éxito es educar a nuestra mente para resistir. Antes de alcanzar muchas metas, nos encontraremos piedras en el camino. Estas no podrán hacer retroceder y desilusionarnos, seguro, alejándonos de nuestra misión, pero ahí es donde está el tema. No rendirnos cuando hemos tomado la decisión inmediata de no hacerlo. Esa es la clave para que nuestros sueños se cumplan. El coraje para persistir frente a la adversidad y la desilusión es la cualidad responsable de un mayor número de triunfos. Porque la voluntad forma parte de esa inteligencia auxiliar que viene encausada, puede darnos muchos réditos. Y en ese sentido, la parte de bien encausada es muy importante, ya que hay determinados retos que tenemos que abandonar porque no podemos o porque va a ser mejor así, que los dilatemos un poco más en el tiempo. Un poco más, pero no siempre. Para que nuestros sueños se cumplan, tenemos que convertirnos en el tipo de persona que educa su voluntad para seguir a la decisión consciente de persistir, de continuar por muchas variadas e intensas que sean las tentaciones que aparezcan. Pero siempre encontraremos la manera de seguir hasta conseguir nuestro propósito. La ambición es el camino al éxito. La persistencia es el vehículo en el que llegamos hasta allí. Por eso es que es tan importante siempre, siempre seguir adelante, siempre perseguir lo que nos proponemos, sobre todo los sueños, porque todo se puede. Nada en el mundo es más importante ni reemplaza la persistencia, según lo que dice este estudio. Y tenemos las herramientas para conseguir los objetivos, pero a veces nos falta la fuerza de voluntad. Tenemos que seguir adelante, insistiendo siempre, porque las dificultades, las adversidades en la vida, en el camino de la vida, pase lo que nos pase, porque siempre van a haber dificultades en la vida de cada ser. Y las dificultades, las caídas, son inevitables, pero son las que nos vuelven más fuertes y mucho mejores. Y así poder seguir siempre un poquito más para adelante en cada paso que damos de nuestra vida. Así que tenemos que seguir adelante, compartiendo con ustedes, también compartiendo la noche de Nacional junto a Alma Nocturna, disfrutando y compartiendo la probabilidad de que estemos disfrutando también de las melodías y de la música. Un saludo para Katy, que nos manda una foto hermosa, hermosa esa foto que estábamos ahí recibiendo también por parte de Katy. Así que muchísimas gracias. Mientras seguimos disfrutando de la música que llega de esta manera.

Y antes, La Soledad. Se lo regalamos a Javier, que tal vez nos está escuchando en esta noche de Nacional Gregores. Y sabemos que le gusta. También saludamos a Javier, que está en el campo, allí en la estancia Las Torcasas, cerca de Río Gallegos. Escuchan también el dial de AM720. Toda la gente que está escuchándonos por primera vez, tal vez. Gente que anda esquilando, las comparsas, también los trabajadores de la salud animal, los veterinarios, bueno, toda la gente que está haciendo los trabajos de esquilapreparto en la zona rural, un gran saludo les enviamos desde aquí. Gracias por elegirnos todas las noches. Le mandamos un saludo a nuestro amigo Pocho, allí en Dos Hermanos, Pocho que siempre está prendido a la radio, nuestro amigo allí también, el Betizo Sangüesa, los amigos del Lago San Martín, del Lago Buenos Aires también. Le mandamos un saludo a los que están allí en Lago Posadas, que aparentemente va a caer nieve nuevamente, así que no sé cómo estará. Vamos a ver si mañana hablamos allí en el Chaltén, nuestros oyentes, como siempre, Baristo, le mandamos un abrazo. Y también en Tres Lagos, los fieles oyentes de Tres Lagos, en el Calafate también, en Esperanza, allí tenemos nuestros amigos, Don Tato y su compañero también, que siempre nos escuchan por las noches. Un saludito para todos los amigos también de la zona norte de la provincia de Santa Cruz, que están prendidos al dial de AM720, o tal vez en alguna ruta viajando y sintonizando por casualidad el dial de AM720. Eduardo también hoy temprano estaba escuchándonos cerca de Río Turbio, anda en el camión, tal vez todavía ande viajando, así que le mandamos un gran saludo desde esta propuesta radial. Saludamos a Silvano, allí a María, que siempre nos escuchan y disfrutan de la compañía, porque siempre está la radio en el dial de AM prendida allí en su casa. Y hablábamos de esta luna llena que llega el sábado 26 de septiembre. Y no todo es lo que parece. ¿Por qué? Porque esta luna llena en Aries no llega sola, porque la luna, esta luna llena que se está llenando, se perfecciona muy muy cerca de Neptuno retrógrado. Y ahí está una de las claves. Podemos sentir muchísimo, pero al mismo tiempo no estar viendo la situación completa, porque Aries quiere avanzar, decidir, como marcar un límite. Y del otro lado, el Sol en Libra nos enfrenta con los acuerdos, con los vínculos y todo eso que muchas veces negociamos para sostener cierta armonía. Y mientras todo esto sucede, Venus empieza a frenar en Escorpio antes de retrogradar, ¿no? Y lo que aparezca ahora alrededor del amor, de los vínculos, del deseo, el dinero y nuestro propio valor, quizá no encuentre una respuesta inmediata. No hace falta resolverlo todo el sábado. Pero si prestamos atención a lo que nos incomoda, a lo que dejar cerrar, y especialmente aquello que venimos sosteniendo solamente para que nada cambie. Porque a veces mantener la paz también tiene un precio. ¿Ya están sintiendo las energías de esta luna llena en Aries? Porque, como les dije, esta luna pone en tensión cuánto cedemos, cuánto negociamos y cuánto de nosotros queda fuera para sostener la paz. Con Neptuno tan cerca de la luna,
se puede mezclar justamente la intuición, el miedo, el deseo, la idealización, la realización. Sentir algo con mucha fuerza no siempre significa que lo entendemos todo. Y la otra pieza, como decíamos, Venus, se prepara para retrogradar y comienza en octubre. Algo que está, que esta luna mueve, la luna de la cosecha, muestra sobre vínculos, deseos, dinero o lo que valoramos. Puede ser apenas el comienzo de una revisión mucho más larga. Y quizá esta luna nos dé las respuestas inmediatas, ¿no? El mismo día de la luna llena. Pero nos puede mostrar que ya no podemos seguir negociando de la misma forma. ¿Qué es lo que seguimos sosteniendo solamente para mantener la paz? ¿Qué cosa estamos sosteniendo ahí que no tiene que ser así? Y bueno, vamos a tener esta luna llena en Aries el sábado. Y bueno, no todo es lo que parece. Llega con la, como decíamos, con distintos, con Libra, con Neptuno y Venus también. Entonces todo esto hace que la energía también, y la energía y podamos sentir, ¿no?, un poco más también. Porque esta luna llena en especial, la del sábado, la luna de la cosecha, nos deja como reflexionando, o como que empecemos a reflexionar y estemos atentos para el sábado. No falta mucho, ya estamos casi a viernes. Porque Aries habla simbólicamente del yo, lo que yo quiero, lo que necesito y lo que elijo. Y esta luna llena puede poner luz sobre algo que a veces evitamos mirar. Cuánto espacio nos estamos dando a nosotros mismos. A veces, sin darnos cuenta, empezamos a adaptarnos demasiado y decimos sí, cuando en realidad queríamos decir no. A veces callamos para evitar un conflicto. Postergamos lo nuestro para ocuparnos de los demás. Y llega un punto en el que ya ni siquiera sabemos qué es lo que queremos nosotros. No porque no tengamos deseos, sino porque llevamos demasiado tiempo escuchando primero todo lo que esperan los demás. Y acá está lo importante, porque elegirnos no significa volvernos egoístas, no significa dejar de amar, cuidar o considerar a quienes nos rodean. Significa algo mucho más simple, que es dejar de abandonarnos para poder sostener a los demás. Porque un vínculo sano también debería tener espacio para nosotros, para nuestras necesidades, para nuestros límites, para nuestros tiempos, para nuestras decisiones. Entonces, en esta luna nos preguntamos, ¿dónde es que necesitamos empezar a incluirnos un poco más en nuestras propias decisiones? A veces no necesitamos una decisión impulsiva, sino necesitamos suficiente silencio para distinguir lo que realmente queremos de lo que aprendimos que debíamos querer. Tenemos que volver a nosotros para poder empezar a trabajar esto y a reflexionar también. Bajemos el ruido mental, volvamos al presente y creemos un espacio donde podamos escucharnos desde lo más profundo de nuestro corazón con más claridad. Porque ya estamos atentos a todo lo que está pasando energéticamente con esta que es la luna llena en Aries, la luna de la cosecha.

Así escuchábamos a Café Tacuba, que nos dejaba Eres y Amores Perros, era anteriormente lo que escuchábamos. Y hoy nos olvidamos de saludar al comienzo a los colectiveros, porque hoy es su día 24 de septiembre. Pero bueno, todavía estamos a tiempo, así que les mandamos un gran saludo a todos los colectiveros, a todos los que transitan las rutas en colectivo. Y bueno, se conmemora cada 24 de septiembre porque se hizo el primer viaje compartido en Buenos Aires, en el año 1928. Por eso es que se celebra el Día del Colectivero. Así que bueno, le mandamos un saludo a todos los colectiveros, todos los choferes de colectivo que estén allí escuchando el dial de Radio Nacional Gobernador Gregores. Y bueno, disfrutando, como decimos siempre, entre música, palabras para su alma, para su corazón, compartiendo también algunas reflexiones, ¿no? Como siempre decimos, para el alma, para el día a día, para estar mejor, para llenarnos de amor, sobre todo de amor, porque siempre es el más poderoso. El amor, el sentimiento más poderoso, el que todo lo puede, el que todo lo calma, el que todo lo alivia, el que todo lo transforma, es ese, es el amor. Y por eso decimos que tratamos de expandir desde aquí un poquito más de amor, desde nuestra propuesta radial, un poquito de amor y también mucha paz, para que podamos ser mejores cada día, para poder estar mejores cada día. Le mandamos un saludo allí a los amigos que nos escuchan siempre en las rutas, a los amigos camioneros, también a quienes están viajando por cuestiones personales, particulares. Le mandamos un saludo a todos los que nos están acompañando allí del otro lado. Y muchas veces pensamos, ¿no?, que nos falta algo para ser verdaderamente felices. Pero con el tiempo vamos entendiendo y vamos aprendiendo que la felicidad nace cuando aprendemos a valorar lo que ya tenemos y agradecemos por los simples privilegios de estar vivos, porque la vida se vuelve más linda porque desaparecen los problemas. La vida se vuelve más ligera cuando elegimos enfocarnos en lo que nos impulsa a seguir, cultivar la espera, sonreír y seguir adelante, incluso en esos días más difíciles, porque a veces creemos que seremos felices cuando todo esté resuelto, cuando tengamos tal vez más materialmente, pero cuando la vida finalmente se ve como la imaginamos. Pero la felicidad también está en aprender a mirar diferente lo que ya tenemos, porque la vida no siempre cambia cuando desaparecen los problemas. A veces cambia cuando cambiamos la manera en que caminamos a través de esos problemas, o simplemente persistimos, como decíamos hace un rato. Y lo vamos compartiendo también con todos nosotros. Tenemos que
que vivir un día a la vez y abrazar todo lo que nos llega, agradecer, siempre agradecer todo momento que estamos aquí ahora en este instante para aprender de lo que vivimos, también para crecer y para seguir creciendo y para creer que podemos estar mejor cada día, que puede llegar algo muy lindo, porque a veces una pequeña luz es suficiente para recordarnos que siempre existe un motivo o va a existir un motivo para seguir creciendo.

Era el cubano Leoni Torres que nos regalaba Enséñame. Y al comienzo, ¿qué será de nosotros? Junto a la voz de Juan Pablo Hernández, que también era parte de la banda, pero bueno, ya se fue de solista. Juan Pablo Hernández también sonando su voz en esta noche de Radio Nacional, Gobernador Gregores, que compartimos junto al alma nocturna, y vamos disfrutando también de la música, de las palabras en este jueves 24 de septiembre. Un poco más de música que de palabras también en esta noche, porque, bueno, la garganta anda un poquito afectada por el frío, parece, por los cambios de clima, no por el frío, por los cambios de clima, porque cada vez está bajando más la temperatura, por lo menos aquí en el centro de la provincia de Santa Cruz. Aquí en Gobernador Gregores tenemos una temperatura ahora, a esta hora, de 2 grados, pero la sensación térmica es de 0 grados y además hay mucha humedad. Está muy húmedo en realidad, 90% de humedad. El cielo está despejado, ya bastante despejado. Se disiparon las nubes que estuvieron todo el día hoy presente, así que bueno, vamos a compartir nosotros también un poquito más de música para seguir disfrutando de las canciones que nos traen recuerdos, de las melodías, de las letras musicales, y seguimos disfrutando juntos hasta la medianoche de esta propuesta radial de Nacional, Gobernador Gregores.

Así escuchábamos la voz de Eros Ramazzotti en esta noche. Nos regalaba Para mí será por siempre y La Aurora. Y llegando al final de nuestro programa 1542 de Alma Nocturna a través de la noche de Nacional, este jueves 24 de septiembre. Y bueno, diciéndoles que mañana aquí vamos a estar a las 10 de la noche, así que los esperamos para finalizar juntos la semana con música y palabras para su alma y su corazón. Nos relajamos mañana, todo será luna llena porque ya la palpitaremos por el sábado. Tendremos la luna llena en Aries y su energía ya se empieza a sentir de a poquito, pero está muy intensa, así que tener que tener precaución también cuando hablamos, cuando nos expresamos de alguna u otra forma. Les enviamos un gran saludo a todos ustedes. Gracias, como siempre les digo, por estar ahí, por elegirnos, por seguir eligiéndonos, por volvernos a elegir, tal vez por elegirnos por primera vez. Disfrutamos cada uno de los programas y esperemos que ustedes también lo hagan allí del otro lado, estén donde estén, escuchando por AM720 en la distancia o a través de internet también en la distancia, www.radionacional.com.ar, y así compartiendo una noche más, y agradecidos por eso, por una noche más juntos en el aire de Nacional. Saludamos y agradecemos en operación técnica y musicalización a Néstor Costas, en la conducción, quien lo saluda es el alma de Cynthia Fraser. Y vamos a guardar ahora el himno nacional argentino de las 12 de la noche de Nacional Buenos Aires. Luego nos quedaremos en conexión porque llega día 2 el programa que continúa en Radio Nacional y para todo el país durante la madrugada. También pueden escuchar y compartir. Y como siempre les digo, tratemos de agradecer todo lo que nos acontece, sea bueno o no tanto, pero agradecer. Ya veremos el aprendizaje que nos vino a traer lo que sea que esté sucediendo. Tratemos de amar y de amar con locura, de despertar con ganas, de sonreír sin motivos, de abrazar con esperanzas.

como si fuera el último de nuestra vida. Porque la vida se suma en un simple instante. Por eso aprovechemos y vivamos intensamente. Y a los que se van a descansar, les deseo que tengan una gran noche, un reparador descanso y que mañana sea un día maravilloso. Por la noche aquí nos reencontramos a las 22 horas. Y a los que se quedan trabajando en esta noche, a los que están viajando, a los que están trabajando en alguna guardia, en alguna empresa, en algún lugar, les deseamos que tengan una linda noche de trabajo, disfruten de lo que hacen, háganlo con una sonrisa, pero sobre todo háganlo agradeciendo, agradezcan que lo tienen el trabajo hoy en día, a pesar de las circunstancias. Y el que no lo tenga, que pronto pueda conseguirlo para poder vivir un poquito mejor y más dignamente. Nos reencontraremos mañana para disfrutar juntos una propuesta similar a esta, entre música y palabras, melodías, reflexiones y poesías para su alma y para su corazón. Desde aquí, desde el corazón de la provincia de Santa Cruz, en la Patagonia Argentina, les deseo que tengan muy, pero muy buenas noches. Como siempre, fue un gran placer haberlos acompañado.

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Hola, hola, hola, hola, hola, hola, hola, hola, hola, ¿cómo les va? Bienvenidos, aquí estamos, el mejor día de la semana, el más esperado, el que todos estábamos ansiando que llegue. Llegó el viernes y aquí estamos. El cuerpo y la mente de cada uno de nosotros lo sabe. Estamos bien, bien arriba, deseando que se cumplan todos nuestros anhelos de cara a este fin de semana que se avecina, para hacer lo que todos tengamos ganas de hacer, para vivir a pleno, teniendo en cuenta que empieza a subir la temperatura y la primavera definitivamente empieza a disfrazarse y a vestirse de primavera. No quiero cantar victoria. Parece que de a poquito vamos dejando el frío atrás. Una temperatura agradable hoy en la ciudad de Buenos Aires, 22, 23 grados, ahora 20 grados. Se vive de otra manera, y sobre todo si es viernes. Así que aquí estamos con este programa menos descontracturado, divertido, el que intenta robarte una sonrisa, el que busca que llegues al sol de nuevo día de una manera distinta, el que propone dejar atrás lo tedioso del día. Eso es, o esa es la esencia de este programa. Obviamente para noctámbulos, para los que sufren de insomnio, para los que están estudiando y para los que integran esta larga lista. Para los que están ruteando, tractoreando, cosechando, sereneando, estudiando, veterineando, empanadeando, sanando, panadoreando, altamareando, recorridoreando, computadoreando, amasando, locutando, enamorando, insomniando, kilometrando, tejiendo, despertando, escuchando, rasqueteando, apicultureando, costurereando, ajedreceando, insomniando, chateando, noctambuleando, remiciando, talabartereando, calefaccionando, taximetreando, parrillando, empalagando, madrugando, hermoseando, plomereando, colectiveando, pisteando, mamando, seguridiando, refrigerando, sorrentineando, lidiando, timbiando, chambeando, chamullando y amasando. Para todos esos y más, llega de a dos de la Puna a la Antártida y de la Cordillera a las Toninas. 49 radios dispersas por el territorio de la Argentina, sumada a esta, 50. Nos tenés que buscar en tu paraje, en tu pueblo, en tu localidad, en tu provincia, ahí nos vas a encontrar. Y también tenés la chance de bajarte la aplicación a tu celular, Radio Nacional Argentina, y escucharnos aquí y en todo el mundo. O también la chance de, según la compañía de cable que tengas, buscarnos, rastrearnos en los canales de radio y ahí desde la cama, desde la camucha, escuchando. Porque desde acá proponemos dormirse escuchando la radio. Porque a esta hora se escucha, esta vieja compañera de emociones, como suele decir mi amigo Damián Zárate, el compañero de deportes de esta casa. Espero que estén todos bien, ya me lo van a hacer saber, vamos a estar comunicándonos, interactuando juntos. Aquí estamos con Jackie Carlos Macarivicius, la reina de los viernes, es la que más espera este día, ¿eh? Es el mejor día de la semana de verdad para ella, ¿sabes cómo se toma el conterroso?, decía mi abuelo después. Y no la vemos hasta el domingo. Ahí está Jorgito Falcone, también un estudioso, un filósofo. El tipo está siempre con su libro en mano. Nos musicaliza, nos pone al aire. Hoy una selección espectacular. Todos los mejores temas del 85. Ayer arrancamos con el 84, hoy 1985. Y aquellos temas que sacudieron en esa década gloriosa de los 80, promediando dicha década. Así que acá estamos, ¿eh? Ustedes tienen sus vías de comunicación, 11-38-70-74-85, 11-38-70-74-85, ahí nos dejas tu mensaje, lo leemos, o tu audio, no más de un minuto, ya te lo expliqué, tiene que ver con la tecnología y es pasado un minuto, corta la máquina, borra el mensaje y más allá de que vos creas que llegó, acá no ha llegado nada, un minutito, basta. ¿Sabés las cosas que podés decir en un minuto? Mirá la de boludeces que digo yo en dos horas. Pero ustedes se entretienen, digan la verdad. Les gusta. Mimosones, acá estamos, ¿eh? Esperándolos con los brazos bien abiertos. También tenés el Facebook de Día 2. Fabián Codevil y Sonia Ferraris, Radio Nacional AM870. Y a dos, Fabián Codevil y Sonia Ferrari, Radio Nacional AM870, y ahí nos podés dejar también tu mensaje, además de disfrutar de las cosas que vamos subiendo, de las genialidades de Diego Martins, que nos va metiendo en escenas de película,
que realmente están muy buenas, ¿no? A Nina Cáceres le mando un beso grande, que como cada noche nos está esperando y nos escucha. Está linda la noche, dice, sin frío. Saludo, Nina, un beso grande. Y gracias por estar, mi vida. A Elena Echegaray. Buenas noches, Fabi. Tendrían que estar más horas. Las 3, las 4. Bueno, por ahí el año que viene vamos proponiendo alargar un poquito este programa. A Marito Echegaray, que siempre nos saluda desde San Luis. Y nos manda cosas ricas. Aunque más no sea a través de foto, a esta hora, ¿sabés lo que es? Una empanadita, una media luna, una porción de pizza. Te como el brazo a esta hora por algo así. Y a Germán de Jesús Valenzuela, que también nos manda su mensaje. A Eli Páez, un beso enorme. A Viviana María Gilariet, hola, buenas. Me parece que hay una persona extrañando a Sonia, la verdad que todas la extrañamos. No llores, Fabián, no llores, me dice, ya pronto regresa. Acá estamos, ¿eh? Un beso grande a mi querida Amanda. Hola, Amanda, te quiero, un beso grande para vos, que sé que estás escuchando. Para Alfredo Martínez, éxitos y bendiciones, desde Arroyo Leyes, Santa Fe, ni hablar de Diego Martín. A César Gustavo Usagasti, éxitos y buenos augurios. Saludos desde Ciudad Perico, San Salvador de Jujuy. Todas las madrugadas escuchando. Gracias, César. Para Mario Alberto Enríquez, un beso y un abrazo. Para Gera López, algunos de los que se meten en Facebook y nos dejan su mensaje. Acá los esperamos a todos, ¿eh? Son bien recibidos. Este programa nació por y para ustedes. A Pepe el Calecitero, también le mando un beso grande y un abrazo. Bueno, a todos, y pido disculpas si se me chispotea alguno. Un beso y un abrazo grande a los que escriben por aquí. Ni les cuento los que ya empezaron a dejar su mensaje en el WhatsApp. ¿Cuántos que empezamos a hacer? Y quiero más, quiero más, quiero más, quiero más. Carlos de Rama Caída, San Rafael. Está corriendo viento, me dice, en el departamento Lavalle. Mendoza, Abiertaón, bueno, acá algo escribiste rápido, no logro comprender, pero desde ya gracias por estar presente, querido Carlos de Rama Caída, San Rafael Mendoza, a Héctor de Salta, hola Héctor de Barrio 3 Cerrito, escuchando por FM 102.7 como siempre, gracias por tus palabras, mi querido amigo Atahir, Atahir Suárez Coelho, de Sao Paulo, Brasil. Dice un abrazo fuerte. Hola, buenas noches, amigo Fabián, que tengas un buen fin de semana. Gracias, cuídate, ¿de acuerdo? Claro que sí, Atahir. Un beso y un abrazo para vos también. Para Teresita de Capilla del Señor, muy buenas noches, mi amigo Fabián. Llegando el viernes y ya se va la semana. Y ya que si te querés acordar, se va septiembre, amiga mía, querida. Un beso grande, Tere, quédate por ahí, te quiero. Renato de Bahía Blanca y hola Fabián, te bauticé Fede como mi hijo, muy bueno el programa, gracias Renatito por estar como cada noche, un beso grande para el querido Osmar de Fray Ventos, buenas madrunoches, hola Fabián, feliz viernes, buen fin de semana, bendiciones y para vos también querido amigo. Por aquí también aparece Mauricio de Guaymallén, Mendoza. ¡Feliz día! ¡Saludos! ¡Un beso! ¡Gracias, querido Mauricio! Por aquí aparece, como no podía ser de otra manera, Cecil Hughes desde Esquel. Diferente primavera fresca por Esquel. Seguirá un tiempo así, me dice el querido Cecil Hughes. Y desde acá un abrazo gigante. ¡Escuché ajedreceando, claro! ¡Lo pedís, lo tenés, querido amigo! Por aquí aparece Alejandra de San José de Jacha, Lola Ale. ¡Feliz viernes! Fabi me dice, por estos lados del país, con viento sonda. Ayer, hoy, todo el día y sigue en estos momentos. Muchas bendiciones. Abrazo grande para Ale de San José de Jacha, provincia de San Juan. Hola, Normita Titi querida. Un beso grande, buenas madrugadas, Fabián y equipo de Día 2 Nacional. Feliz viernes y buen comienzo de fin de semana. Gracias por la compañía, buen programa. Desde Jujuy, muchos cariños. Gracias, Titi, gracias, gracias, gracias. Marito de San Luis, día del barrio de agronomía. Uy, mirá vos, mi barrio, y no lo sabía. Qué lindo. Barrio de agronomía, donde somos oriundos los Codevila. Ahí hemos nacido casi todos, desde mi abuelo,
el querido Luis, pasando por mi viejo, que también se llamaba Luis, y somos parte del Club Agronomía Central. Sí, conoceré la agronomía, donde mi tía Flora fue muchos años una de las cuidadoras del predio de la Facultad de Agronomía. Conozco cada calle, cada esquina. Qué lindo, 25 de septiembre, Día del Barrio de Agronomía, y no lo sabía, gracias por recordármelo. Se me pianta un lagrimón, Marito querido. Hola, Tana, buena noche. Tana querida, Patricia de Ciudad Evita, cerca del aeropuerto, un beso grande. Bacho Grosso Perté, Principesa, por aquí también, se arrima el fogón Ana María de Santa Fe. Hola, Fabián, ¿cómo estás extrañando a Sonia? Sí, lo sobrellevamos bastante bien, ¿eh? Un beso grande. Gracias por el cariño, Ana María. José de San Rafael Mendoza. Buenas noches, Fabián. Acá firme Radio Nacional, escuchando de 0 a 2. O sea, ahora de a 1. Claro, de a 2 es de a 1. No, somos de a montones y de a muchos. Mira la cantidad de mensajes que llegan. Y quiero más, quiero más, quiero más, quiero más. Quiero que me atosigáis de mensajes. Por acá, hola, buenas noches. ¿Cómo está, Fabián? Carlos del Carmen, ahí es de la provincia de Jujuy. ¿Cómo estás, Fabián? Hablando de primavera. Aquí te paso las carrozas que están desfilando en el marco de la Fiesta Nacional de los Estudiantes. Mira qué hermoso, muy lindo. Carlito, gracias, gracias, gracias. Beatriz de Paraná. Buenas madrunoches, hasta el lunes, disfrutá, descansá lindo, buen fin de semana, buena jornada, gracias. Beatriz, un beso gigante para vos. Tenemos la música preparada, tenemos historias. ¿Se acuerdan del peladito de Benny Hill? ¿Se acuerdan de ese programa que nos cautivó y nos hizo reír mucho comenzando la década del 80? Bueno, dentro de un rato les prometo ir a fondo y conocer aquel peladito de apenas 1,50 m al que Benny Hill le pegaba todo el tiempo en la cabecita. ¿Se acuerdan? Bueno, en un rato les cuento su historia. Muchos se van a sorprender. Mucho para hablar, mucho para decir, mucho para comentar. Siguen llegando los mensajes. Me encanta, Miguel, de Península del Páramo. Dice, luego de un buen tiempito, hola, hola, hola, noctámbulos de Argentina. Saludos, buena compañía. Qué lindo, Miguel, de Península del Páramo, tenerte acá con nosotros. Me encanta. Un beso grande para vos. Para mi querida Condesa Helen, un beso grande. De a dos, Fabián, querido, gracias, me encanta tu compañía, buen fin de disfrutar del calorcito que te gusta. Gracias, Condesa, un beso muy grande para usted. Nicolás de Tucumán, hola, Nicolás Obadilla, como siempre, con la viejita Isabel. Con mamá, cuídala mucho, te escuchamos siempre, me dice, sí, lo sé. Saludos a mamá Marta, gracias por el beso y por el saludo y por recordar a mi viejita. Buen fin de para vos y junto a todos. Gracias, gracias, gracias, gracias. Miles y miles de mensajes. Quiero que me sobrepasen los mensajes y también los mensajes de audio. Tenemos varios ya, Tenemos varios. Pero vamos a empezar a andar el camino de la música, Y arrancamos con todo ese año 1985. Y Simón Le Bon lideraba Duran Duran. Y sonaba Habitué Kill.

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11: Hola Fabián, buenas noches. ¿Cómo te va? ¿Cómo andamos? Soy Sandra acá de Zapala, Neuquén, esperándolos para compartir unas horas con música, lindos momentos. Acá estoy costurereando. Esta es la hora en que estoy tranquila y puedo hacer mi trabajo. Yo soy modista, así que me dedico a las costuras, a los arreglos. Así que bueno, feliz fin de semana para todos. Besitos.
12: Hola, hola, hola, Fabián. Muy buena padrunoche. ¿Cómo te va, Dante? De Bariloche, reportándose aquí a la cofradía madrinuchera. Ya en viaje hacia Melucos, te mando un abrazo, que sea un buen programa, saludos a vos y a Sonia, que siga disfrutando de sus merecidas vacaciones. Un abrazo grande.
13: Amigo Fabián, le saludamos de esta Cuadernburg. Un abrazo grande, muy feliz fin de semana, un beso grande para Sonia.
14: Fabián, simpático galán de la madrunoche, gracias por tu encantadora compañía y buena música. Que tengas un lindo viernes y agradable fin de semana. Abrazote inmenso. Isabela de San Rafael, Mendoza.
15: Hola Fabián Pomelo Codevila, buenas noches, soy Miguel de Chascomús. Hace varios días que no nos comunicamos, estamos ya acá por la ruta 2, y bueno, hoy me tocó viajar tarde, y bueno, mayor de los éxitos con el programa, y un beso grande a Sonia, mi querida amiga de madrugada también, un abrazo para todos.
16: Sandrita de Zapala, un beso grande, que está costurereando, le mandamos un beso. A Dante de Bariloche, buena ruta, querido amigo, cuídate mucho. A Sergio de Tacuarembó, Yoruba, querido, cariños a la familia. Isabel, hermosa, espero que la estés pasando lindo ahí en San Rafael, Mendoza, e interactuando con nosotros. Y a Miguelito de Chascomú, de los pagos del doctor Raúl Alfonsín, también buena ruta para vos, querido. Gracias por comunicarte y por estar con nosotros, como lo hace Fernando de Marcos Paz, que manda un abrazo al cielo y feliz cumpleaños para Christopher Reeve, el primer y legendario Superman, el mejor de todos. Para Gerardo de Sancipuede, dice buenas madrunoches y un abrazo grande, querido. ahí en la provincia de Córdoba, y aquí también le mandamos otro, como a Juan de Dios. Hola Fabián, muy buenas madrunoches, saludos a todos, donde quieras que se encuentre Sonia, un beso. Y gracias por estar ahí, querido Juan López del barrio Santa Marina de Tartagal, Salta, un beso grande para vos. Juan Manuel de San Miguel de Tucumán, buenos días, estimados madrunocheros, sea buen programa y a seguir adelante. Gracias, gracias, gracias por tanto cariño y por tanto afecto. Y ahora nos metemos en el arcón de los recuerdos, en esto que Sonia ha denominado en primera persona. Y vamos a recordar aquel programa que nos hacía morir de risa.

en Benny Hill, viernes a las 22 horas. Un 24 de septiembre de 1904 en Belfast, Irlanda del Norte, nacía un hombre destinado a no pasar desapercibido por el mundo del espectáculo. Descubrió cómo explotar al máximo su pequeño rol en la historia de la comedia. Ese día llegaba al mundo Jackie Wright, el entrañable peladito del show de Benny Hill. John Wright era el mayor de dos hermanos, que siendo una adolescente se embarcó rumbo a los Estados Unidos en busca del sueño americano, y por un tiempo lo encontró. Se especializó en oficios de metalmecánica, llamando la atención de la Oficina de Recursos Humanos de General Motors, nada más ni nada menos que lo contrató para la división de carrocerías de Cadillac, nada más ni nada menos. El pequeño John, de solo 1,50 m de estatura, vivía holgada y opíparamente hasta que la Gran Depresión de 1929 acabó con su bienestar. Con la industria automotriz detenida, decidió regresar al Reino Unido. John adoptó el nombre de Jackie Wright para iniciar una carrera en el mundo del espectáculo. Pese a dominar con virtuosismo la trompeta y el trombón, no vislumbraba un auspicioso futuro como músico. Su círculo íntimo insistía en que incursionara en la comedia. Su tamaño y gestualidad lo encasillaban más como cómico de gag físico. Sin embargo, se convirtió en un renombrado animador de bares y reuniones con un humor sagaz e incisivo. Luego de años de rutina que solo alcanzaba para pagar las cuentas, la suerte finalmente tocó a su puerta. A principios de los años 60, en una mesa oscura y alejada del escenario donde actuaba Jackie, se sentó una celebridad que no paró de reír a carcajadas viéndolo. Terminando la presentación, se acercó al pequeño Jackie con una propuesta: que se uniera al elenco de su programa en la BBC. El espectador no era otro que Alfred Hawthorne Hill, mundialmente conocido como Benny Hill. El show de Benny Hill estaba siempre caminando por la cornisa de lo misógino y obsceno, aunque no se diferenciaba mucho de otros programas cómicos de la época. Benny Hill le ofreció a Jackie ser quien equilibrara la balanza, aportando ternura e inocencia, y la fórmula funcionó a la perfección. Con el nuevo apodo de Little Jackie, se convirtió en una estrella a nivel nacional. Y cuando el programa comenzó a ser emitido en los Estados Unidos, llegó a ser más famoso que el propio Benny Hill. Cuando la BBC decide finalizar el contrato con Benny Hill, toda la troupe se muda a Times Television, cuyos programas son los que disfrutamos en toda Latinoamérica. John Wright había alcanzado la fama y el ansiado bienestar económico a los 60 años de la mano de Benny Hill. Por ello, cuando desde Estados Unidos le ofrecen encabezar su propio programa, Little Jackie declinó la oferta para mantenerse fiel a su descubridor. Benny Hill supo honrar ese compromiso por el resto de su vida. Benny no tenía familia, ni esposa, ni hijos, por lo que compartía su fortuna con sus amigos y compañeros de elenco, sobre todo con Jackie. Por su excesivo consumo de tabaco, Jackie sufría severas complicaciones pulmonares que derivaron en un cáncer que lo postró por 3 años hasta que lo alcanzó la muerte en su Belfast natal. Fue un 11 de enero de 1989. Benny Hill murió solo en su departamento 3 años después. Pese a que, con los años, el programa fuera considerado impropio para tiempos actuales y desde 2007 se haya prohibido su emisión en la TV británica, la figura de Jackie salió indemne y aún es considerado un pilar del humor inglés.

Carlito Fontana, mirá lo que estás comiendo con tus amigos, Carlito. Y yo acá, nada. Un saquito de té que me trajo Jackie, escuchá el ruido. Saquito de té vacío ya. Por favor, querido Carlito, gracias por mandar el mensaje y disfruten entre amigos. No, más, no hay nada más lindo que disfrutar una comida entre amigos, viejos y entrañables amigos. Es lo que yo me permito una vez por mes y les dije a mis viejos amigos de siempre que esta jornada, cada vez que se proponía, no se podía faltar. Llevo, gracias a Dios, asistencia perfecta. No todos lo han logrado. Yo hasta ahora, y ojalá que así continúe, ¿eh? De verdad, ojalá que así continúe. Recuerdan que les dije, ayer les conté, porque arrancó lo que es la previa del Gran Premio que se correrá mañana sábado, el Gran Premio de Azerbaiyán en el circuito urbano de Bakú. ¿Se acuerdan que les conté que Briatore salió a castigar a la gente de la Argentina, que no le iba a permitir más a Franco Colapinto hablar con la prensa de nuestro país porque agredíamos gratuitamente a Pierre Gasly? Se sumó a eso el presidente de la FIA y también el propio Pierre Gasly, que andaba haciendo puchero por los rincones. No hubo mejor remedio a todo eso que los irónicos mensajes de los argentinos al Instagram de Alpine. De verdad les digo, somos creativos siempre, ¿eh? El piloto francés había denunciado amenazas contra su familia tras el incidente entre él y Colapinto, cuando no lo que dejó pasar. Mala leche como poco el francés, eso es la realidad. La respuesta de los seguidores de Colapinto fue inesperada. Poemas, declaraciones románticas y comparaciones con Fangio, Maradona y hasta con Perón. Algunos de los mensajes que llegaron en forma sarcástica, irónica, después de que Flavio Briatore nos llamara al orden. Algunos de los mensajes, les digo, ¿de qué planeta viniste? Croissant cósmico, le puso uno. Espectacular. Si los argentinos quieren apoyar a Franco, que lo apoyen de forma limpia y leal, dijo el ejecutivo de Alpine. Y los mensajes no pararon de llegar. Escuchen, corra la bola, mañana corre Pierre y no es ninguna joda. Alguno. Otro dice, qué lindo es volverlo a ver. Tiene más huevos que Senna y Schumacher. qué barro. Los pibes llegan el domingo, se preparan una croissant y se ponen como locos para verte acelerar. Espectacular, de verdad, ¿eh? Gasly y Perón, un solo corazón, le puso otro. Muy ocurrente el público argentino, realmente, ¿eh? Pierre, si corrieras en el cielo moriría para verte, puso otro argentino. Me vuelvo a desvelar por vos y descorcho un buen vino en tu nombre, Pierre. La vida es una sola, gracias por darme una razón para vivir. I love you. Algunos de los mensajes al Instagram de Alpine. Descomunalo de Gasly, nunca vi algo similar. Es una mezcla de Senna con Niki Lauda y un poquito de Fangio. Está la Torre Eiffel y después viene Gasly. Realmente no sos humano. En sus 9 breves años de carrera, lo que significa la Fórmula 1, el podio en la historia. ¡Qué bárbaro, eh! Dios, patria y Gasly, puso otro. Ocurrencia del público argentino en respuesta a las amenazas de Flavio Briatore. Otro le puso, mi hijo se va a llamar Pierre Gasly como vos. Lindo, hermoso, ¿eh? Las pirámides de Egipto, las cataratas del Iguazú, el Coliseo de Roma, la Gran Muralla China y Pierre Gasly, le puso otro. Qué lindo. Bueno, nada, simplemente quería hacerlos partícipes de todo esto. Sigo leyendo algunos mensajes. Tony de Neuquén. Asistencia perfecta, somos como todos los argentos, todos los días vino. Tony de Neuquén, gracias Tony por estar. Betty del puesto Las Taguas en Malargüe, Mendoza. Buenas madrugadas, Fabián. Feliz fin de semana. Saludos. Que disfrute sus vacaciones. Soy un abrazo enorme. Claro que sí. Hola, Violet. Jeje, está bueno, me dice. Y no le debe gustar, no, imagínate. Lo atacamos porque donde más le duele. Con la ironía y el sarcasmo. Espectacular, querida Violet. Te mando un beso muy, pero muy grande. Momento, querido.

amigo Jorgito Falcone, debe ser un 2x1 en esta madrugada, ¿eh? 2x1, 1985 en el año. Y vamos a tener a Modern Talking con Sherry Lady y a Gloria Estefan y la Miami Sound Machine con Conga.

0: Darío, buenas noches. Me comunico, soy Tony de Neuquén, escuchándote. Sé que Sonia no está en este momento, pero igual te mando a vos un abrazo enorme, a ella, mandarle un abrazo, un cariño tremendo. Y vos sabés que no pude captar el número de la costurera de Zapala, está lejos. Pero si me acepta le voy a llevar una camisa para que me cose unos botones que se me cayeron el otro día. Soy Tony de Neuquén, che. La costurera está en Zapala, dijo. No importa, viajo 200 kilómetros, no pasa nada. ¿Por un par de botones?
1: Tony, querido. Ya le haremos saber entonces a Sandra si está interesada en recibirte. Ya parecemos un programa del corazón, ¿eh? Yo me quiero casar. Y usted diría... Nací para ti, aquí me tienes. Para los nostálgicos, ¿se acuerdan del programa de Roberto Galán? Quiero mandar un beso y un abrazo a todos los pobladores de Chubut, de Río Negro, de Neuquén, por las inundaciones en la cordillera, por el temporal, por lo que se está viviendo en toda esa zona. Justamente Neuquén, la más afectada, intensas lluvias, inundaciones en la cordillera, realmente la están pasando mal, y desde aquí ojalá que con el programa y con lo que nosotros proponemos las pueda dibujar una sonrisa y puedan sentirse un poquito mejor. Entiendo que es difícil, pero acá estamos, Villa Langostura fue uno de los lugares más afectados. Realmente la están pasando mal. Y desde aquí, nuestra solidaridad, La Ruta 23 está con una evaluación constante. La Ruta 7 Lagos está ahora transitable, pero los pasos internacionales están cerrados. Hubo que rescatar una familia que estaba en un vehículo en la Ruta 65. Todo producto del temporal, lluvias... Realmente cantidad de lluvia inusitada. Así que nuestro cariño, nuestro afecto, nuestra solidaridad para toda la gente que no la está pasando bien en la Patagonia Argentina. Un abrazo gigante. Sigo saludando a aquellos que siguen mandando su mensaje, como la querida Maggie, hablando de esta zona. Comodoro Rivadavia, Chubut, feliz viernes, Fabi querido, sigue el frío y la lluvia por aquí, 0 grados de térmica, y Magui, feliz fin de semana y que disfruten de lindos días de sol, abrazo apretadito y beso para Sonia también, será dado. Víctor de Becar, yo también voy a ser como Benny Hill y repartiré mi fabulosa fortuna entre mis amigos. Mirá vos, Víctor, hacé de cuenta que somos tus amigos, mandá algo para acá. Un beso grande. Para todos, para los que se van comunicando con nosotros, para los que están atentos, para los que nos mandan su mensaje, para los que nos dejan su audio. Realmente es un placer poder compartir esta madrugada con todos ustedes. Haciendo de a dos, interactuando juntos, ese es el objetivo de nuestro programa. Creo que lo vamos cumpliendo a poco. Por ahí está llegando, querida Jackie, un mensaje de audio de Sandra de Zapala, para ver si hay conexión con el querido Tony. Así que nada, le mandamos un beso a todos, pero me parece que lo de Sandra va a ser imposible. Sandra está bien comprometida con una familia constituida, así que lamentablemente se ha cerrado una puerta. Y le mandamos un beso grande a Sandra y un beso grande a Tony. No podemos, en este caso, decir Alcoyana, Alcoyana. Reeditando otro viejo programa, ¿no? Atrévase a soñar, ¿se acuerdan? De la mano de Berugo Carámbula, el marciano Chupatierra y todos aquellos regalos. Toda una década del 80 inolvidable. Llega Maurito Torres, que en un rato ya estará poniéndose manos a la obra, reemplazando en su lugar al querido Jorgito Falcone, que ya se va. Y nosotros aquí disfrutando de hacer este hermoso programa. Se viene un fin de semana sin fútbol local en cuanto al campeonato clausura, al torneo, a la liga profesional, pero habrá Copa Argentina. Recuerden el fin de semana, para tener presente el domingo. Juegan Racing y Boca, Boca Racing en Rosario, 17 horas, cuarto de final. Será transmisión de Nacional con mi amigo el Muñeco Perazo. Así que atentos para que todo aquel que le guste el fútbol y son hinchas de Boca o de Racing estén con Nacional prendidos para disfrutar de una fiesta. Entradas totalmente vendidas. El estadio gigante de Arroyito estará desbordado de público. Esperemos que sea una verdadera fiesta entre la Academia y el Geneise. Así que aquí con Maurito Torres, que como siempre él me propone a esta hora de la madrugada para ir empalmando con la historia del día una pequeña pausa. Así me lo sugiere Maurito y yo le hago caso.

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4: Estamos en todo el país. Neuquén. Al norte de la provincia de Neuquén, a través de un camino bastante rústico, existe el pico más alto de la Patagonia, con sus 4.709 metros, en la zona de Barbarco, y se lo conoce como la Puerta al Pico del Domullo. Allí existe un paisaje llamado Los Bolillos, en donde las formaciones, en tonos llamativos, modeladas por el viento y el agua, pueden parecer crestas de un dragón imaginario sobre las colinas. 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

la magia de Mauro Torres para musicalizar este momento. El top marcó la una de la madrugada. Una de la madrugada, andado y sereno, decían aquellos viejos faroleros que por la antigua Buenos Aires caminaban y encendían los faros de la noche. Noches como la de hoy, de este viernes, noche para enamorarse. Llega de a dos la historia de

Él siempre supo que la amaba más de lo que ella a él. Ella jamás lo engañó. Podía ofrecerle un cariño grande, tal vez algo parecido al amor, pero no ese amor con mayúsculas que él tanto deseaba. A él no le importó. La amaba demasiado como para fijarse en pequeñeces. Y ella se dejó querer. Fueron sinceros desde el comienzo. Y eso ayudó a una hermosa relación. ¿Por qué está conmigo? Si bien sé que no soy el amor de su vida, se preguntó él más de una vez. Y jamás encontró la respuesta. Y nunca se lo preguntó a ella. No fuese cosa que no supiese bien qué hacer con lo que ella le hubiese contestado. Como fuere, estaban juntos hacía ya bastante tiempo y llevaban una vida armoniosa. De todos modos, él siempre sintió que en ese bote en el que ambos navegaban la vida, él remaba más y con más fuerza. Sorteaba vientos y tempestades. Y en los momentos, los más difíciles, él redoblaba su fuerza. Y el bote no se había hundido jamás. Nunca se sobraron, porque su amor era tan grande que alcanzaba para llevar el bote a destino. Más allá de las aguas furiosas y los vientos impiadosos que la vida suele ofrecer. Y ella se dejaba llevar, disfrutaba de ese viaje en bote, muchas veces como espectadora, muchas otras sabiendo que por algo ese era su lugar en la vida. No todos son amores, no todos son iguales. Tampoco todos expresamos el amor de la misma manera, ni remamos con la misma fuerza o entusiasmo. Cierto día, las fuerzas de él se debilitaron y algo parecido al cansancio lo invadió. Su amor no había mermado, pero hacía tanto tiempo que sentía que remaba solo. Los años pueden no hacer mella en el amor, pero sí en la energía y en la manera de encararlo. Y tomó la decisión de comenzar a remar más despacio. Tal vez por primera vez en su vida, preguntándose si tanto esfuerzo puesto en ese bote había valido la pena. Y ella se dio cuenta de su lentitud. Pero también se dio cuenta que ese viaje calmo que él le había ofrecido como vida había sido hermoso. Y fue entonces cuando ella supo que era su turno de remar. Que él le había ofrecido una vida feliz y por sobre todo un amor incondicional. Fue entonces cuando reafirmó que por algo su lugar en la vida era con él y lo defendió. Ahora el bote dependía de ella y no se sobrarían tampoco esta vez. Ella remó con todas sus fuerzas y esta vez él se dejó llevar un poco. Y así equilibraron sus fuerzas. Ella remó más, él remó un poco menos, solo un poquito, ¿eh? Y el bote nunca, jamás navegó más tranquilo. Él supo que si había valido la pena remar solo hasta esta instancia, y ella corroboró que ese bote era su lugar en el mundo.
Porque no hay dos amores iguales, ni dos personas que le demuestren o lo demuestren de la misma manera. Así como no hay dos botes que naveguen igual las aguas de la vida. El bote.

0: así pasaba Easy Lover, Phil Collins, Philip Bailey y Don't You con Simple Minds en el aire de Nacional. Saludo a los amigos que siguen escribiendo, me encanta que me siguen con mensajes. Oscar Marín de Paysandú, Uruguay. Buenas madrugas, Fabián. Buen fin de semana, saludos. Y abrazo grande, gracias, querido. Un beso grande para vos también, querido Oscar Marín. Raúl y Karina, del barrio Costa Azul, en Salta la Linda, dice: buenas, Fabián, que siga la buena música y noticias. Vamos, día 2. Saludos desde la desde Salta la Linda. Recién vi la televisión y vi lo que le sucedió a Bobby Flores y su familia, y la verdad que sufrieron un asalto bastante duro, la pasaron mal, están bien, gracias a Dios, no hubo que lamentar, no más que un robo, pero sí, la pasaron muy mal. Isabela de San Rafael, Mendoza, gracias por estar, gracias por ese mágico viernes que me deseás, lo deseo también para vos. Muy buena y emotiva historia. Gracias, Fabián. Gracias a vos, Isabela. Oscar Escobedo de Córdoba. Buenas madrunoches, estimados de a dos. Buenísima la historia, señor Fabián. Desde Córdoba, mucha formalidad, Oscar. Desde Córdoba, capital, saludos cordiales. Oscar Alberto Escobedo, gracias por estar a todos y por sus mensajes. Otra jornada inolvidable. El jueves fue el día más dorado para Argentina en los Juegos Suramericanos en la provincia de Santa Fe. 11 medallas. En canotaje, atletismo, racquetball, pelota vasca, atletismo. Realmente, los atletas albicelestes se consagraron campeones. Además, la cosecha fue de 31 preseas con 9 de plata y 11 de bronce. Por el momento, la delegación argentina se mantiene en segundo lugar del medallero con 65 de oro, 68 de plata y 107 de bronce. Impresionante, cerró su día más dorado entonces la delegación argentina, para tener en cuenta, impresionante. La selección argentina se sigue entrenando de cara a los amistosos, fecha FIFA, 30 de septiembre, llega el turno en Córdoba para enfrentar a Bolivia, luego Burkina Faso y Benín, 3 y 6 de octubre, entradas totalmente vendidas, sold out, para ver la despedida de Messi, quien tuvo la deferencia de charlar con el periodismo en el día de ayer fue Lionel Scaloni, el técnico de la selección argentina. Y justamente entre las cosas que se le preguntaron a Scaloni es sobre el presente y el futuro. Scaloni, el técnico de la selección, decía lo siguiente.
1: Bueno, tuve tiempo, sí, de desconectar un poco, de dejar pasar la amargura por no haber podido ganar, esa es la realidad, pero con la tranquilidad de que se dio todo. Y bueno, con respecto a lo mío, no hay novedades todavía. Me reuní con el presidente estos días, ayer nos íbamos a reunir, pero bueno, yo tuve un problema, tuve que ir al dentista y no pudimos. Hoy él está en Paraguay y bueno, hablaremos, está la predisposición máxima para sentarse, pero cuando tengamos que comunicar algo lo haremos. Por ahora sigue todo igual.
0: No sigue todo igual, yo les voy a tirar un datito. Ya hay algún principio de acuerdo para la continuidad. Lo que pasa es que Scaloni quiere hablar sin intermediarios. Quiere ponerse cara a cara con Chiqui Tapia, limar algunos detalles, y yo creo que está todo dado, aunque esto es fútbol. Dante Panzeri decía dinámica de lo impensado, y puede pasar cualquier cosa. Pero lo real, lo concreto, es que está muy cerca de renovar Lionel Scaloni su vínculo con la selección argentina. Y de verdad, entre otras cosas, habló de qué manera encaró a Messi para pedirle que esté presente y que este era el momento de su despedida. Scaloni sobre Messi y su despedida, el técnico de la selección dijo lo siguiente.
1: Puse de mí para decirle, para intentar convencer lo que era ahora, que más adelante no se sabía qué podía pasar, y yo creo que él lo entendió y está bueno, la AFA también puso su parte, el presidente, yo creo que es algo bonito, lindo, porque lo merece, no, todo lo que se pueda hacer ahora mejor.
0: todo lo que se puede hacer ahora mejor.
2: Y con respecto al futuro, Scaloni, en cuanto a jugadores, se viene el recambio. Muchos jugadores jóvenes citados. ¿Qué me podés decir al respecto, Lionel?
1: Se terminó un mundial, creemos que es un lindo momento para que pueda haber algo de recambio, porque la mayoría va a seguir estando, la mayoría son gente joven y creo que lo que hicimos es pensado, como en aquel 2018 que hicimos lo mismo, no sabiendo si íbamos a estar o no, y esto igual, creo que es, trabajamos para la selección, no trabajamos para nadie personal, entonces creo que es algo que teníamos que hacer y que creo que puede dar su fruto y todo llevó un tiempo, pero bueno, con la mente de que estos chicos que han venido nuevos se puedan quedar.
2: Ahí estaba Lionel Scaloni hablando de los jóvenes. ¿Y qué te quedó después de ese final en cuanto al Mundial se refiere, con tanto dolor? ¿Y qué esperás sobre lo que viene? Se le preguntó al técnico y esto respondió.
1: El golpe de no haber ganado fue fuerte, hay que reconocerlo, porque estábamos a las puertas de haber conseguido otro título mundial y es evidente que fue fuerte. Siempre dije, y lo voy a seguir repitiendo, que este lugar donde estoy ahora es el lugar soñado y no, eso no va a cambiar. A partir de ahí hay que sentarse, hablar con el presidente. Todavía eso no ocurrió, por lo que conté antes, y todo lo que salga no es verdad. Comunicaremos cuando tengamos que hacer lo que sea, pero por ahora está todo como antes. Trabajamos para estos partidos y para que, bueno, los chicos puedan jugar.
2: Lionel Scaloni, el técnico de la selección, aquí en Nacional en DA2. Quiero seguir mencionando a nuestros oyentes que se toman el trabajo de escribirnos y de estar a esta hora prendidos con nosotros, como Juan de Montecomán, San Rafael Mendoza. Dice: hola, querido Fabián, DA2. Presente siempre, feliz viernes, abrazo. En este momento me prendo a Nacional. Saludos y abrazos a la distancia de Juan y Mabel. Un beso grande, gracias. Raquel de Humboldt, provincia de Santa Fe. Hola Fabi, buenas madrunoches y feliz viernes. Por supuesto, un fin de cargado de bendiciones. Muy lindo tu relato, abrazo enorme de Raquel desde Humboldt, Santa Fe. Gracias Raquel. Rachel, un beso grande. Ico de Itatí, Corrientes. Te saludo, Fabián, desde Itatí. Soy Ico Acevedo. Gracias por la música. Abrazo. ¡Ah! ¿Te gustó la música? Antes de ir a una nueva pausa, querido amigo Maurito Torres nos ayuda a musicalizar. Y se viene justamente en este viernes un día glorioso. Glory Days, Bruce Springsteen. Suena en Nacional.

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Muy buenas noches. Ernesto de Punta Alta. Sí, recién entro en sintonía, así que bueno. La verdad que entré medio tarde porque tuve cosas que hacer, pero bueno, acá estoy firme con todas las noches. Bueno, que tengan un lindo programa, recién entro a escuchar este tema de escalón y todas esas cositas. A mí me gusta el fútbol, pero ya me tiene medio como saturado. Pero no importa. Saludos, buen viernes, muy buena noche.

Rambo. The First Blood, parte 2. 1985. Se la considera una joya absoluta del cine de acción de los 80 y está llena de secretos increíbles. Todo ocurría en Vietnam, pero se filmó en Acapulco. Por supuesto, la jungla del sudeste asiático se recreó por completo en el estado de Guerrero, México, en la laguna de Coyuca de Benítez. La producción fue tan caótica que un huracán real durante el verano de 1984 destruyó los sets de filmación a mitad del rodaje. Como dato curioso, el puente que Rambo vuela en la película sobrevivió a la filmación, pero fue destruido décadas después por otro huracán de la vida real. El reciclaje de James Cameron, quien fue el creador de Terminator, que también llevó adelante Titanic, Avatar, coescribió el primer borrador. Su idea era empezar con Rambo encerrado en un hospital psiquiátrico. A Stallone no le gustó y lo eliminó. Cameron no tiró la idea a la basura. Años después, usó exactamente ese mismo concepto para recluir a Sarah Connor en Terminator 2. Ustedes lo recordarán. Así comienza la secuela de esa impresionante película. Rambo recibió, Sylvester Stallone habló, entrenamiento digno de un boina verde. De un boina verde de los Estados Unidos. De ese ejército de élite que tienen los Estados Unidos, ¿no? No solo fue el gimnasio, ¿no? Para lucir ese físico impecable, en ese momento, a sus casi 40 años, entrenó 8 meses seguidos con ese grupo de élite. 4 horas al día, tomó cursos reales de supervivencia en la jungla, tácticas de combate de SWAT, arquería profesional. Impresionante. Como cada vez que se toma en serio, y lo hizo siempre Stallone su trabajo, ¿no? Dejando todo. Y dentro de todo esto que les cuento, también en la película se produjo un error fatal. Y cuando hablo de un error fatal, hablo de la pérdida de una vida. Es que en esos años no existían los efectos por computadora. Todo era real. Todo lo que explotaba era real. Y lamentablemente, el especialista en efectos, Cliff Wenger Jr., falleció en un accidente durante una detonación en una cascada. Por eso, si ustedes se quedan viendo la película, al ver los créditos finales, verán que está dedicada a su memoria. Y les dejo la pregunta, en cuanto al inicio que había planteado James Cameron y la internación en un psiquiátrico por parte de Stallone. ¿Ustedes creen que hizo bien Sylvester en borrar esa escena?

Y así pasaba Marillion con K-Lake en esta madrugada, los mejores temas del año 1985. Nos quedan casi 15 minutos de programa. Nos metemos en la recta final ya de este viernes, bien arriba, cargado de mensajes, de llamados, de audios. Realmente lo hemos pasado muy bien. De verdad, hemos disfrutado y esperando el fin de semana, ¿no? Fin de semana cargado de posibilidades en cuanto al deporte, ¿no? Mañana sábado, 4 de la tarde, en el Estadio Madre de Ciudades, la Supercopa Internacional. Estudiantes y Rosario Central. Se verán las caras y será transmisión de Nacional. Un partido con historia, recuerden, ¿no? El partido de los hinchas, de los jugadores de Estudiantes dándole la espalda a Central, por aquel torneo que a Central le dieron desde un escritorio, una cosa bastante, bastante, bueno, que terminó armando una gran tormenta y polvareda en el fútbol argentino. Y que se ha hecho casi un mini clásico, ¿no? Si hoy le preguntás a los hinchas de Rosario Central a quiénes son los rivales a los que les quiere ganar, obviamente es a Newell's Old Boys, un rival histórico, y Estudiantes por esta situación. Se verán las caras entonces en esta final de Supercopa Internacional. 4 de la tarde, sábado, el escenario, el Estadio Madre de Ciudad de Santiago del Estero. Y el domingo, Boca Racing, Racing Boca, en el Estadio Gigante de Arroyito, 17 horas, cuarto de final, Copa Argentina, también transmisión de Nacional, buscando uno de los semifinalistas del certamen, en un partido donde está todo vendido. A todo esto le tenemos que sumar que habrá Fórmula 1, porque, por ejemplo, te cuento, en el día de hoy, bien temprano, vas a poder disfrutar 5:30 de la mañana de los que serán las pruebas libres número 3. Y a las 9, la clasificación de la carrera. Recordemos que esta carrera, el Gran Premio de Azerbaiyán, se disputará el sábado 26 de septiembre, porque el domingo 27 se conmemora el Día del Recuerdo, una jornada nacional de luto en Azerbaiyán, y además es feriado en honor a los caídos en el conflicto de Nagorno-Karabaj. Por eso, este fin de semana, la Fórmula 1 se corre el sábado. Y por ende, a las 8 de la mañana tendremos que madrugar. 8 de la mañana se viene entonces la gran carrera en esta, en este circuito semipermanente de Bakú, circuito urbano, en donde a Franco le ha ido muy bien siempre y donde le gusta mucho correr. Así que esperemos sea una gran carrera. Por acá llegan mensajes de Fernando de Marcos Paz, al que le mandamos un beso grande, y nos habla de algunas cosas que pasaron en el 85, el cambio de moneda, claro, al Austral, la selección argentina dirigida por Bilardo y Diego Armando Maradona clasificó en aquel año angustiosamente el Mundial del 86. Yo recuerdo en ese año también el torneo sudamericano de sub-17, en aquel equipo que causó conmoción, se jugaba en Vélez, lo dirigía Pachamé, en el que jugaba Huguito Maradona, Fernando Redondo, Fernando Cuchunchoglu, el arquero era el Gato Miguel, Almirón, bueno, nada, simplemente mencionar cosas que ocurrían en el 1985, y le agradecemos mucho a Fernando de Marcos Paz el recuerdo y obviamente que participe de nuestro programa. Fin de semana entonces cargado en lo deportivo, más allá de que no hay fútbol del torneo clausura. Les dije, Supercopa Internacional, Copa Argentina, automovilismo, y todo lo vas a poder vivir en el aire de Nacional. Nos vamos enfilando hacia el final del programa. Nos vamos a ir con música, deseándoles a todos que tengan un hermoso fin de semana, y nos vamos a reencontrar entrando ya la última semana de septiembre, con todo lo que eso implica, agradeciéndoles el enorme amor, el cariño, el afecto que nos dispensan
el compromiso y también esa complicidad que mantenemos juntos. Nos vamos a ir con música. Al querido Maurito Torres en los controles, un abrazo enorme. A Jackie, el agradecimiento total. El saludo para todos ustedes. Y nos vamos a ir con Billy Ocean y Loverboy y otro gran clásico de aquellos años, Tears for Fears y Shout, sonando aquí en De a Dos, en la recta final del programa, mandándoles un beso desde lo más profundo de nuestro corazón. Que tengan un hermoso fin de semana. Nos reencontramos en breve.

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1: Las 2 de la madrugada en la República Argentina. El presidente Javier Milei se reunió con Benjamín Netanyahu en la sede de las Naciones Unidas. En la reunión bilateral, el mandatario ratificó la defensa de la soberanía sobre las Islas Malvinas, Georgias del Sur, Sandwich del Sur y los espacios marítimos circundantes. También instó al Reino Unido a retomar las negociaciones para alcanzar una solución pacífica al conflicto. El Senado convirtió en ley el proyecto sobre zonas frías. Se trata de una reestructuración en los subsidios del gas en áreas con bajas temperaturas que deja atrás la ampliación de zonas más votadas en 2021. El oficialismo logró la aprobación con 38 votos a favor y 8 en contra, en tanto que el peronismo abandonó el recinto antes de comenzar el debate. La información del tránsito con Ernesto Arriaga.
2: A esta hora, la General Paz está totalmente liberada. La máxima es de 80 kilómetros por hora para todo tipo de vehículos. Los trenes a esta hora no están funcionando. Arrancan 5:30 de la mañana. Aeroparque opera con normalidad.
1: En la ciudad de Buenos Aires y alrededores, la temperatura es de 19 grados un décimo. El cielo está despejado. La humedad es del 49%. Atención que rige una alerta naranja por lluvias para el noroeste de la provincia de Neuquén.
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0: 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Las 3 de la madrugada en la República Argentina. El Senado aprobó los cambios la reforma a la Carta Orgánica del Banco Central y la devolvió a diputados. Con el aval de los aliados y toda la oposición dialoguista, la Cámara Alta aprobó el proyecto con 46 votos afirmativos y 22 negativos. Como el dictamen sufrió modificaciones, debe regresar a la Cámara de Diputados, su Cámara de Origen, para su sanción definitiva. La Administración Nacional de la Aviación Civil aprobó la nueva regulación de los servicios médicos de los aeropuertos. La resolución 739/2026, publicada esta madrugada en el Boletín Oficial, derogó la resolución de 2003 y fijó un plazo de 60 días para que los explotadores de los aeródromos se ajusten a los nuevos lineamientos. Incorpora la adecuación y proporcionalidad de recursos con niveles de prestación diferenciados según evaluación técnica y priorizando la seguridad operacional. La Secretaría de Agricultura concedió el sello Bioproducto Argentino a la línea de bioinsumos y aditivos biotecnológicos KM Germs. Mediante la resolución 183/2026, otorgó a Beneficial Germs, Sociedad Anónima, el derecho de uso gratuito y sin exclusividad del sello en las categorías sostenibilidad e innovación. Los productos deberán contener 100% de material biobasado y el permiso tendrá una vigencia de 4 años a partir de este 25 de septiembre. La información del tránsito con Ernesto Arriaga.
1: Tránsito normal en el puente internacional de Gualeguaychú y el puente San Martín a Uruguay. Por favor, máximo 60 kilómetros por hora sobre el puente. El paso internacional, el paso de los libres Uruguayana a Brasil, está abierto a las 24 horas del día. Y el paso internacional de La Quiaca ya está cerrado, abre a las 7 de la mañana a Bolivia, Villazón.
0: En Malargüe y San Rafael, provincia de Mendoza, donde escuchan Radio Nacional en las AM 790 y 620, rige una alerta amarilla por viento sonda. En la ciudad de Buenos Aires y alrededores, temperatura 18 grados 8 décimos, cielo algo nublado, humedad 52%.
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0: Las 4 de la madrugada en la República Argentina. El canciller Pablo Quirno se reunió en Nueva York con el secretario de Estado de la Santa Sede, Pietro Parolin. El ministro de Relaciones Exteriores y el cardenal compartieron detalles de la organización de la visita del Papa León XIV del 8 al 11 de noviembre. El canciller reveló que conversaron sobre la vida, la libertad, la dignidad de las personas y la familia, valores que unen a la Argentina y a la Santa Sede. El Instituto Nacional de Cine y Artes Audiovisuales lanzó el concurso Co-Desarrollo Audiovisual Argentina-Paraguay. Mediante la resolución 384/2026, se aprobó el llamado a productores para presentar proyectos inéditos de largometrajes de ficción, documental o animación en coproducción internacional con participación mayoritaria argentina. Las inscripciones estarán abiertas desde las 0 horas del 30 de septiembre y hasta las 14 del 30 de octubre de 2026, según las bases y condiciones del certamen. La Secretaría de Energía fijó reglas especiales para el ingreso de grandes consumidores de electricidad. La resolución 264/2026 reguló el acceso al mercado eléctrico de nuevas demandas de gran magnitud como centros de datos, minería o plantas de hidrógeno. Estos usuarios deberán asegurar por contrato al menos el 80% de su energía y toda la potencia que necesiten, con un margen extra en el caso de los centros de datos. En Comodoro Rivadavia, provincia de Chubut, donde escuchan Radio Nacional por las AM 630 y 670, rige una alerta amarilla por lluvias. En la ciudad de Buenos Aires y alrededores, la temperatura es de 18 grados 6 décimos, el cielo está algo nublado, la humedad es del 53%.
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1: Las 5 de la madrugada en la República Argentina. El presidente Javier Milei aseguró que si el gobierno es reelecto en 2027, el 2028 será el mejor año económico de la historia argentina. Durante su exposición en The Economic Club of New York, el mandatario aseguró que será no solo en términos financieros, sino también en la economía real. Ante ejecutivos norteamericanos, el jefe de Estado sostuvo que las inversiones en sectores van a darse a gran velocidad. La Secretaría de Energía ofreció a empresas paquetes de eólicos y solares salir de sus contratos. Mediante la resolución 257/2026, se habilitó a las firmas que ganaron en las subastas del programa Renovar a rescindir los acuerdos con Camesa de forma voluntaria. Quienes elijan esa opción deberán pagar el 14% de la garantía de cumplimiento y renunciar a cualquier reclamo contra el Estado. La Secretaría de Minería autorizó cambios en los bienes que puede importar el proyecto Vicuña. La resolución 81/2026 aprobó la solicitud para actualizar el listado de mercaderías que ingresarán al país con beneficios del RIGI. Podrán incorporar 66 nuevas posiciones arancelarias, especialmente bienes de capital e informática para el desarrollo del yacimiento de cobre, oro y plata en San Juan. La información del tránsito con Ernesto Arriaga.
2: A esta hora, la General Paz está totalmente liberada. La máxima es de 80 kilómetros por hora para todo tipo de vehículos. Los trenes a esta hora no están funcionando. Arrancan 5:30 de la mañana. Aeroparque opera con normalidad.
1: En la ciudad capital de la provincia de San Juan, donde escuchan Radio Nacional en AM910 y por la FM 101.9, rige una alerta amarilla por viento sonda. En la ciudad de Buenos Aires y alrededores, la temperatura es de 18 grados 2 décimos, el cielo está ligeramente nublado, la humedad es del 57%.
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3: Querido, llegaste tarde, ¿dónde estabas?

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1: Pero muy buenos días, bienvenidos a todos. Esto es el Panorama Federal de Noticias y hasta las 7 de la mañana vamos a estar acompañándolos, acercándoles, por supuesto, todo lo que necesitas saber para arrancar tu día bien informado. Y ya te cuento que la temperatura en la Ciudad Autónoma de Buenos Aires es bien primaveral, 18 grados una décima, cielo ligeramente nublado, humedad relativa ambiente 57%, la máxima para hoy de 27 grados con cielo parcialmente nublado. En un ratito te voy a estar contando cómo va a estar el pronóstico para este fin de semana en la Ciudad de Buenos Aires y por supuesto que vamos a estar también repasando las distintas regiones de nuestro país para saber cómo se va a estar comportando el tiempo durante esta jornada. Mi nombre es María Fernanda Heras, como siempre acompañada por Fernando Pedernera. Buen día, Fer.
2: Muy buenos días, María Fernanda. Muy buen viernes para todos.
1: Y la propuesta para iniciar este viernes es ya comenzar a recorrer las calles.
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2: Y no hay registro de incidentes de tránsito ocurridos durante la madrugada, pero sí de un episodio luctuoso que altera la normal circulación sobre la avenida General Paz.
1: Sucedió a la altura de la avenida Juan Bautista Alberdi, sentido Río de la Plata. Un llamado al 911 solicitó por una persona con pérdida de conciencia y que no reaccionaba. Al llegar las autoridades y el SAME, se constata el fallecimiento de una persona de 45 años. La ambulancia sigue en el lugar y hay reducción en el carril rápido.
2: Por otra parte, en Ezeiza, un avión de Aerolíneas Argentinas que partió a las 23:53 con destino a Madrid voló 36 minutos y se reportó en emergencia, por lo que debió volver y aterrizó por sus propios medios, pero con un solo motor y sin que se registren pasajeros ni tripulantes heridos. Los vecinos alertaron sobre explosiones y estruendos.
1: Nos vamos a repasar el estado de los accesos y la autopista. El tránsito es fluido y con buena marcha sobre los puentes Pueyrredón, La Noria y Alsina. En las autopistas también Buenos Aires-La Plata, Richeri, 25 de Mayo, de Lepiane, Lugones, Cantilo, Ilia, Cámpora, 9 de Julio, Perito Moreno, Camino del Buen Aire, Autopista del Oeste y Panamericana. Recordamos que sobre la avenida General Paz, a la altura de Alberdi, hay reducción de carril y podrían relatar el tránsito hacia Liniers.
2: Vamos a los trenes, servicios, ramales Tigre, Mitre y José León Suárez, de la línea Mitre, que están circulando a horario. La línea Roca, ramales La Plata, Gleu, Cañuelas y Ezeiza corren dentro de los cronogramas previstos.
1: También están operando con normalidad la línea Belgrano Norte, Belgrano Sur, Urquiza, San Martín y Sarmiento.
2: Subte y Premetro comenzaron a funcionar según las grillas previstas.
1: Recordamos que por obras de renovación no funcionan las estaciones Medrano de la línea B de Subte, Tribunales de la línea D y Urquiza y Entre Ríos de la línea E.
2: En el Aeropuerto Internacional de Ezeiza y el Aeroparque Metropolitano Jorge Newbery, la operatividad es normal.
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2: Y este es el pronóstico por regiones para este viernes 25 de septiembre de 2026.
1: Y comenzamos con el NOAA, Jujuy, Salta, Tucumán, Catamarca, Santiago del Estero y La Rioja, cielo algo a parcialmente nublado, mínimas de 12 a 17 grados, máximas de 31 a 35 grados, con vientos leves del noreste y sin lluvias.
2: En el NEA, Formosa, Chaco, Misiones y Corrientes, se espera cielo algo nublado y ambiente cálido, mínimas entre 15 y 17, máximas de 28 a 35 grados. Vientos leves del noreste sin precipitaciones.
1: En Cuyo, Mendoza, San Juan y San Luis, algo nublado con posible sonda moderado por la tarde. Mínimas de 13 a 15 grados, máximas de 27 a 32 grados. Nevadas débiles en la cordillera.
2: En el centro, Córdoba, Santa Fe, Entre Ríos, Buenos Aires, La Pampa y área metropolitana, parcialmente nublado. Mínimas de 13 a 15, máximas de 24 a 27 grados. Vientos leves a moderados y sin lluvias.
1: Patagonia, Neuquén, Río Negro, Chubut, Santa Cruz y Tierra del Fuego, lluvias y posibles nevadas residuales en la cordillera de Neuquén. Neuquén y Chubut, con vientos del oeste. En el resto, nublado a parcial, con máximas de 9 a 20 grados según la zona.
2: Por último, sector antártico argentino, nuestras islas del Atlántico Sur, nublado, temperaturas bajo cero, vientos moderados a fuertes y posibles nevadas.
1: Momento de repasar los pagos del ANSES para este viernes 25 de septiembre.
2: Hoy cobran los beneficiarios de las jubilaciones y pensiones que superan el haber mínimo con DNI terminados en 6 y 7.
1: También este viernes se abona la prestación por desempleo Plan 1 a titulares del beneficio con DNI finalizados en 6 y 7.
2: En cuanto a las asignaciones familiares de pensiones no contributivas, podrán ser cobradas hasta el 9 de octubre por titulares de beneficios con todas las terminaciones de documento.
1: Por último, las asignaciones de pago único, matrimonio, adopción y nacimiento, segunda quincena, se estarán abonando a beneficiarios con todas las terminaciones de DNI también hasta el 9 de octubre.
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1: Desde la mañana, 6 minutos en la República Argentina. Te contamos que en la ciudad de Buenos Aires la temperatura es de 18 grados una décima, cielo ligeramente nublado, humedad relativa ambiente 57%, la visibilidad óptima 10 kilómetros, la máxima para hoy de 27 grados, y te cuento también que la salida del sol va a ser a las 6 de la mañana, 39 minutos. Comenzamos nosotros con el desarrollo de las principales noticias nacionales e internacionales.
2: El presidente Javier Milei dijo que si es reelecto en 2028, será el mejor año económico de la historia.
1: Lo hizo en el marco de un encuentro con banqueros e inversores en Nueva York.
3: Todos los inversores y actores económicos del mundo libre saben que si nuestro gobierno es reelecto en 2027, el 2028 será el mejor año económico de la historia argentina. Y no solo en términos financieros, sino también en la economía real. Las inversiones en sectores ya van a gran velocidad, como Vaca Muerta, la minería y la agroindustria, se van a acelerar dramáticamente. Y la de los sectores del futuro que aún no han desembarcado en el país llegarán con fuerza.
2: Por otra parte, el jefe de Estado enumeró las mejoras económicas durante su gestión.
3: El mercado reconoció nuestro trabajo. El riesgo país pasó de 3.000 puntos básicos a alrededor de 500. Y la inflación bajó del 211% anual a alrededor del 30%. Y la deuda pública consolidada neta pasó de niveles del 100% del PBI a menos del 40%.
1: Además, ratificó que durante estos 3 años de gobierno han salido de la pobreza 14 millones de personas.
3: Esto generó un impacto directo en la vida de la gente. Así bajamos la pobreza, digamos, en 28 puntos. Redujimos la indigencia en un tercio y bajamos la pobreza infantil de 70 a 40%. Es decir, que en total, a lo largo de nuestra gestión, 14 millones de personas salieron de la pobreza.
2: El presidente Javier Milei se reunió con Benjamín Netanyahu en la sede de la ONU y ratificó su apoyo incondicional a Israel.
4: La batalla que se está dando en Israel es la batalla por Occidente. El apoyo a Israel es incondicional, porque, digamos, Israel es la máxima defensa de los valores de Occidente. Y si a vos se te cae Israel, está a un tiro Europa. No te olvides nunca cuando los terroristas se equivocaron hacia dónde mandaron el misil y lo mandaron a la isla de Diego García. Pero si lo mandaba del otro lado, caía en el medio de Europa.
1: El mandatario argentino cerró su gira oficial por los Estados Unidos con un encuentro bilateral de 20 minutos junto al primer ministro israelí en el edificio de las Naciones Unidas.
2: Durante la reunión, Netanyahu tildó de magistral la gestión económica de Milei, mientras que el jefe de Estado argentino lo definió como uno de los mayores líderes de la historia.
1: Como señalábamos anteriormente, se trató de la última actividad del presidente argentino en Nueva York, que en estos momentos se encuentra en vuelo al regreso a Buenos Aires, cuyo arribo está previsto para las 8:30 de la mañana.
2: La Conferencia Episcopal Argentina presentó la canción oficial para recibir al Papa.
1: La pieza musical fue creada por los hermanos cordobeses Gabriel y Agustín Moyano Angelini, quienes resultaron seleccionados por un jurado especializado tras una convocatoria abierta lanzada en agosto.
2: La conferencia episcopal informó que la composición se llama Argentina con el Papa León.

0: Papa arribó alrededor de las 5 de la mañana hora argentina a Francia, donde mantendrá un encuentro con el presidente Emmanuel Macron.
1: Los temas de la agenda del Santo Padre, que permanecerá 4 días en el país galo, son entre otros la inmigración y la muerte asistida.
0: El gobierno anunció una baja de la pobreza en comparación con el primer semestre del 2024.
1: El ministro de Economía, Luis Caputo, confirmó que en dicho periodo se redujo del 52,9 al 32,3, mientras que la indigencia cayó del 18,1 al 7,5%.
0: El jefe de la cartera económica se pronunció luego de que el INDEC difundiera los datos correspondientes al primer semestre del año.
1: Caputo usó sus redes sociales para remarcar la comparación interanual frente al pico del 52,9 registrado en 2024.
0: Mirta Legrand evoluciona favorablemente de su cuadro respiratorio.
1: La conductora televisiva muestra una mejoría sostenida día tras día de la neumopatía que provocó su internación en el sanatorio Mater Dei.
0: El equipo de especialistas decidió que la paciente continúe bajo observación unos días más con el fin de garantizar su correcto control y brindarle la contención adecuada.
1: En este contexto, las autoridades del Mater Dei informaron que el próximo comunicado oficial sobre el estado de salud de Mirta Legrand se difundirá en el transcurso del día de hoy.
2: Deportes.
1: Cristian "El Cuti" Romero será el nuevo capitán de la selección argentina tras el retiro de Lionel Messi.
0: El director técnico Lionel Scaloni oficializó la decisión en una conferencia de prensa brindada en el predio de la AFA.
1: Toda la información, Fabián Pomelo Codevila.
3: Gracias, nos metemos rápidamente en la información para hablar de la selección argentina de fútbol, que se volvió a juntar tras lo que fue la final del Mundial de los Estados Unidos, la derrota ante España, el subcampeonato con todo lo que eso implica y que no hay que menospreciar. Argentina llegó a las dos últimas finales de los mundiales, obtuvo su tercera estrella en Qatar 2022 y este segundo puesto que nos honra realmente y que pone a la selección en un lugar de privilegio. El objetivo, más allá de la fecha FIFA y los tres partidos que se vienen, el 30 de septiembre en Córdoba, Mario Alberto Kempes en el escenario, el partido ante Bolivia, el 3 de octubre en el Monumental ante Burkina Faso y el 6 de octubre el último tango, así se lo ha mencionado y titulado a lo que será la despedida de Lionel Andrés Messi, que le dio todo, hasta su vida a la selección, su sentido de pertenencia, su amor, su compromiso y los títulos. Es por eso que es tan importante que la selección se vuelva a juntar y que pueda darle al mejor de la historia la despedida que se merece. Y quien habló en los micrófonos en el día de ayer, tuvo la deferencia de hablar con la prensa en una conferencia de prensa improvisada al borde del campo de juego del predio Lionel Andrés Messi en Ezeiza, es el técnico de la selección. Es Scaloni que habla de este presente y del futuro, del tiempo que tuvo tras la final de pensar y replantearse y de lo que viene. ¿Es así, Lionel?
4: El golpe de no haber ganado fue fuerte, hay que reconocerlo, porque estábamos a la puerta de haber conseguido otro título mundial, y es evidente que fue fuerte. Siempre dije, y lo voy a seguir repitiendo, que este lugar donde estoy ahora es el lugar soñado, y eso no va a cambiar. A partir de ahí hay que sentarse, hablar con el presidente, todavía eso no ocurrió, por lo que conté antes, y todo lo que salga no es verdad. Comunicaremos cuando tengamos que hacer lo que sea, pero por ahora está todo como antes, trabajamos para estos partidos, para que bueno, los chicos puedan jugar.
3: Y también Scaloni habló de lo que significa haber llegado a la final del Mundial, el dolor que provocó no haberlo ganado y de lo que viene.
4: Tuve tiempo, sí, de desconectar un poco, de dejar pasar la amargura por no haber podido ganar, esa es la realidad, pero con la tranquilidad de que se dio todo. Y bueno, con respecto a lo mío, no hay novedades todavía. Me reuní con el presidente estos días. Ayer nos íbamos a reunir, pero bueno, yo tuve un problema, tuve que ir al dentista y no pudimos. Hoy él está en Paraguay y bueno, hablaremos, está en la predisposición máxima para sentarse, pero cuando tengamos que comunicar algo, lo haremos. Por ahora sigue todo bien.
3: Ahí estaba Scaloni haciendo mención al último mundial y a partir de ahora cuáles son los objetivos. Y también tuvo tiempo de contarle a la prensa y a través de la prensa a todos los hinchas de la Argentina cómo fue su participación para que Lionel Messi en definitiva aceptara este merecido homenaje que se le va a hacer y de qué manera lo tentó a Messi. ¿Cómo fue Scaloni?
4: Yo hablé, puse de mí para intentar convencer lo que era ahora, que más adelante no se sabía qué podía pasar, y yo creo que él lo entendió y está bueno. La AFA también puso su parte, el presidente, yo creo que es algo bonito, lindo, porque lo merece. Todo lo que se pueda hacer ahora, mejor.
3: Ahí estaba Scaloni, y también Scaloni habla del recambio, de los juveniles, de la selección que se viene, de los nuevos citados. El técnico de la selección hizo referencia a esta nueva citación.
4: Se terminó un mundial, creemos que es un lindo momento para que pueda haber algo de recambio, porque la mayoría va a seguir estando, la mayoría son gente joven, y creo que lo que hicimos es pensado, como en aquel 2018 que hicimos lo mismo, no sabiendo si íbamos a estar o no, y esto igual. Creo que trabajamos para la selección, no trabajamos para nadie personal, entonces creo que es algo que teníamos que hacer y que creo que puede dar su fruto, y todo llevó un tiempo, pero bueno, con la mente de que estos chicos que han venido nuevos se puedan quedar.
3: Por último, Scaloni también habló de lo que falta, los detalles, qué tiene que suceder para que en definitiva termine cerrando su vínculo y su continuidad con esta selección a la que le dio los títulos de Copa América, bicampeón, recuerden, Brasil 2021 y Estados Unidos 2024, el Mundial del 2022, la finalísima en Wembley ante Italia y esa victoria 3-0 inolvidable. Y obviamente haber llegado a la final en México, Estados Unidos y Canadá con una semifinal inolvidable como fue volver a ganarle a Inglaterra, con lo que significa para nosotros esa victoria. Scaloni habla en Nacional.
4: Hay un montón de aspectos que tenemos que hablar y sentarnos a hablar con el presidente. Lógicamente, después de siempre después de un torneo así tan emotivo como todo lo que pasó, siempre uno repiensa y, repito, pensaremos, nos sentaremos a hablar con el presidente y ya veremos qué hacer.
3: Hasta ahí una nutrida charla con el técnico de la selección en pos de su renovación. El vínculo finaliza en diciembre, todos queremos su continuidad. Claudio Chiqui Tapia ha dicho que el plan A, el plan B, el plan C y el plan D es Scaloni, y me parece que todo está encaminado para que dicha renovación se termine consolidando. Lo que quiere Scaloni es una charla cara a cara con el presidente de AFA, algo que no se pudo dar todavía, pero que las próximas horas se va a dar, y seguramente en breve nos estarán anunciando lo que todos queremos escuchar.
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0: Seis de la mañana, 20 minutos en la República Argentina. En la ciudad de Buenos Aires, la temperatura 16 grados 8 décimas, cielo parcialmente nublado. La máxima para hoy de 27 grados con cielo parcialmente nublado. Mañana sábado, mínima de 13, máxima de 23 con cielo parcialmente nublado. El domingo baja un poco la temperatura con la mínima también de 13, pero la máxima de 19 grados y se esperan chaparrones durante la madrugada y la mañana. Y extendemos hasta el lunes, la mínima de 13, la máxima de 20, con cielo mayormente nublado.
1: Actualizamos información de servicios. Premetro circula con servicio limitado entre las estaciones Intendente Saguier y Centro Cívico. Y atención, ahora tránsito, sistema integrado Cristo Redentor está cerrado. A las 8 habrá una reunión para ver si lo pueden habilitar. Y recordamos, el paso Pehuenche continúa cerrado.
0: El Senado aprobó con modificaciones la reforma de la Carta Orgánica del Banco Central.
1: Desde el Congreso de la Nación nos informa nuestro acreditado Gastón Fiorda.
5: Finalmente, el Senado de la Nación, en el marco de una sesión especial, aprobó el proyecto de reforma de la Carta Orgánica del Banco Central. Lo hizo con 46 votos afirmativos y 22 votos negativos. Y de esta manera, el proyecto regresa a la Cámara de Diputados porque la aprobación se dio con modificaciones respecto de la media sanción de la Cámara Baja. Hablamos que los cambios principales están en el mecanismo de remoción y designación del presidente y los directores del organismo. Se elimina el requisito de los dos tercios en ambas cámaras y se establece una mayoría absoluta del Senado. Al momento de su intervención, la presidenta del bloque, La Libertad Avanza, Patricia Bullrich, destacó la importancia de esta iniciativa.
6: Es importante que los ciudadanos sientan esta ley como algo que va a generar un antes y un después, un cambio muy fuerte, porque un banco central fuerte, una institución fuerte que cuide la moneda, es cuánto le rinde el sueldo a una persona, a una familia, que puede comprar un jubilado con sus haberes, cómo ahorra una familia para sus planes futuros.
0: El jefe de gabinete recibió a referentes del PRO.
1: El informe de Liliana Arias desde Casa de Gobierno.
7: El jefe de gabinete Diego Santilli recibió por cuarta vez y durante dos horas a los máximos referentes del PRO. Se trata del diputado Cristian Ritondo y el secretario general del partido, Fernando de Andrés. El objetivo, reiteraron, es avanzar en un ámbito de confianza para cortar, según ellos mismos dicen, el avance del populismo en las próximas elecciones. Lo decía así Cristian Ritondo.
8: Vamos a seguir tratando de trabajar en todas las leyes que faltan, todas las cosas que faltan cambiar en la Argentina. Vamos a seguir fortaleciendo el paso. Nosotros no nos van a encontrar nunca haciendo algo que favorezca la vuelta al populismo.
0: Solamente el 1% de las denuncias contra jueces federales terminó en sanción.
1: Nos amplía esta información nuestra acreditada en Palacio de Tribunales, Lourdes Marchese.
9: Desde la Asociación Civil por la Igualdad y la Justicia realizaron un relevamiento que da cuenta que en Argentina solo el 1,3% de las denuncias contra jueces federales y nacionales llegó a una sanción o remoción. Se impusieron solo 43 sanciones y se removió a 21 jueces. El informe da cuenta que en 27 años el Consejo de la Magistratura recibió 5.170 denuncias. De las 4.910 cerradas, solo 64 tuvieron consecuencias. Además, 469, es decir, el 9,55%, caducaron por el paso del tiempo sin una decisión sobre los hechos denunciados.
0: Y a las 6 de la mañana, 24 minutos, vamos a presentar las efemérides del día en la voz de Magdalena Arnú.
10: Hoy, viernes 25 de septiembre, recordamos la instalación en Buenos Aires del primer templo protestante de América del Sur. Fue 1825, en un contexto donde se iniciaban las relaciones diplomáticas con el Reino Unido. Así nos lo contaba la historiadora Paula Seiger, especialista en la historia del protestantismo angloparlante en la Argentina y en América Latina.
11: En 1825 se firma entre Gran Bretaña y las Provincias Unidas del Río de la Plata el Tratado de Amistad, Comercio y Navegación, en donde Gran Bretaña reconoce por primera vez la independencia de una de las excolonias españolas. En este tratado, en su artículo 12, se reconoce para los súbditos británicos que vivieran en las Provincias Unidas libertad de conciencia, es decir, no serían perseguidos por su religión, porque la mayoría eran protestantes. A partir de ese momento se les da el permiso para comenzar a organizar sus propios templos y sus propios cementerios.
10: Y hoy se celebra también el Día de Nuestra Señora del Rosario de San Nicolás. Es en recuerdo al día de 1983 en que a una vecina de esa localidad bonaerense se le apareció la Virgen. El geógrafo Fabián Flores es especialista en el estudio de los espacios religiosos y nos contó cómo este episodio cambió completamente la fisionomía de la ciudad.
12: Lo interesante que tiene toda esta historia es que nos permite pensar cómo una creencia religiosa ligada a la devoción mariana puede transformar materialmente, simbólicamente, toda una comunidad y también, por supuesto, la ciudad misma, ¿no? San Nicolás se había construido sobre lo que fue la empresa Somisa, gran siderúrgica estatal que se había instalado en el lugar y que hacia la década del 90 fue privatizada, vendida y gran parte de sus vecinos quedaron sin trabajo. En ese marco, en ese contexto, unos años después, se consolida el fenómeno de la Virgen del Rosario de San Nicolás y se pone en marcha todo un proyecto de turismo religioso que empezó a convertir a San Nicolás en uno de los segundos sitios más visitados de todo el país luego de Luján.
10: Y también recordamos la muerte de Oscar Ringo Bonavena, el mejor peso pesado que tuvo la Argentina. Diego Morilla es coautor del libro 100 años de boxeo argentino en 12 combates y lo definió como un Maradona antes de Maradona.
13: Fue un gran deportista, fue un bocón, fue un entretenedor de masas, fue un ídolo de multitudes, fue una persona querida por todos y idolatrado por sus actos dentro del campo de juego y fuera del campo de juego también. Podríamos estar hablando de Diego Armando Maradona, pero estamos hablando del Maradona antes de Maradona, que fue Oscar Natalio Ringo Bonavena, un boxeador que trascendió el boxeo, trascendió el deporte mismo y se insertó en la vida social de su época como nadie. Al igual que Maradona, Ringo no tenía problemas en hablar de política, en hablar de deporte, mezclarse con las celebridades, actuar como una celebridad él mismo, que lo fue y justificadamente. Fue pionero en usar una camiseta que decía las Malvinas son argentinas, tanto en inglés como en castellano, y usarla en Inglaterra, en Estados Unidos, en todos lados, como si fuese una cruzada personal suya.
10: Y finalmente recordamos en el día de su muerte a Luisa Escarria, una mujer que retrató a las estrellas más rutilantes de la calle Corrientes. Llegó desde Colombia con su madre y sus hermanas y fundó a los 18 años el estudio de fotos Luisita. La documentalista Sol Miraglia le dedicó junto a Hugo Manso un documental y así nos habló de ella.
14: Durante los años 60 y 70, Lita fotografió a las grandes estrellas del teatro de revista porteño. Por su estudio pasaron Susana Jiménez, Alberto Olmedo, Tita Merelo, Nacha Guevara y toda la plana mayor. Con una sola cámara Hasselblad y una calidez enorme, retrató a toda una época dorada de la noche de Buenos Aires. Sin saberlo, dejó un archivo de más de 40.000 fotografías. Ese archivo durmió 30 años bajo la cama, en caja de zapatos, hasta que las conocí y trabajé con ellas. En 2018 se estrenó el documental Fotoestudio de Luisita, que hoy se puede ver en Cinear, que hicimos junto a Hugo Manso. Luisita murió en 2019, a los 89 años. Alguien escribió alguna vez en el cuaderno de una de sus muestras: la revista porteña vivirá siempre gracias a Fotoestudio Luisita.
15: Ya no se ríe.
10: Y un día como hoy, de 1955, nacía en Santiago del Estero Jacinto Piedra. Integró Los Santiagueños y Músicos Populares Argentinos y fue autor de La Chacarera del Amor o del Cardenal, Te Voy a Contar un Sueño y Hermano Cacuy. Sí,

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1: Repasamos alerta, sistema de alerta temprana y alerta amarilla por viento sonda para el oeste de la provincia de San Juan, lo mismo que para la provincia de Mendoza, al oeste y al sur. En el norte de Neuquén hay una alerta amarilla por lluvias que se mantiene en toda la costa occidental de la provincia.
2: Suena el top, repasamos los principales títulos.
1: El presidente Javier Milei dijo que si es reelecto en 2028 será el mejor año económico de la historia.
2: El jefe de Estado cerró su gira por los Estados Unidos con una reunión con Benjamín Netanyahu, a quien le ratificó su apoyo incondicional a Israel.
1: El Senado aprobó con modificaciones y devolvió a diputados el proyecto de reforma del Banco Central.
2: Argentina con el Papa León, se llama la canción oficial elegida por la Conferencia Episcopal para recibir al Santo Padre.
1: Lionel Scaloni anunció que Cristian Cuti Romero será el nuevo capitán de la selección argentina tras el retiro de Lionel Messi.
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2: Desde la mañana, 32 minutos en la República Argentina. Actualizamos datos del tiempo en la ciudad de Buenos Aires, 16 grados 8 décimas. La temperatura, el cielo está parcialmente nublado. La máxima para hoy de 25 grados.
1: El Senado de la Nación convirtió en ley la reforma del régimen de zona fría.
2: Recibimos un informe de nuestro acreditado en el Congreso de la Nación, Gastón Fiorda.
8: Finalmente, el Senado de la Nación aprobó en el marco de un recinto semivacío el proyecto que establece cambios en el régimen de zonas frías. Esta iniciativa mantiene los beneficios en las tarifas diferencial de gas para las provincias de la Patagonia, la ciudad de Malargüe y La Puna en San Luis, mientras que para otras regiones incorporadas en 2021 propone restringir los descuentos a hogares que cumplan determinados criterios de vulnerabilidad e ingresos. Al momento de su intervención, la senadora por Salta, Flavia Rollón, destacó la importancia de esta iniciativa.
9: Comparto y me parece acertado por la cuestión de orden fiscal y también para ordenar el sistema energético argentino que los subsidios dejen de ser generalizados solamente por zonas geográficas y pasen a ser focalizados para que los reciban aquellos que realmente lo necesitan.
2: Y La provincia de San Juan regresó al mercado internacional de deuda tras 27 años y colocó un bono por 600 millones de dólares.
1: El título emitido bajo ley de Nueva York cerró con una tasa del 9,55% y recibió ofertas por casi el doble del monto buscado.
2: El potencial minero de la región y el respaldo del régimen de incentivos para grandes inversores generaron un fuerte interés de los fondos de inversión extranjeros.
1: El canciller argentino se reunió en Nueva York con el secretario de Estado del Vaticano.
2: Pablo Quirno mantuvo un encuentro con el cardenal Pietro Parolin, con quien compartió detalles de la organización de la próxima visita de León XIV.
1: Nos amplía la información nuestra acreditada en Casa Rosada, Liliana Arias.
10: De cara a la visita a la Argentina del Papa León XIV en el marco de su viaje oficial a las Naciones Unidas, el canciller Pablo Quirno mantuvo un encuentro con el secretario de Estado del Vaticano, cardenal Pietro Parolin. Según informó el ministro, conversaron sobre la organización de los actos pastorales y también sobre los valores compartidos que unen la Argentina con la Santa Sede. Es por esto que resaltó la importancia de seguir defendiéndolos, como es la vida, la libertad, la dignidad de las personas y la familia. A través de redes sociales, Quirno garantizó que se vivirá un momento histórico para el pueblo argentino y recordó el lema elegido por el Vaticano para la visita a nuestro país. Bienvenidos todos, vayan y anuncien.
1: Salud.
2: La llegada de la primavera incrementó drásticamente las consultas por alergias estacionales en todo el país.
1: Los detalles en este informe de Diana Costanzo.
11: Ante la llegada de la primavera, especialistas advierten sobre la importancia de consultar por síntomas alérgicos. El médico especialista en alergia, asma e inmunología, Gabriel Gatolín, dio detalles.
12: Los casos de enfermedades alérgicas en la Argentina y en el mundo están en aumento. En primer lugar, que son enfermedades genéticas. Si la población crece, va a haber aumento. En segundo lugar, cuestiones medioambientales. El cambio climático, pero sobre todo la contaminación, el consumo de alimentos envasados. Se han mejorado los diagnósticos y se hacen en forma más temprana.
1: Deportes.
2: Los deportistas argentinos cosecharon hasta el momento un total de 240 medallas en los Juegos Suramericanos de Santa Fe 2026.
1: Recibimos un informe de Facundo Paredes desde Radio Nacional Rosario.
13: Continúa la cosecha de medallas para la delegación argentina en los Juegos Suramericanos. En atletismo, Micaela Levalli ganó la prueba de los 5.000 metros y se quedó con la dorada. En canotaje, Manuel Tripano fue oro e Iris Castiglione consiguió la de plata. En pelota vasca, Melina Spam perdió la final de frontón y se quedó con la de plata. Misma suerte corrió Guillermo Osorio. En frontball, Micaela Cortés logró medalla plateada y Adriana Astorga ganó su partido por el bronce. Entre lo más destacado de la jornada en Rosario fue la final de racquetball entre argentinas. Allí María José Vargas le ganó a su compatriota Natalia Méndez y ambas lograron medalla de oro y plata respectivamente.
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2: Y compartimos con ustedes información de último momento. Atención, pasajeros del tren Sarmiento. La empresa Trenes Argentinos informó que por obras de saneamiento, el ramal 11 Moreno de la línea Sarmiento prestará servicios limitados el domingo próximo, 27 de septiembre. Funcionará entre las estaciones 11 y Castelar. El lunes 28 de septiembre, la prestación volverá a desarrollarse de acuerdo a sus frecuencias habituales.
1: Las petroleras aumentaron entre un 2% y un 5% la nafta, pero YPF mantuvo sus precios.
2: La suba en las compañías privadas se aplicó en los últimos días y abarca

0: Cecilia Diwan.
1: El juicio por el asesinato del ex rugbyer argentino Federico Martín Aramburú en París ingresó en su etapa final. La fiscalía solicitó 27 años de prisión para los acusados, Loïc Lepriol, y para Román Bouyer. El fiscal calificó el ataque cometido en 2022 como una cacería humana motivada por una disputa previa. El veredicto del tribunal se anunciará este viernes.
2: Juicio por la desaparición de Loan Peña.
0: Recibimos un informe de Nerina Álvarez desde Radio Nacional Santo Tomé.
3: Finalmente, el abogado Fernando Burlando no será testigo en el juicio por la presunta sustracción y ocultamiento de Loan Danilo Peña. Así lo determinó este pasado miércoles el Tribunal Oral Federal de Corrientes, que además dispuso una serie de medidas vinculadas a nuevos testimonios y una posible reconstrucción de los hechos. Burlando fue el primer abogado querellante en representación de la familia de Loan y se desempeñó en la causa hasta agosto del 2024. Por otra parte, el tribunal rechazó la reconstrucción solicitada por el abogado Rodolfo Baqué en el paraje Algarrobal.
2: Policiales. Femicidio de Agostina Vega. Hallaron fotos de la adolescente en el celular de Claudio Barrelier.
0: La justicia peritó alrededor de 40 teléfonos vinculados con la causa, dos de ellos del principal acusado.
2: Nos amplía esta información nuestra especialista en temas policiales, Andrea Valdivieso.
4: Claudio Gabriel Barrelier acumuló una nueva imputación por tenencia de material de abuso sexual infantil surgida de las pericias informáticas, mientras la causa principal por el femicidio agravado de Agostina Vega ya está elevada a juicio. Las pericias sobre sus teléfonos y una computadora revelaron varios elementos que la Fiscalía considera centrales para reconstruir la actuación previa al crimen. Barrelier comenzó a chatear con Agostina a partir del 8 de mayo de 2026, es decir, 15 días antes del crimen, después de capturar una publicación del adolescente en Instagram. El contacto surgió a partir del 16 de mayo. En paralelo, realizó más de 300 búsquedas de pornografía vinculada a relaciones entre adultos y menores y entre padrastros e hijas, además de descargar ese material. En su celular se encontró además una búsqueda sobre el costo de un Uber desde el domicilio de la familia de Agostina hasta su casa del barrio Cofico, lo que abona la hipótesis de que previó cómo llevarla hasta allí. Se recuperó una fotografía de Agostina maniatada en una cama que los peritos estiman fue tomada pocas horas antes de su muerte. El fiscal Juan Ávila Echenique, de la Fiscalía de Delitos contra la Integridad Sexual del primer turno, imputó a Barrelier por tenencia de representaciones de menores de 18 años vinculadas con actividades sexuales explícitas o de sus genitales con fines predominantemente sexuales. Esta nueva imputación no cambia la situación procesal de Barrelier en la causa por Agostina, porque esa causa ya quedó firme para ir al juicio, pero sí lo coloca frente a un segundo expediente penal. Enfrenta a Barrelier la acusación más grave, la de abuso sexual con acceso carnal y homicidio triplemente calificado por alevosía, criminis causa y por mediar violencia de género, con una posible pena máxima de prisión perpetua. Además del principal acusado, la elevación a juicio alcanzó a 5 personas por encubrimiento agravado: Marianela Palmero, expareja de Barrelier; Osvaldo Faceta, amigo del acusado; Soledad Andriani, Matías Córdoba y Eugenia Ludmila Carrus.
0: Delincuentes encapuchados asaltaron y maniataron al conductor Bobby Flores y a su familia en el barrio porteño de Saavedra.
2: El informe es de Cristian Varela.
5: La policía de la ciudad de Buenos Aires se encuentra abocada en la tarea de revisar las cámaras de seguridad públicas y privadas en los alrededores de la casa del conductor radial Bobby Flores en el barrio porteño de Saavedra, tras el robo que sufrió en su vivienda, para intentar identificar a los 3 ladrones que, encapuchados, ingresaron a su domicilio, lo encerraron junto a su esposa y sus 2 hijas en habitaciones mientras los malhechores perpetraban el atraco.
2: Deportes.
0: Retomamos el contacto con Fabián Pomelo Codevila.
6: Fin de semana sin fútbol en lo que respecta al torneo de Primera División, Liga Profesional, torneo Clausura. Pero sí habrá fútbol en cuanto a partidos pendientes, que se aprovecha la fecha FIFA para llevarlos a cabo.

0: ambos partidos trascendentales, por cierto, y de relevancia, podrán ser escuchados a través del aire de Radio Nacional, el Fútbol Show, encabezado por Martín Perazo, y todo el equipo de deportes de Radio Nacional. Es por eso que, en orden de aparición, contamos lo que será la Supercopa Internacional. Una copa que todavía no sabe repetir campeón. Lleva 3 ediciones y 3 campeones distintos. En el 2022, Racing le ganó a Boca 2-1. Boca había empezado ganando, Racing lo dio vuelta y Piovi lo definió de penal sobre la hora. En el 2023, Talleres y River. No hubo goles en 120 minutos. La T se quedó con la copa, 3-2 en los penales y Talleres gritó campeón. Luego vino el turno de Estudiantes de La Plata y Vélez. La victoria del conjunto de Liniers, goles de Galván y Brian Romero, dándole al Fortín la tercera edición. Y ahora llega la cuarta. Rosario Central y Estudiantes. Estudiantes que repite final como lo había hecho con Vélez. Veremos entonces. Este partido se juega mañana 16 horas. El escenario será el Estadio Único Madre de Ciudades de la provincia de Santiago del Estero. Entonces, Rosario Central y Estudiantes de La Plata, con un morbo especial. Recuerden que este partido tiene su historia, ¿no? Aquella pasarela de espaldas por parte de los jugadores de Estudiantes para con Rosario Central, cuando la AFA había determinado en un escritorio que Central debía ser campeón por los puntos acumulados en la tabla anual. Y se creó un pequeño clásico. Si hoy se les pregunta a los hinchas de Rosario Central qué partidos quieren ganar, lógicamente, bien arriba está el clásico ante Newell's y después ante Estudiantes de La Plata. Y otro de los partidos, el próximo domingo, transmisión de Nacional, Copa Argentina, cuartos de final, en el gigante de Arroyito de Rosario, Boca Racing, Racing Boca. Cuartos de final, Copa Argentina, buscando quién de los dos se meterá entre los 4 mejores del certamen. En un fin de semana donde también habrá Fórmula 1. Vuelve a correr Franco Colapinto. Gran premio de Azerbaiyán en Bakú. Se presenta el piloto argentino. Recordemos que este gran premio tiene una particularidad. Se disputará el sábado, porque el domingo se conmemora el Día del Recuerdo, una jornada nacional de luto y feriado en honor a los caídos en el conflicto de Nagorno-Karabaj. El gran premio de Azerbaiyán en el circuito urbano de Bakú, entonces, que ya ha tenido las pruebas libres en la mañana del jueves, que tuvo sus pruebas libres hace un rato y que a partir de las 9 de la mañana de hoy tendrá la clasificación para después correr el sábado 8 de la mañana. Deberemos madrugar para ver a Franco Colapinto a bordo de su Alpine en este gran premio, que seguramente, y como ha sido siempre, Azerbaiyán, un lugar a donde a Franco le gusta correr, un lugar donde le sienta bien.
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0: 6 de la mañana, 54 minutos, información que tiene que ver con la prueba que hablaba Fabián Pomelo Codevira, la práctica libre 3 acaba de finalizar, Franco Colapinto terminó en la décima posición y su compañero de equipo, Pierre Gasly, terminó en el puesto número 6.
1: Y continuamos brindándote toda la información a esta hora de la mañana, cuando son las 6 de la mañana, 48 minutos, te contamos que la línea Mitre con modificaciones, estamos hablando la línea Mitre de trenes, con modificaciones para el fin de semana. El ramal Tigre estará totalmente interrumpido durante el sábado 26 y el domingo 27 de septiembre. Ramal José León Suárez circula con un recorrido limitado entre Belgrano R y la terminal bonaerense. Por otro lado, el ramal Bartolomé Mitre también tendrá un recorrido limitado entre Belgrano R y su terminal.
0: Y atención, recordamos que mañana la línea D funcionará con horario extendido hasta la 1:30 de la madrugada desde la estación Congreso de Tucumán por recital en el Estadio Monumental.
2: Salud.
1: El Ministerio de Salud de la Nación sumó un nuevo hospital a la Red Federal de Cardiopatías Congénitas.
0: Recibimos otro reporte de Diana Costanzo.
3: El Ministerio de Salud continúa reforzando el Programa Nacional de Cardiopatías Congénitas. En lo que va del año, se operó a 1,000 niños y niñas con cobertura pública exclusiva. Los principales objetivos son mejorar el diagnóstico prenatal y postnatal, favorecer la derivación hacia centros de referencia y regionalizar la atención. Ahora, el programa amplió su red en el país con un nuevo centro tratante en La Pampa.
2: Provincias.
1: La legislatura de San Luis debate la eficacia energética.
0: El informe de Gustavo González desde la emisora de Radio Nacional en la capital provincial.
4: El Senado de la provincia de San Luis dio sanción al Plan Maestro de Energía. Esta iniciativa establece una planificación energética para los próximos 10 años. Sobre el tema consultamos al senador provincial Adolfo Castro Luna.
5: Lo que plantea fuerte es la eficiencia energética que la provincia y todo el país, creo que nos acostumbramos a un periodo de energía barata y eso se terminó. Tenemos que pensar mucho más en la eficientización del uso de la energía para ahorrar plata. Entonces esto hace que el gobierno tenga una mirada, un cambio paradigmático en cuanto a la forma de ejecutar las políticas energéticas, no yendo atrás del problema, sino proyectando y poniéndose por delante.
1: La legislatura de Mendoza debate la ley contra el maltrato animal.
0: El informe de Rolando Brizuela desde LRA 6.
6: El Senado comenzó a debatir la ley Ágata, que busca endurecer las sanciones por maltrato animal y agrega a este proyecto ley multas por abandono. La diputada provincial mandato cumplido, Laura Balcells, explicó en qué consiste esta iniciativa que presentó en comisiones.
7: El proyecto Ágata, que entró a diputados, salió aprobada con 3 artículos. Una modificación de la ley 9099 en su artículo 140, eleva las sanciones, los días de arresto. También habla del abandono y de omitir cuidados hacia los animales.
1: Jornadas internacionales de los ministerios públicos y fiscales.
0: El informe es de Ivana Smisowski desde Radio Nacional Rosario.
8: Rosario será el centro de un encuentro de alcance federal sobre seguridad, justicia y política criminal, con la participación confirmada de 22 procuradores y fiscales generales de distintas jurisdicciones del país y especialistas nacionales e internacionales. El encuentro comenzará formalmente el jueves 1 de octubre y se extenderá hasta el viernes 2, con una agenda especialmente enfocada en las nuevas modalidades del crimen y las herramientas de investigación y persecución penal.
1: Rige el asueto escolar en Jujuy por las fiestas de los estudiantes.
0: El informe es de Alejandra Bejarano desde la emisora de Radio Nacional en la capital de la provincia.
9: En el marco de la 75ª edición de la Fiesta Nacional de los Estudiantes, los días jueves 24 y viernes 25 de septiembre, habrá asueto escolar en todas las instituciones educativas de nivel inicial, primario, secundario y superior, tanto de gestión pública como privada, social y cooperativa, con el objetivo de acompañar el desarrollo por el crecimiento y la proyección que alcanzó la celebración más representativa de Jujuy.
1: destaca en el proyecto de ley de derribo.
0: El informe es de Laura Urbano desde Radio Nacional Salta.
10: El interventor de Aguas Blancas en la frontera norte con Bolivia, Adrián Cigarán, aplaudió la posibilidad que introdujo el gobierno nacional para el derribo de aviones en el proyecto de ley de soberanía nacional.
11: Yo lo consideré altamente positivo, es algo que venía pidiendo el gobernador de la provincia. Por acá, por Salta, mínimo ingresan 10 avionetas por día, transportan entre 350 y 500 kilos. Eso lo sabemos, cada vez que cae una es la, más o menos la media de transporte que tienen. Así que era necesario que se ponga sobre la mesa el tema este, más allá de cuál es el proyecto que ingresó, que haya ingresado ya es altamente positivo.
1: Un proyecto de ley fomenta la actividad artística en San Luis.
0: El informe es de Clara Nielsen desde la emisora de Radio Nacional en la capital.
12: En San Luis, la Cámara de Diputados de la provincia dio media sanción por unanimidad al proyecto de ley de fomento y protección del artista folclórico y popular sanluiseño, que busca garantizar la participación de artistas de San Luis en festivales, fiestas provinciales, peñas y otros eventos de música y danza folclórica que reciban apoyo o subsidios del gobierno de la provincia. Los puntos centrales establecen que por cada artista que no esté radicado en San Luis, deberá incluirse al menos un artista local o provincial por cada día del evento. Hablamos sobre el tema con la diputada Ivana Rica.
13: El objeto que tiene es garantizar la participación, la promoción y la justa remuneración, ¿no?, de los artistas.
1: En Entre Ríos anuncian créditos para abonar deudas.
0: Informa el Idelmar Otman desde Radio Nacional Gualeguaychú.
14: La iniciativa se instrumentará a través de la tarjeta Sidecreer. El programa reúne medidas orientadas a ordenar el acceso al crédito, ofrecer financiamiento en mejores condiciones, alivianar el endeudamiento y brindar transparencia en los descuentos que se reciben sobre los salarios y haberes. Además, se anunció que se incorporará la educación financiera en las aulas a través del Consejo General de Educación.
1: Alerta por la subida de los ríos en Corrientes.
0: El informe es de Ricardo Pujol desde Radio Nacional Santo Tomé.
15: Corrientes en alerta por la suba del río Paraná y el comportamiento creciente del río Uruguay. La situación mantiene bajo monitoreo a las localidades ubicadas sobre ambas costas. De acuerdo con las mediciones hidrológicas de Prefectura Naval Argentina, sobre el río Uruguay, el nivel se encuentra en ascenso en Santo Tomé, La Cruz, Alvear, Yapeyú, Bonplan y Paso de los Libres. En tanto, el río Paraná presenta un marcado repunte a lo largo de la costa correntina y alcanza, en algunos puertos, los niveles más elevados de los últimos 12 meses.
1: Semana de los estudiantes en Misiones.
0: Desde Radio Nacional Puerto Iguazú informa Carmen Segovia.
16: La Estudiantina 2026 se celebra del 21 al 26 de septiembre junto a la Dirección de la Juventud Municipal y bajo la organización de la Asociación de Centros de Estudiantes de Puerto Iguazú, cuyo presidente es el alumno Dylan Rodríguez.
17: Sí, el jueves 24 tendríamos el preguntado en el ITULEM, que la temática esta de preguntado que nosotros tenemos la cambiamos y hicimos un parecido a pasapalabra, que se va a ir dando diferentes temáticas de diferentes materias, historia, matemática. El sábado tendríamos las elecciones rey-reina.
1: Gualeguaychú será parte de la Feria Internacional de Turismo 2026.
0: Informa el Idelmar Otman desde LRA 42.
14: La ciudad de Gualeguaychú estará presente en el pabellón de Entre Ríos con la promoción de su gastronomía, los productos locales, la prestación de turismo y la participación del carnaval. Gualeguaychú será parte de la Feria Internacional de Turismo de América Latina, evento que reúne a destinos, prestadores y profesionales de la actividad del país y del exterior en la ciudad de Buenos Aires. Durante el sábado 26 y domingo 27, Entre Ríos tendrá su participación en un stand, mientras que el lunes 28 y martes 29 se destinarán a las agencias de viajes, a los operadores e integrantes del sector turístico comercial. Cerrará su participación el domingo con la presentación de la Fiesta Nacional del Carnaval del país.
0: Seis de la mañana, 58 minutos, pronóstico, compartimos en el NOAA. cielo algo parcialmente nublado, vientos leves del noreste sin lluvias.
1: En el NEA, cielo algo nublado y ambiente cálido, vientos leves del noreste sin precipitaciones.
0: En Cuyo, algo nublado con posible sonda, moderado por la tarde, nevadas débiles en la cordillera.
1: En el centro de nuestro país, algo nublado con posibles... en el centro de nuestro país, parcialmente nublado, con vientos leves a moderados sin lluvias.
0: Patagonia, lluvias y posibles nevadas residuales en la cordillera de Neuquén y Chubut, con viento del oeste, el resto nublado a parcial.
1: En el sector antártico argentino, islas del Atlántico Sur, nublado, con temperaturas bajo cero, vientos moderados a fuertes y posibles nevadas.
0: En resumen, en el centro y norte predomina el tiempo inestable y primaveral, sin lluvias. En el oeste sur patagónico continúa algo de inestabilidad en zonas cordilleranas. Ambiente templado y cálido para casi todo el país.
1: Y antes de despedirnos, repasamos los principales títulos.
0: El Senado de la Nación convirtió en ley la reforma al régimen de zona fría.
1: La provincia de San Juan regresó al mercado internacional de deuda tras 27 años y colocó un bono por 600 millones de dólares.
0: Las petroleras aumentaron un 2% y 5% también la nafta, pero YPF mantiene sus precios.
1: Darán a conocer hoy en París el veredicto por el asesinato del ex rugbyer de los Pumas, Federico Martín Aramburú.
0: Advierten sobre una ola de violencia en las escuelas de la provincia de Buenos Aires.
1: Los deportistas argentinos cosecharon hasta el momento un total de 240 medallas en los Juegos Suramericanos en Santa Fe 2026. Nos despedimos, será hasta el lunes, deseándoles que tengan una excelente jornada. Chau, gracias por estar.
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0: buen día, muy buen día. ¿Cuánto? 5 minutos, ya miren, 5 minutos nos separan de las 7 de la mañana en la República Argentina de este día, por fin, viernes 25 de septiembre de 2026 en todo el mundo. Mi nombre es Nico Yagoy, esto primer round en el muy lindo aire de Radio Nacional M870, hasta las
1: 10 de la mañana.
0: María Fernanda Heras, muy buen día, bienvenida, ¿cómo le va?
1: Buen día, Nico Yacoy, buen día a todos los oyentes, a todo el equipo.
0: Nos salió bien, entramos un minuto tarde porque estábamos ensayando, se claro. Tiene que ensayar cada tanto esto.
1: Totalmente, ¿no? Toda la orquesta y
0: sí,
1: salió muy bien afinada.
0: Y salió desorquestada.
1: Bueno, con un día finalmente bien primaveral.
0: Sí, yo iba a decir qué frío que tengo y qué calor que tengo, las dos
1: claro.
0: Cosas, ¿cómo hago?
1: Y es bien típico de primavera. Oh. Bien típico de primavera. Yo hoy cuando subía al colectivo estaba lleno de adolescentes y yo digo, claro, son atérmicos.
0: Sobrevaluada la primavera, chiques.
1: Sí, sí.
0: ¿No es cierto?
1: Sí, y este año más que nunca.
0: Pues.
1: 16 grados 8 décimas, la actual con una máxima de 25 grados. Lo que estuvo sobrevaluado, Nico,
0: ¿qué?
1: Ayer perdí las 2 horas... más largas de mi vida y más absurdas.
0: ¿Y por qué? Y ver si absurdas esto bien que las has perdido.
1: No, pero no está bueno perder 2 horas frente a una computadora.
0: Ah, ¿y qué estaba estudiando?
1: Sí, estaba estudiando economía.
0: Cuente.
1: Qué locura. Bueno, yo creo que caí en la trampa de las entradas de la selección argentina.
0: Ah, bueno, ¿y pero esto cómo es? Usted entra ahí, tipo, ¿qué es? Tiquetec, tucutucutú.
1: Claro.
0: Chiquitec, entra al Chiquitec y saca las entradas, ¿o no?
1: Te tenés que loguear en una plataforma, te tenés que loguear y entras ayer fue a las 18 en punto, entras a una cola virtual para acceder.
0: Una cosa me da, estoy esperando ahí F5.
1: Exactamente, exactamente, y se va actualizando, te dice actualizado a las 18:35, actualizado a las 18:36. Y tenés 15 minutos nada más desde que te dan el turno para hacer la compra de las entradas.
0: Pero es una cola virtual como la de Disney.
1: Exacto. Ajá. Exacto. Pero ¿qué pasó? A las 2 horas...
0: Pero no es Disney. El ratón te trata con un poco más de... ni siquiera decir con lealtad, ¿no es cierto? Comercial.
1: Y por lo menos te tendrían que mostrar... En esa página te tendrían que ir mostrando la cantidad de entradas que quedan o algo para que sea más transparente, porque en realidad lo que te queda a las 2 horas salió el cartel de agotadas. Y vos decís, ¿cómo? ¿Agotadas? Yo esperando. Agotadas yo de
0: claro.
1: Esperar. Realmente tendría que ser más transparente como para demostrarte que se están vendiendo en tiempo y forma las entradas. Yo tenía un conocido que me iba diciendo...
0: O sea, ¿las están vendiendo o se las están haciendo que las venden y las van a revender ellos?
1: Claro. ¿Sí? Bueno, no fue la única...
0: Vos tuviste un escándalo ahí también.
2: Yo tuve un escándalo en mi casa porque mi hijo es fanático de Messi y nunca fue a la cancha. Tiene 6 años.
0: Claro.
2: Y entonces estaba esperando ir a la cancha de River a ver a Messi. Más de 2 horas esperando, ¿no? Y empezó a gritar, a llorar. Primero se la agarró con River. Yo le dije, no fue River. ¿Y quién fue? Le dije, no, un señor que se llama Chiquita. Para que tenga unos audios diciendo todos los insultos que se puede decir una persona, Chiquitapia, saludos.
3: Vos sabés que
0: Botón se llama, usted
3: me dan pie a algo que sucedió.
0: Ajá.
3: Tiene que ver con las entradas, no con este lío que cuentan las chicas. El AFA, a través de su boletín oficial, lo hizo primero en el comité ejecutivo el otro día, verbalmente, le pidió a River que el pago que la AFA le hace por el alquiler de la cancha lo done a una institución benéfica.
1: Mm. Sí,
3: y se lo pidió después por escrito en el boletín. Y yo siempre digo, a mí me molesta mucho la gente que le gusta hacer negocio con la plata de otro.
1: Claro, totalmente.
3: Entonces,
1: con la tuya.
3: Mi reflexión fue la siguiente. ¿Por qué Chiquitapia y la AFA no donan la recaudación
1: claro.
3: a esos lugares? En vez de pedirle a River, o si le pedís a River, vos también. Da una muestra de que te interesa colaborar sí. con instituciones benéficas.
0: Chico, está agotado ya, ¿no es cierto?
3: Ya está agotado.
0: Está agotado.
3: Ya
0: basta ya,
3: no
0: basta
3: nada.
0: Ya. Se va Messi, a quien utilizó
3: pasa,
0: él,
3: Nico,
0: ¿no es cierto?, tanto tiempo como capa de Harry Potter para cubrirse y darse
3: una
0: pátina de
3: cosa,
0: legitimidad.
3: Nico,
0: ya está.
3: Hay que tener en cuenta una cosa. Vamos a suponer que son 85.000 entradas que entran a la cancha de River. ¿Vos calculás esa cantidad? ¿Entre 20 y 30? no salen a la venta. Sí. ¿Por qué? Ellos tienen sponsors, tienen gente al que regalar la entrada.
0: ¿20 o 30 entradas?
3: Sí, porque todos los vos calculas que todos los sponsors que tiene la selección...
0: ¿Pero 20 o 30 o 20 o 30 mil?
3: ¿No, mil?
0: Ah, por eso. Claro, 20 o 30, bueno, claro. Chicos, tanto escándalo, sea, es
2: el error de la cancha.
3: Ah, todas las empresas que vos ves que patrocinan a la selección, ¿esos son entradas?
0: O sea, que gratis. O sea, a ver si entiendo. No, llevan gratis, la compran... bajo el formato de patrocinar. La compran bajo el formato de patrocinar. Ahorrarte todo esto, que sabes qué, te patrocino y dame las entradas. Que yo hago la mía en materia de relaciones públicas, invito a quien quiero, cierro mis negocios, lo cual es legítimo.
1: Bueno, otra cosa también que pasó en la página, volviendo a la venta de entradas, que pasó ayer en la página, que estaba todo muy hecho como para que la gente se confunda. Si no prestabas atención porque tenías...
0: Sí, porque los que se sabían el caminito...
1: Como con la
0: se equivocaron.
1: Claro, tengo conocidos que se equivocaron. Está bien, uno va a decir, pero no puede ser. Dijeron, sí, compré. Se equivocaron y compraron para la otra fecha. Porque salieron a la venta para las dos fechas, para el 3 y para el 6. El 3 no juega Messi. Claro. Juega el 6.
0: Hicieron además eso, ¿no? La verdad.
1: Hicieron lo del fan fest.
0: Chicos, pará un poco, sí. ¿No es cierto? Decís, frená un poco, estás muy cuestionado, tratá de volver. No. No,
2: pero además, aunque supieras todo como tenías que hacer, igual no llegabas.
0: ¿Y con un bot?
2: Nosotros lo hicimos en casa y no llegamos. No sé, Nacho se puso con todas las computadoras, con Claude, Gemini,
0: con
2: hubo inteligencia artificial que pueda romper la valla de
0: Chiquitapia. Totalmente. El Chiqui GPT, no sé cómo la podés llamar, ¿o no?
1: Sí, totalmente.
0: Ay, Dios mío. Que nos cuenten nuestros oyentes que piensan de todo.
1: Sí,
0: esto.
1: A ver si consiguió alguien entradas que nos cuenten, porque esto fue a nivel país. La despedida, bueno, por otro lado también se estaban vendiendo para los otros encuentros, claro. No solo para los dos de...
0: Bueno, pero son más baratos, sin Messi.
1: ¿No? ¿Mismo precio?
3: Es barato en Córdoba. En Córdoba sí son más baratas. En la cancha de River las dos son iguales.
0: Qué mal, qué mal. ¿Por qué? Bueno. Entonces, le doy el teléfono.
1: El 1138707485.
0: Muy bien, ¿qué hay que saber hoy? Viernes 25 de septiembre a esta hora. El presidente Javier Milei regresa esta mañana a la Argentina tras la reunión con Netanyahu en Nueva York. Durante el encuentro con el primer ministro israelí, ambos mandatarios acordaron profundizar la cooperación entre los estados. Según informó el canciller argentino, Pablo Quirno, también hablaron sobre las Islas Malvinas. El Senado aprobó con cambios la reforma de la Carta Orgánica del Banco Central. La iniciativa obtuvo 46 votos a favor y 22 en contra. Ahora vuelve a diputados con modificaciones en el artículo sobre la destitución del directorio. Además, el Senado convirtió en ley la reducción de subsidios de zonas frías, con 38 votos a favor y 8 en contra. El proyecto ya contaba con la aprobación de la Cámara de Diputados desde el 19 de mayo último. La pobreza fue del 32,3% en el primer semestre del año. Según explicó el gobierno, se trata de un alza temporal en el indicador del INDEC. El ministro de Economía, Luis Caputo, dijo que el índice se redujo respecto a los datos del mismo periodo de 2024. Caso Agostina Vega, imputaron a Claudio Barrelier por tenencia de material de abuso sexual infantil. La acusación surgió tras el análisis de sus celulares y una computadora entregada por Marianela Palmero, su expareja, y también detenida en la causa por el femicidio de la adolescente. La causa ya fue elevada a juicio. El Papa León XIV llegó a Francia en una visita histórica. El presidente Emmanuel Macron y su esposa recibieron al sumo pontífice en la pista de aterrizaje del aeropuerto parisino. Es la primera visita de Estado del Vaticano a la nación europea en 18 años. La ceremonia principal será una gran misa el sábado en la Plaza de la Concordia y a lo largo de los Campos Elíseos. Trump se reunió con Xi Jinping. El mandatario de Estados Unidos mantuvo un histórico encuentro en la Casa Blanca con su par chino para abordar la compleja relación bilateral y los focos de conflicto geopolítico. Durante las conversaciones, el jefe de Estado norteamericano ratificó la prórroga de la tregua arancelaria entre ambas potencias y evitó dar garantías explícitas sobre la protección militar a la isla ante una posible invasión. Furor por la despedida de Lionel Messi de la selección argentina. Las entradas se agotaron en menos de 2 horas. Los fanáticos arrasaron con los tickets para el partido ante Benín, que se disputará el martes 6 de octubre en el Monumental. Todavía quedan localidades disponibles para el duelo frente a Burkina Faso, que se jugará 3 días antes. Argentina juega la final de fútbol de los Juegos Suramericanos. Enfrentará a Paraguay desde las 15 por la medalla de oro. Mañana será el cierre de las competencias con una ceremonia oficial de clausura en el Parque del Sur de la ciudad de Santa Fe. Andrea Chinita Valdivieso, muy buen día, bienvenida, ¿cómo le va?
4: Buen día, Nico, al equipo, a todos los oyentes, con información que llega desde Córdoba, lo anticipabas en los títulos, en el caso Agostina Vega, y un expediente paralelo, ¿sí? Este, la imputación por la tenencia de material de abuso sexual infantil, es aparte del juicio que va a enfrentar por el femicidio triplemente agravado de Agostina Vega. Básicamente lo que encontraron en los celulares y en una computadora de Claudio Barrelier, el principal acusado, es el autor material del hecho, son los actos preparatorios, ¿sí? Él comienza a perseguir por redes a Agostina el 8 de mayo y comienza a buscar contenido acerca de relaciones sexuales entre adultos y menores y entre padrastros e hijas. Esto es un contenido de búsquedas que hizo alrededor de 300 desde principios de mayo.
0: Esto es de padrastros e hijas, que es una etiqueta de búsqueda.
4: Una etiqueta, digamos, ¿no? Etiquetas, ¿no? De búsqueda, sí. Claro. Empezó a buscar contenido en ese sentido, empieza a hacer una captura de una foto publicada en Instagram por Agostina y a partir de ahí comienza a contactarla a través de esa red social, oh, precisamente. Y también se habla a esta altura de una fotografía encontrada de una menor maniatada y se cree, todavía falta algún cotejo, que es una foto de Agostina de 14 años antes de cometer los hechos por los cuales se le acusa. Esto lo que le permite a la causa por el juicio es justamente reconstruir los momentos previos al hecho, a este abuso sexual seguido de asesinato. Y insistimos, es un expediente aparte, porque la causa ya fue elevada a juicio, pero enfrenta ahora otros cargos más allá de la perpetua, junto a todos sus encubridores, ¿no? Que recordamos, son 5 personas más en el medio de la causa. Por otro lado, vamos a ir recorriendo, sí, cómo fueron estas pericias, sí, informáticas, por qué llevaron tanto tiempo, porque es complejo el asunto de abordar los dispositivos electrónicos, las nubes.
0: Es entrar ahí y mirar el historial de los buscadores, ¿es eso? ¿O los archivos bajados?
4: Ojalá. Ah. No, primero hay que bajar todo el contenido, establecer una cadena de custodia y a partir de ahí analizar todas y cada una de las informaciones y contenido bajado al celular.
0: Sin contar, ¿no?, con que muchas veces en esos casos hay algo de clave, ¿no es cierto? No de claves, sino de hablar en clave.
4: De hablar en clave y que sí o sí pasa por el ojo humano. Acá no hay un software en donde vos pongas la información y digas, quiero que busques a una inteligencia artificial. No. El trabajo es a ojo de buen cubero por parte de peritos informáticos. Y otros dos temas. La modalidad motochorros contra chicos saliendo del colegio. 2 casos en González Catán y en La Plata, en donde están atacando a los más chicos que salen solos del colegio. Y te traigo la insólita. Uh-huh. De los viernes, vamos a decirlo así, insólita de los viernes, hubo en Mar del Plata un cortejo fúnebre para hacer la despedida de un delincuente. Hubo disparos, hubo incidentes, iban custodiados por la policía, que secuestró 42 motos. Sí. ¿Y las armas?
0: No, además contramano tirando tiros al aire. No. Ya ir contramano es marcar acá mandando y voy en contra de la ley. Todo lo demás, imaginar.
4: Publicado como todo un logro, lo del secuestro de 42 motos que no tenían papeles, es un poco encontraron un arma.
0: No es un postre, ¿no es cierto? Pero es un poco la frutilla del postre que vos nos venís, chinita, adelantando todos estos días. Dios sume, nunca nos sorprende. Ahora, esto ya te demuestra que hay una cosa de...
4: Que lo que denuncian los vecinos... denuncian los vecinos de zonas liberadas y de protección hacia la actividad criminal es clara ya Mar del Plata.
0: Chinita, ¿y Fabián Cubero, buen cubero o mal cubero? Me estoy pensando porque estaba...
4: Sí, qué sé yo, no sabría decir, habría que preguntarle a Nicole. Nicole te va a decir que es mal cubero.
1: Que coma pancho, Nicole, que vaya a comer pancho.
0: ¡No, está Nicole! Sí, ¿Por qué? Porque descubrimos que le puso lluvia de papas, ¿o no? ¿Por qué se enojó?
1: Porque descubrimos que come carne a pesar de que dice que es vegetariano.
0: Ah, ese era el tema, pero eran salchichas de planta.
1: Sí.
2: ¿Qué pasó? Que me perdí el chisme.
1: Fue a comer panchos y le sacaron una foto.
4: Comiendo pan. Entonces, ella que es vegetariana.
0: Que venía por la privacidad.
1: Sí, ella lo planteó por ahí, porque dijo que no lo probó el pancho.
0: ¿Y qué fue? ¿Va a comerse el pancito?
1: Fue sutil. Sí.
4: Sí, a cubero,
1: pero vos me estás llevando
0: a
1: desbarrancar.
0: Mira, mejor Cecilia Digua, muy buen día, bienvenida, ¿cómo le va?
2: Buen día, ¿cómo estás, Nico? Hoy muchos temas. El Papa León XIV inició su primera visita oficial como jefe de la Iglesia Católica a Francia después de 18 años. Fue recibido, como contaste, por Emmanuel Macron. ¿Y sabes qué?
0: ¿Qué tema, no es cierto? La relación de Francia con la Iglesia y sobre todo con la Iglesia institución, porque 18 años sin ir un cura, me acuerdo, o un cura sin un papa, me acuerdo el propio Francisco, ¿no es cierto?, que decidió no ir al hecho histórico, superhistórico, sí, al que fue hasta Donald Trump, que no se pierde nada, de la reinauguración de Notre Dame, ¿no es cierto? Es...
2: Acá hay varios focos para analizar esta visita y me resulta súper interesante un dato que salió ayer de nuestros compañeros de Radio Francia Internacional, la radio pública francesa, y es que se aumentó el último año 20% la cantidad de jóvenes y adultos que se bautizaron. También se esperaban dentro de los organizadores de esta visita una afluencia a los distintos actos que va a hacer el Papa, las reuniones, ¿no? Uh-huh. Y la misa en el santuario de Lourdes, hasta 100.000 personas. ¿Sabes cuánta gente se anotó? 600.000. Hay en este momento en Francia un auge, digamos, del catolicismo. Así lo están planteando los medios franceses.
0: ¿Con qué tiene que ver esto? Es la reacción a la inmigración.
2: Mira, no sé si es...
0: es una forma de eso.
2: La inmigración va a ser un foco de esta...
0: El remanente hace es abrazarse más a lo suyo, y lo suyo... En Europa es la civilización.
2: Sí, yo no sé si lo llevaría solo a eso, sino también lo llevaría a la necesidad que estamos teniendo en una sociedad que estamos todos muy desconectados, muy aislados, con discursos fuertes, ¿no? También de polarización en la sociedad francesa, de introspección, de conexión,
0: no,
2: de esperanza.
0: Para mí es el miedo.
2: Yo voy para ahí, pero bueno, puede ser que lo migratorio tenga que ver, pero no me parece que puede ser lo único con un montón de otras cosas que están pasando en la sociedad francesa.
0: No, pero sí está Europa repensando. No,
2: peleamos por hipótesis.
0: No, es que es interesantísimo lo que decís, no lo niego, pero sí me parece que tiene que ver con la reacción, digamos, cuando el afuera me amenaza, hay otras maneras de la introspección, incluso la política, que es lo que puede estar consistiendo esto,
2: es
0: ¿no?
2: Que la política,
0: ojalá sea por
2: convicción
0: y no
2: Francia,
0: tenga que ver con
2: Nico.
0: Esto y sea otra cosa, ¿no?
2: Sí.
0: Francia es un estado donde rige la separación total entre la Iglesia y la vida política. Está garantizado esto por una famosa ley del año 1905. El Estado no reconoce, financia ni subvenciona ninguna religión. Y hay un punto que no me parece menor, y podemos después, si querés charlar, Ceci, que es la neutralidad del espacio público y estatal. Los empleos públicos, docentes, policías, tienen prohibido manifestar sus convicciones religiosas mediante símbolos, vestimenta o palabras durante sus funciones. Y hay una prohibición de símbolos religiosos en las escuelas. Compara esto con el velo, por ejemplo.
2: Sí.
0: Una sociedad que dice, yo no cuento qué soy, no me lo cuentes, te viene otra que por su propia cultura sí te lo está imponiendo visualmente. Yo decía, hay un tema.
2: Hay un tema también. Con eso en Europa. Y dos temas centrales seguramente del discurso del Papa, y es que en Francia se acaba de aprobar una ley de muerte asistida. Se espera que el Papa se exprese a eso porque va en contra, ¿no?, de los valores católicos. Y por otra parte, también el tema de la acogida de inmigrantes. Él va seguramente a hablar, porque es uno de los temas que él habla, de la necesidad de respetar los derechos humanos y la humanidad. Y después vamos a hablar de esta super reunión hermosa entre Donald Trump y Xi Jinping. Amiguitos, amiguitos, lo recibió con todas las pompas que hay. La Casa Blanca de rojo. El rojo llegó a la Casa Blanca. Estaba todo colorado. Mirá que
0: esta era rojo pasión.
2: Rojo pasión y dorado.
0: Rojo carmesí.
2: No te deja dorado por nada.
0: Rojo carmesí.
2: Y no se habló de tensión de nada. ¿Sabes? Escuchemos lo que dijo Donald Trump en esta cena tan hermosa con Xi Jinping.
5: As the leaders of our two nations, President Xi and I,
2: como líderes de dos naciones, entendemos que representamos sistemas diferentes, pero los lazos entre nuestros pueblos perduran y nunca nos hemos llevado mejor. Están en su mejor momento Donald Trump y Xi Jinping, no importa todo lo que se dijeron.
0: No pudo inaugurar el salón Donald Trump todavía,
2: no,
0: ese que está al lado del baile, el ballroom, que está nada importante en la cultura norteamericana, y ni te cuento en la estética del propio Trump y en la logística. Tuvo que invitarlo a la Casa Blanca. Casa Blanca no tiene grandes espacios para eso, terminan todos amontonados
2: 134,
0: ahí en el living, tal cual. Pero bueno, lo hizo, ¿no es cierto? Fastuosidad no pudo mostrar. Qué raro, hablábamos de lo simbólico recién, tener desde lo simbólico, donde reside muchísimo poder, blando, pero poder, ¿no es cierto?, en las relaciones internacionales, tener que mostrar a fuerza sin la grandeza, iba a decir grandiosidad, grandeza con la que puede mostrarlo China.
2: China, mostró China todo.
0: Mirá mi palacio de pueblo, mirá cómo te perdés en el bosque secreto y encantado. Y acá el Jardín de la Rosa.
2: Hay que decir que Trump, la verdad que puso esmero en recibirlo con honores, pues lo fue a buscar al avión, cosa que nunca hace un presidente. Mm-hmm. Y sí, en lo político se crearon dos organismos, la Junta de Comercio y la Junta de Inversiones Bilateral. China se comprometió a comprar productos agrícolas y Estados Unidos a flexibilizar trabas a las firmas tecnológicas, y una mesa de diálogo permanente para regular el uso militar de la inteligencia artificial.
0: Ahora uno rasca más allá del simbolismo y aparecen los conceptos. Pinté la Casa Blanca de rojo comunista, pero te dije, representamos dos sistemas
2: diferentes.
0: Pinté de rojo, yo no lo soy, y somos dos cosas diferentes. Me parece que eso está bien también. El que está muy bien es Rubén Santos. Rubén Santos, muy buen día, bienvenido, ¿cómo le va?
3: Buen día, ¿cómo le va?
0: Saludos. Estaba comprando la entrada de F5.
3: Saludos para todos.
0: Ahí está, saludos. Ahí está, muy bien.
2: Lo vamos,
0: está
2: claro. La semana que viene trae flores, Rubén, lo vamos arruinando.
4: Los bombones mejor.
2: Sí,
4: para todos.
3: Bueno, se está acá corriendo, terminó hace un rato la tercera etapa de entrenamientos con la Pinto, que ayer, contábamos Nico, terminó 18 en la primera, más tarde quedó 11 y ahora quedó décimo, está décimo en la clasificación. Ajá. Su compañero Pierre Gasly está sexto. Ahora en un ratito, en vivo, aquí en primer round, vamos a tener la clasificación, que es a las 9 de la mañana. La carrera es mañana, por eso no es el domingo, es mañana a 8:30 de la mañana, hora de Argentina. Se entrenó a la selección.
0: Qué cansador que es, porque entonces, ¿qué hacen? ¿Tres pruebas?
3: Hacen tres entrenamientos, clasificación, y después se viene.
2: Estas son cortitas.
0: Entrenamiento
2: son
0: que cortos, es necesario, claro, porque en realidad es un reconocimiento del circuito.
3: Claro, exactamente. ¿No? Sí, claro. Sí, esa es la idea. Claro. Así que, bueno, habrá que ver cómo le va en la clasificación. Entre los primeros 10 está todo muy compactado. No hay mucha diferencia entre los 10 primeros, lo cual hace que va a ser bastante apasionante, interesante.
0: Ajá, y él está 10.
3: Décimo, bien. Exacto. Su compañero está sexto. Así que, bueno, vamos bien a ver cómo en un ratito la vamos
2: ayer, a cataratas de mensajes de argentinos.
0: Ajá.
3: Ahora le cantaba a Gasly.
2: Agradeciéndole a Gasly por ser tan buen corredor. Pero eso acá responde.
4: Irónicamente.
0: Muy bien.
4: Irónicamente.
0: Estuvieron muy bien.
3: Por el récord de
2: desopilante.
0: Esa es una manera argentina de zafar.
2: Desopilante.
0: Esto viene ¿por qué? ¿Qué contabas?
3: No, porque claro, después de la carrera de España, que se supo que Colapinto pedía pasarlo a Gasly, Gasly no lo dejaba. A partir de ese momento salió todo esto. Las redes sociales lo mataron al pobre Gasly, amenazaron a él, a su familia. Complicado el panorama. Entonces, bueno, salió Briatore y los retó. Y ahora se pusieron todos niños buenos.
1: La creatividad.
3: Todos
1: fans, del primero. Pero me encantó, dice, viene Fangio, Reutemann y Gasly.
2: No, una
1: creatividad. La verdad que me divertí tanto.
0: Me parece.
4: Aguante el sarcasmo.
2: Claro.
0: Bien, mientras se reía, después como otro le compraba las entradas.
2: Claro,
0: no se puede. Bueno, María Fernanda era.
3: No, te digo que tenemos también la palabra de Scaloni.
0: Ah,
3: escuchemos, cortito,
0: por
3: muy
0: favor.
3: Cortito Scaloni, hablando de su renovación y sigue dándole vuelta al
0: a
3: tema.
0: Ver.
6: A lo mío no hay novedades todavía, me reuní con el presidente estos días, ayer nos íbamos a reunir, pero bueno, yo tuve un problema, tuve que ir al dentista y no pudimos, hoy él está en Paraguay y bueno, hablaremos, está la predisposición máxima para sentarse, pero cuando tengamos que comunicar algo lo haremos, por ahora sigue todo igual.
3: Bueno, más tarde te voy a dar algún detallecito de esto que está diciendo Franco Colapinto, el técnico de la selección, con respecto a la renovación.
0: Bueno, no, me quedé pensando que parecía Carmen Barbieri haciendo declaraciones sobre que firme el contrato con Rottenberg. No, viste que usan esta cosa, ¿no? Así como del misterio. Tuve que ir al dentista, qué sé yo, tenía la boca hinchada, porque si no queda
3: servió,
0: con...
3: No se le
0: claro,
3: la
0: estamos, ¿no es cierto?, preocupando bastante por encontrar.
2: Viene acá el dentista.
1: Sí, eso te iba a decir. Claro. Doy el visto bueno en que muchos de los que viven en Europa vienen al dentista en la Argentina porque
0: sí,
1: allá claro. Es imposible pagar.
0: Sí, claro, y hay mucho argentino, de
1: mucho.
0: Hecho,
1: sí.
0: Bueno, esto fue anterior a ahora, pero persiste mucho argentino oficiando de dentista
1: allá, sí.
0: En España.
1: Sí, sí, sí.
0: Y ahora sí, María Fernanda.
1: Bien, vamos a estar hablando un poquito del comportamiento de los gatos, de los felinos en los hogares.
0: Ajá.
1: Esta nota me pareció interesantísima, me la compartió Evangelina, nuestra productora, y te marca la diferencia entre cuando llega un masculino...
0: Sí.
1: Y una integrante femenina a la casa. Uh-huh. ¿Y cómo reacciona?
0: ¿A los recibe distinto?
1: Distintos. Y los maullidos son distintos. Se hizo una investigación donde se estuvieron grabando durante meses a los felinos mayores de 8 meses y la interacción cuando entraban con los familiares, con la gente de la casa. ¿Qué pasa? En la investigación lo que dicen es que una de las cuestiones a tener en cuenta es que el hombre masculino las familias en
2: humano,
1: realidad,
2: humano.
1: Claro,
2: sí.
1: El humano.
4: El macho
1: hombre,
4: alfa.
1: Claro.
4: El macho
1: habla,
4: alfa, decís.
1: Habla menos. No, el hombre en general, en la sociedad, esto lo hemos ya charlado acá.
0: No sé, yo
1: habla,
0: no sé.
1: Habla menos. Entonces, interactúa menos con los animales, con las mascotas. Entonces, cuando entra una mujer, no lo deja hacer al gato, ¿no? Entonces, el gato se estira, la mira, se estira. Y nosotros ya empezamos como las mujeres a interactuar. A decir, qué lindo que estás, cómo la pasaste, estuviste, me extrañaste. En cambio, el hombre no, es más distante. Entonces, ¿qué pasa? Allí es cuando los maullidos del gato se diferencian.
0: Entonces, no es que el gato reacciona distinto porque es distinto el...
1: La interacción.
0: Claro. El estímulo que recibe.
1: Exacto.
0: Somos nosotros, en hombre o mujer, los que actuamos distintos con los gatos.
1: Bueno, lo que indica, sí, va por ahí la investigación y lo que indica es que la interacción de la cantidad de maullidos con un masculino es de 4,3, mientras que con un femenino es de 1,6.
0: Muy interesante. Massachusetts realmente se puso a estudiar un tema que del que pende el destino de la humanidad.
1: Pero para los que tenemos gatos no es menor. A ver, ¿qué pasa? Yo la tengo filmada cuando entra mi pareja a casa y él cuando entro yo. Cuando entro yo a mi casa, ella se da cuenta, ya cuando llamo al ascensor, se da cuenta, apenas sube las orejas, no se levanta de la cama, no se mueve de arriba de la cama. En cambio, yo la tengo filmada cuando entra él, No tenemos nada que hacer, ¿no? Porque sí, él me avisa
0: en vez de
1: una
0: esperarse,
1: cuadra...
0: En vez de esperarse mutuamente, esperan la reacción del
1: gato.
0: ¿No?
1: Me avisa una cuadra antes, estoy llegando para ver cómo... La gata se levanta.
0: Qué bien, eso está bien. Fue una manera de no ver cosas que uno no quiere.
2: Chico,
0: claro.
2: Los videos
0: estoy para llegando, chicos, estoy llegando.
1: Claro, estoy llegando. Bueno, cuando llega él, la gata se levanta, se baja, se estira y ya lo espera sentada en la puerta. A mí me agarró unos celos, imagínate.
0: Me imagino.
2: Ay, Dios.
0: 34 minutos ahora, de las 7 de la mañana.
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0: Bueno, muy bien, 35 minutos ahora de las 7 de la mañana. Empezamos nuestra ronda de amaneceres provinciales. Nos vamos primero de todo a Rosario, provincia de Santa Fe, con Facundo Paredes. Facundo Paredes, muy buen día, bienvenido. ¿Cómo le va?
8: Hola, ¿cómo les va? Buenos días para todos, Nico, equipo. ¿Cómo andan? ¿Todo bien?
0: Muy bien, muy bien. ¿Cómo se amanece por ahí?
8: Bueno, muy bien acá en Rosario. Me parece que hoy va a ser un día muy caluroso. Ya a esta hora, 7:35, hay 13 grados 9. No corre una gota de viento, así que imagínense, es sol pleno, sin nubes, totalmente despejado, y como decía, 13 grados 9 la temperatura, se espera una máxima para este viernes de 27, me parece que lo que, como suele pasar, ya cerca de los mediodía, empieza, bueno, mucho calor aquí en la ciudad de Rosario, y ya se ven muchas remeras manga corta, incluso ahora a la mañana, que solían ser días más frescos, ya, bueno, amanecimos desde temprano con temperatura un poco alta, así que bueno, una jornada más que agradable, primaveral, para la ciudad de Rosario, lo que será todo este viernes.
0: Bueno, y para esperar el partido y para empezar a despedir los Juegos Suramericanos.
8: Sí, sí, ya empezamos la recta final, queda solo competencia hoy y mañana. En estos Juegos Suramericanos queda mucho todavía por competir, pero ya pocos días. Hoy, por supuesto, que el plato fuerte de la jornada será el fútbol, porque habrá finales del fútbol masculino. También partido por tercer y cuarto puesto entre Chile y Perú. Por suerte no estamos ahí. A las 10 de la mañana arranca. El que gana de ese partido entre Perú y Chile se quedará con la medalla de bronce, pero como decíamos, el plato fuerte está desde las 3 de la tarde en el estadio de Newell's, en el Coloso, Marcelo Bielsa, juega Argentina-Paraguay. Terminamos como arrancamos, el primer partido de la selección argentina en estos Juegos Suramericanos fue ante Paraguay y fue con derrota. Por entonces, los dos compartían el grupo B de este certamen. Bueno, buscará revancha la selección de Diego Placente, que llegó a los tumbos, podríamos decir, a esta instancia final, con bueno muchos goles sobre el final, ya en tiempo de descuento, pero bueno, está la final y será ante Paraguay desde las 3 de la tarde en busca de la medalla dorada. Ya se aseguró medalla Argentina, porque
0: sí, claro.
8: el peor de los casos será de plata, pero... por supuesto que el objetivo del equipo que dirige Diego Placente es calzarse la medalla de oro y bueno, buscará eso desde las 3 de la tarde ante Paraguay. Bueno, una jornada por supuesto en la que no solo habrá fútbol, continuará con muchas actividades, hay ya instancias decisivas del tenis, en el caso de los individuales empiezan a jugar las semifinales de tenis que se juegan también en el Parque Independencia, y hoy habrá finales de tenis de dobles, en este caso el dobles masculino, el dobles femenino y el dobles mixto. Bueno, son las finales de tenis, las medallas que se van a estar conociendo hoy, así que también estaremos atentos ahí porque hay muchísima presencia argentina en este sentido.
0: Bien.
8: Así que bueno, eso es algo de la amplia jornada.
0: Nos vas a ir contando en la medida que pasen. En la medida que vayan cayendo las medallas,
8: por
0: va saliendo. Dale, Facu.
8: Por supuesto.
0: Abrazo grande.

0: Mañana linda en Neuquén Capital con 9 grados, 77% de la humedad, viento muy leve del oeste a 6 kilómetros, cielo despejado, pero tuvimos durante 48 horas alerta roja en zona cordillerana, tuvimos un frente de lluvia fuerte que entró por el Pacífico, en realidad entró por Esquel, en la zona norte de Esquel, de Chubut, pasó por Río Negro, Bolsón, Bariloche, lluvia muy fuerte. Entró a Neuquén por Villa Langostura, San Martín de los Andes, Junín de los Andes. Ayer estuvo en la zona centro-norte de la provincia. Afectó particularmente la zona de Aluminé, Villa Pehueña, Moquehue, y llegó hasta el norte de la provincia, en la zona de Chosmalal. Por suerte esto ya se calmó ayer a la madrugada. Hubo momentos de tensión, tengo que decirte, porque, claro, sobre todo en la zona centro, esto en Mariano Moreno, Las Lajas, cerca de Zapala, el arroyo Cobunco estuvo muy cerca de desbordarse. Hay un puente muy importante allí, donde se lo estuvo observando en particular, porque ese puente además conecta la Ruta 14 con la Ruta Nacional 40. Ahí está el río y la bajada del Agrio, ¿no? Así que fue una situación muy difícil. Hubo algunos evacuados ahí en la zona centro. Y hubo por suerte un plan de contingencia que se trabajó con los municipios y la Autoridad Interjurisdiccional de Cuencas, en la que a modo de prevención, días antes, bajaron el caudal de los diques de contención, sobre todo el río Neuquén, que baja desde el norte de la provincia hasta la confluencia de Neuquén Capital, ¿no? Esto hizo que hoy pueda contenerse con total normalidad lo que fue el producto de la lluvia, ¿no? Lo bueno que tienen estos avances de los sistemas ya inteligentes, podría decirse, en materia de meteorología, ¿no?
1: Totalmente. Bueno, y el año está terminando, pero el año del niño comenzando, ¿no es cierto? Así que muy atentos a este tipo de cosas.
0: Claro, claro. Por suerte ya se pudo prever con bastante anticipación la entrada de este frente de lluvia fuerte y no trajo grandes problemas. Sí, obviamente,
1: el momento,
0: desanegados por el agua, claro, la evacuación, pero no mucho más que eso, por suerte. Todo terminó esta madrugada y esperemos que vuelva a la normalidad todo. De hecho, ya no estamos en este alerta rojo, sino alerta amarilla.
1: Marcelo, muchísimas gracias. Que tengas lindo día.
0: Un abrazo grande.
1: Abrazo grande. Marcelo Facuccio, de LRA 43, Radio Nacional Neuquén. Y nos vamos ahora a San Juan con Claudia Cabrera. Claudia Cabrera, muy buen día, bienvenida. ¿Cómo le va?
2: Hola, buen día, Nico. ¿Cómo va?
1: Bien, muy bien, muy bien. ¿Cómo se amanece por ahí?
2: Mira, acá amanecemos observando la Quebrada de las Flechas, que se encuentra hacia el sector suroeste de la provincia de San Juan, ahí en el departamento Posito, porque es lo que nos indica cómo más o menos podemos llegar a registrar el día de hoy, que también tenemos alerta amarilla por presencia de viento sonda en la zona de precordillera, pero estamos observando el cielo y creo que vamos a presenciar el sonda en altura también aquí en la capital sanjuanina. A esta hora de la mañana, atentí, mira, escucha, 18 grados la temperatura en la provincia de San Juan, pero lo peor es la humedad, de tan solo el 26%. Viste que siempre decimos lo que mata es la humedad, tanto cuando está muy elevada como cuando está baja.
1: Mirá cómo, pero no hay nada que nos venga bien.
2: La sequía también mata. Pero exactamente, sí, es lo que estamos teniendo también aquí en nuestra provincia. Vos sabés que al tener viento sonda, sabemos que en la zona de cordillera sigue registrándose copiosa nevada. Durante este temporal que hemos tenido, se ha acumulado, según lo que calculan, 1.5 metros más de nieve en la zona de cordillera. Y escuchaba ahí a Pascucio hablando de contingencia y del comité de contingencia que se había preparado aquí en la provincia de San Juan. Se está realizando lo mismo con todos los departamentos, con los 19 en que integran la provincia, porque en época de deshielo, al parecer vamos a registrar mucha agua bajando por los ríos. y se está preparando para, bueno, primero acopiar el agua en los embalses de los departamentos que los tienen, ¿no? En el caso de Ullum, en el caso de Punta Negra, Caracoles, y también en el caso de Cuesta del Viento en Iglesia, para contener la cantidad de agua que va a bajar, y se estima, ¿no? Ya en el mes de octubre recién se va a saber con precisión. Se está esperando una ventanita que se abra en estos últimos días para posibilitar la medición previa.

0: o lo que podría llegar a dar cuenta de eso, pero bueno, por lo pronto lo que sabemos es que sigue registrándose la caída de nieve ahí en la zona de cordillera. Eso indica que el viento sonda va a continuar aquí en el llano de San Juan. Ayer fue una jornada bastante compleja, bastante compleja, porque el viento sonda ocasionó varios problemas con los incendios, focos de incendios que obviamente son encendidos por humanos, ¿no? No aparece el incendio por el viento sonda, pero se sale de control.
1: Se propaga por el viento sonda, claro.
0: Exactamente.
1: Y con la sequía justamente, que acabas de describir, digamos, es las dos cosas.
0: Sí, es una combinación bastante compleja y además eso llevó a que varias dotaciones de bomberos tuvieran que estar presentes en zonas muy dispersas. En ocasiones se viralizó pedidos de auxilio, de ayuda de los propios vecinos a través de las redes sociales, pidiendo que quien tuviera tanque de agua se acercara hasta el lugar, porque las llamas ya alcanzaban algunas viviendas. Algunos de esos vecinos terminaron perdiendo todo en la jornada de ayer, así es que bueno, hoy también se está haciendo la evaluación de todos estos daños y obviamente tratando de que la población, pero vos sabés que hablábamos también con el director de Protección Civil de la provincia y decíamos, esto es una cuestión que necesita un cambio cultural, ¿no? Porque tiene que ver con eso, que es necesario. Así es que bueno,
1: cuando decimos fue causa del hombre, fue intencional, uno piensa incendió para generar un incendio, o prendió para generar un incendio. No,
0: sí.
1: Prendió para hacer lo suyo, pero se fue de mambo. O sea, hay que estar ni un asado, ese es el punto.
0: Ese es el punto, que cuando tenemos este contexto climático, ya debiéramos estar conscientes de que no es propicio, no. Ni tampoco pensar que vamos a poder controlarlo, ¿no?
1: Es las cosas que se tiran porque está el efecto lupa, una botella, ¿viste? Es todo.
0: Sí. Exacto, sí, colilla de cigarrillo, cualquier cosa, viste, que sea propenso a que inicie ese foco ígneo, es lo que se está tratando también de concientizar y de producir ese cambio cultural.
1: Claudia, muchísimas gracias, beso grande.
0: Un besote grande, mi amor,
1: que
0: buen fin de semana.
1: Igualmente, sí, es Claudia Cabrera de LRA 23, Radio Nacional San Juan, y nos vamos ahora sí a Puerto Iguazú, provincia de Misiones, con Noelia Villa. Noelia Villa, muy buen día, bienvenida, ¿cómo le va?
2: Buen día, buen viernes, Nico, todo el equipo. Bien, hermosa mañana aquí por el norte de la Tierra Colorada, 19 grados de la temperatura. Vamos a llegar a una máxima de 32 grados y va a ir subiendo la temperatura para el fin de semana. Mañana 35, el domingo 37 grados es el pronóstico para la máxima. Hermosa primavera tenemos por acá.
1: Qué lindo, qué lindo eso. Che, y preocupadas, ¿no? O preocupados todos por este alumno de 16 años que fue demorado después de ser denunciado por llevar... ¿Fue un arma o es algo semejante un arma a la escuela?
2: No, es un arma. Realmente fue demorado este alumno de 16 años que cursa primer año de una escuela de Oberá. Bueno, llevó el arma, le mostró a sus compañeros, les dijo que no digan nada, pero sin embargo, preocupados, los compañeros le avisaron a la directora del establecimiento educativo. Esto también teniendo
1: menos
2: en cuenta lo que
1: rompieron el espiral de silencio, chicos, ahí,
2: Y yo creo que fue por lo que sucedió a principios de año también.
1: Bueno, pero muy bien.
2: Sí. Bueno, entonces... se trata de una escopeta, ¿sí?, que había llevado, enseñó con municiones incluso. Bueno, la intervención de la policía se dio a partir de la denuncia que hizo la directora del establecimiento educativo, que informó en el mediodía de ayer que un alumno de primer año había mostrado a sus estudiantes, a los estudiantes, sus compañeros, un objeto junto a tres municiones. Y ahí entonces le pidieron que no digan nada, pero a partir de esa presentación oficial y con la intervención del juzgado número uno de Oberá, empezaron a investigar, llegaron a su domicilio, llegaron con la orden judicial, allanaron la vivienda de este adolescente y secuestraron una escopeta. O sea, usada, ¿no? Se notaba daños visibles. El adolescente no se encontraba en el lugar, no estaba en la casa, así que siguieron buscándolo. Cerca de las 17:20 los policías encontraron al alumno en inmediaciones a un aserradero de la misma zona. lo identificaron y tenía entre sus pertenencias, llevaba consigo un arma de aire comprimido. Entonces fue incautada y por disposición judicial el adolescente fue demorado y lo trasladaron al centro, al CEMOAS, que es un centro modelo de asistencia y seguimiento de niños, niñas y adolescentes en conflicto con la ley penal, que se encuentra en la ciudad de Posadas. Así que bueno, la causa va a continuar su curso, ¿no? Pero como mencionabas, Nicolás, lo bueno es que los estudiantes pudieron contarlo y bueno, dieron aviso a las autoridades educativas y en ese caso se sigue el protocolo que comenzó a principios de año con aquel reto viral y amenazas de tiroteo a las escuelas. Entonces interviene la policía.
1: Qué bárbaro, qué bárbaro. Noé, muchísimas gracias, que tengas lindo día y mantenernos al tanto. Ojalá se corte acá, porque el peligro de estas cosas es ese, ¿no es cierto? Que se hacen, no sé si es moda la palabra, pero bueno, es contagioso.
2: Sí, totalmente. Bueno, buen fin de semana para todos.
1: Lo mismo para ti. Es Noelia Villa, de LRA 19, Radio Nacional, Puerto Iguazú, provincia de Misiones.
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1: César Tapia, muy buen día, bienvenido. ¿Cómo le va?
6: Nico y equipo, ¿cómo andan? Buen día.
1: Muy bien, ¿usted?
6: Bien, todo muy bien.
1: Bueno, me alegro por eso. ¿Preparado para salir a algún festival de fin de semana?
6: Estamos, todavía no tenemos uno fijo para el fin de semana.
1: Qué bien, pero alguno va, ¿no es cierto? ¿O piensa hacer varios?
6: No, varios. No, estoy como la movida tropical, que hacemos tres fechas, cuatro.
1: Claro, que hace, es cierto, es diferente acá. Porque los, se llaman shows igualmente, ¿no es cierto? Las presentaciones son más largas, ¿o no?
6: Claro, y sí, en algunos lugares sí, pero no, los festivales hay que ir, dentro de lo posible hay que ir a disfrutarlo todos, enteros, ¿no? Todo el día.
1: Sí, qué lindo, sí. Ahora me dieron ganas.
6: Y en estos tiempos ayuda la temperatura y ayuda lo que tiene que ver con el inicio, ¿no?, de festivales. Hay que ver también la situación climatológica, ¿no? Varios han ido viendo a ver cuáles se realizan adentro, cuáles son afuera, claro, claro. Y toda esa situación.
1: Totalmente.
6: Pero sí, este fin de semana y el fin de semana de octubre, estoy viendo que el fin de semana de octubre largo, ahí hay muchos que se van a realizar, ¿eh?
1: Bueno, entonces vamos agendando, a ver para dónde, dale. Pero andá contándonos así con tiempo y nos organizamos, porque si no,
6: dale.
1: ¿Te parece?
6: Dale.
1: Hacemos eso. Che, ¿por dónde vamos, César, hoy?
6: Bueno, a ver, la mesa de enlace de entidades agropecuarias, Federación Agraria, CRA, Sociedad Rural y Coninagro tuvieron una reunión con la Secretaría de Agricultura, Ganadería y Pesca del Ministerio de la Nación. Por tema El Niño, si bien ya hubo reuniones anteriores, pero ahora fue una aquí en la ciudad de Buenos Aires, presentando, a ver, hubo varias entidades que estuvieron hablando en una reunión genérica, ya se está hablando que para el fin de semana del 4 de octubre, algunos meteorólogos que están más relacionados al agro han mencionado en diferentes entrevistas que en ese fin de semana puede haber como la llegada oficial del Niño en varias zonas. Bueno, allí en esta reunión estuvo la Agencia Federal de Emergencia, que presentaron los lineamientos. Hubo un plan de coordinación que es el ENO, donde ya hubo bastantes referencias con respecto a eso, para coordinar con Nación, provincias y municipios lo que tiene que ver más con la Cuenca del Plata, mejorar la capacidad operativa. Y también estuvo el INTA, el Servicio Meteorológico Nacional, estuvo el SENASA también con medidas preventivas, sobre todo para la ganadería en muchos lugares donde bueno, se van dando las sugerencias según lo que vaya anunciando el pronóstico. Y hay algo muy especial, Nico, que en el portal de la Secretaría de Agricultura, uno ingresa al portal de la Secretaría de Agricultura y ya hay un apartado que habla de la situación del niño, se cliquea ahí y ya se puede entrar a los mapas y a las diferencias, a las diferentes...
1: Ah, qué bien eso.
6: Sí, sí, es súper importante, ya lo pueden chequear cualquier productor agropecuario para ir viendo la zona, las sugerencias de tanto de SENASA como Servicio Meteorológico. La verdad que esa es una sugerencia muy importante para el productor, Nico.
1: No, además tomando, bueno, los recaudos que estén en la mano de cada uno, tomar por sí mismo, digo, también iniciar el diálogo con las autoridades, porque bueno, ahí la iniciativa Total. Privada es importante, che, está pasando, viste, se viene esto y acá, no sé, los canales obstruidos, lo que sea, viste, está bueno.
6: Sí, sí, y también hay algo muy importante ante temas de emergencias, cuando ha sido, a ver, incendio, cuando ha sido sequía, cuando ha sido inundación, lo que sea, es que haya un canal oficial, ¿no?
1: Sí, sí, sí,
6: porque
1: sí.
6: Todos sabemos que en estos tiempos, donde hay redes sociales, donde hay diferentes cuestiones, se pueden escuchar muchísimas opiniones y circunstancias y puede confundir a un montón de gente. Me parece que es importante que haya un canal oficial y que los productores sepan, porque después la situación es, bueno, no tengo la información, no sé dónde ir, dónde dirigirme. Bueno, ya el productor que está escuchando del otro lado pone en el Google simplemente Secretaría de Agricultura, Ganadería y Pesca de la Nación, cliquea ahí y la primera pantalla del home, fíjense que hay cuatro apartados, hay uno que habla de la situación del niño, cliquean ahí y ya tienen toda la información para ir investigando ante esta situación y con anticipación. Esto es muy importante también, Nico, trabajar con anticipación y prevención ante esta situación, ¿no?
1: Perfecto, perfecto. César, muchísimas gracias y que tengas lindo viernes, lindo fin de semana y excelente programa hoy y mañana también.
6: Sí, mañana tendremos ahí toda la información de 7 a 9, así que también estaremos enfocados. Ahí hablamos del Congreso de Maíz también, hablaremos de eso y bueno, todo lo que se viene por delante. Abrazo grande, Nico, buen fin de...
1: Abrazo enorme igualmente, es César Tapia.
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2: Muy buenos días, 8 de la mañana en la República Argentina. En esta primera edición del día tenemos estos mensajes para el señor Pedro Currumil. Roberto Martínez le pide si por favor le puede llevar los perros cuando baje a San Julián. Y se está ofreciendo una persona para mensual o peón para el campo con perros para puma y zorro colorado. Comunicarse con Víctor al 297-4002-510.
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2: Reiteramos, para Pedro Currumil, Roberto Martínez le pide si por favor le puede llevar los perros cuando baje a San Julián. Y reiteramos que se está ofreciendo una persona para mensual o peón para el campo con perro para puma y zorro colorado. Comunicarse con Víctor al 297-4002-510.
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2: 8:02 en la República Argentina. Vamos a continuar integrados con Radio Nacional Buenos Aires hasta la hora 9.
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5: En Mendoza, donde escuchás Radio Nacional a través de AM960, la temperatura es de 17 grados 4 décimas. El cielo está parcialmente nublado allí. Aquí en la Ciudad Autónoma de Buenos Aires, 16 grados 4 décimas la temperatura, humedad 69%, la presión 1005 decimal 2 hectopascales, el cielo mayormente nublado.
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0: 6 minutos nos separan ahora de las 8 de la mañana en la República Argentina de este viernes 25 de septiembre de 2026 en todo el mundo.
1: Y nos quedamos con Nico Giacoy en primer round hasta las 10 de la mañana. Y te cuento que en la ciudad autónoma de Buenos Aires tenemos una temperatura de 16 grados 4 décimas, el cielo mayormente nublado, la humedad relativamente 70%, la máxima para hoy de 25 grados. Repasamos rápidamente pronóstico por regiones. En el NOA, cielo algo a parcialmente nublado con vientos leves del noreste. En el NEA, algo nublado, ambiente cálido, vientos leves del noreste. En Cuyo, algo nublado, con posibles sondas, moderado por la tarde. Nevadas débiles en la cordillera. En el centro del país, parcialmente nublado, con vientos leves a moderados. En la Patagonia, lluvias y posibles nevadas residuales en la cordillera de Neuquén y Chubut, con vientos del oeste. En el resto de la región, nublado a parcialmente nublado. Y en el sector antártico argentino, en nuestras islas del Atlántico Sur, nublado, con temperaturas bajo cero, vientos moderados a fuertes y posibles nevadas.
0: Muy bien, ¿qué hay que saber entonces hoy, viernes 25 de septiembre, a esta hora? El presidente Javier Milei regresa esta mañana a la Argentina, esto tras la reunión con Netanyahu en Nueva York. Durante el encuentro con el primer ministro israelí, ambos mandatarios acordaron profundizar la cooperación entre los estados.
2: La batalla que se está dando en Israel es la batalla por Occidente. El apoyo a Israel es incondicional, porque, digamos, Israel es la máxima defensa de los valores de Occidente. Y si a vos se te cae Israel, está a un tiro Europa. No te olvides nunca cuando los terroristas se equivocaron hacia dónde mandaron el misil y lo mandaron a la isla de Diego García. Pero si lo mandaban al otro lado, cae en el medio de Europa.
0: El Senado aprobó con cambios la reforma de la Carta Orgánica del Banco Central. Ahora vuelve a diputados con modificaciones en el artículo sobre la destitución del directorio. Además, convirtió en ley la reducción de subsidios de zonas frías. Caso Agostina Vega, imputaron a Claudio Barrelier por tenencia de material de abuso sexual infantil. La acusación surgió tras el análisis de sus celulares y una computadora entregada por Marianela Palmero, su expareja, y también detenida en la causa por el femicidio del adolescente. La causa ya fue elevada a juicio. El Papa León XIV llegó a Francia en una visita histórica. El presidente Emmanuel Macron y su esposa recibieron al sumo pontífice en la pista de aterrizaje del aeropuerto parisino. Es la primera visita de Estado del Vaticano a la nación europea en 18 años. Franco Colapinto terminó décimo en la última práctica del Gran Premio de Azerbaiyán. El argentino mejoró la posición de los dos primeros ensayos y quedó bien perfilado para ingresar a la clasificación, que se correrá desde las 9 en el circuito urbano de Bakú. Juegos Suramericanos, los atletas argentinos van por más medallas en el anteúltimo día de actividad. A partir de las 15, la selección argentina de fútbol enfrentará a Paraguay por la medalla de oro. Por su parte, el equipo nacional de vóley masculino jugará la final ante Chile, esto a las 19. Mañana será el cierre de las competencias con una ceremonia oficial de clausura en el Parque del Sur de la ciudad de Santa Fe.

0: Muy bien, 10 minutos ahora de las 8 de la mañana. Charlábamos recién en los títulos, los de ahora y los de antes, una suerte de raconto de lo que sucedió ayer en la sesión del Senado Nacional. Tenemos en línea ahora para hablar de esto a Agustín Monteverde, senador nacional, por la Libertad Avanza, Ciudad de Buenos Aires. Hola Agustín, Nico Yacoyer, Nacional, buen día, gracias por atendernos.
1: Buen día, Nico, ¿cómo estás?
0: Bien, muy bien, muy bien. Bueno, ayúdame un poco con la sesión de ayer, tuvo dos grandes temas, ¿no es cierto? Básicamente,
1: fueron los únicos temas.
0: Los únicos temas, efectivamente.
1: En una sesión que creo que no hubo ni siquiera una cuestión de privilegio. Lo central que teníamos era la reforma del Banco Central. Todo el mundo conoce la importancia que le damos a devolverle al Banco Central la función para que fue creado, la defensa del valor de la moneda, preservar el valor del dinero que llevan los argentinos en los bolsillos y que tienen en sus ahorros.
0: Que es todo lo contrario de la inflación, básicamente, ¿no es cierto?
1: Exactamente, exactamente. Concretamente, la reforma, además de consagrar como misión única, necesaria, indispensable, digamos, la preservación del valor de la moneda, uh-huh. Prohíbe taxativamente todo género de emisión directa o indirecta para financiar al Tesoro.
0: Es durísima en ese punto o clarísima, porque viene a hacer la distinción y ya lo habíamos charlado antes en detalle y lo aprendimos. Exacto. Creo, directa e indirecta, porque hay distintas formas de emitir. Imprimir es una, la más básica, pero después hay un montón, ¿no es cierto?, de juegos.
1: Claro, a ver, vos fíjate que los adelantos del Tesoro, adelantos, incluso algunas se dicen adelantos transitorios, ¿no? Al Tesoro. De transitorios se te convierten en eterno, ¿no?
0: Pero como todo,
1: pero eso es emisión pura y dura, digamos. Le estás emitiendo de forma directa para sostener al Tesoro. Es decir, vos estás defraudando a los tenedores de pesos. Voy a hacer un ejemplo así que sea muy didáctico. Supongamos que se hubiera que emitir para el Tesoro la misma que dinero que está en circulando. Repentinamente vos tendrías que los billetes pasarían a valer la mitad. Pero sin que la gente haya sido informada previamente. Es decir, la emisión es una de las formas más traicioneras de aplicarle un impuesto a la gente, ¿no?
0: Sí.
1: Porque es por la espalda.
0: Eso mismo.
1: Y además de todo, no solamente la gente desconoce que se la está defraudando, desconoce que en ese momento se la está estafando, sino que además de todo, no se vota en el Congreso. Es un impuesto discrecional del Poder Ejecutivo, digamos.
0: De hecho,
1: ¿no?
0: Rompe totalmente el acuerdo con la ciudadanía porque no cumple ninguna pauta de la que un impuesto tiene que cumplir, ¿no? Que para empezar es eso, ser aprobado por el Congreso. Saber nosotros
1: que el impuesto existe. Es el impuesto más regresivo.
0: Además.
1: ¿No? Porque afecta gravísimamente a los sectores económicos más relegados, uh-huh. que tienen la mayor porción de su patrimonio en dinero líquido, es decir, su salario, uh-huh. Es una parte sustantiva de todo su patrimonio.
0: Sí.
1: Mientras que los sectores más acomodados tienen activos fijos, etcétera, que están más protegidos.
0: Que pueden proteger más, tal cual.
1: Exactamente. Entonces, se impidió también, como hay una medida que explícitamente prohíbe participar en la emisión primaria, en el mercado primario, uh-huh. de bonos soberanos, Se le prohíbe también, entonces, comprar títulos del Tesoro. Esto impide que vuelva a existir el mecanismo de las letras intransferibles, que han actuado de verdaderos pagadíos, que tendían, para los propios autores, tenía valor cero. Es decir, desembolsadamente se estaba vaciando el Banco Central y con ello, nuevamente, reitero, defraudando a los argentinos, porque cuando vos vacías el Banco Central, lo que estás haciendo es destruir el valor de
0: claro, y perdiendo espalda para defenderlo en cualquier caso.
1: Exactamente, sí. Exactamente. Ahí, recordemos que este dispositivo se usó por decenas de miles de millones de dólares, donde el gobierno le sacaba dólares líquidos, dólares contantes y sonantes.
0: Sí, vivos, como dicen por ahí, tal cual.
1: Exactamente, al Banco Central, para entregarle un papelito. Para entregarle un papelito que decía que algún día se lo iba a devolver, ¿no? Bueno, esto se acabó.
0: Y ahí, Agustín, ayúdame con esta parte que es, ¿por qué propuso, casi digo, asestó una modificación? No corresponde el verbo. ¿Por qué hizo el Senado una modificación en uno de los artículos? Entiendo que él relacionado con los dispositivos para remover a las autoridades.
1: A ver, lo que se ha acordado con los demás bloques fue que vos sabés que los pliegos, la aprobación de pliegos es potestad, y así lo ha fijado la Constitución, de la Cámara Alta.
0: Así es. ¿Qué pasa con
1: todos
0: los cargos?
1: Los pliegos todos los pliegos del Servicio Exterior de la Nación. Así es. De los oficiales superiores de las Fuerzas Armadas y
0: de los jueces.
1: De los jueces, ¿sí? Sí. Bueno, lo que se acordó, bueno, es que siguiera quedando reservado para el Senado de la Nación, digamos, esta facultad, para que fuera además, se correspondiera con esa
0: lógica.
1: Con estos otros casos.
0: Ah, está bien.
1: Y con mayoría absoluta. Aclaro que al día de hoy la remoción de los directores del Banco Central se puede hacer simplemente consultando una comisión que tiene no vinculante, es decir, la comisión puede decir no se debe remover y el Poder Ejecutivo igual los puede remover. Claro. O sea, el cambio es sustantivo, ¿sí?
0: Es una cosa fundamental porque es un reaseguro para que todo aquello de lo cual hablamos antes se cumpla en la práctica, porque si a vos te queda el resorte de remover la autoridad, ¿no es cierto? Lo podés llevando a hacer otra cosa.
1: Clarísimo. Por otro lado, el Banco Central tampoco va a poder emitir títulos. Concretamente, todos supimos lo que eran las LEVAC, las LELIC, las LELIF. Bueno, eso desaparece. Es decir, todo lo que fue la deuda cuasifiscal, ese horror que nos llevó a que el déficit cuasifiscal fuera el doble del déficit fiscal. Bueno, se acabó. Ese mecanismo, además, hizo que el sistema bancario se convirtiera en un simple pasamanos entre los ahorristas que creían que dejaban a buen recaudo sus fondos y el Estado que se los llevaba para malgastarlos.
0: Totalmente.
1: Entonces, ahí tenés, digamos,
0: ahí tenemos el mapa general, sí, ¿no? Totalmente, y ahí nos ayuda a entenderlo. La cosa vuelve entonces a diputado, habrá que ver qué sucede con el artículo puntualmente.
1: Una cosa que los diarios se han esforzado en no reflejar, por lo menos en los títulos, la han relegado totalmente. Yo quiero saber cada cuánto sale una ley con dos tercios, aprobada con dos tercios de los votos.
0: Nunca.
1: ¿Ok? Bueno, sí, salió con dos tercios. Eso es realmente notable. Bueno, la Cámara de Diputados va a tener que conseguir los dos tercios
0: para poder
1: poderlo modificar. Ah, ¿sí?
0: Efectivamente.
1: Como Cámara originante tiene la posibilidad de mantener el texto original, pero bueno, en este caso va, sí. al haberse alcanzado una mayoría agravada,
0: tiene que empardar, como dicen en el truco.
1: Claro, tiene que mantenerlo con mayoría agravada.
0: Totalmente. Agus, como siempre, muchísimas gracias por la charla.
1: Un gusto, abrazo.
0: Abrazo grandote. Es Agustín Monteverde, que es senador nacional por la Libertad Avanza, Ciudad Autónoma de Buenos Aires.
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0: Muy bien, 24 minutos ahora de las 8 de la mañana en la República Argentina. ¿Qué cuentan nuestros oyentes?
1: Y van involucrándose con los distintos temas. Muchos hablan de, claro, los chicos y el colegio y la presencia de armas y el bullying.
0: Es una preocupación.
1: En las distintas provincias, todo lo que se vive en las distintas provincias. Bueno, pero también el tema de las mascotas. Voy rápidamente a algunos que me hicieron divertir. Acá Mauricio de Guaymallén, Mendoza, dice que cuando llega algunas veces le salta a su mascota. Soledad de Castelar nos cuenta que tiene una perrita que adoptaron y que, claro, tiene diferentes ladridos. Que uno en particular es cuando alguien se pone a calentar algo en el microondas, porque sabe que hay comida. Entonces es un ladrido distinto al que cuando llega algún integrante. Sí, claro, los sonidos van variando, no es el mismo para pedirte comida que para saludarte.
0: Bueno, los gatos saltan para abrir los picaportes, por ejemplo.
1: Los gatos te hacen cualquier barbaridad. Van sacando cálculos matemáticos antes de dar los saltos. Sí. Porque tienen una precisión absoluta. Yo creo que los gatos están en este mundo para hacernos entender muchas cosas.
0: ¿Sí?
1: Porque tienen una paciencia. Ajá. Pueden querer algo y estar durante, no sé, 5 horas mirándolo hasta que no lo consiguen.
0: ¿Team gato o team perro? Team gato.
1: Yo fui team perro toda mi vida. Ah. Es más, si me das a elegir...
2: Ay, qué hermosa esa canción.
1: Con los perros porque son un amor. Pero lo que pasa es que los gatos son tan independientes que cuando uno vive solo decís, sí, me viene mejor el gato.
0: Tal cual. Claro. Tal cual. ¿Usted team gato o team perro?
3: Yo tengo un perro, toda mi vida fui team gato, tengo un perro, soy team gato.
0: O sea que... cuando tenga un gato va a querer un perro, cuando tiene un perro.
3: Siempre tuve gato, siempre dije me gustaba el gato, me obligaron a tener un perro y sigo diciendo aguante los gatos.
0: Ah, muy bien.
1: Pero el amor que te da el perro.
3: El perro me ama, pero es insoportable.
0: Rubén Santos, ¿es team perro o team gato?
4: Yo team los dos, pero
0: team los dos, pero que los tenga otro.
4: El tema es que yo, como vivo en un departamento, no quiero tener mascotas porque no me gusta.
1: La responsabilidad.
4: Cuando yo te vivía con mis viejos en Avellaneda, llegamos a tener 5 perros.
0: Ah, mira.
4: Porque tengo un patio gigante, cada uno tiene su cucha, cada uno tiene su lugar. En departamento me da la sensación de que...
0: no la pasa bien.
4: Y el gato por ahí iba zafa, pero el perro no. El perro
0: con
4: no.
0: Mis vecinos pasa algo y yo no sé porque acaban de mudarse, entonces no le puedo decir si ellos lo saben. Pero el punto es que cuando ellos se van, el perro no es que llora, raspa la puerta.
4: Ya.
0: Que al principio yo digo, ¿qué está pasando? ¿Quién está queriendo entrar? No, es el perro que raspa la puerta.
1: Lo saben.
0: Lo saben por lo que debe ser esa puerta.
1: Claro. Lo saben. Lo que pasa que no se toman la delicadeza de preguntar si alguien...
0: Ahora, tienen patio. Dejarlo afuera en todo caso. ¿Estará mejor si lo dejas afuera?
1: Lo que pasa es que si se larga a llover o pasa algo...
0: Bueno, además una casita... Pero digo, no sabés que está, no la probablemente no la pasa bien. Y usted, Chinita Valdivia, eso es team perro.
2: Era team Lola, pero era team gato. Me acuerdo cuando esto, me consultaron, ¿te gustaría tener una mascota? Yo dije, no, no me conviene porque no estoy mucho tiempo en casa. En todo caso, me convendría un gato, le dije a este sujeto. En todo caso, me convendría un gato. Y a los 15 días me regaló a Lola.
0: Un perro.
2: O sea que entendió todo lo que le dije.
0: Sí, claro. Lo entendió muy bien.
2: Pero, me dejó la herencia más bonita que me pudo haber dejado. Y además tiene alma de gato, Lola.
0: Ah, sí, ahora estamos con eso. Queriendo meter, encorsetarlo porque... ¿No es cierto? Usted tiene un perro que es gato. Hay mucha gente diciendo, mi gato se comporta como un perro.
2: Sí, exacto.
0: ¿Viste?
2: Es como que están deconstruyéndose perros, también seguro, los animales.
1: ¿Y vos, Nico?
0: ¿Qué? No, yo no soy muy de las mascotas. ¿Me gustan los animales? No sé, creo que sí.
2: Claro, yo era team no mascota, en realidad.
0: O sea, ¿eh?
1: Pero
0: digo,
1: en
0: Chile mis viejos tienen un gatito, gatulín, me parece muy bien. Uh-huh. Y me divierte cuando va y... Cuando voy yo y era chiquito y juego, pero no sé. Yo
1: pero no dormirías con una mascota.
0: No. De ninguna manera, ¿no?
1: No, que no se acerque a sus...
0: He tenido perros, sí, Bonzo, Tink y todo bien, pero no es que eran míos, digamos, ¿no?
1: Claro.
0: Tal cual. ¿Qué?
2: Mejor no hablar de ciertas cosas.
0: Tal cual, te das cuenta. Los gatos lo que no quieren es a los pepinos, ¿viste?
1: Sí, tienen un tema.
2: Es verdad.
1: qué malos que somos los seres humanos.
0: ¿Pero por qué no quieren a los pepinos? ¿Es real?
1: Yo creo que sí, lo hemos probado.
0: ¿Vos lo probaste?
1: Ay, por Dios. ¿Qué no voy a probar? Pero aparte hicimos...
0: Es más todo... mala de lo que parece, Fernanda. Sí.
1: Hicimos
3: hace todos los retos.
1: Todo un escenario para que no lo vea, porque lo tenés que agarrar desprevenido.
0: Ah.
1: Lo mejor es agarrarlo mientras que está comiendo.
0: Ah.
1: Entonces le pones el pepino atrás. Creemos...
3: Son más malas que una araña.
0: Sí, sí.
1: Claro. Creemos... Que está relacionado con
0: con un felino, con una
1: serpiente. Serpiente, con una bicha.
0: Que vea algo de eso.
1: Y que se asusten
0: con eso.
1: Que, claro.
0: No, es impresionante los videos que hay en redes sociales de gatos saltando. ¿Lo viste, Rodolfo, o no?
1: Sí.
0: Y vos decís que no es verdad. Acá lo comprobó.
1: Sí, sí, es verdad,
0: También lo comprobaste. ¿Por qué se lo hiciste?
1: Ah, porque tiene gato, Rodolfo, claro.
0: Malo también.
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0: 8:30 en la República Argentina. Reforma del Banco Central. Por Radio Nacional, el senador de La Libertad Avanza, Agustín Monteverde, se refirió a la aprobación en la Cámara Alta de la iniciativa que volverá a diputados. El legislador valoró la construcción de consensos para sancionar la norma y afirmó que las modificaciones apuntan a prohibir la emisión monetaria.
1: Concretamente, la reforma, además de consagrar como misión única, necesaria, indispensable, la preservación del valor de la moneda, prohíbe taxativamente todo género de emisión directa o indirecta para financiar al Tesoro.
0: Mega operativo en las villas porteñas. Más de 500.000 policías participaron de la operación Tormenta Negra 2 en la ciudad de Buenos Aires. Secuestraron 192 vehículos y detuvieron a 17 personas, la mayoría por comercialización de estupefacientes. Crisis en Medio Oriente. Irán propuso reabrir en un plazo de 7 días el Estrecho de Hormuz. La oferta se dio a conocer en el marco de las conversaciones con Estados Unidos. En la ciudad de Buenos Aires, temperatura 16 grados 2 décimas, la humedad 72%, la presión 1.006 decimal 2 hectopascales, el cielo ligeramente nublado.
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0: Bien, 35 minutos ahora de las 8 de la mañana en la República Argentina. Estamos viendo que transcurre ya la visita de el Papa León XIV a Francia.
1: Sí, Nico, llegó esta mañana, fue recibido por Emmanuel Macron, una visita que va a durar 4 días con un tema de agenda importante, ¿no?, respecto a lo que es la aprobación de la ley de muerte asistida en Francia y también las políticas de acogida y respeto a los derechos humanos, que es un reclamo que hace el Papa hacia Europa, y con una gran afluencia récord, ¿no?, de fieles y un aumento de los bautismos en Francia. Mira, este año, que llama mucho la atención.
0: Sí, y 4 días la visita, que cuatro me llama la atención, porque bueno, acá que es tanto más lejos, a eso me refiero. Va a estar 3 y pico, ¿no es cierto? Así que una visita larga, con una agenda de muchas cosas, por lo tanto, en Francia. Tenemos en línea ahora a Ana María Ospina, es periodista de Radio Francia Internacional, nos atiende desde París, desde cerca de Notre Dame. Hola, Ana María, Nico Yaco y equipo Nacional Argentina, muy buen día, gracias por atendernos.
2: Hola y muy buenas tardes para nosotros aquí, ya eso pasando mismo. Mediodía.
0: Eso mismo.
2: En este momento me encuentro rumbo a la Catedral de Notre Dame, donde será una de las visitas más esperadas de León XIV, porque es el primer papa que viene después de la reconstrucción de la catedral.
0: Así es.
2: Recordemos ese gran incendio en 2019.
0: Claro, vos sabés que es lo primero que nos vino a la memoria, ese después gran acto inaugural en el que no estuvo el Papa. Hubo tantos dirigentes del mundo, pero no el Papa, ¿no es cierto? Bueno, va ahora.
2: En ese momento el Papa Francisco decidió que su evangelio iba más hacia las periferias del mundo, y por eso pues su visita a Francia, por ejemplo, se concentró en Marsella, que es en el mar Mediterráneo, también en Córcega, otro departamento francés, y hace 18 años que ningún papa estaba aquí en la capital francesa. Entonces es altamente simbólico la visita a León XIV también a Notre Dame, por lo que usted mencionaba.
0: Muy. Bueno, contanos un poco sobre la agenda y en cualquier caso la excepción, ¿no es cierto?, de el pueblo o la feligresía francesa. Vos ayudame a interpretar.
2: Por supuesto, particularmente hay mucha expectativa por los creyentes católicos, por los no creyentes, por los creyentes de otras religiones, en un país donde tan solo el 30% de la población se declara católica.
0: Eso, claro.
2: O si puede... Ajá, específicamente, entonces se interpreta mucho para los religiosos, para los creyentes, que es una forma de mostrar que sigue habiendo una historia de religión católica en Francia, pero para los que no lo son, pues se interpreta como la visita de un jefe de Estado que trae además un mensaje de unión de los pueblos, de paz. Va a reunirse con representantes de la sociedad civil, que no los dejó a un lado, y el lunes se reunirá, por ejemplo, en la ciudad de Metz, esto es en el este de Francia, con dirigentes de otras grandes religiones en Francia, como un rabino para los judíos y también un imán para los musulmanes, en esa discusión interreligiosa, y también con representantes de la sociedad civil, como lo mencionaba, entre ellos víctimas, con 7 víctimas de abusos sexuales por parte de miembros de la iglesia, un combate que el Papa León XIV ha dado incluso desde que él era sacerdote en Perú.
0: ¿Qué ha trascendido, Ana María, de la bilateral que mantuvo con Macron ahí en el Palacio del Elíseo?
2: No ha trascendido mucho de esta reunión. Él hace pocos minutos dio su primer discurso, lo hizo en francés, hablando mucho de la condición humana, de más allá de su visita pastoral, del humano, del humanista que es León XIV. Es el único momento en que ambos mandatarios se van a ver de forma privada. Todavía no ha trascendido los detalles de esa

0: Viste que los van a mandar, va, nosotros estamos preparando la visita del Papa acá, la cobertura, y hay estos centros, ¿no es cierto?, de prensa donde te dan los lineamientos de los discursos antes.
1: Sí.
0: Y bueno, después los embargamos hasta tanto el Papa los pronuncia como corresponde.
1: Así,
0: ¿no?
1: Es. Entonces,
0: así es. Así que sabe muy bien Ana María de lo que nos está hablando, tal cual.
2: Ana, acá Cecilia Diwan te saluda. Llama la atención, ¿no?, el entusiasmo que hay en Francia, la cuna del laicismo, con la visita de el Papa. ¿Por qué los franceses están recibiendo con tanto entusiasmo al Papa León XIV? ¿Hay un resurgimiento del catolicismo en los últimos años?
1: Es cierto que en los últimos años hay bastantes nuevos católicos o personas que en la edad adulta deciden recibir el bautismo. De hecho, aquí donde me estoy acercando es una de las zonas donde encontraré muchos de esos nuevos bautizados. Claro. Espero poder hablar con algunos de ellos porque esta visita, o sea, cuando va a pasar el Papa Móvil, unos 2.5 kilómetros de recorrido, está dividida por zonas de acuerdo al interés de cada persona. No todos son creyentes, no todos son católicos, pero aquí donde estoy estarían los nuevos bautizados. Sí, se puede hablar de un resurgir, pero como somos un país donde la laicité está muy formateada desde hace un siglo, del respeto de todas las religiones que convergen, pues no se utilizan grandes símbolos. Por ejemplo, en la escuela pública la gente no puede ir con cruces grandes, por ejemplo, donde demuestre su fe, se deja más en el ámbito privado. Entonces puede que algunas personas se hablen de resurgir porque hay nuevos bautizos, y de otra manera hay muchas personas que están bautizadas en Francia. No tengo la cifra exacta de cuántos bautizados, pero que consideran que esa religión no lo representa. Entonces el bautizo no es como, es más como el resurgir, pero de personas ya adultas que no habían recibido esa bendición para ser considerados católicos, que las personas que ya lo fueron por tradición y que hoy deciden no creer. Pero tanto los creyentes como no creyentes, insisto, están a la expectativa de la visita por el mensaje que León XIV pueda traer, más allá de ser el máximo representante de la Iglesia, por supuesto.
0: Totalmente. Ahí hiciste muy bien embarcarnos para que lo entendamos bien. Su discurso de dentro de un rato en la UNESCO es un discurso al mundo, es como una pausa la visita a Francia, y ese es un espacio donde le habrá a todos, después vuelve a recuperar, ¿no es cierto?, la agenda más propiamente francesa. ¿Cómo está manejando, se cree que va a manejar el Papa Ana María, la cuestión de la inmigración, que es todo un tema desde el punto de vista de los derechos humanos y etcétera, pero también desde la compulsa cultural, ¿no es cierto? Él es representante de un sector en eso.
1: Claro, él esta mañana, la mañana de este sábado, se reunirá en una de las asociaciones que recibe migrantes y personas refugiadas. Ese es como el llamado también que va a hacer. No pienso que abrir las fronteras o algo más frontal, como sí lo hizo el Papa Francisco, pero que es un tema que para él también es muy importante en su agenda.
0: Okay. Así que es eso lo que se espera. Ana María, te agradecemos un montón, te dejamos seguir trabajando, y las expectativas es esto que nos estás contando, ¿no es cierto? Mucha mucha gente esperando lo que diga.
1: Claro, y 600.000 personas mañana ahí en los Campos Elíseos para la gran misa a cielo abierto, donde él hablará durante una hora y media, dará esa misa importante, será uno de los puntos más remarcables de su visita a Francia, antes de irse el domingo para Lourdes y luego para Metz, como mencionábamos.
0: Así es. Ah, última cosa, porque me llamó la atención cuando lo dijiste, cómo al pasar hay sectores a lo largo de ese kilómetro y pico por donde va a pasar el Papa Móvil, ¿no? Y ese cerca de Notre Dame es el de los bautizados. ¿Esos sectores fueron armados espontáneamente o la organización dijo acaban los bautizados, acaban los tal otra cosa?
1: Sí, es la organización desde el principio. Mira. Hay más o menos 14.000 fuerzas del orden custodiando París en este momento, entre policías y gendarmes, y la ciudad, esta parte donde me encuentro cerca de Notre Dame, y ese recorrido que hará en Papa Móvil está llena de vallas. No hay que demostrar que uno pertenece a una iglesia para ir a cada sector o no bautizado, no. Pero lo que ellos hicieron es que personas que antes se inscribieron, por ejemplo, que pertenecen a una parroquia, entonces hay un sector para las parroquias. para facilitar el ingreso. Sí, otra persona sí tiene espacio. Hay otro sector para personas en situación de discapacidad, el otro para los nuevos bautizados o neofitos, como se les dice, el otro...

0: para la prensa y así.
1: Ahora, qué bárbaro, porque uno se pregunta, ¿es una organización perfecta por un lado, pero por otro lado una suerte de discriminación en el sentido de separar para ubicar, ¿no es cierto? Pero bueno, nada.
0: Sí, más por organización, para que la gente no llegue al mismo punto.
1: Está muy bien. Ana María, en serio, te agradecemos un montonazo por la charla.
0: Bueno, que estén muy bien y les deseo un feliz día, un feliz viernes.
1: Lo mismo para vos, un beso grandote. Es Ana María Ospina, periodista de Radio France Internacional, nos atendía desde París, desde cerca de Notre Dame. Qué interesante esto, cuántas cosas plantea esto, ¿no es cierto? La organización separando, eso es muy propio de modo, ¿no es cierto? De Francia, el vagón para tal la cosa, estructura. El vagón para tal otra. No, y la el discernir, una cosa no es decir discriminar, pero y decís... una sociedad, pero lo digo como amistosamente, una sociedad que argumenta para sí ser si querés multiculturalismo y la convivencia civilizada, separa para poder, entonces es juntos o es separado, ¿cómo es? Ahí hay un tema muy interesante, la cuestión de la organización y la forma que terminó teniendo la visita, porque es un poco el Papa remarcando, soy un jefe de Estado, pero a Francia voy como jefe de Iglesia, es decir, con un liderazgo espiritual. Porque lo otro, cuando Macron te pone la orden de no sé qué, la estrella de no sé cuánto, y te está, vos crees, dando todos los honores, te los está dando como jefe de Estado, el mismo que le podría dar a Milei, si va. En cambio, no, yo no quiero eso. Yo quiero... en un Estado laico como este, que está bien que lo sea, pero digo, me deje llegar al pueblo, reclamar, ¿no es cierto?, reclamar mi liderazgo espiritual. Y una cosa que no es menor, que estamos naturalizando, la idea de que la religión es algo que debe vivir en la vida privada. No, entre los derechos de las personas está el de profesar libremente su culto adentro y afuera. Eso no implica imponerlo a otro, no implica ocupar el espacio de otro que no quiere, pero adentro y afuera, en las dos cosas. Así que lo que puede sonar como, mira qué bien, que porque todo, cuando te dicen, pero adentro de tu casa, tan abierto no es.
2: Un detalle de color, siempre hablamos de el Papa como el Papa estadounidense o peruano, pero su abuela paterna era francesa.
1: Mira, el Papa nació para ser Papa, hay un casting o algo así, un physique du rôle, es igual a Juan Pablo II, no me digan, hay imágenes en las que Juan Pablo II tuvieron que volver a buscar una cara amable, es el recuerdo, digo... Es el cuadrito que
2: había en la casa de mi abuelo. Que hizo de Juan Pablo II.
1: Bueno, lo mismo. Tiene cara de papa y tiene cara de bueno. Sí, me parece que sí. 48 minutos ahora de las 8 de la mañana.
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0: 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A fines del siglo XIX, luego de la campaña del desierto, Río Negro se reveló como la puerta de entrada a la Patagonia argentina. Geográficamente podemos dividirla en cuatro paisajes distintos. Hacia el este, la costa atlántica. Allí podemos encontrarnos, por ejemplo, el extraordinario paisaje de las grutas. 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Y al norte, el alto valle del Río Negro, la zona frutícola por excelencia. Se cultiva alfalfa, cereales, vides y frutas. Y al sur, las mesetas patagónicas con pequeños cerros y bajas depresiones, algunas bajo el nivel del mar, como lo es el Gran Bajo de Valdés, a menos 45 metros. 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

0: Muy bien, 51 minutos ahora de las 8 de la mañana en la República Argentina. ¿Cómo estamos con el tránsito, María Fernanda Heras?
1: Te cuento que hubo un vuelco de un camión en la ruta 7 en Luján a la madrugada, en el kilómetro 83 hacia San Andrés de Giles.
0: Mira.
1: Iba el camión, ¿eh?
0: Mira.
1: Está todavía limitado, está todo señalado, una grúa
0: eso
1: pesada.
0: Anoche.
1: Sí,
0: mira.
1: Anoche, pero está trabajando una grúa pesada para poder remover el vehículo, ¿eh? Así que a tener precaución en la zona. Por otro lado, les cuento que en Avenida Pueyrredón y Avenida Corrientes hay un corte parcial sentido Avenida Rivadavia por un siniestro vial. Algunos datos para y otro choque en Camino Negro, altura Varadero, mano Ciudad de Buenos Aires. Hay mucha congestión para llegar al puente La Noria. Voy con algunos datos que tienen relación con este fin de semana, que hay algunas modificaciones como para tener en cuenta. Nico, estamos hablando del funcionamiento de los trenes. Atención, pasajeros del tren Sarmiento, la empresa Trenes Argentinos informó que por obras de señalamiento el ramal 11 Moreno de la línea Sarmiento prestará servicio limitado el domingo próximo 27 de septiembre. Funcionará entre la estación 11 y Castelar, y el lunes 28 de septiembre la prestación volverá a desarrollarse de acuerdo a sus frecuencias habituales. Y rápidamente hubo un problemón con un avión que tuvo que volver de salió de Ezeiza y tuvo que volver de emergencia a Ezeiza, partía hacia Madrid, despegaba del aeropuerto, la tripulación decidió regresar al aeropuerto por un inconveniente técnico, aterrizó y no se registraron heridos, pero parece que le dejó de funcionar uno de los motores.
0: Ah, bueno,
1: se está investigando.
0: Sí,
1: estaban a 36 minutos de haber salido. Suerte que los agarró ahí.
0: Que está tal cual, cerca, y pudieron volver hasta ese si no tenían que bajar en alguna otra parte, pero digo, tuvieron margen, porque fue volver.
1: Tuvieron margen, sí. Esto fue a la madrugada, a la noche.
0: Andrea China Valdivieso.
2: Bueno, tenemos que hablar de una nueva imputación para Claudio Gabriel Barrelier a partir de las pericias informáticas que han revelado contenido en 3 de los dispositivos electrónicos que secuestraron a su nombre en el marco de la causa, y han encontrado material de abuso sexual infantil en estos dispositivos. Por eso suma una nueva imputación Claudio Gabriel Barrelier, decimos que enfrenta prisión perpetua por el asesinato de Agostina Vega.
0: Tenemos en línea a Gino Torreani, que es abogado del papá de Agostina. Hola, Gino, Nico Yacoy y equipo nacional, buen día, gracias por atendernos.
3: Hola, buen día, Nicolás, buen día a todos, gracias por contactarse.
0: Bueno, acá preocupados, ¿no es cierto?, más que sorprendidos por esto que acaba de trascender respecto de lo hallado en los dispositivos, ¿no es cierto?, electrónicos de Barrelier, una causa que, ayúdanos con esto, es paralela a la que se sigue por el homicidio de Agostina.
3: Así es. Bueno, son trascendidos a la prensa de esta nueva imputación por supuesto material, ustedes ya saben, pornográfico de menores de edad. La verdad que no tenemos acceso a esa nueva imputación, a esa nueva investigación, pero sinceramente no nos sorprende.
0: Eso.
3: No nos sorprende porque este tipo es un perverso, no solo, por el hecho de haber asesinado de la manera que lo hizo a Agostina, sino también por la prueba que hay en el expediente. La verdad que no nos deja, no nos sorprende, pero es terrible.
0: Es terrible.
3: Aberrante.
0: Tampoco es que tienen pensado participar de ese expediente, tienen legitimación para eso, digo, porque en cualquier caso algo puede aportar para el expediente que llamemos principal, que es en el que está, ¿no?
3: La verdad que no, porque no sabemos quiénes son las víctimas en ese caso. Está actuando la fiscalía de oficio. Como te digo, no nos sorprende por lo perverso que es este tipo, pero por el momento no estamos...
0: ¿Te ayuda en algún punto, Gino, a consolidar una percepción que se tenía sobre un modo de ser y aversiones, ¿no es cierto?, que después pudieron...
3: Así es, nos termina de definir el perfil criminológico de Barrelier, de Claudio Barrelier, del asesino de Agostina. No era una persona, no tenía ningún tipo de escrúpulo, no tenía límites, por lo que ustedes ven, en lo que los trascendidos, es aberrante lo que sí, se sabe. Sí, sí. Lamentablemente, bueno, también se ha filtrado pruebas e informes muy importantes del expediente Agostina. Eso nos apena muchísimo porque no paramos de faltarle el respeto a la memoria de ella, sí, la memoria de Agostina. Estamos muy tristes también por eso, todo el equipo y por supuesto que Gabriel y su esposa también están muy tristes porque, bueno, han trascendido elementos probatorios que no queríamos que así sea, y bueno, la fiscalía haya tomado medidas para que eso no pase, pero aún así se filtraron y bueno, estamos muy tristes por eso.
0: Qué bárbaro eso. No quiero desviar el foco, pero digo, qué tema, qué falta ahí de profesionalismo o de corazón, las dos cosas, por parte de algún elemento, ¿no es cierto?, de la justicia, en la cadena, donde estas cosas se filtran, ¿no?
3: Sí, así es. La verdad que, no, se habían tomado la medida de que ciertos informes y demás queden reservados en secretaría y, bueno, aún así se trascendieron y bueno, estamos transitando esto, acompañando a Gabriel y bueno, viendo qué medidas vamos a tomar al respecto, porque no podemos dejar que esto pase hacia la ligera.
0: Sino respecto de ese juicio que podemos llamar principal, esa causa, ahora sí, elevada a juicio, ¿qué nos puedes decir?
3: Sí, bueno, ahora está en juzgado de control porque lo que todavía no se sortió cámara de crimen, no se sortió porque hay varios defensores que se opusieron a la elevación a juicio, y nosotros como querellantes también nos opusimos a la elevación a juicio porque creemos que es prematura. Pedimos más detenciones, más medidas de coerción y que se cambie la calificación de uno de los imputados, pero por eso nos opusimos. Creemos que es apresurado hacerlo ahora, pero bueno.
0: No como quien piensa que no tiene elementos, Gino, pero como quien piensa que puede haber muchos más elementos.
3: Sí, así es. Creemos que hay más imputados y que hay que cambiarle la calificación legal a uno de los imputados. Entonces, en eso basamos nuestra oposición.
2: Doctor Torriani.
3: Sí.
2: La China Valdivieso, ¿qué tal? Buen día. Para consultarle respecto de estos elementos hallados, porque las pericias informáticas y una causa por fuera, parece paradójico, porque las pericias informáticas se ordenan dentro del expediente del femicidio. Ahora, esta nueva información, las búsquedas, la descarga de material de abuso sexual infantil y una foto que habría trascendido, habla de los actos preparatorios. ¿Es importante incorporar al juicio por femicidio este material descubierto ahora?
3: Sí, por supuesto. A ver, como decía anteriormente, nos sirve para determinar el perfil criminológico, ver si fue premeditado, como bien decía. También quizás nos descubre, nos ilumina en cuanto al móvil del crimen. Entonces, sí, es de suma utilidad. Y también es importantísimo que se abra una causa paralela para investigar estos hechos que son sensibles.
0: Totalmente. Gino, muchísimas gracias por hacerte este rato así intempestivamente para charlar con nosotros.
3: Bueno, gracias a ustedes por contactarse y bueno, seguimos en la búsqueda de la justicia por Agostina.
0: Efectivamente. Un abrazo grandote. Gino Torreani es abogado del papá de Agostina Vega.
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0: 9 de la mañana, un minuto en la República Argentina. Crean el programa de implementación del régimen penal juvenil. El informe es de Lourdes Marchese.
1: A través de la resolución 484 publicada en el Boletín Oficial, el Ministerio de Justicia dispuso la creación del programa de implementación del régimen penal juvenil en el ámbito de la Dirección de Política Criminal, que actuará como instrumento para la coordinación de actividades a cargo del Ministerio como autoridad de aplicación. Estará a cargo de una coordinadora ad honorem, que será Débora Di Girolamo, para concertar la implementación, promover la reducción de reincidencia, impulsar la tutela de víctimas, la formación de operadores del sistema, el registro de supervisores, entre otros.
0: Comenzó la visita del Papa León XIV a Francia. Desde París y por Radio Nacional, la periodista Ana María Ospina afirmó que el pontífice llegó con un mensaje de unión y paz.
2: Hay mucha expectativa por los creyentes católicos, por los no creyentes, por los creyentes de otras religiones, en un país donde tan solo el 30% de la población se declara católica específicamente. Entonces se interpreta mucho para los religiosos, para los creyentes, que es una forma de mostrar que sigue habiendo una historia de religión católica en Francia, pero para los que no lo son, pues se interpreta como la visita de un jefe de Estado que trae además un mensaje de unión de los pueblos, de paz. Va a reunirse con representantes de la sociedad civil, que no los dejó a un lado.
0: La información del deporte ahora con Rubén Santos.
3: Con su continuidad aún en duda, Lionel Scaloni, técnico de la selección argentina, paró un primer equipo tentativo para el partido del próximo martes frente a Bolivia en Córdoba. El arquero será el Dibu Martínez, Jay, Cuti Romero, Lisandro López y Nicolás Medina los defensores, Palacios y McAllister los volantes por la mitad de la cancha, Mastantuono y Nico Paz al costado de ambos, Lautaro Martínez y Julián Álvarez sería el primer equipo que pondría el técnico de la selección argentina.
0: En Bariloche, Río Negro, donde escuchás Radio Nacional por AM590, la temperatura es de 6 grados 3 décimas. Allí se esperan lluvias y nevadas que ya comienzan a registrarse por estos minutos. En la capital federal y alrededores, temperatura 16 grados 2 décimas, humedad 72%, la presión 1.6.2 hectopascales, el cielo ligeramente nublado.
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5 minutos pasan de las 9 de la mañana en toda la República Argentina. Muy, pero muy buenos días. Bienvenidos a este encuentro de viernes, completando esta semanita juntos a través del aire de Nacional, LRA 59, en AM 720, FM 99.9 y también a través de Internet. Hasta las 10 de la mañana, como ya es habitual en nuestros encuentros, nos quedamos compartiendo buen folclore, información, actualidad, noticias de servicios, repaso de efemérides, con la operación técnica de Susana Parada. Bienvenidos. Bienvenido.

Mañanita de viernes soleada aquí en el centro de Santa Cruz, está fresquito, pero el sol se hizo presente, la temperatura está en un grado bajo cero y la sensación térmica en un grado. Y para hoy el pronóstico está anticipando 8 grados de temperatura máxima hacia la tarde, aunque también está vigente el alerta o el aviso, la probabilidad de lluvias y lloviznas por la tarde. A partir de las 14 horas aproximadamente está previsto lluvias y lloviznas para nuestra zona. Ayer también por la tarde hemos tenido estas condiciones del clima. Para el sábado también el pronóstico ahora indica lluvias y lloviznas durante la tarde. Así que son jornadas con bastante humedad, con cielo cubierto. Y la temperatura del sábado llegará a los 12 grados. El domingo la temperatura máxima estará en 13 grados y estaremos con nubosidad variable. Para hoy entonces 8 grados la temperatura máxima en Gobernador Gregores. Como cada mañana recordamos también, para quienes aún no han agendado, nuestra vía de comunicación a través de un mensaje de texto o un WhatsApp 2962-433468. Saludamos a la comunidad educativa del colegio número 21, José Font, que hoy está cumpliendo años, tiene una actividad muy importante que hace algunos días nos contaba aquí en la mesa el vicerrector de la institución, el profesor Tomás Aguirre, sobre bueno esta muestra de instituciones educativas, instituciones de la comunidad que se realiza hoy en el colegio número 21 con motivo del aniversario de esa institución. Bueno, una muestra que ya se había realizado el año pasado y que bueno, se repite en el día de hoy, así que vamos a estar con más información también respecto de ese tema. Y el saludo especial para la comunidad educativa del colegio número 21 en el día de su aniversario.

la música en este primer bloque de la mañana de LRA 59. La compartíamos junto a Los Changos, en primer lugar, y recién Los Nombradores del Alba. Las 9:20 minutos en la República Argentina, comenzamos ya a repasar información con títulos de diarios provinciales. Uno de los títulos principales de Diario Nuevo Día dice: suben los combustibles y cómo estarán los precios en Río Gallegos y por qué hubo aumentos, dice el Diario Nuevo Día, en uno de sus principales títulos de hoy, de este 25 de septiembre. Dice que los precios de los combustibles volvieron a actualizarse en el mercado y en Río Gallegos un relevamiento en estaciones YPF registró valores de hasta 2.479 por litro. Los valores corresponden al relevamiento realizado en la capital de Santa Cruz y permiten conocer cuánto deben pagar los automovilistas por cada litro de combustible en los surtidores consultados. El incremento se da en un contexto de fuerte movimiento del mercado internacional del petróleo. Según informó Diario Los Andes, las petroleras privadas comenzaron a aplicar aumentos de entre el 2 y el 5%, con diferencias según la zona del país, dice el diario Nuevo Día. Conflicto laboral, ¿cuáles son las empresas que absorberán a los trabajadores de Autofarma? Es otra de las informaciones de hoy. Los 141 trabajadores que quedaron afectados por el cierre de Autofarma tendrán continuidad laboral a través de 4 nuevas empresas del sector farmacéutico. Las 4 firmas participaron de una reunión con el gobernador Claudio Vidal y ratificaron su compromiso de incorporar al personal que quedó afectado por el cierre de los locales de Autofarma. Las empresas asumirán la continuidad de la actividad de las farmacias y deberán avanzar ahora con la formalización de las nuevas relaciones laborales. Desde el gobierno señalaron que ese proceso demandará un tiempo, aunque se buscará concretarlo lo más rápido posible. El acuerdo para garantizar la continuidad laboral no implica que queden resueltos los reclamos económicos correspondientes a la anterior relación laboral. Según explicó el secretario de Trabajo, Javier Aravena, los trabajadores mantenían reclamos por haberes adeudados desde junio. Esos reclamos continuarán por la vía correspondiente. La Secretaría de Trabajo también informó que existen medidas cautelares sobre bienes y cuentas del Grupo Autofarma para resguardar los derechos del cobro de los trabajadores. Además, se indicó que existe un pago de la Caja de Servicios Sociales que será liberado a favor de la empresa y que una parte de esos fondos será destinada a los trabajadores. El compromiso alcanzado es para los 141 trabajadores de Autofarma de toda la provincia de Santa Cruz. La intervención del gobierno se produjo luego de la decisión de los propietarios de Autofarma de cerrar sus locales y desvincular al personal. El acuerdo alcanzado ayer jueves permite avanzar en una nueva etapa laboral para los trabajadores, ahora bajo las 4 empresas que continuarán con la actividad farmacéutica, dice el diario Nuevo Día. Son informaciones actualizadas en los títulos de este 25 de septiembre.

Manceros santiagueños y los nocheros para este bloque musical en la mañana de LRA 59. Hora 9, 37 minutos en la República Argentina. Anuncio de inversiones en Santa Cruz, dice una información del orden político y económico de la Opinión Austral. Diputados pidieron el expediente completo por el decreto que habilita un proyecto turístico en la península Magallanes. El pedido de informes al Poder Ejecutivo es por el decreto 915/26 que exceptuó una restricción para permitir la venta de un inmueble en península de Magallanes. La operación involucra a Lacustre del Sud Sociedad Anónima y ASB Hospitality Calafate SAU en el marco del denominado Master Plan Ecocentro. Decíamos, la información está publicada en diario La Opinión Austral bajo este título. El decreto también tomó relevancia a partir de un anuncio realizado días atrás por el gobernador Claudio Vidal durante la presentación del proyecto de recuperación ferroviaria en Jaramillo. El mandatario había anticipado que la provincia estaba próxima a anunciar una inversión turística privada superior a los 90 millones de dólares vinculada a una empresa de alcance internacional. En ese momento Vidal no había informado el nombre de la empresa ni la ubicación del proyecto, aunque había señalado que las negociaciones llevaban aproximadamente un año y que la iniciativa ya había sido presentada formalmente, dice la información de La Opinión Austral. 9:39 en la República Argentina, seguimos en la mañana de Nacional, en un ratito algún repaso por efemérides, recordando hechos ocurridos en la historia, un día como hoy.

5 minutos faltan para las 10 de la mañana en toda la Argentina. Estamos cerrando este encuentro del viernes de la mañana de LRA 59, Nacional Gobernador Gregores. Vamos a quedarnos igualmente con un poquito de música folclórica para guardar las noticias de las 10 de la mañana y después ya nos reencontramos en la propuesta de Nacional Santa Cruz con los amigos de LRA 56, Nacional Perito Moreno, LU23 El Calafate, LRA 18 Río Turbio. Un placer haber compartido este espacio toda esta semanita, un placer estar con la operación técnica de la señora Susana Parada. Para esta semana del mes de septiembre nos vamos y esperemos que el clima acompañe para compartir actividades del fin de semana. Tenemos las carrozas mañana 26 de septiembre, hay propuesta también en el natatorio municipal con la tercera fecha de el torneo provincial de natación promocional, así que otras actividades también que vamos a estar repasando para este fin de semana aquí en Gregores. Muchas gracias, que tengan un lindo día y será, si Dios quiere, hasta el lunes.

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1: 10 de la mañana en la República Argentina. El presidente Javier Milei llegó al país. El informe de Hernán Mundo.
2: Proveniente de Nueva York, en donde participó de la Asamblea General de las Naciones Unidas y mantuvo reuniones bilaterales con el secretario de Estado Marco Rubio y con el premier israelí Benjamín Netanyahu, el presidente Javier Milei ya se encuentra en Buenos Aires. En la aeronave que aterrizó hace instantes en el aeroparque Jorge Newbery, regresaron también a la Argentina el canciller Pablo Kirchner y el ministro de Economía Luis Caputo. Está previsto que durante la jornada Javier Milei grabe una entrevista con el semanario francés Le Point. Será como instancia previa a su viaje de la semana próxima a París para mantener una bilateral con el premier Emmanuel Macron y participar de la Argentina Week, que tendrá lugar en la capital francesa y del que ya confirmaron su presencia 13 gobernadores.
1: Juegos Suramericanos Santa Fe 2026. El periodista de Radio Nacional Rosario, Facundo Paredes, dijo que hay varias finales que protagonizarán equipos argentinos.
3: Penúltimo día de competencia en los Juegos Suramericanos. En la agenda se destaca la final de fútbol que van a disputar Argentina-Paraguay. El partido por la medalla dorada comenzará a las 15 en el Estadio Marcelo Bielsa. A las 14:30 también habrá finales de dobles en tenis con fuerte presencia argentina en las tres modalidades, masculino, femenino y mixtos. Por otra parte, también se disputará la final de vóley masculino entre Argentina y Chile desde las 19 en el Estadio Cubierto de Newell's.
1: Actualizamos ahora la información del deporte con Santiago Lucía.
4: En un amistoso internacional, Brasil y Australia empataron 1-1. Comenzó ganando el seleccionado de Oceanía con un gol de Irancunda y sobre la hora lo empató Brasil en su primer partido postmundial con un gol de Ryan. Fue la primera presentación de la canariña nuevamente con Carlo Ancelotti post participación en la Copa del Mundo.
1: En Ushuaia, en Tierra del Fuego, donde nos escuchás por AM780, sensación térmica 8 décimas de grado bajo cero, se registran lluvias y nevadas. En la ciudad de Buenos Aires, temperatura 19 grados 8 décimas, humedad 61%, cielo ligeramente nublado.
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1: El Parque Nacional Tarampaya ocupa una superficie de aproximadamente 215.000 hectáreas que se ubican al sur de la provincia de La Rioja y hace 225 millones de años era un bosque tropical con grandes lagunas y una nutrida fauna autóctona. Tarampaya significa río seco del Tala, el nombre con el que los pueblos originarios bautizaron la zona. Estos ríos permanecen secos durante gran parte del año y solo se vuelven ríos cuando llueve, lo cual ocurre muy poco. Por eso se los usa como caminos para llegar de un sitio a otro. Cuesta creer que por allí, hace millones de años, transitaron los primeros dinosaurios. Allí se descubrió el lago Suchus Tarampayensis, uno de los más antiguos del planeta.
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5: Las terceras jornadas de capacitación museológica se realizarán entre el 1 y 2 de octubre de 10:30 a 16:30 en el Museo Mitre de la Ciudad de Buenos Aires. El encuentro será presencial y tendrá entrada libre con inscripción previa y cupos limitados. La propuesta está destinada a profesionales de museos, conservadores, educadores, investigadores, estudiantes de carreras relacionadas y trabajadores de espacios patrimoniales. Durante la jornada se abordarán los desafíos de las casas museo y los museos unipersonales. También se analizará la relación de los museos con sus comunidades y las estrategias para preservar la memoria y el patrimonio. El Museo Mitre será uno de los casos de referencia por reunir características de una casa-museo y de un museo dedicado a una figura histórica.
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0: Muy buenos días, hola, hola, sí, estamos nuevamente en el aire, estamos nuevamente en Nacional Santa Cruz. Cuando pasaron 6 minutos de las 10 de la mañana, le decimos muy buenos días a toda la audiencia. Ya nos ampliamos, no leudamos, sino nos ampliamos, porque claro, ahora las radios Nacional nos unimos, nos enlazamos y compartimos la mañana con ustedes hasta las 12:45. Así estamos arrancando en esta oportunidad desde la cabecera técnica en Río Turbio a cargo del señor Marcos Quiroga. Y en este caso, si internet lo permite, la conducción estará a cargo mío, Fabita Pérez. De esta manera estamos arrancando el último viernes del mes de septiembre. Y acá en Turbio no explota la primavera, no. La temperatura es de 3 grados centígrados, una jornada en la que va a estar parcialmente nublado, una jornada en la que hay que ponerle ganas, pero es viernes, así que las ganas van a sobrar. Así estamos arrancando la mañana y vamos a comenzar. Vamos a comenzar a saludar a nuestros compañeros, conocer cómo se presenta esta mañana de viernes en cada una de estas localidades y nos vamos acá nomás, a 300 kilómetros, y le decimos muy buenos días, señorita Mariana, ¿cómo está usted?
1: ¿Qué tal? ¿Cómo les va? Muy buenos días. Acá estamos arrancando también, esta mañana de viernes, último día de la semana también, como decías, y un grado de temperatura tenemos en el Calafate con 7 décimas de grado bajo cero de sensación térmica, 85% el porcentaje de la humedad, de viento del sector sur a 6 kilómetros. Así que bueno, ahí vamos transitando este viernes 25 de septiembre.
0: No, no se autopercibe primavera ni de casualidad, ¿eh?
1: Todavía no.
0: Pero podría, ¿eh? Pero podría.
1: Yo comparto con Miriam, nuestra amiga de sí. Río Bote, el frío. Nos encanta el frío, el mal tiempo para algunos. Bueno, nosotras lo disfrutamos, así que bueno. Pero
0: sí, no. ¿Qué le va a hacer? Bueno, ahí se suma Marcos, ahí se suma Marcos. Pero después él se queja del dolor de cintura, de las rodillas, esa cosa con el calorcito no pasa. Igualmente, yo sufro mucho de la alergia, pero un poquito de calorcito, no te digo 18,
1: un poquito más. No. Prefiero, ¿no? Así estoy bien igual, ¿no? Si estuviera más fresco, mejor todavía.
0: Son cuestiones. ¿Sos tipo señora cebolla que vas con 1000 capas? En...
1: Sí. Me encanta ponerme mucha ropa.
0: Me encanta invernar también.
1: 2-3 bombats. No, mentira.
0: Bueno, que no pase el frío. No es necesario. Bueno, vamos a arrancar, nos vamos, porque si no ya derrapamos. Vamos a la localidad de Gobernador Gregores, a ver cómo está la mañanita por ahí. Lili, decime que llega la primavera.
2: ¿Qué tal? Muy buenos días a todo el equipo de Nacional Santa Cruz. Y no, la primavera parece que ya se viene, un solcito hermoso, aparece así de golpe, parece que quiere dar un poco de calorcito. Y luego aparecen las nubes. Así que nada de primavera por acá. Les cuento, en Gregores la temperatura es de 1 grado a esta hora, 2 grados la sensación térmica. Nubes y sol, más nubes que sol a esta hora, podemos decir. Nuevamente hay pronóstico de lluvia para hoy. Ay, ¿dónde estará la primavera?
0: No sé, guardada, escondida, sí. No sabemos por dónde.
2: Hay pronóstico de lluvias y lloviznas para hoy, para esta tarde, y la máxima estará en 8 grados centígrados. Para mañana también hay pronóstico de lluvias y lloviznas. Esperemos que sean muy, pero muy leves y muy pasajeras, porque están previstas las carrozas para mañana, todo ese movimiento que se genera en la avenida principal de la localidad con motivo de celebrar la llegada de la primavera. Así que esperemos que el clima acompañe para poder disfrutar y compartir toda la actividad y lo que tienen previsto la gente de la municipalidad que está organizando toda esta movida. Saludamos a la comunidad. Quiero saludar a la comunidad.
0: Dale.
2: a la comunidad educativa del colegio número 21, José Font, aquí de la localidad. Están celebrando 39 años y días pasados nos visitó aquí en los estudios el vicerrector que estuvo en Nacional Santa Cruz y nos contaba de una exposición que van a realizar en el día de hoy, así que están con mucho movimiento, con mucho trabajo, de más comunidades educativas que se suman también, instituciones de la comunidad, así que toda una jornada de festejos y de actividades en el colegio número 21, muy pero muy feliz cumpleaños para toda esa comunidad educativa. Tenemos completito ya el programa, pero si nos da el tiempo, vamos a recabar algo de información también de lo que sucede con esta muestra por allí, Fabi, si te parece.
0: Perfecto, sí, sí, vamos a meter panza, vamos a guardar un poco y así hacemos espacio, no te hagas problema. Ahora, volviendo al tema del clima, Lili, sí. Ojalá, viste que a veces pasa que el pronóstico le pifia feo. Ojalá pase eso mañana.
2: Sí, ojalá.
0: Dios quiera.
2: Ojalá.
0: Ojalá. Ojalá. Bueno, seguimos en este recorrido y nos vamos ahora con la señora. Ella es la antítesis de Mariana. Ella no quiere el frío. No le gusta el frío. Ella es Emi y está en Perito. ¿Cómo estás, Emi?
3: Buen día, compañeros. ¿Cómo les va? Bueno, sí, no. Para nada, para nada. Yo quiero que llegue la primavera ya. Es más, si pueden llegar unos cuantos grados más que en primavera, mejor. Lamentablemente, les cuento que por acá no la veo muy cercana a la primavera. Si bien hoy tenemos una mañana agradable y distinta a estos días que estuvo nublado, lloviendo, nevando, con mucha humedad, ahora tenemos en estos momentos 4 grados. La máxima 8 grados para el día de hoy y a partir del mediodía va a empezar a sentirse una pequeña brisa. Que bueno, el día de mañana temperaturas bajo cero, sí, hasta pasado el mediodía, sí, no va a estar bastante fresco, pero con sol. Y ya en las últimas horas de mañana, sábado, va a llegar la inestabilidad que nos va a traer precipitaciones a partir del domingo, hasta por lo menos, chicos, miren lo que les digo, hasta por lo menos el jueves de la semana que viene. Acá me dice lluvia, nieve seguramente el martes, miércoles y jueves. Así que vamos a tener una semana, la semana que viene, los últimos días ya del mes de septiembre, cargados de precipitaciones. Así que la primavera, bien, gracias.
0: Pareciera, me da la sensación de que por estos lados la primavera tiene pedido de captura y por eso no aparece. ¿Viste? Porque no hay forma, viene, se va, hay abundancia de días fríos, pero bueno, no mejora, no llega la primavera. Veremos qué sucederá más adelante. Bueno, ya presentado al equipo, ahora sí nos vamos al tango de cada día y lo que vamos a escuchar es a Jorge Falcón y Todavía te quiero.

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1: De cara a la temporada turística 2026-2027, la Municipalidad de Gobernador Gregores solicita a hoteleros, servicios de alojamiento y locales gastronómicos habilitados que informen sus datos actualizados para facilitar la información destinada a quienes visiten la localidad. Los prestadores deberán comunicar sus datos de contacto y también podrán incorporar su página web o redes sociales en caso de contar con estos canales de comunicación. La información será utilizada para actualizar los registros que reciben los visitantes a través de los informantes turísticos y del equipamiento destinado a la asistencia y orientación. Los establecimientos interesados pueden comunicarse con la Secretaría de Turismo y Cultura de Gobernador Gregores para informar sus datos.
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2: De la mañana, 19 minutos, antes de comenzar a hacer el recorrido con los títulos destacados, y vamos a iniciar por Calafate. Antes de eso, les comentamos, aquí en Río Turbio estaba previsto que los municipales continuaran, incluso el día de hoy, con el corte en ingreso a la localidad. En fin, hoy temprano tuvieron asamblea. No hay novedades, no hay una propuesta por parte del Ejecutivo, pero sí ellos estuvieron de asamblea, así que en esta mañana no hay corte en el ingreso a Río Turbio. Eso es por lo menos lo que nos informaron desde la comisión del Sindicato de Obreros y Empleados Municipales de Río Turbio. Así que la ruta está libre para circular. Dicho esto, ahora sí nos vamos al Calafate y lo vamos a saludar al caballero de la mesa que hoy le toca cebar mates. Hola, don Guido. ¿O no?
3: Hola,
2: ratón con cola.
3: Buen día, Fabita, buen día a todo el equipo de Nacional. ¿Por qué lo de cebar mate?
2: Ya lo charlamos por privado. ¿Quién lo digo?
3: Bueno, no tengo problema, sí. El problema es que ni el mate tengo.
2: ¿Usted no tenía un mate rosa?
3: No, esa es Mariana. Ahí está. Ahí lo está mostrando. No, yo cuando pasa que el jefe técnico está de vacaciones, como ahora, el señor Alejandro Agar, o por algún motivo, bueno, no está la gente técnica, no, me quedo sin mate. Pero bueno, no importa, no pasa nada. Algún trámite de esos indelegables me hizo llegar un ratito tarde, pero aquí estamos para compartir la mañana, como siempre, aquí en Nacional Santa Cruz.
2: Perfecto, bárbaro. Temas destacados. Ayer estábamos viendo en los distintos portales de noticias la repercusión del proyecto que presentó el Ejecutivo en relación a la península de Magallanes.
3: Bueno, y eso, por supuesto, continúa. Es uno de los temas centrales porque ayer repercutió, como decíamos, a la mañana en distintos sectores. Hoy hay más presentaciones. De hecho, recién un vecino está involucrado en distintos aspectos de políticas sociales y demás. Me acaba de mandar copia del pedido de información pública que hizo al gobierno de Santa Cruz en su rol de vecino. Se presentó, fue con una nota. Ayer hablábamos de la repercusión con el doctor Bellini. Ayer hubo repercusión en el Consejo Deliberante aquí de Calafate, pero principalmente, y lo que más ruido hizo, fue lo que ocurría en la Cámara de Diputados de la provincia, que ayer también, justo al día después de que se conoció esta información, tenía sesión ordinaria. Si bien no era algo que no estaba previsto y no estaba en el orden del día, de entrada nomás la diputada Agustina Mora fue quien planteó una cuestión de privilegio para tratar este tema. Lo planteó, pidió información, reclamó al presidente del Consejo Agrario, al gobierno y demás. El bloque oficialista se mostró incluso en algunos aspectos de acuerdo, y pasaron un cuarto intermedio para constituirse en comisión, crear un proyecto de resolución y hacer el pedido formalmente, que se aprobó por unanimidad, de que el gobierno en menos de 48 horas se presente y explique todos los detalles, todo lo que falta porque falta muchísima información que no se conoce, que dé respuestas, y eso es lo que planteó el diputado Carlos Alegría, ¿no? En esa misma sesión ayer. Tenemos muchísimas más preguntas que respuestas. Hay unas poquitas respuestas y muchísimas preguntas, porque incluso la versión que figura publicada del decreto 915 que firmó Claudio Vidal con respecto a este tema, figura publicada de manera resumida, no están todos los detalles. Entonces, no, bueno, todo lo que no se conoce es lo que se quiere saber, no solo los legisladores, que ayer lo dejaron claro, sino acá en el Calafate, por lo menos todo el pueblo, y en la provincia también, por más que no lo toque tan de cerca, le interesa a mucha gente, porque realmente hay muchas cosas por explicar que no se entienden. ¿Por qué la excepción? ¿Por qué a una empresa? Está la gente, hay dueños de tierra en la zona de Península de Magallanes preguntando por qué. ¿Por qué a manos extranjeras? Nosotros, argentinos, queremos hace más de 30 años, y no nos dejan. Bueno, hay, por supuesto, un bolonqui importante con todo esto, y se esperan novedades. Hoy, mañana, bueno, lo antes posible, y el gobierno todavía no ha dado respuesta, no explica más en detalle qué es lo que está pasando con toda esta situación.
2: Bien, 24-48 horas, es decir, lunes, martes, más o menos, ¿habría novedades?
3: No, hoy mañana.
2: Hoy mañana, hoy o lunes.
3: Esto fue, a ver, eso si el gobierno responde a las 48 horas que le pidió la Cámara. Puede no pasar, claramente.
2: Pues, sí, ¿no?
3: Claro, sí, puede que no cumpla con esos términos, al menos es lo que pidió lo que pidió la legislatura, pero además votado por unanimidad, todo
2: sí, incluso el bloque CER.
3: Exactamente.
2: Exacto. Muy bien, ¿algún otro título destacado para esta jornada, chicos?
3: Hay títulos destacados, sí, por supuesto. Ayer, bueno, fue novedad en la tarde, se hicieron sentir aquí arriba en la zona industrial los trabajadores de la UOCRA, manifestación de los trabajadores, porque, bueno, se fueron a reclamar enfrente a una empresa que está en el lugar, porque tiene una obra importante y reclama que no respeta la bolsa de trabajo local, que hay, bueno, muchísimos desocupados en el sector y que no se los estaría tomando en cuenta. ¿Qué es lo que dijo Guillermo Crespo, responsable de la UOCRA El Calafate? Vamos a seguir con este reclamo hasta que por lo menos nos escuchen. El dueño de la empresa no quiere acceder al diálogo, así que nos vamos a seguir manifestando. Bueno, estuvieron con bombos, banderas y demás, y asegura a la gente de la UOCRA local que lo van a seguir así. Por otro lado, y en el plano provincial, Santa Cruz habilitó su programa para emitir deuda por hasta 450 mil millones. Es otro decreto, el 924, firmado por el gobernador y publicado ayer en el boletín oficial. Es un programa de títulos públicos en el mercado local de capitales, que es para que el gobierno de Santa Cruz se pueda endeudar por hasta 450 mil millones de pesos, utilizando los fondos de coparticipación federal como garantía. El decreto otorga amplias facultades al Ministerio de Economía, Finanzas e Infraestructura de Santa Cruz, que conduce Ezequiel Berbes, para poner en marcha este programa y emitir títulos que le permitan conseguir liquidez al gobierno de Claudio Vidal.
2: Muy bien, perfecto. Seguimos en este recorrido. Ahora nos vamos a Gobernador Gregores con Lili.
4: Bueno, muy bien. Unos minutitos antes de la síntesis para contarles. Bueno, hablábamos estos días de que se va a realizar un torneo de natación aquí en la localidad. Y en razón de esto, entonces, atención para la comunidad de Gobernador Gregores, porque se está informando que este viernes 25 de septiembre, la sala de musculación municipal, que está ubicada en el natatorio municipal, permanecerá abierta hasta las 19 horas nada más. Este cierre anticipado se debe justamente a los preparativos para el provincial de natación, que es mañana aquí en nuestra localidad. Y por otra parte, recordar que hoy, 25 de septiembre, se va a estar realizando esta actividad, este taller comunitario, pintamos y bordamos camisas con motivos de la huelga rural de 1921, una forma de recordar, crear y mantener viva nuestra historia. Es una propuesta que surge también como cierre de la Semana de la Identidad Cultural Santacruceña aquí en la localidad. Es para hoy, viernes 25 de septiembre, en el Paseo de los Artesanos, de 17:30 a 20 horas entonces, Semana de la Identidad Cultural Santacruceña. Trae tu camisa y sumate a crear memoria. Esa es la propuesta.
2: Perfecto, muy bien. Estamos a dos minutos, no sé si Emi llegamos a adelantar algún título.
5: Sí, rapidito, vamos a resumir. Uh-huh. Recuerden, bueno, hoy vamos a estar hablando sobre esta jornada de salud sexual que se va a realizar en Perito Moreno el día de mañana. Vamos a estar hablando con la licenciada en obstetricia Sol Pérez, que nos va a estar contando acerca de esto. También vamos a estar hablando acerca de algunas firmas de convenios y acuerdos que hizo el intendente de nuestra localidad, en la ciudad de Río Gallegos, que tiene que ver, bueno, entre tantas cosas, con lo que va a ser tareas de limpieza y mantenimiento del sistema de riego público aquí en nuestra localidad. Eso y otras actividades más que vamos a tener este fin de semana y la semana que viene.
2: Perfecto, Irijillo. Ahora sí, estamos a la espera porque estamos ahí a segunditos nomás de la síntesis informativa. Así que con Marcos la vamos a guardar.

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1: 10:30 de la mañana en la República Argentina. Ponen en marcha programas de política criminal. El Ministerio de Justicia creó dos iniciativas para combatir la ciberdelincuencia y avanzar con la implementación del régimen penal juvenil. Apuntan a fortalecer la investigación de los delitos digitales, capacitar a operadores de justicia y asistir a las víctimas. Nuevas reglas para la atención médica en los aeropuertos. Las autoridades de la aviación civil establecieron distintos requisitos según el tamaño y la actividad de cada terminal aérea. La medida determina la cantidad de personal, ambulancias y equipamiento, y las empresas concesionarias tendrán 60 días para adecuarse a las disposiciones. Robo en el barrio porteño de Belgrano. El informe de Miriam Mariotto.
2: La policía investiga un robo en la modalidad piraña en Mendoza de 3200 en el barrio porteño de Belgrano R. Aquí un hombre fue atacado por 5 personas que se movilizaban en 2 motocicletas cuando estaba saliendo de un edificio aparentemente con dinero en su poder para la compra de dólares. Uno de los encargados del edificio de la cuadra dice que el barrio es particularmente tranquilo.
3: El barrio, mira, yo los años que vivo acá, siempre tranquilo. Yo te digo, los roteros están
1: El cielo se encuentra despejado en la ciudad de Buenos Aires, temperatura 23 grados, humedad 47%.
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5: El Distrito Vial, gobernador Gregores de Santa Cruz, continúa con los trabajos en la ruta provincial número 25 y la ruta nacional número 40 Norte para mejorar las condiciones de transitabilidad y seguridad vial. 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
5: Continuamos en Nacional Santa Cruz cuando pasaron 33 minutos de las 10 de la mañana y ya estamos con la primera entrevista para esta mañana y vamos a ceder la posta a Lili.
7: Bien, gracias Fabi. Las 10 de la mañana, 35 minutos en la República Argentina. Y ayer les contábamos información muy importante de nuestra localidad que tiene que ver con la inauguración de la sala de mamografía en el hospital de nuestra localidad y, bueno, además otras mejoras realizadas también en el nosocomio local, pero bueno, muy importante y algo muy esperado también por la comunidad, esto que tiene que ver con la sala de mamografías. Y estamos en contacto telefónico con la licenciada Laura Álvarez, que ella es la directora asociada de este hospital aquí en la localidad. Muy buenos días, Laura, y bueno, estamos en contacto en la mañana de Nacional con la gente de Perito Moreno, El Calafate y Río Turbio. Bienvenida.
8: Hola, buenos días, Lili, buenos días a todos.
7: Bien. Queríamos un poco conocer detalles, bueno, de toda esta, este trabajo que se realizó durante tanto tiempo para llegar finalmente a poder inaugurar esta sala de mamografía, decíamos algo tan esperado por la comunidad y que, bueno, también en algunas ocasiones los mismos vecinos habían hecho algún pedido al respecto. Así que, ¿cómo fue el transitar todas esas gestiones para llegar a esto?
8: Bueno, nosotros el día 23 realizamos un acto en celebración al Día de la Sanidad. También realizamos un acto muy importante como la inauguración de la sala de mamografía, que nosotros teníamos un equipo que estaba desde el año 2014, logramos ponerlo en funcionamiento, lo cual pudimos adquirir un digitalizador, que era lo que le estaba haciendo falta. Así que estamos muy contentos por ese logro, ya que, como todos sabemos, va a ser un gran beneficio para la comunidad, para las mujeres, para la familia. Forma un screening anual de control en base a la mamografía, la ecografía mamaria y la ecografía ginecológica. Así que sí, estamos muy contentos y celebramos este logro.
7: Bien, bueno, esto que se dio como inauguración de la sala tiene que ver, bueno, con que se finalizaron todos los trabajos de acondicionamiento del lugar donde esto funciona. Como usted decía, bueno, es muy importante esto porque también evita por allí tantas derivaciones a veces por estudios que se van a poder realizar aquí en la localidad. ¿Cuándo van a comenzar con todo este tipo de estudios y demás, digamos, porque siempre desde municipalidad se organizó viajar a Comandante Luis Piedrabuena, bueno, con una muy buena predisposición también de autoridades que por allí trabajan en conjunto y se puede lograr esto?
8: Nosotros vamos a lanzar una campaña, nos sumamos a la campaña provincial, que va a ser del 19 al 24 de octubre, lo cual vamos a contar con la doctora Croce. En el transcurso de esos días se van a organizar una jornada de screening donde las mujeres van a poder venir sin ningún RP, digamos, sin ningún pedido médico, para realizarse la ecografía mamaria, la mamografía y la ecografía ginecológica. Todo eso se va a hacer del 19 al 24, así que, bueno, están invitadas. También más adelante vamos a sacar la plaquita con la fecha, vamos a subir a las redes en la que va a abrir la doctora, pero la fecha confirmada es del 19 al 24 de octubre.
7: Bien, digamos que también viene, justo ya se da la finalización de los trabajos y poder inaugurar esta sala para generar actividades también en el marco del mes rosa que se viene, así que bueno, también encuadra, digamos, dentro de todas esas actividades.
8: Sí, exactamente. También quería resaltar todo el trabajo que se viene realizando durante esta gestión, que fue un año y más de 6 meses, donde no solamente se puso en funcionamiento el equipo de mamografía, también se pudieron adquirir varios equipamientos para mejorar lo que es el sistema de salud, como un mapa, holter, una cinta caminadora de ergometría, un sillón odontológico, una cabina de fonobiología y audiometría, una camilla para la guardia, donde se atienden más de 560 pacientes de forma mensual con un soporte hasta de 200 kilos. Así que, bueno, estamos muy contentos porque todo esto se logró gracias al ahorro por la compra centralizada de medicación de provincia. También gracias a esto es que hoy en día podemos tener un mayor número de profesionales. Nosotros actualmente tenemos 6 médicos que pudimos lograr esta contratación, lo cual tenemos 2 especialistas, que es 3 especialistas hoy en día, que es un médico de familia y médico laboral, tenemos una pediatra, tenemos una psiquiatra, así que también estamos muy contentos con eso, porque también descongestiona, digamos, no, la parte humana, que estaba muy sobrecargada, porque son los mismos médicos que antes habían 4, que eran los que hacían guardias, consultorios, traslados. Así que, bueno, pudimos pudimos solucionar esa parte y bueno, y muy contentos por todos los avances que hemos tenido en el transcurso de este tiempo. También se pudo refaccionar y acondicionar lo que son los baños, de sala de espera de guardia, las habitaciones, están pintadas, tienen cortinas. Y también se refaccionó lo que es el lucenario, donde era una problemática sí. que venía hace muchísimo tiempo. Cada vez que llovía, cada vez que nevaba, se inundaba todo ese sector, produciendo filtraciones en los alrededores de paredes y techos de la infraestructura del hospital.
7: Uh-huh. Laura, cuando en esta oportunidad, en esta ocasión, bueno, también se contó con la presencia de autoridades provinciales, ¿no?, para este acto.
8: Sí, por suerte contamos con la presencia de nuestra ministra, la doctora Lorena Ross, también con autoridades, con la intendencia, con Karina. También hicimos un reconocimiento que para nosotros

0: personal del hospital y esa persona que se llega día a día a querer colaborar y a sumar para que nuestro hospital pueda crecer e ir mejorando de a poco, porque sabemos que es un beneficio para todos y nosotros trabajamos para la comunidad día a día.
1: Bueno, lo positivo de contar con autoridades provinciales, como en el caso de la ministra de Salud, para que también puedan ver la realidad del hospital, recorrer y sin lugar a dudas quizás encarar nuevos proyectos.
0: Exactamente, sí, por suerte ellos habían hecho, vino el gobernador Claudio Vidal, hace menos de 6 meses, vino también la ministra Lorena Ross, hicimos un recorrido, estuvimos hablando de distintos proyectos, hablamos de infraestructura, hablamos de mejoras que queremos realizar, y la verdad que ellos nos acompañaron, nos escucharon, y es que gracias a todo ese acompañamiento es que hoy podemos realizar todas esta reestructuración, estas mejoras en el hospital, y la verdad que nos sentimos bastante acompañados. Porque nos escuchan el día a día nuestras necesidades. Para nosotros valoramos un montón lo que es el ingreso de profesionales, sabemos la necesidad que hay en la comunidad, porque eso reduce el traslado a familia a otras localidades, da una tranquilidad también. Sabemos que no solamente por una cuestión económica, también tienen familia a cargo, sus hijos, y organizar un viaje, como todos sabemos, uh-huh. es bastante complejo. Entonces, bueno, nosotros estamos trabajando día a día para que lleguen más profesionales a la localidad. Es difícil, pero cuando los tenemos tratamos de acelerar los pasos en forma conjunta con autoridades provinciales para que se aceleren los procesos y puedan ingresar a nuestro hospital.
1: Claro. Bien, quería consultarle, porque bueno, usted decía que justamente ahora en el mes de octubre van a hacer una serie de actividades y van a organizar también la realización de mamografías con la llegada de una profesional. ¿Siempre van a trabajar de esta manera, aguardando la llegada de una profesional a la localidad, o cuentan aquí en el hospital con profesionales que van a realizar estos estudios?
0: Nosotros se realizó una capacitación a las técnicas del hospital y licenciadas de rayos con la doctora Crocci. En esa jornada se realizaron 40 mamografías. La idea es que cada vez que programemos a la doctora Crocci para que venga a realizar las itinerancias, se puedan realizar los estudios de mamografía, donde también van a estar trabajando en conjunto con ellas las técnicas y licenciadas de nuestro hospital. En primera instancia, cuando larguemos la campaña, que va a ser del 19 al 24, vamos a dar una gran cantidad de turnos. La verdad que la doctora es muy comprometida, atiende a muchísima gente, y en base a eso nosotros vamos a hacer un termómetro para ir pidiendo la cantidad de días que ella tiene que venir y ir gestionando los turnos para que todos puedan acceder a realizarse este estudio.
1: Bien. Perfecto, licenciada Laura Álvarez, agradecemos mucho contarnos todos estos detalles, bueno, con esta buena noticia de que el mamógrafo, que la sala de mamografía ya fue inaugurada y que está todo en funcionamiento aquí en nuestra localidad. Como decíamos, y aunque seamos reiterativos, era una demanda muy importante que había en la comunidad y que finalmente se concretó. Así que agradecerle estos minutitos y estamos en contacto, por supuesto, para conocer todas las novedades desde el hospital de la localidad.
0: Bueno, muchísimas gracias a ustedes. Un fuerte abrazo.
1: Gracias. Bien, así estábamos con esta comunicación telefónica con la licenciada en obstetricia Laura Álvarez. Ella es directora asociada del hospital de la localidad, contándonos estas novedades.
2: Bien, Lili, ¿sabes qué estaba pensando? Hoy sí. Es el último viernes de septiembre. Ya en octubre es cierto, la campaña, claro. El mes rosa, la campaña de concientización, es algo que tenemos que trabajar mucho, más nosotras que somos mujeres, ¿no?
1: Totalmente. Sabemos. Totalmente. Así sí, que sí. Octubre será un mes movidito, seguramente, en ese tema.
2: Exacto. Nos vamos a poner la bandera y vamos a militar por el cuidado. Por
1: totalmente.
2: Nosotras. Sí, sí, sí, tal cual. Bueno, ahora sí, vamos a la música. Lo que vamos a escuchar a continuación es Sola contra el Mundo, Durazno de Gala.

0: Gracias.
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3: Hasta el 25 de septiembre permanecerá abierta la convocatoria para participar de Pantalla Patagonia, la primera muestra de cortometrajes de El Calafate. La propuesta se realizará el 9 y 10 de octubre en el Cine Municipal con inscripción gratuita. La convocatoria está dirigida principalmente a realizadores de la Patagonia argentina y chilena, aunque también podrán participar producciones de otras regiones del país y del exterior. Se aceptarán trabajos de hasta 10 minutos de duración. Podrán presentarse cortometrajes de ficción, documental, animación, cine experimental, terror y drama. También se podrán enviar producciones realizadas con teléfonos celulares y otros recursos sin necesidad de contar con equipamiento profesional. La muestra es impulsada por realizadores, docentes y estudiantes de comunicación audiovisual de la Universidad Nacional de la Patagonia Austral. La propuesta busca generar un espacio para exhibir producciones y favorecer el encuentro entre realizadores y público.

0: 10:51 de la mañana. Este 25 de septiembre tiene muchas efemérides. Por un lado es el Día de la Virgen del Rosario de San Nicolás. Por otra parte, Día Nacional de la Ballena, Día Mundial del Farmacéutico, Día Mundial del Marítimo, Día del Comerciante de Materiales para la Construcción, Día del Empleado de Escribanía, abórale, Día Mundial de los Sueños. Siete. Yo conté siete. Siete efemérides.
1: Bastante.
0: Un montón. Pero lo importante de esto, Día Mundial de los Sueños, de las de ideas a la acción. No sabía esa.
1: No, yo tampoco.
0: Yo, de hecho, leí Día Mundial de los Sueños y dije, va, siesta. Mi alma de perezosa me delata. Pero no, tiene que ver justamente con las propuestas objetivos para realizar. A eso se refiere. No, soy muy sencilla yo.
2: Mira tú.
0: Bueno, viste. El 28 de noviembre vamos con algunas informaciones de acá, después paso a hacer un recorrido cortito con ustedes. El 28 de noviembre, y lo hablábamos, y todavía está abierta la inscripción para una nueva campaña de castraciones y vacunación antirrábica. Esta campaña se va a llevar a cabo entre el 6 y el 7 de octubre, que incluyan la antirrábica, que es gratuita. Es muy importante que sepan esto, chicos, es gratuita. Y no tiene costo alguno. En las veterinarias sale mucha plata. Sobre todo lo que tiene que ver con las castraciones. Que en este caso, en 28 de noviembre, tiene una cuota, una tarifa social. Entonces, es importante, dentro de lo que tiene que ver con... Y lo hemos hablado, ¿no, Emi? Justamente con el veterinario que sale. Acerca de lo que tiene que ver con el cuidado responsable de mascotas, ¿no? Sí. La importancia justamente, y cuando salen estas campañas, acá en 28 de noviembre tiene un costo que es mínimo en Río Turbio, es gratuito, la importancia de que se sumen los vecinos, se inscriban, pero además de inscribirse, ir, porque algo que está pasando, por lo menos en Turbio, que son gratuitas, se anotan y después no van.
1: Bueno, acá en Perito pasa lo mismo, lamentablemente hay muchos turnos, muchos cupos que quedan desocupados en el momento debido a que la gente no está comprometida, ¿no? Y se anota y después generalmente quedan siempre 10, 11 o 12 turnos que la gente no va, ¿no? Claro. Y es lo que siempre se dice, es algo súper importante, son oportunidades que se están dando, si bien lo que yo siempre digo, ¿no? Y me parece que en nuestra provincia es algo que está faltando, ¿no? El tema de programas realmente que abarquen la problemática de superpoblación de perros y gatos, lamentablemente con castrar y castrar una vez cada dos meses y eso no basta, ¿sí? No es la solución, y me parece que en ese sentido están equivocados prácticamente todos aquí en nuestra provincia. Por lo menos que la gente se comprometa, ¿no?, a llevar y castrar a su animal, también al comunitario, que eso también es un tema que muchas veces no se ven cuando se tocan este tipo de cuestiones, ¿no? Que el comunitario no va a ir solo a castrarse.
0: Acá en la cuenca hay un grupo de personas que integran, porque no es una asociación, no reciben fondos de ningún lado, le ponen mucho amor, mucha voluntad, hacen rifas, todo, y es Hocicos Sureños. Ellos llevan a los comunitarios, incluso se encargan del pre y el postoperatorio, claro. Que es un montón. Cuidar a los perros, darle de comer, todo, que no se saquen los puntos, es un montón el cuidado y ellos la verdad que se merecen el cielo, pero hay que acompañar este tipo de organizaciones. Ni hablar, bueno, acá yo vi en los últimos días, en las últimas semanas, publicaciones de los diarios, tanto de aquí, de la Cuenca Carbonífera, como de otros lados, donde hablaban acerca de la problemática de los perros de la calle, donde lastiman a niños, lastiman a adultos, se lastiman entre ellos, o matan a otras mascotas. Pero estos perros no llegaron solos.
1: Exacto.
0: ¿Es necesario la responsabilidad de empezar a...?
1: Sí, aparte, viste cómo, viste, ya desde el titular de la noticia, la imagen de un perro, se lo ve súper agresivo. Bueno, los animales, como siempre decimos, no salen, los perros no salen de abajo de las piedras. Uh-huh. O sea, hubo algo previo que no funcionó y que no está funcionando, lamentablemente, porque, como decíamos, un programa realmente integral que tiene que ver con salud pública, para frenar la superpoblación de perros y gatos y toda su consecuencia, no es solamente castrar.
0: No, lo que se tendría que hacer, aprovechando que están estas campañas, para mí, en lo particular digo, es empadronar a las mascotas, ¿no? No sé si chipearlas, porque eso implica también un costo, pero sí empadronarlas. Y que ya la persona que los lleve sea el responsable de lo que vaya a hacer. Y no hay forma de corregir esto si no se aplica una multa. Donde a una persona, yo creo que si a una persona le tocas el bolsillo, se corrige las conductas. O si se lo agregas a la licencia de conducir o a la patente del auto, se corrige, ¿eh? Para mí, donde tocaste el efectivo, el bien material, se corrigen conductas, ¿eh?
1: Sí, hay diferentes herramientas. Hay programas realmente que han funcionado muy bien. Hay ejemplos en nuestro país, en provincias. Realmente gobiernos provinciales que se han comprometido a frenar esta problemática y que lo han logrado. Pero bueno, no sé por qué no lo quieren aplicar en otros lugares.
0: No sé. Habría que investigar un poquito más, averiguar un poquito más, porque la verdad que es necesario. Así como se está planteando la necesidad de que los perros de la calle no estén, hay que ver cómo se hace con los dueños de estos perros. Porque volvemos a lo mismo, los perros no llegan solos ahí. Uh-huh. Bueno, dicho, 10 de la mañana, 58 minutos. ¿Tenés, ya que estoy como Emi, algún título cortito como para compartir?
1: Bueno, sí, vamos a hablar cortito.
0: Dale.
1: Si no llegamos, después me voy a explayar un poco más. Tiene que ver con algo que sucedió, sí, un hecho realmente que conmocionó a nuestra comunidad, salió en los medios de comunicación provincial. Tiene que ver con el hallazgo el año pasado, en enero del año pasado, del cuerpo de un bebé, sí, en nuestra localidad, que, bueno, apareció en el basural de aquí, de Perito Moreno. Bueno, se hizo obviamente la investigación, se encontró a la madre, fue detenida y demás. Se había dictado la falta de mérito, por lo que no había elementos suficientes, ¿no?, para procesarla, ni tampoco para disponer su libertad. Bueno, el tema fue que ya la justicia de Santa Cruz sobreselló definitivamente a la madre de este bebé hallado sin vida en el basural de aquí de nuestra localidad, en una resolución que puso fin a la investigación que se había iniciado contra esta joven. Así que esto fue la decisión firmada este 23 de septiembre por la jueza Luisa Dalmira Cáceres, sí, a cargo del juzgado provincial de instrucción número 1 de la localidad de Las Heras. Esta mujer, sí, esta madre, la madre de este bebé hallado, el cuerpo hallado en nuestro basural, bueno, así habría sido investigada por la muerte de su hijo. Y bueno, la falta de mérito y el vencimiento del plazo dio esto, así que ya, y como decíamos, este fue un caso que realmente conmocionó a nuestra localidad. Ya el año pasado, fue en enero del 2025.
0: Muy bien, ahora síntesis informativa.
3: La emisión monetaria es una estafa, así lo dijo por Radio Nacional el senador de La Libertad Avanza, Agustín Monteverde, quien se refirió a la aprobación en la Cámara Alta de la reforma de la Carta Orgánica del Banco Central, que volverá a diputados.
4: La emisión es una de las formas más traicioneras de aplicarle un impuesto a la gente, ¿no? Porque es por la espalda. Y además de todo, no solamente la gente desconoce que se la está defraudando, desconoce que en ese momento se la está estafando, sino que además de todo, no se vota en el Congreso. Es un impuesto discrecional del Poder Ejecutivo.
3: Sergio Urribarri continuará detenido en el pabellón de adultos mayores. Desde Radio Nacional, Gualeguaychú nos informa Eli del Mar Otman.
5: Fueron 7 días horribles. Ese fue el desahogo del ex gobernador de Entre Ríos, Sergio Uribarri, en su primera audiencia como preso. Sergio Uribarri relató cómo vivió la primera semana de detención en la unidad penal número 9 del Potrero, Tegualeguaychú, y pidió un trato diferencial por ser ex gobernador. Sin embargo, la jueza de ejecución de penas ante Paraná, Cecilia Bértora, que escuchó ese reclamo, le explicó que su condición no es exclusiva y que deberá mantenerse dentro del pabellón de personas adultas mayores.
3: La información del deporte ahora con Damián Zárate.
6: Automovilismo, Fórmula 1, Gran Premio Callejero de Bakú en Azerbaiyán. Colapinto partirá décimo. Recordemos que en las prácticas libres terminó 18º, 10º y 10º. Y mañana, desde las 8 de la mañana, sí, sábado, desde las 8 de la mañana, partirá el piloto argentino desde la 10ª colocación.
3: En la ciudad de Santa Fe, donde nos escuchás por AM540, temperatura 21 grados 9 décimas, cielo parcialmente nublado. En la ciudad de Buenos Aires, temperatura 23 grados, humedad 47%, cielo despejado.
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12: Este viernes 25 de septiembre comenzará la formación virtual Comunicar para Gestionar, destinada a estudiantes y egresados de la Educación Permanente de Jóvenes y Adultos Secundaria de Santa Cruz, con orientación en gestión o comunicación social. La propuesta brindará herramientas para planificar, diseñar y gestionar la comunicación institucional en organismos públicos. El primer encuentro será de 17 a 19 mediante la plataforma Google Meet. El programa tendrá 4 módulos y continuará el 9 y 23 de octubre y el 30 de octubre, siempre de 17 a 19. Se abordarán comunicación institucional, gestión de públicos, comunicación interna y externa y planificación estratégica. Podrán participar estudiantes de segundo y tercer año que cursen o hayan aprobado las materias de comunicación social e institucional, además de egresados de la orientación en gestión o comunicación social. La inscripción se realiza mediante el formulario habilitado en las redes de la Universidad Nacional de la Patagonia Austral.
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0: 11 de la mañana, 6 minutos en todo el territorio nacional. Y bueno, hace unos instantes estaba hablando Lili acerca de lo que tiene que ver con la mamografía y, bueno, lo que se viene, que es el mes rosa, el mes de octubre, donde se trabaja mucho en lo que es concientización del cáncer de mamas. Bueno, aquí en Río Turbio ya la concejal Janina Rill se reunió para comenzar a coordinar algunas actividades con la referente de Nueva Vida, estoy hablando de Roxana Castro. Así que, ni bien tengamos la información, vamos a dar difusión, vamos a hablar con ellas, ver cómo se prepara y también dar a conocer las actividades que se van a realizar tanto en el Hospital San Lucas de 28 de noviembre como en el Hospital Dr. José Alberto Sánchez de Río Turbio, que normalmente para este mes organizan noches de consultorios donde vamos las mujeres y hacemos como un recorrido, un tour por distintos consultorios, pasa por el odontólogo, cardiólogo, el PAP, haces una ecomamaria, en fin, está buenísimo. Si bien es arrancás a las 6 y terminás como a las 11 de la noche, es un día en el que te dedicas a vos y al cuidado de una directamente. Seguimos ahora con la información. Estamos a la espera de una próxima nota, Lili, pero mientras podemos seguir adelantando algo referente a esto o algún otro titular, como vos decidas.
1: Bien, sí, estamos tratando de tomar contacto con la gente del Colegio 21. Sabemos que están con varias actividades en el día de hoy, así que vamos a ver si podemos hablar un poquito y que nos cuenten cómo transitan este día de cumpleaños, ¿no? Bien. Allí desde la escuela. Así que vamos a guardar en un ratito nada.
0: Perfecto.
1: Más.
0: Muy bien. Les comento, en la cuenca carbonífera se están organizando actividades, caminatas guiadas. Y esto va a ser para este fin de semana, así que no, yo los puedo invitar a ustedes, chicos. Si andan cerca, si tienen ganas de caminar, joya. Una tiene que ver con el Mirador del Cóndor. Esto es el 28 de noviembre. El lugar de encuentro será en la oficina de turismo a partir de las 13 horas. A partir de las 13 horas, la dificultad de la caminata es media. Es hermoso el recorrido. Yo lo hice, es precioso. Es para ir con la mochila, con mates y dentro de la mochila una bolsita para poner los residuos de la yerba o de lo que vayan a llevar, todo vuelve. Todo lo que es residuos, basura, todo vuelve. Bueno, en este caso la idea es disfrutar de vistas panorámicas del majestuoso cóndor andino y de la cordillera. Esto es el Mirador del Cóndor en 28 de noviembre. Lugar de encuentro es en la oficina de turismo de 28 a la 1 de la tarde. El día sábado. El día domingo, que es 27, el lugar de encuentro también es, en este caso es en el Bosque de los Duendes, en el ingreso donde está la casita del duende. Bueno, la idea es recorrer los senderos del mágico bosque. Dificultad baja a media y el encuentro será a las 3 de la tarde, el domingo. Son dos caminatas, dos propuestas guiadas para poder realizar este fin de semana. Bien, todavía no tenemos la comunicación para la entrevista que teníamos pactada con nuestros compañeros de Calafate. Pero antes de ir a la música les comento. Mañana sábado también se va a llevar a cabo una jornada de salud, donde habrá atención médica, vacunación, control de niños sano con la entrega de leche, valoración del desarrollo, atención odontológica, orientación familiar, respeto al desarrollo y al aprendizaje a cargo de una psicopedagoga y el testeo de VIH y sífilis. Atentos a este último. El testeo es reservado, no se difunden ni el nombre ni la persona, nada, y tardás menos de 15 minutos en hacértelo. Yo lo hice, doy fe. Es totalmente discreto y lo haces rapidísimo. Todo esto será el día de mañana, sábado, de 9 de la mañana a 1 de la tarde en el SIC Padre Mujica. Ahora sí, vamos a la música nacional, Nacional Santa Cruz con Kiko Veneno, Lobo López.

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2: La Administración General de Vialidad Provincial de Santa Cruz presentó una nueva aplicación digital que permite consultar el estado de transitabilidad de las rutas de la provincia. La aplicación AGBP Mapa de Transitabilidad está disponible de manera gratuita para dispositivos Android y busca información actualizada sobre condiciones de circulación, pronóstico meteorológico y puntos de interés para planificar los viajes. La herramienta cuenta con un mapa interactivo con datos sobre puestos de vialidad provincial, plantas de antihielo, estaciones de servicio, puntos de acceso a Internet y otros servicios ubicados en distintos sectores del territorio santacruceño. La aplicación incorpora geolocalización y sistema GPS para adaptar la información según la ubicación del usuario. Ya puede descargarse desde el Google Play Store y forma parte del proceso de modernización tecnológica del organismo vial.
3: 11 de la mañana, 16 minutos. Y ahora nos vamos a El Calafate porque ya tenemos la siguiente nota.
4: Bueno, vamos a continuar en la mañana. Gracias, Fabita. Y estamos ahí a dos días nada más de celebrar aquí en El Calafate también el Día de la Identidad Santacruceña. Por eso vamos a hablar con Fran Behrens, ¿no? Cultura, concejal, un poco de todo. Fran, ¿cómo estás? Buen día, bienvenido.
5: Hola, Mariana, ¿cómo va? Qué linda mañana. Muchas gracias por el llamado.
4: Al contrario, gracias a vos por charlar un ratito con nosotros, bueno, y hablar de lo que se viene este domingo y con lo que pasó en el día de ayer en el Consejo Deliberante, porque reconocieron a Hugo Merlo por su aporte a la música santacruceña, es lo que dice el título de los medios día de hoy, en especial de Señal Calafate, y bueno, sabemos que también va a estar presente en este evento del domingo en el centro, en el Salón de Usos Múltiples.
5: Exacto, como, bien como decís, este domingo 27, celebrando un aniversario más de la vida y obra artística y legado de Hugo Jiménez Agüero en el marco del día y la semana, como ya pasa en algunos municipios como Gregores de la Semana de la Identidad de Santa Cruceña. Que hace un par de años actores locales como el Cala Gallardo, bueno, se habían dado a producir eventos de tipos musicales con un repertorio de Hugo Jiménez Agüero para compartir con la comunidad en esta fecha tan linda. Y la verdad es que este año nos sorprendió, fue como un deseo soltado al universo en una charla entre colegas musicales, Agustín Marengo y él, que siempre van a lo largo de su repertorio, se incluyen canciones de Hugo Jiménez Agüero, y sale esa posibilidad, ¿no? De la idea de convocarlo a Hugo Merlo, a ver si quería venir a visitarnos y a compartir música de Hugo Jiménez Agüero con artistas locales. Grata sorpresa nos llevamos que accede rápidamente. Decía que hacía muchos años que estaba queriendo volver a la Patagonia, a visitar a amigos que enfocan la localidad y a compartir música con colegas. Conocía a Agustín Prego, conocía a Alcalá Gallardo, claramente también compartió escenario con actores de otra localidad, así que la verdad que nos quedamos el poque abierto. Y una vez que pasó ese asombro inicial por la generosidad que impensada de un artista del calibre de Hugo Merlo, con ya sus 70 años, con 35 años de recorrido, que tan generosamente nos dijera que sí. Así que bueno, empezamos a darle forma, empezaron las gestiones desde la Municipalidad de Calafate, Secretaría de Turismo, para hacer posible la logística que diera por resultado final tenerlo acá en la localidad. Y bueno, estamos ya hace un par de días a punto de ensayo para preparar el domingo y que sea una fecha memorable, ¿no?
4: Bueno, ustedes hicieron convocatoria para quienes se querían participar de esta Identidad Santacruceña, más allá de que lo contactaran a Merlo, me refiero a los artistas locales que van a estar presentes el domingo.
5: Sí, sí, entre ellos, no, el caso más llamativo fue el de Mariela Sabio, que hoy por hoy está viviendo en Buenos Aires, y en el momento que se enteró que venía Hugo Merlo, se trajo un pasaje para venir. Me contaba ella, no importa si es un tema dos o medio. También hemos compartido el escenario y es una artista de hermosa, increíblemente talentosa, que bueno, está en Buenos Aires por trabajo, que viene regularmente a la localidad, pero bueno, gustosamente se quiso coincidir con Hugo y con el resto de los artistas justamente para compartir esta fiesta tan importante. Voy a aprovechar para nombrarlos a todos: Hugo Merlo, Agustín Panengo, Franco y Cala Gallardo, Mariel Fabio, Norma Hernández también, con quien Hugo tiene tres discos grabados desde el 82 en adelante, supo compartir el escenario del Cosquín. Hoy por hoy Norma Hernández vive en nuestra localidad, así que también va a ser un lujazo tener a semejante artista ahí en el escenario del Casino. Paola Villalba, Juan Villalba del Pati, bajista del pueblito, en español es Fabioli, que comparte la percusión ahí en el proyecto de la banda de Cala. Verónica Gallardo, Sebastián Parrondo en teclados, Guadamillones, Alicia Ojeda, Balti Gómez y Carly Massey.
3: Y Carly Massey, claro.
5: Que drink team.
3: Sí, ellos le ponen así un color particular a cada una de sus presentaciones, así que es un placer siempre verlos.
5: Sí, claro, totalmente. Va a ser una jornada muy muy emotiva realmente. Nos vamos a emocionar a cada uno de los temas porque ya está pasando en los ensambles, en los ensayos. También quiero contarte que van a estar las escuelas de danza a partir de las 6 de la tarde, 6:30, generando un taller de ritmos típicos, de danzas típicas, como la gente de Aiken, su profe Pato Frank, que va a estar dando un taller de huella. La verdad que nada, siempre que generamos estos espacios, siempre tratamos de alguna manera ejecutar ámbitos de educación para la comunidad, para que pueda conocer de pronto ritmos que no se bailan siempre, porque a veces en las ferias vamos a lo más festivo, a lo más grupal, en lo que es una chacarera, samba, gato, ritmos tradicionales argentinos, y bueno, en este momento queremos apuntar especialmente a distintas danzas, ¿no? Así que el Centro de Jubilados Renacer va a estar también presentando platos típicos, el hijo de Aiken, Raíces de Hielo, Aiken, de Pato Prane, Carramela, Gauchada, Reyes Argentinas, el Centro de Residentes de Salteños y la gente de Estudio Callas van a dar ese día como para hacer la previa en la actividad escénica, danzando hasta las 21 horas puntual, que ahí vamos a dar comienzo al concierto con vos.
3: Perfecto. Bueno, esto es con entrada libre y gratuita, habrá buffet y demás, y corregime si me equivoco, pero esto en un primer momento se había empezado a hacer en el Centro Cultural, medio como que quedó chico, ¿no?
5: Claro, tal cual. Y a partir de esta noticia en donde Hugo iba a participar de este homenaje, bueno, claramente pedimos un ámbito más grande.
3: Claro.
5: La búsqueda de cualquier manera, y esto es sano decirlo, ¿no? No va a dejar de ser un concierto, y a veces las actividades que hacemos en el Zoom de Casino son más de tipo kermés, entonces el volumen de conversación de la gente y demás a veces no permite un concierto de esta característica, donde la música es muy íntima, donde se disfruta pero a otro volumen. Así, bueno, vamos a tratar de generar el espacio ahí sobre las 9, rodeado de luces, generar la ambientación necesaria para poder generar el disfrute máximo de las canciones de Hugo y de Hugo, vaya, salga la redundancia.
3: Claro.
5: 18 horas, como te decía, vamos a abrir puertas, entrada libre y gratuita, vamos a tener el buffet. No me quiero olvidar también que se está presentando el archivo municipal de Filemón y Barra Filemón para compartir con toda la comunidad historias de cada una de las fotografías que tiene. Hay un digitalizado que se está trabajando en homenaje a esta Semana de la Identidad y Cultura de Santa Cruceña, y la verdad que es un archivo que es increíble, hermoso, y se está preparando para tal fin, para poder charlarlo ahí en la sala contigua, mediante proyección.
4: Perfecto. Bueno, Fran, como siempre, agradecerte por estos minutos y la invitación hecha, por supuesto, para todos los que quieran acercarse entonces el domingo a las 6 de la tarde en el Salón de Usos Múltiples de la Municipalidad, en el casino, arriba, con entrada libre y gratuita. Así que a disfrutar de una noche diferente y de un homenaje, como siempre, más que merecido. Gracias.
5: Exacto. Para todas las personas que nos estaban preguntando, porque teníamos consultas, aprovecho para aclararles que la accesibilidad del supercasino está 100% operativa, porque siempre se tienen dudas con las personas, con los adultos mayores sobre todo, sobre la funcionalidad del ascensor, pero sí hemos chequeado con la gente del casino, que está andando perfectamente, así que bueno, que no sea un impedimento para disfrutar de este domingo, de un día más de la vida y obra de Hugo Jiménez Agüero con su histórico guitarra.
4: Tal cual. Un abrazo grande, Fran. Muchas gracias.
5: Abrazo grande. Buena mañana.
4: Igualmente. Bueno, ahí estábamos aclarando el tema de la accesibilidad del Zoom del casino. Anda perfectamente el ascensor, ¿viste? Porque si no, son variadas.
6: Bueno, lindo, lindo evento para ir a disfrutar en familia. Sí. Años anteriores, en el Centro Cultural, es cierto, había quedado chico porque estuvo a reventar. Y ahora, bueno, se espera todavía más, así que se pasó al Zoom del casino, que es mucho, mucho más grande. Un día de la identidad santacruceña, que fue justamente emplazado en honor a Hugo Jiménez Agüero, así lo determinó aquel proyecto que aprobó la legislatura, que falleció un 27 de septiembre, ¿no? Como este domingo, en el año 2010. Estábamos acá en la radio cuando nos enteramos, por la mañana. El accidente fue más temprano, en la madrugada, en cercanías de Bahía Blanca, en un accidente automovilístico.
4: Sí. Así que bueno, identidad santacruceña que se celebra, se conmemora, se homenajea en cada uno de los rincones de la provincia. Fabita.
3: Muy bien, perfecto. 11 de la mañana, 27 minutos en todo el territorio nacional. Les recordamos una de las informaciones deportivas que van a estar realizándose este fin de semana, que es un torneo provincial en homenaje a Gaby Carrillo. Esto será en la localidad de 28 de noviembre, más precisamente en el Polideportivo Ivo Beach. Lo organiza la Escuela Municipal de Fútbol Femenino y van a estar participando las categorías 2011, 2012, 2013, 2014. 2015, 2016, 2017, 2018 y 2019. Todo será este fin de semana, es 25, 26 y 27 de septiembre en el Polideportivo Ivo Beach, que durante este fin de semana los gimnasios y polideportivos de 28 estuvieron con la Estudiantina. La semana anterior estuvieron acá en Turbio. Esta semana estuvieron con la Estudiantina en 28 de noviembre y bueno, ahora ya arrancan el resto de los torneos que ya estaban en grilla para este fin de semana. Ahora sí, vamos a la música en Nacional. Cuando faltan 2 minutitos para llegar a las 11:30, momento en el que vamos a estar con ustedes y con la síntesis informativa.

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1: 11:30 de la mañana en la República Argentina. El presidente Javier Milei retoma su actividad en el país. Tras el regreso de Estados Unidos, el jefe de Estado tiene previsto grabar una entrevista con un medio de comunicación de Francia. El primer mandatario concedió la nota en los días previos a su viaje a París, donde participará de una muestra para atraer inversiones y reunirse con su par, Emmanuel Macron. Violento robo a Bobby Flores y su familia. El informe de Andrea Valdivieso.
2: Al menos 4 delincuentes armados protagonizaron una entradera en la casa que Bobby Flores habita en el barrio porteño de Saavedra. El conductor contó lo sucedido.
3: Me despertó un señor con unos malos modos y me cagó un poco a trompadas y agarró a los chicos, nos ató y estuvimos nosotros atados, que llevaron cosas que se recuperan.
2: Los ladrones entraron al domicilio sin forzar la puerta, llevaban capuchas, ropa oscura y guantes. Huyeron y siguen prófugos.
1: Alerta máxima en el mar Báltico. Aviones de guerra de Suecia y Finlandia interceptaron a cazas rusos cuando volaban en el espacio aéreo internacional sobre el Golfo de Finlandia. Los países escandinavos anunciaron que reforzaron la seguridad en esa región bajo dominio de la OTAN tras el aumento de las tensiones geopolíticas con Moscú. El cielo se encuentra despejado en la ciudad de Buenos Aires, temperatura 25 grados, 2 décimas, humedad 42%.
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7: Hasta el 1 de octubre, inclusive, estarán abiertas las inscripciones para participar del Biatlón de la Integración 2026, que reunirá a deportistas de la Cuenca Carbonífera y Puerto Natales. La competencia se realizará el 11 de octubre y tendrá participación gratuita. El registro será presencial en el Polideportivo Municipal Christopher Mancilla Almonacid de Río Turbio. La atención será de lunes a jueves de 8 a 13 y de 14:30 a 17 y los viernes hasta las 16. La propuesta es organizada por las municipalidades de Río Turbio y 28 de noviembre junto con la Corporación Municipal de Deporte. El encuentro busca vincular a ambas regiones a través de una competencia deportiva. Las personas interesadas podrán consultar las bases y completar la inscripción a través del formulario virtual publicado por los municipios.
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9: A 190 kilómetros de San Salvador de Jujuy, nos encontramos con las Salinas Grandes, una de las mayores depresiones de la provincia, con más de 12.000 hectáreas de sal a cielo abierto que encandilan por la vastedad infinita del color blanco que las conforman. Este imponente salar que une a Jujuy con Salta se extiende por 212 kilómetros cuadrados y brinda un espectáculo único que en temporadas de lluvia crece al producir un panorama de color turquesa con vista al Nevado de Chañi a sus espaldas.
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0: 11 de la mañana, 35 minutos. En Río Turbio la temperatura fue agradable, no sabe lo que está, 6 grados centígrados. Máxima para hoy, 7, capaz que la superamos, tal vez, Dios quiera. ¿Cómo está la cosa, la temperatura allí en Gregores, Lili?
1: Aquí en Gregores, bueno, acercándonos al mediodía, se está despejando y parece que quiere aparecer el sol ahora. Vamos a ver qué dice la temperatura. Actualización de hace unos minutitos nada más, 4 grados la temperatura, 5 la sensación térmica, con nubes y sol, como decíamos, poquito viento del suroeste a 9 kilómetros en la hora. Y se mantiene este pronóstico de probables lluvias y lloviznas hacia la tarde, con una máxima que alcanzará los 8 grados. Actualizados los datos del tiempo.
0: Perfecto. Bueno, la cosa no quiere mejorar, ¿eh? Vamos a ver en Calafate si quiere mejorar, si le está poniendo voluntad el clima a este viernes. ¿Vos qué decís, Mari?
2: Más o menos, hasta ahora sí, lo intenta. Un grado, decíamos hace un ratito, de temperatura, y vamos a ver, actualizando los datos del tiempo, el Servicio Meteorológico de Nacional dice que ya tenemos 5.
0: Bueno,
2: no es poca cosa.
3: Sensación térmica.
0: Bueno. Guido, ponele voluntad vos también.
3: Hay que tener la mala onda también.
0: Poné voluntad vos. Bueno, ahora vamos a Perito a conocer los datos del tiempo y a la próxima nota.
4: Bueno, sí, acá está saliendo el sol de a poquito. Sí, ya se está moviendo un poco las hojas, los árboles. Sí, porque vamos a tener una pequeña brisa el día de hoy. Y en estos momentos tenemos 5 grados, compañeros, y la máxima 8, ¿sí? Por lo menos el día de hoy va a estar despejado, pero ya mañana regresan las temperaturas bajo cero. Y bueno, lo que ya les conté al principio de nuestro programa, que a partir del domingo me parece que llega la no primavera, ¿eh? Porque nuevamente lluvia, nieve y demás.
0: Perfecto, bueno, mejor vamos a la nota porque no estamos mejorando el clima.
4: No. Claramente no. Pero bueno, lo que sí, ya lo habíamos adelantado, el día de mañana aquí en nuestra localidad se va a realizar esta jornada institucional Hablemos de Salud Sexual, ¿sí? Esto desde el Hospital Distrital de Perito Moreno, y para que nos cuente acerca de esto y cómo se trabaja también con la salud sexual aquí en nuestra localidad, la tenemos a la licenciada en obstetricia Sol Pérez. Sol, ¿cómo estás? Te saluda Emilce y estoy junto a mis compañeros del Calafate, Río Turbio y Gobernador Gregores.
5: Hola, buen día a todos. Bueno, a todos los oyentes de toda la provincia. Así bueno, les saludo a todos.
4: Gracias, Sol, por estos minutos. Sabemos que bueno, deben estar en los últimos preparativos para esta jornada institucional el día de mañana. Bueno, contanos un poco acerca de qué se trata, ¿no? Esto de salud sexual, esta jornada institucional aquí en nuestra localidad.
5: Sí, así es. Nosotros, esta jornada es el segundo año consecutivo en el que se lleva adelante. Formada por diferentes efemérides que se dan a lo largo del mes, que tienen que ver con la salud sexual integral, y es por eso que vamos a llevar adelante esta jornada. Estas efemérides son, por ejemplo, el Día Mundial de la Anticoncepción, la Semana de la Prevención del Embarazo Adolescente. Entonces, en el marco de esas efemérides, nosotros organizamos esta jornada para toda la comunidad, la cual va a estar dándose el día sábado 26, de 3:30 a 6:30, en el hospital, en la institución de salud acá local.
4: Bueno, sabemos que se va a contar con la participación de diferentes servicios, ¿no?, dentro de lo que es el hospital de nuestra localidad.
5: Sí, en esta jornada nosotros convocamos a varios servicios que van a llevar adelante actividades que tienen que ver con la salud sexual integral para la comunidad, ¿no? Por ejemplo, va a estar ginecología, el servicio de ginecología, haciendo control ginecológico y toma de PAP. Vamos a estar nosotros con el consultorio de salud sexual integral, dando lo que es la consejería en anticoncepción y también charlas de ESI. Va a estar el servicio de salud mental también acompañándonos para lo que tiene que ver con todas las charlas que tienen que ver con consentimiento y responsabilidad. Y después está laboratorio haciendo testeos de HIV y sífilis. Vacunación nos va a estar acompañando para lo que es completar calendario de vacunación. Y van a estar las agentes sanitarias con la expediendo leche.
4: Bueno, Sol, contanos un poco, si bien saliendo de esta jornada en particular que estamos hablando, el día que se va a realizar, recordamos, el día de mañana, ¿cómo está el tema de salud sexual hoy en nuestra localidad? Sabemos que de a poco está dejando de ser un tema tabú, ¿no? Ahora justamente hablamos de salud sexual. Antes quizás estos temas, ¿no? Y quizás en localidades tan pequeñas no se trataban de la manera o de la forma que se están tratando ahora.
5: Tal cual. Bueno, nosotros somos un consultorio interdisciplinario. En mi caso, yo soy la referente del consultorio de salud sexual en nuestra localidad, pero hay diferentes profesiones que están llevando adelante estos consultorios, y bueno, en estos abordamos diferentes temáticas y también charlar, sobre todo cuando damos las charlas de educación sexual integral, que es una ley a la que tienen que acceder todos nuestros niños desde el preescolar hasta la universidad y demás, en todos los niveles educativos. Nada, hablamos mucho de que la sexualidad no es algo que se abarque directamente

0: con una psicóloga, que es la licenciada Selene Peñalosa, y dos trabajadoras sociales, Yamila Colman y Luciana Carranza, que somos quienes constituimos el consultorio. Ahora se está por sumar una nueva psicóloga al equipo y, bueno, somos quienes llevamos adelante todas estas actividades. En el consultorio hacemos las consejerías, tanto para temas como educación sexual integral, como lo que puede ser consejería de anticoncepción, colocación de implantes y demás. Y también lo que tiene que ver con la interrupción voluntaria del embarazo, IVILE, la ley 27.610. Así que, bueno, nosotros llevamos adelante todo ese trabajo en conjunto, y dependiendo de qué es lo que necesite la persona que va a consultar, es que hacemos el abordaje.
1: Sol, en cuanto a lo que es la respuesta, ¿no?, de la gente en general, ¿cómo ves ese tema? ¿La gente se acerca, consulta? ¿Le cuesta todavía llegar?
0: Sí, cuesta bastante, sobre todo, por ejemplo, ahora este mes nosotros nos abocamos a lo que son las charlas y salir un poco de lo que es la institución, para, sobre todo porque, bueno, es un mes especial donde nos dedicamos a todo este tipo de temática, pero bueno, siempre tratamos de abordarlo de una manera más, como con cuidado, ¿sí? Porque por ahí escuchar la palabra sexual ya es como que los asusta un poco, ¿sí? Y hace que por ahí no vayan a las charlas o por eso no se acerquen al consultorio. Pero bueno, es lo que por ahí nosotros explicamos, que bueno, la sexualidad no es algo que justamente se hable de la genitalidad, sino que directamente es algo que nos acompaña durante toda nuestra vida, y es a lo que nosotros apuntamos que sepan, ¿no? La población se acerca bastante al consultorio, sobre todo, bueno, ahora dentro de la nueva página del hospital se ha cambiado el nombre y está dentro con lo que dice ESI, y han ido muchos, están yendo bastante al consultorio a consultar, valga la redundancia, y hemos tenido participación, mucha participación de adolescentes, junto con sus familias. Muchos van acompañados por sus padres o sus hermanos mayores, y bueno, nada, ha tenido más participación ahora el consultorio. Y bueno, después, en cuanto a lo que es la salida a territorio, lo estamos haciendo de manera paulatina. El año pasado pudimos acercarnos a los secundarios, dimos ESI en todos los secundarios, de primero a sexto año, a quinto, y bueno, después de a poquito vamos haciendo otras participaciones. Ahora esta semana, el día miércoles, estuvimos junto al equipo del CEA dando una charla que tenía que ver con educación sexual integral y discapacidad.
2: Buenos días, licenciada. La saluda Fabita de Río Turbio. Bueno, quería consultarle, en realidad, bien usted lo explicó, se están acercando ya los chicos, los adolescentes con sus padres, porque acá está costando un poco esta comunicación entre padres, adolescentes, sobre el sexo. Es como que existe todavía ese tabú, esa forma de evitar este tema, que por ahí para los padres es incómodo, para los chicos también, pero que es necesario abordar.
0: Sí, es verdad, cuesta bastante. Hay muchos papás que los llevan directamente para que nosotros les demos la charla, o sea, ellos no abordan el tema dentro de los hogares, porque no saben, no es justamente porque no quieran, sino que no saben cómo responder a las preguntas que tienen los chicos. Y bueno, por eso es importante también que participen de las charlas que se dan en la comunidad, o cuando tenemos por ahí el espacio, por ahí en alguna feria o algo, que por ahí participamos con el stand del consultorio, como la feria educativa de los colegios, o alguna feria en las que se hace dentro de la localidad. Está bueno que se acerquen a preguntar o que se lleven folletería. Nosotros tenemos mucha folletería, siempre estamos repartiendo. El consultorio es abierto y es a demanda, o sea que si bien ahora la página tiene su turnero, pueden ir a acercarse, golpear la puerta, preguntar, consultar. Nosotros siempre estamos

0: disponibles, así que es bueno que se puedan acercar, pero sí es verdad que hoy en día a las familias les está costando bastante abordar el tema. Es un tema tabú, es un tema que por generaciones estuvo oculto, y bueno, hoy en día los chicos tienen acceden a mucha información y a veces no es la información verdadera o que está validada, entonces por ahí es tanta la información que están bombardeados, y también nosotros como adultos por ahí no podemos controlar todo el tiempo a qué es lo que ellos acceden, porque por ahí los controles parentales no sabemos hasta dónde pueden controlar justamente. Entonces es importante que busquemos a los profesionales, que busquemos ayuda si no sabemos cómo abordar el tema o cómo hablarlo en casa. Y como siempre le digo a los papás, responder las dudas que tengan nuestros hijos si nos llegan y nos preguntan, porque tuvieron la confianza de venir a consultarnos, responder esas dudas con lo que sé, con lo que sale y no más. Y después, si es necesario buscar ayuda profesional, buscarla.
1: Y sacar este miedo a Lessi, porque Lessi tiene como una carga negativa de que de repente parece que va a transformar a los adolescentes a una orientación sexual, que en realidad lo que viene es a educar, ¿no? Y esto de que, por lo menos yo lo he visto en unas... conozco, viste, uno que va hablando por ahí con los vecinos, esto de que por ahí la pastilla anticonceptiva solamente te previene el embarazo, no las enfermedades, y empezar a derrumbar este mito o la carga negativa que tiene Lessi y hablar, comenzar a buscar los profesionales para abordar este tipo de temas, ¿no?
0: Y tal cual, además, tener en cuenta que la ESI comienza desde el jardín, básicamente, y que lo principal es aprender también sobre higiene, sobre el respeto, sobre el consentimiento. No es solamente abordar temas que tengan que ver con la sexualidad en sí, sino temas que por ahí uno los pasa por alto y que también vienen a constituir lo que es la sexualidad a futuro y en cómo se va a expresar, ¿no?
1: Incluso... Entonces, en algo tan particular y tan básico y esencial como es, ¿cómo vienen los chicos al mundo? Que es una pregunta que los padres por ahí evitan desde el jardín de infantil y de ahí en adelante se evitan todos los temas.
0: Tal cual, sí. Es una de las primeras consultas y preguntas que salen, porque es muy normal que haya hermanitos en el jardín. Entonces, es importante que en ese momento de la pregunta puedan responder con lo básico. Y después, si hay mucha inquietud en los jardines o en el equipo, si ven demasiadas esas preguntas en todos los niños, bueno, por ahí buscar ayuda de alguien profesional para que vaya y le explique a los niños, obviamente con un idioma adecuado y acorde a su edad, lo que es el proceso del embarazo y el parto.
1: Tal cual, exacto. Muchas gracias.
2: Sol, bueno, contanos para ir cerrando, reiteranos el día, horario, sabemos que es en el hospital de nuestra localidad, pero bueno, nuevamente podés hacer la invitación.
0: Bien, sí, están invitados toda la comunidad para participar, sean hombres, mujeres, chicos grandes, es para todas las edades. Aprovechen que vamos a estar dentro del hospital a servicio de ustedes, así que los invitamos a todo el día sábado, mañana, de 15:30 a 18:30 horas en la institución del hospital, a participar de esta jornada, seamos una comunidad más saludable y sea todo más ameno entre nosotros.
2: Bueno, Sol, te agradecemos muchísimo estos minutos. Ya seguramente te tendremos en otra oportunidad. Un saludo grande.
0: Bueno, muchas gracias por la comunicación y también por la invitación.
2: Bueno, así escuchábamos a la licenciada Sol Pérez, obstetra, sí, de nuestra localidad, que nos hablaba acerca de esta jornada institucional, Hablemos de Salud Sexual. Recuerden, mañana 15:30, mañana sábado 15:30, en el Hospital Distrital de Perito Moreno.
1: Perfecto, muy bien. 11 de la mañana, 52 minutos, 3 minutos nos separan del bloque del mensaje al poblador de campo. Lo vamos a esperar en este caso con música, ¿te parece? Claro que sí.

La hora 11:55 minutos en la República Argentina. Presentamos Mensajes al Hombre de Campo en la edición habitual del mediodía. Desde LRA 59, Nacional Gobernador Gregores, tenemos mensaje para el señor Pedro Currumil. Roberto Martínez le pide si por favor le puede llevar los perros cuando baje a San Julián. Y se está ofreciendo una persona para trabajar como mensual o peón para el campo con perros para puma y zorro colorado. Comunicarse con Víctor al 297-4002-510. Presentábamos así los mensajes al Hombre de Campo en la edición del mediodía. Como siempre, nos quedamos con buena música, esperando las noticias del mediodía. Llega Carlos Torres Vila con Canción de las Simples Cosas.

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1: Mediodía en la República Argentina. Diego Santilli recibirá a más gobernadores. El informe de Hernán Mundo.
2: Con el objetivo de reunir apoyos para el presupuesto 2027 y la reforma electoral, el jefe de gabinete Diego Santilli recibirá esta tarde en Casa Rosada a los gobernadores de San Juan, Marcelo Rego, y de Mendoza, Alfredo Cornejo. Será a las 16:30 y 17:30 respectivamente. Cornejo, recordemos, ya anticipó que las PASO se van a mantener a nivel provincial, aunque resta definir la postura oficial para el proyecto del Congreso a nivel nacional. En cuanto a la provincia de San Juan, el gobernador Orrego ya hizo público su respaldo a la eliminación de las primarias abiertas, simultáneas y obligatorias que impulsa el Poder Ejecutivo, argumentando, según expresó, reducir el gasto estatal.
1: Condenaron a la monja que cometió abusos sexuales en el Instituto Próbolo. Desde Radio Nacional Mendoza nos informa Victoria Lupo.
3: 20 años de prisión para la monja por los abusos en el Próbolo. Condenaron a Fumiko Kosaka por los abusos en el Instituto Próbolo. El fiscal Alejandro Iturbide habló después de la audiencia de este jueves en el Polo Judicial.
4: Por el momento no ha ordenado la detención porque ella ha interpuesto unos nuevos recursos, pero ha dispuesto adicionalmente en retenerle el pasaporte, prohibirle salir del país y de la provincia, que fije de inmediato un domicilio en Mendoza y una fianza de 15 millones de pesos.
1: La información del deporte con Damián Zárate.
5: Hoy comienza la fecha número 10 del fútbol femenino con un partido. Desde las 14, Independiente recibirá a Ferro. Y el fin de semana, el próximo domingo, el líder, San Luis, recibirá a Lanús desde las 3 de la tarde. San Luis tiene 21 puntos, Banfield 18, Belgrano en la tercera colocación tiene 16.
1: En San Martín de los Andes, en Neuquén, donde nos escuchás por AM1440, la temperatura es de 8 grados 4 décimas y rige una alerta amarilla por tormentas intensas. En la ciudad de Buenos Aires, temperatura 25 grados 2 décimas, humedad 42%, cielo despejado.
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7: 12 del mediodía, 3 minutos, arrancamos una nueva hora y vamos a ver qué vamos a hacer este fin de semana, porque vamos a estar con mucho ritmo, ritmo de las murgas, porque se va a llevar a cabo aquí en Río Turbio el Encuentro Binacional de Murgas, y para conocer los detalles ya estamos con Joel Bustos de la Murga Andina. Hola Joel, ¿cómo estás?
8: Buenas, buenas.
7: Muy bien, viernes, estamos de 10.
8: Sí, viste, otra actitud.
7: Sí.
8: Mucha felicidad.
7: Tal cual, no importa que la primavera no llegó, no importa, estamos así, re bien.
8: Claro, más porque es viernes, viste.
7: Exacto.
8: Arrancamos de 10.
7: Exacto, tal cual. Mañana, ¿de qué nos vestimos? ¿De qué color nos vamos a vestir para la murga, Joel? Contanos.
8: Y mañana... colores como los que usan Murgandina, violeta, negro y blanco, obvio. No, se vive un encuentro tremendo, la verdad, y estamos muy, muy felices por eso, ¿no? De mi parte, muy nervioso, no sabes los nervios que tengo.
7: ¿Por qué?
8: Pero bueno, y porque es la primera vez que hago algo así, y bueno, quiero que salga todo bien, ¿no? Obvio.
7: Pero mira, lo único que puede fallar es que nieve. Y no va a nevar, bueno, por lo menos dice el pronóstico, pero después lo demás va. Igual, si nieva le va a poner un color distinto.
8: Sí, sí, yo como le decía a los chicos, justo ayer estaba hablando en el ensayo con los chicos, le decía, si se larga a nevar vamos a tocar igual, le digo. Nosotros vamos a Punta Arenas en plena nieve y tocamos igual, así que no va a cambiar en nada, le digo.
7: Claro, sí, tal cual. A lo sumo nos abrigamos un poquito más, llevamos el equipo de mate y va.
8: Sí, olvídate, sí, sí, pero se va a hacer, ya está.
7: Genial. Contanos, ¿quiénes vienen? Porque es binacional de Chile, supongo que vendrán de Natales, de Punta Arenas, ¿no?
8: Sí, sí, bueno, vienen cuatro murgas, dos de Punta Arenas y dos de Río Gallegos. La de Punta Arenas es Tambor Mestizo, que nosotros tocamos con ellos en varias oportunidades en carnavales de invierno allá en Punta Arenas. Uh-huh. Después viene también Loca Imbor, Batucada, que también son de Punta Arenas, de La Ruta para Atrás, y Rutero del Carnaval, que son de Río Gallegos. Así que nada, muy felices de mi parte y de parte de los chicos, agradecidos con cada una de las agrupaciones por poder venir, por poder demostrar lo que saben hacer. Y nada, felices, contando las horas.
7: Qué bueno. Y Joel, de acá de la cuenca, ¿están ustedes, Murgandina y alguien más?
8: Y estamos nosotros. No, Murgandina nomás. Nosotros somos los que representamos acá a la cuenca.
7: Bien.
8: Estamos nosotros.
7: Bueno, ¿cómo se va a organizar? ¿Dónde va a ser? Porque sabemos que la concentración será en el Centro Cultural, pero ¿será dentro del Centro Cultural o en la calle?
8: No, es todo en la calle.
7: Bien.
8: Todo en la calle. Va a arrancar todo alrededor de las 5:30 de la tarde. Uh-huh. Va a haber un DJ poniendo música. También contamos con autos tuning, igual que nos van a hacer el aguante durante el evento. Las carrozas, igual que van a venir el 28 de noviembre. La verdad que va a ser una movida muy grande, y nada, estoy muy entusiasmado.
7: ¡Qué bueno! No, va a estar buenísimo eso. Así que será, ponele, desde la esquina del Banco Nación y se va a extender hasta el Correo, más o menos, hasta Oxiquil.
8: Vamos a pegar la vuelta a la manzana.
7: Ah.
8: Va a arrancar en el Centro Cultural.
7: Sí.
8: Vamos a pasar por Reina, Panadería Santa Cruz, Chupis, Poder Judicial, y vamos a subir para el Centro Cultural de vuelta. Va a ser la vuelta a la manzana.
7: ¡Va! ¡Bien! ¡Ah, qué bueno que va a estar, eh!
8: Sí, va a estar bueno. También tenemos, invitamos a los jardines igual. Uh-huh. Se va a presentar el Jardín Fuerza Aérea con su murguita.
7: Oh.
8: Así que nada, también muy agradecidos por ese lado igual, ¿no? Que se quieran sumar, que quieran ser parte.
7: Qué bueno, qué lindo que, bueno, se pueden incluir todos. Y la vuelta que van a dar, está piola eso, porque, bueno, para nosotros que vamos a ir a ver, a compartir, me imagino que inspección también va a estar ahí garantizando la seguridad.
8: Sí, va a estar inspección. Dimos el aviso a inspección, uh-huh, policía, bomberos, hospital.
7: Bien.
8: Están todos al tanto de la actividad de mañana. Bueno, agradecido igual con cada uno de ellos por estar a disposición. La verdad que su acompañamiento va a ser fundamental y nada, feliz por esto que se va a lograr.
7: Genial. ¿Quién arranca la vuelta mañana?
8: La idea es que al principio arranquen los jardines.
7: Bien.
8: Tema no menor, nos va a acompañar la murga de la banda del Nacio, que también estoy agradecido con ellos por sumarse a este lugar. Va a estar hermoso, lo va a acompañar a los jardines, mientras ellos, los nenes bailan, la banda del Nacio va a tocar.
7: ¡Qué lindo!
8: Con su murga. Así que nada, va a ser un día muy colorido, de muchas emociones, así que feliz por eso.
7: La verdad, felicitaciones, porque lograste involucrar distintos actores, alumnos de la escuela secundaria con los del jardín de infantes, que tienen un abismo de edad, una diferencia grande de edad, más, bueno, los que vienen de otras localidades. La verdad, felicitaciones.
8: No, sí, muchas gracias. Yo igual estoy feliz por lo logrado, pero hay mucha gente que laburó atrás de esto. Sin esa gente yo no podría haber hecho nada con los chicos. El intendente Darío Mena, que la verdad desde el primer momento siempre estuvo a disposición, concejales, Abby, Amy, Mariana, Betty, que también son fundamentales en esto, los diputados que también me escribieron para preguntarme si necesitaba algo, a Jorge Verón, que lo volví loco.
7: Está para
8: bueno,
7: eso.
8: Son mucha gente que está detrás de esto. Que no se ve, obvio, pero sí, fueron muy importantes para la organización.
7: Buenísimo, qué bueno. Nos ponemos muy feliz por ustedes. Bueno, mañana ahí estaremos, entonces. Cualquier cosa, llevamos el equipo de mate. Si necesitan recargar algo con un matecito caliente, ahí andamos, ¿dale?
8: Buenísimo, sí. Nos esperamos, y bueno, esperamos que la comunidad se acerque, que venga y que disfrute. Porque, sinceramente, estas cosas no se hacen acá. Si bien se ven en épocas estudiantinas, a fin de año, pero nosotros queremos implementar otra cosa, murgas que acá mucho no llegan, como por ejemplo la de Punta Arenas, y que tocan otro tipo de ritmos, ¿no? Uh-huh. No es lo mismo que solemos ver en estudiantina.
7: Claro.
8: Así que nada, feliz.
7: Tienen pensado ya implementar los próximos años, ¿verdad? Si todo sale bien.
8: Sí, eso es lo que yo hablaba con los chicos. Si Ajá. todo sale bien, no estaría mal implementarlo, hacerlo más grande, llamar a más agrupaciones, ponerle otro tipo de color. Nada, estaría muy bueno. Sé que si se propone, Darío no va a tener drama, porque desde el principio, cuando le planteé la idea, nunca me dijo que no, siempre me apoyó y me dijo, dale para adelante que vos podés. Así que de ese lado, muy agradecido. También con Imanol Schaffner, el director de Juventud, que a pesar de que mucho, por ahí yo soy muy terco y trato de hacer todo yo, ¿no? Pero siempre están mis compañeros ahí ayudándome, Ima, mis compañeros de Juventudes, Ina, Alex, Abus, que están a disposición, pero bueno, es cosa mía querer hacer todo, ¿no? Soy muy terco en ese lado.
7: Bueno, esta vez te lo dejamos pasar. Para el año que viene, ahí empezar a delegar, así ya no llegas tan estresado. Vos sos joven, ¿no? ¿Sabes?
8: Sí, sí.
7: Cuando seas más grande te voy a empezar a latir el ojo. Así caso.
8: Claro, pero viste, como yo le digo a mis compañeros, es cosa mía, disculpen, yo me cuelgo y yo me mando, le digo. Pero sí, sé que tengo el apoyo de mucha gente, de gente que me escribe, que me pregunta si necesito algo. Los padres de los chicos, igual, que hasta el día, hasta recién me están escribiendo a ver qué hace falta. La verdad que muy agradecido con todos, los padres, igual, los pibes, igual, que me están preguntando qué nos hace falta, qué tenemos, qué no. Así que, nada, mucha gente me da una mano y eso me realegra porque, como yo digo, es para los pibes. Es para los pibes, por los pibes y bueno, acá hacemos todo por ellos.
7: Y seguro mañana se va a llenar de la muchachada. Desde el jardín de infantes, pasando por todos los grados, secundarios, van a estar ahí alentando y seguro sumándose a la vuelta.
8: Sí, esperemos. Viste que está el tema de estudiantil igual, así que yo calculo que después de la estudiantina se van a pegar una vuelta a todos. Así que
7: igual tenés los chicos
8: la invitación en general.
7: Igual tenés los chicos del primario, viste, que ya empiezan a salir en grupitos, así que... Ahí lo vamos a ver algunos.
8: Y de paso contagiarlos para que se sumen a la murga, ¿no? Eso sería buenísimo igual.
7: Sí, no es mala, ¿eh? No es mala.
8: Ah, sí.
7: Me gustó la idea. Joel, bueno, va a salir todo bien, eso estamos seguros. Mañana vamos a verte ahí, vamos a estar, te digo, voy a estar con el mate, así que ahí nos encontramos. No sé si voy a dar la vuelta, capaz que me quedo en una esquina viendo y esperando.
8: Sí, no hay drama en eso, pero nada, agradecido con vos por la predisposición, por llamar, por querer saber sobre el evento. Yo, como siempre lo digo, no es para mí, no es para nadie, es solo para los pibes, es por hoy para los pibes. La verdad que ver a los pibes felices, verlos ocupados en esto que es la murga, me llena de alegría, porque más allá de que por ahí la gente lo ve como que son bombitos, como que hacen ruido, y detrás hay ensayo, hay pibes con contenidos con la murga, y nada, eso me alegra un montón.
7: Sí, esos comentarios no hay que darle cabida, Joel, nada, que hablen, que se sumen al viento, déjalos que corran. Ustedes saben y entienden bien la contención que están, cómo trabajan con los chicos, la contención que ellos necesitan, y eso es lo importante, que ustedes están para acompañarlos. En un momento que es difícil, como la adolescencia, que son jóvenes y que a veces en la situación en la que están, es necesario encontrar estos espacios. Así que sigan laburando, que van bien, chicos.
8: No, muchas gracias. Bueno, igual no está mal volverlo a recalcar, ¿no? Pero sí. Bueno, agradecido con vos por estar, por llamar, y bueno, y que mañana sea un excelente evento.
7: Sí, y seguro que va a salir el sol. Me juego.
8: Ah, me olvidé de comentarte igual, mañana contamos con las carrozas de 28 de noviembre, también, que van a estar acá. Agradecido con Aldo Aravena, el intendente de 28, por dejarla a disposición, por querer que el evento sea más grande y sea más colorido. La verdad que agradecido con él.
7: Ah, bien. Bueno, listo, pedimos permiso para todo, hasta la madrugada será esto, seguro. ¿Cómo viene? Bueno, genial, de todo tendremos mañana. Buenísimo, entonces nos encontramos 5 de la tarde en el Centro Cultural.
8: Sí, entre las 5 y media ya vamos a estar ahí con todo.
7: Bárbaro. Joel, muchas gracias por estos minutos con nosotros.
8: No, gracias a vos y saludos a todos.
7: Así estábamos en diálogo con Joel Bustos. Él está en Murgandina y bueno, es uno de los responsables que está llevando a cabo este encuentro binacional de murgas, que no es solamente murgas, ahora tienen las carrozas. No, la verdad va a estar lindo. Yo no sé, compañeros, yo es probable que el lunes venga sin voz. Es probable. Está esa mínima posibilidad. Cualquier cosa, Emi, vos me cubrís.
9: Yo te cubro, no te hagas problema, compañera. Pero no, sí, qué lindo, ¿no? Que se realicen estas actividades. Lo que vos decías, mencionabas, Fabita, también, ¿no? En esta edad, los chicos adolescentes, que muchas veces no encuentran espacios de este estilo, la verdad que es súper, súper, súper lindo que se haga.
7: Exacto. Está bueno que los chicos tengan esta posibilidad de expresarse, la verdad, y que se organice esta responsabilidad, siendo, yo lo ubico a Joel, es un chico joven y tiene la responsabilidad de este evento y la está llevando a cabo bien. O sea, no es que lo tomó como alguna banalidad, no. Sí. Tomó la responsabilidad. Eso está bueno. Está bueno que los chicos tengan esta posibilidad. Que no se ocupe siempre los adultos, los funcionarios, sino que los pibes propongan y se ocupen.
9: Sí.
7: Bien, perfecto. 12 del mediodía, 16 minutos. En instantes vamos a estar comunicándonos con Carla Tello, que es la directora de la Escuela de Teatro de Río Turbio, Chocolate Concert, porque se está llevando a cabo el Encuentro Juvenil de Teatro en Pico Truncado. Viajó una delegación de Río Turbio. Vamos a conocer las obras que se van a estar proponiendo, van a estar presentándose en este encuentro, pero esto será en instantes. Antes hacemos un pequeño cortecito musical, ¿les parece?

0: 12 del mediodía, 20 minutos, y ahora nos vamos a Pico Truncado, porque ahí está Carla Tello, quien es la directora responsable a cargo del grupo de teatro que viajó hasta allí al encuentro de teatro. Muy buenos días, Carla, ¿cómo estás?
1: Buen día, Fabi, buen día a la audiencia, buen día ahí en el piso, ¿cómo andan?
0: Nosotros de 10, es viernes, estamos re felices.
1: Yo estoy en pleno. Me falta hasta el domingo, así que imagínense.
0: ¡Wow! Contanos, ¿cómo va todo por allá?
1: Bien, bien, bien. Ya el segundo día hoy, ya los chicos, llegamos ayer, llegamos el miércoles a la noche, ayer tuvimos todo el día teatro, arrancó con la inauguración y todo lo demás. Esa mañana ya los chicos tuvieron talleres y hoy ya toca que actúe el primer grupo. Con Carlitos y Violeta, y el segundo grupo va a actuar el domingo. Cerramos la jornada como a las 7 de la tarde.
0: ¿Qué delegaciones viajaron?
1: En realidad es todo el elenco Chocolate Concert, lo que pasa que hicimos una pequeña separación para poder participar con dos obras, y hace muy poco tuvimos una incorporación de una chica nueva trabajando al taller a partir de mayo, María Victoria Soto, y se sumó a dar clases conmigo, y bueno, ella viene responsable del grupo que se va a presentar como El Viejo Varieté, que es el nombre de mi grupo independiente, y traemos a Carlitos y Violeta, que fue la obra que estuvo presentándose en la Feria del Libro.
0: Ah, bien, bien, bien, bien. ¿Cuántas obras se llevaron en total?
1: Dos. Carlitos y Violeta y Demasiado para Nada. Que Demasiado para Nada es la que estrenamos antes de viajar para acá.
0: Sí, me acuerdo que lo hablamos. Y Carla, ¿qué otras localidades están presentes en este encuentro?
1: Y está Río Gallegos, está, bueno, obviamente hay bastantes elencos de acá de Pico Truncado, Los Antiguos, Caleta Olivia, Deseado, Puerto San Julián, ¿qué más me estoy olvidando? Estoy tratando de ver el crono para no olvidarme de nadie. La Estepa de Caleta Olivia, Chubut, también la gente de Sarmiento. Bueno, hay muchos niños y la verdad que muy contentos de darnos una vuelta por acá, y bueno, son los mismos que después vamos a ver allá en Turbio, también nos vamos a volver a encontrar.
0: Tal cual, sí, porque esto, lo bueno que tiene es que siempre es un ida y vuelta y se generan estos lazos.
1: Sí. Así que bueno, nada, los chicos están muy contentos, nos habían tocado un día re lluvioso ayer, Hoy salió un poquito el sol, así que están contentos, a pleno, hoy estoy armando todo lo que es la prueba para que preparen Carlitos de Violeta, que actúan hoy a la tarde.
0: Bien, perfecto, los chicos contentos, felices ya, los padres, ¿viajaron padres responsables?
1: Sí. No, siempre siempre yo, y bueno, vino el técnico que viaja siempre con nosotros, Martín Tullaré. En este caso él está dentro de la sala durante todo el día. Sí. Y no, fui yo solita, y bueno, y María Victoria, que es mi colaboradora a partir de este año.
0: Bien, qué bueno, se te nota enérgica, se te escucha on fire.
1: Estoy contenta, la verdad que es uno de los encuentros que más nos gusta venir y con el que más disfrutamos. Bueno, no salgo mucho con los chicos, es difícil. Nos cuesta un montón, y este es como un clásico. Ya llevo muchos años viajando para acá.
0: Qué bueno. Bueno, bien, bien, bien. Esto significa que los trabajos que hicieron y las presentaciones que tuvieron en la UMPA dieron sus frutos positivos.
1: Exactamente. Tuvimos varias colaboraciones igual para poder viajar, así que agradecidos tanto al municipio, a la concejal Mariana Mercado también, que nos ayudó, a los papás, obviamente a la Municipalidad de Río de Turbio, que si no estaríamos ni yo ni Martín acá, ni Martín ni yo acá, bueno, así que nada, contentos, y bueno, la verdad que haciendo todo para que los chicos la pasen bien, que eso es lo mejor. Acá nos vienen atendiendo muy bien, así que también estamos contentos.
0: Qué bueno. ¿Pegan la vuelta el lunes a la mañana?
1: El lunes temprano a la mañana seguramente.
0: Así que nos veremos el lunes martes.
1: Martes. Sí, exactamente.
0: Está bien.
1: Martes, por favor.
0: Martes jodemos. El martes te llamamos. Descansá, dormí hasta tarde, ¿dale?
1: Dale. Gracias por siempre acordarse de nosotros. Y bueno, Chocolate Concert está muy feliz de poder estar acá en el 38ª edición del Festival Nacional Juvenil de Teatro. Y se lo debemos también al público, que fue que nos colaboró a, bueno, como dije, a la Muni y a la concejal Mariana Mercado, que también nos dio una mano para que estar acá.
0: Buenísimo. Carla, que disfruten el fin de semana. Nos volvemos a ver la semana próxima. Dale.
1: Gracias. Gracias, Fabi. Besitos para todos.
0: Hasta luego. Chao, chao. Así estábamos en diálogo con Carla Tello, directora de la Escuela Municipal de Teatro Chocolate Concert, en este nuevo encuentro juvenil de teatro en Pico Truncado. Ahora sí, 12 del mediodía, 26 minutos, vamos a abordar el deporte, porque claro, tenemos deporte, no lo practicamos, pero tenemos deporte para hablar, ¿no, Guido?
2: Intentamos en algún momento practicarlo. A veces cuesta, pero bueno, intentamos. Cuando no podemos practicarlo.
0: Hacemos brazo. Hablamos. Yo hago brazo, abro y cierro la heladera, abro y cierro, abro y
2: cierro. Bueno, algo intentamos. Pero también hablábamos de deporte, que es lo que nos convoca en este momento. Y en este caso no tan estrictamente lo deportivo, porque es una noticia de esas que no están buenas, pero que suceden y que tampoco se tienen que ocultar, hay que contarlo. Y tiene que ver aquí en el Calafate con la Liga de Fútbol Sur, donde hubo una agresión a un árbitro, otra vez, lamentablemente.
3: Sí. Eso también hay que decirlo, otra vez. Bueno.
2: En este caso, el que la ligó fue Albertito Fernández, que es árbitro de la Liga de Fútbol Sur. El partido entre Esperanza y Gendarme Amarilla de este miércoles, por la primera fecha del torneo clausura de la Liga de Fútbol Sur, fue suspendido el miércoles a la noche. Esperanza jugaba el miércoles porque el fin de semana jugó por el torneo federal, ¿no? Bueno, fue suspendido tras la agresión que sufrió el árbitro del encuentro, Alberto Fernández. Lamentablemente es una situación que se repite, ¿no?, en la cancha de fútbol. A ver, tampoco vamos a decir que es algo nuevo o que pasa solo acá, lo vemos hasta en el fútbol.
3: Claro.
2: Primera división, hasta en un mundial lo podemos ver. Bueno, lo cierto es que una jornada de esas que no nos gustan, pero que se dan, lamentablemente. Segundo tiempo iba promediando cuando Gendarme Amarilla ganaba 2-0 y el partido quedó suspendido luego de que Maximiliano Ledesma, integrante del cuerpo técnico de Esperanza, agredió físicamente al árbitro. Nicolás Villagra, que es el delegado local de la liga, dijo a Señal Calafate que recibió el informe del partido. Ledesma se encuentra suspendido provisoriamente a la espera de que el tribunal resuelva una sanción definitiva. Mientras tanto, o preventivamente, está suspendido. Fernández tuvo que recibir atención médica en el hospital Samic, donde se constataron lesiones leves. Tenía un corte en el interior de la boca. Bueno, triste episodio que hubo que ver en el fútbol local una vez más, lamentablemente. Bueno, hablando de fútbol, esto estaba mirando el video, ¿no? Y vale la pena comentarlo, tiene que ver con en este caso la agresión fue más grande, una batalla campal en el fútbol femenino. Esto ocurrió en los Juegos Suramericanos, que se están disputando ahora.
3: Bueno,
2: ahora
3: la tarde de fútbol.
2: Por cierto, Argentina juega por la medalla de oro.
3: Claro.
2: Lo que es fútbol, pero bueno.
3: Paraguay, no me acuerdo con quién.
2: Paraguay. Paraguay, que además le ganó a la Argentina en la primera fecha. Pero bueno, estaban jugando Venezuela y Chile. Incluso llegaron a la definición por penales. Cuando terminaba todo, se armó una bataola. Lo cierto es que Venezuela se quedó con el oro en el fútbol femenino. Le ganó 4-2 en la tanda de penales. El encuentro había terminado 1-1. Y luego de que el equipo venezolano lograra igualar el marcador en los instantes finales, la definición se fue a los tiros desde el punto del penal. El último remate de Chile pegó en el travesaño y salió, ahí se confirmó. Pero bueno, mientras estaban celebrando, del otro lado aparecieron las primeras señales de frustración. Algunas jugadoras chilenas golpearon el césped, otras permanecieron llorando en el centro de la cancha, pero la tensión se extendió durante los festejos cuando una jugadora del equipo chileno corrió hacia una rival para encararla en medio de las reacciones tras el desenlace y ahí se armó la batabola. Peñas, directamente, peñas. Bueno, Se acercaron unas para defender, otras para separar. La verdad que fue una especie de batalla campal. Tristísimo verlo por televisión, además, y encima en Juegos Suramericanos, ¿no? Cuando todo lo que tiene que ver con el olimpismo difunde, ¿no? O realza todo lo contrario, ¿no? Lo que tiene que ver con los valores del deporte en sí, el compañerismo y demás. Así que, bueno, una triste imagen dejaron las chicas en ese juego. Está en marcha el Gran Premio de Bakú, Azerbaiyán, de Fórmula 1. Hoy se llevó a cabo la clasificación, mañana será la carrera. Franco Colapinto largará décimo en el circuito callejero. La verdad que fue protagonista hoy en clasificación, tuvo un momento bastante complicado porque salió dos veces en la en lo que es la Q2. La clasificación se separa en tres series, Q1, donde participan todos, Q2, pasan los 16 mejores, y Q3, que clasifican los 10 mejores. En la Q2 sale Franco adelante, su compañero atrás, y como tiene una recta tan larga, casi 2 kilómetros este circuito, siempre es favorable al que viene atrás, porque aprovecha lo que se llama la succión.
4: Sí.
2: Entonces, bueno, Gasly hizo un buen tiempo gracias al apoyo de Colapinto, y cuando Colapinto tenía que dar la vuelta rápido, Gasly no lo ayudó, el equipo no lo mandó a hacer lo mismo que había hecho, que todos pensamos que iba a hacer al revés. Bueno, afortunadamente sin ayuda, y bastante complicado, pero sin ayuda, pudo de todas maneras pasar ahí con lo justo, pasó décimo, que finalmente, bueno, será el puesto de largada para Franco mañana en Bakú, donde se va a correr la final. Ya les digo el horario, porque acá a las 8 de la mañana, ¿eh? 8 de la mañana, va a haber que madrugar, porque para sábado la verdad que es muy
3: para
2: temprano.
3: Para sábado es temprano.
2: Pero ahí vamos a estar mirando a Franco Colapinto y a ver cómo le va con su Alpine en esta nueva fecha de la Fórmula 1. ¿Eh? Y como decíamos, la Argentina sub-19, porque hablábamos de las mujeres y este triste episodio, los varones van por la medalla de oro de la selección argentina frente a Paraguay. Eso va a ser a las 3 de la tarde hoy, con televisación de TIC Sport, se puede ver ahí por cable común, y con la idea de buscar revancha, porque Paraguay le ganó 1-0 a la Argentina en el primer partido de estos juegos, así que Argentina ahora va por la revancha con un premio doble, si es que se da, porque está en juego una nueva medalla de oro para la Argentina y para el equipo de que dirige técnicamente Diego Placente. Hablando de fútbol y de la selección, mire esta foto, le voy a contar. Usted mira, ¿no? Que no se enoje.
3: Después que
2: describa,
3: porque que
2: además le cuento la foto.
0: Está describa.
2: El cuerpo técnico completo, con Lionel Scaloni a la cabeza, en un restaurante de Buenos Aires. Salieron todos a comer.
3: Ah,
2: obviamente.
3: Mesa redonda.
2: Te los cruzás por ahí, toda la gente se tira encima. Bueno. Fue Lionel Scaloni quien cenó junto a todos los integrantes del cuerpo técnico en la previa, ¿no?
3: De claro,
2: esta FIFA que se viene. Están todos en Buenos Aires. Recordemos que Scaloni vive en España. Estuvieron en el barrio porteño de Belgrano cenando durante la preparación de la selección argentina para los tres amistosos que se vienen en la fecha FIFA. Recordemos, el miércoles de la semana que viene con Bolivia, el sábado con Burkina Faso, y la semana siguiente, el 6 de octubre, martes, la gran despedida de Lionel Messi en el Estadio Monumental y frente a Benin. Así que ahí está la selección argentina haciendo la previa de esta fecha FIFA, y hasta ahí llegamos con deportes.
0: Muy bien, perfecto. Vamos a Perito para conocer los detalles del deporte. ¿Hay algo para este fin de semana, seguro?
5: Bueno, no, lo que sí tenemos es que tenemos que felicitar y saludar y desearle lo mejor a nuestra delegación de atletismo, la delegación peritense de atletismo, que va a estar representándonos en lo que va a ser la instancia provincial de los Juegos Evita. Así que, bueno, sabemos el esfuerzo, la dedicación que le ponen, el trabajo y demás, muchas veces no teniendo, ¿no?, todas las herramientas para los entrenamientos. Así que los saludamos a todos los chicos, a esta delegación de atletismo que va a estar representándonos en la instancia provincial de los Juegos Evita, a su profe, Ariel Obregón, que también lo hemos tenido en otras oportunidades en nuestro programa. Así que le mandamos un saludo muy grande. Ya partieron para representarnos bueno, y el mayor de los éxitos para ellos. Seguramente ya a la vuelta vamos a estar hablando para que nos cuenten sobre su experiencia, y seguro que medallas van a traer, porque siempre lo hacen, ¿eh? Eso es por el momento, compañeros, en lo que tiene que ver con el deporte. Así que bueno, les voy contando, sí, porque ya nos queda poquito tiempo para el cierre,
0: sí,
5: de nuestro programa. Sí, muy poco. Bueno, les cuento que hay un sol muy lindo en Perito Moreno. Sí, el pronóstico no tan lindo que les había dado. Vamos a tener una pequeña brisa hacia la tarde-noche, una máxima de 8 grados. Mañana, sábado, temperaturas bajo cero, ¿sí? Mañana vamos a tener 2 grados bajo cero de mínima. Y recién hacia la tarde-noche va a empezar a subir un poco la temperatura, llegando a los 10 grados. Y también va a llegar la inestabilidad, que se va a quedar por lo menos hasta el jueves que viene, con un domingo súper nublado, con lluvia hacia la tarde-noche. Un lunes que, no sé, chicos, me parece que voy a tener que venir en canoa para acá, porque la verdad que muestra todo el día y bastante lo que va a ser precipitaciones, y que para mí va a ser nieve. Así que bueno, vamos a ver. Ya no le pedimos más nada a la primavera que venga, ni nada para el frío. Ya claramente está haciendo lo que quiere el clima. Así que bueno, ¿qué se le va a hacer?
0: Sí,
5: ya está.
0: Basta, no vamos a estar enojándonos.
5: ¿Qué ganamos con enojarnos y pedirles que se presente la primavera? Absolutamente nada, claro está.
0: Va a seguir haciendo lo que quiera.
5: Sí.
0: Tal cual.
5: Así que bueno, compañeros, ha sido un placer estar con ustedes esta semana. Buen fin de semana para todos. Gracias a toda la audiencia por los mensajitos y demás. Nos reencontramos el lunes, si Dios quiere, todo sale bien.
0: Perfecto, muy bien. Aprovechamos, nos despedimos de Lili, que está en Gobernador Gregores. Si tenés algo de deportes, aprovechamos también y vamos todo, 2x1, 3x1.
4: Sí, variadito, Fabi, para contarte. Bueno, primero, que hace un ratito decíamos que se viene el octubre rosa, y que ahí vamos a estar, bueno, con una movida importante, con mucha información, y bueno, vamos a ver cómo nos sumamos a toda esa movida del mes de octubre, ¿no? Hoy una profesional del hospital nos contaba ya de alguna actividad que se viene. Todos los años, ya hace un par de años, creo que dos, la operadora me va a poder... creo que me va a poder ayudar, porque tenemos acá una instructora de Zumba que organiza todos los años del Octubre Rosa, creo que ya 2 años consecutivos, y bueno, este año, digamos, por otras cuestiones no se va a organizar lo que habitualmente se hacía, pero de todos modos no se va a dejar pasar esta oportunidad, y Carla está preparando ya el Octubre Rosa. Va a estar Comandante Luis Piedrabuena, Puerto San Julián, Puerto Santa Cruz, Río Gallegos, Gobernador Gregores, todos juntos para compartir un sábado diferente, para bailar, divertirnos, compartir y sobre todo concientizar sobre la importancia de cuidarnos y prevenir. Todos los años se hace una actividad muy importante. El año pasado también se incluyó así una actividad de donar cabello para las pelucas solidarias, actividades muy lindas. Este año se viene por el lado del baile, Zumba, para bueno, hacer este llamado a la prevención, a cuidarnos y concientizar también. Ya vamos a contar más sobre eso. Por otro lado, recordar que mañana están previstas las carrozas, murgas, aquí en la localidad, a partir de las 15 horas, concentrarán en la Casa de la Cultura o en inmediaciones de la Casa de la Cultura, y después la actividad se va a centrar en plena Avenida San Martín, en el Paseo de los Artesanos. Así que mucha actividad por ese lado. También está la tercera fecha del torneo de natación, promocionales, que comienza mañana muy tempranito, 8 de la mañana, en el natatorio municipal, otra de las actividades también. Así que bueno, parte de lo que va a tener Gobernador Gregores durante este fin de semana. El saludo nuevamente, me quedó un saludo pendiente, aquí nos habían acercado una notita a la comunidad educativa del Colegio Provincial número 21 José Font, en ocasión de conmemorarse un aniversario más de su fundación. La presidenta del Honorable Consejo Deliberante, la concejala Adriana Soto, hace llegar su saludo afectuoso a directivos, docentes, no docentes, alumnos, exalumnos y personal que desempeña tareas en esta institución, a toda la comunidad educativa del querido Colegio Secundario Provincial número 21 en sus 39 años. No solo representan el paso del tiempo, dice este saludo, sino años de compromiso ininterrumpido con la educación pública, la formación en valores y el crecimiento de nuestra comunidad. En sus aulas se forjaron generaciones de gregorenses quienes contribuyeron al desarrollo de Santa Cruz. Reconocemos y valoramos profundamente la labor de cada profesor y auxiliar que a lo largo de este tiempo sostuvo con vocación y amor la noble tarea de enseñar. Feliz aniversario, Colegio número 21, como decíamos, es el saludo por parte de la presidencia del Honorable Consejo Deliberante, en la persona de la concejal Adriana Soto. Así que nos despedimos, Fabi, la gente de Calafate, de Perito Moreno, que tengan un excelente fin de semana. Agradecer a Susana Parada, que ha sido nuestra operadora esta semana. Y bueno, hemos estado...
0: ¿La próxima vuelve Carlos?
4: Creo que vuelve la próxima, vamos a ver si ya el lunes está con nosotros. Si no, estará Susana igual. Pero ha sido una semana de aprendizaje, Susana. Mucho compromiso, como siempre, con el trabajo diario. Así que muchísimas gracias. Saludamos a Lorena también, integrante de nuestro equipo. Nos vamos. Buen fin de semana para todos. El lunes estaremos con muchas novedades seguramente en esta propuesta de Nacional Santa Cruz.
0: Perfecto, bárbaro. Buen fin de semana, Lili. Buen fin de semana, Mariana, Guido. Que tengan lindo fin de semana.
3: Gracias. Igualmente para todos ustedes. 5 grados 4 décimas la temperatura aquí en el Calafate. 64 el porcentaje de la humedad. Viento del norte a 10 kilómetros, pero está lindo fuera. ¿No?
2: Está lindo, sí, ¿eh? Bastante agradable. Bien. No se siente mucho ahí, no hay viento, así que estamos bien.
3: Bien, bueno.
0: Bien. Así que... ¿Está el optimista, Guido? ¿Qué le pasó? ¿Sí?

0: el día del cumpleaños, no se viera trabajar. La ley Jorge. Pero esa ley no está que conste en acta ni
1: firmada. No, no, no. De hecho, tenés que llevar la torta. No, no hay chance. Tenés que ir.
0: Debería, debería.
2: Bueno, bueno, yo ya me despedí, pero acá estoy, ¿eh? Acá estoy, ya me despedí. Pero bueno, Bonelli no trabaja el lunes porque es su cumpleaños, parece. Y mañana queremos recordar, me había olvidado decirlo, que es el día del empleado de comercio. El saludo, sí. Pero además recordar que hay que hacer las compras hoy porque mañana se va a complicar. Así que, bueno, eso nada más quería agregar.
0: Sí, sí, lo dijimos. Santa Cruz se mantiene el día que cae el día del empleado de comercio, que es mañana 26. Así que mañana Diarco, la Anónima, los grandes supermercados van a estar cerrados.
1: Y si no, aprovechar los comercios chicos.
3: Chau, hasta el martes.
1: Hasta el lunes y lleva torta. Chicos, que tengan un lindo fin de semana aquí en Río Turbio. La temperatura es de 6 grados centígrados. Dios quiera que mejore la cosa, sobre todo para mañana, porque vamos a estar en la murga. Disfruten su fin de... Nos encontramos nuevamente el lunes a partir de las 10 de la mañana. Chau, chau.

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1: Hora 12:45 minutos en la República Argentina, en la ciudad de Buenos Aires, temperatura 27 grados 3 décimas, humedad 37%, cielo ligeramente nublado. Desde ahora, la información más importante en 15 minutos. La justicia analiza el fallo de la jueza Laura De Marinis. El informe de Lourdes Barchese.
2: La Cámara de Apelaciones

0: Desde el puesto 10, su compañero de equipo Gasly en la séptima colocación, y partirá en el puesto número 1, en la pole position, Russell. Además, damos una vuelta por el fútbol, ansiosos con el partido desde las 3 de la Argentina, en los suramericanos, hablando de fútbol, que va por la medalla de oro contra Paraguay. Perú se quedó con la de bronce al ganarle 2-1 a Chile. Hoy comienza la fecha 14 del fútbol femenino. Desde las 2 de la tarde van a jugar Independiente y Ferro, y tuvimos un partido internacional. Empataron Australia y Brasil 1-1.
1: Continúa el monitoreo del impacto de El Niño en los ríos Paraná y Uruguay. El informe de Eli del Mar Otman desde Radio Nacional Gualeguaychú.
2: Tras una charla en Islas del Ibicuí, el ingeniero del Instituto Nacional del Agua, Juan Borus, precisó que el fenómeno climático ya está en curso y que deberá ser monitoreado en forma constante.
3: Y la perspectiva para adelante indica que, por ejemplo, la cuenca del río Uruguay continuaría teniendo con alguna frecuencia eventos, muy probablemente el tramo inferior, el tramo interriano, se mantenga en niveles medios altos o altos directamente, acotados con la posibilidad de que pueda ser salto grande. No es la perspectiva que teníamos inicial, que realmente a mí me preocupaba, yo lo ponía en primer lugar la lluvia. Bueno, ahora en primer lugar sigo poniendo al estuario, y en un futuro medianamente cercano, más o menos, puede llegar a volver el Uruguay a actuar, y en otro futuro un poco más lejano, el río Paraná crecer un poco, pero acotadamente.
4: Internacionales.
1: La ONU busca un marco ético global frente al avance de la inteligencia artificial. El informe de Cecilia Diwan.
5: La Asamblea General de las Naciones Unidas cerró con un intenso debate sobre inteligencia artificial. El secretario general del organismo, Antonio Guterres, urgió a crear un organismo regulador multilateral ante el riesgo inminente de perder el control de esta tecnología. Aunque el Pleno coincidió en la necesidad de frenar ciberataques, armas autónomas y la desinformación, las potencias chocaron en el enfoque de gobernanza. Estados Unidos defendió la autorregulación privada para salvaguardar la innovación, mientras que China y el sur global exigieron el control exclusivo de la ONU.
1: Alertas meteorológicas por vientos. Una rige para el centro de San Juan, donde se espera viento sonda con ráfagas que pueden superar los 70 kilómetros por hora. La segunda alcanza al sur y la zona cordillerana de Mendoza y la cordillera de San Juan, donde se prevén vientos del oeste con ráfagas que pueden superar los 100 kilómetros por hora.
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1: Hora 12:53 minutos. El gobierno creó dos programas judiciales. Uno tiene como objetivo el combate de la ciberdelincuencia y el otro es para avanzar en la implementación del nuevo régimen penal juvenil. Las iniciativas apuntan a fortalecer la investigación de los delitos digitales y contemplan la coordinación con las provincias y la asistencia a las víctimas. La justicia denegó privilegios a Sergio Urribarri. Retomamos el contacto con Eli del Mar Otman desde Radio Nacional Gualeguaychú.
2: Fueron 7 días horribles. Ese fue el desahogo del exgobernador de Entre Ríos, Sergio Urribarri, en su primera audiencia como preso. Sergio Urribarri relató cómo vivió la primera semana de detención en la unidad penal número 9 del Potrero de Gualeguaychú y pidió un trato diferencial por ser exgobernador. Sin embargo, la jueza de ejecución de penas ante Paraná, Cecilia Bértora, que escuchó ese reclamo, le explicó que su condición no es exclusiva y que deberá mantenerse dentro del pabellón de personas adultas mayores.
1: Buscan a un andinista en Vallecitos. Se trata de un estudiante de la escuela de guías de 48 años que es rastreado desde hace varios días, pero hasta el momento los operativos no dieron resultado. Las autoridades de Mendoza indicaron que tampoco hallaron elementos para determinar la ubicación del andinista. Miles de fieles celebran a la Virgen del Rosario en San Nicolás. Es al cumplirse 43 años del llamado de Gladys Quiroga, quien afirmó haber visto a la Virgen mientras rezaba el rosario en su habitación. Esta tarde se realizará la procesión y la celebración de la misa central. Cortes programados y servicio reducido en los trenes este fin de semana. Las modificaciones alcanzan a las líneas Mitre y Sarmiento por obras de infraestructura. En la línea Mitre, el ramal Retiro Tigre permanecerá interrumpido el sábado y el domingo. En tanto, los ramales José León Suárez y Bartolomé Mitre tendrán recorridos reducidos.

0: vencidos y no llegarán a retiro. Estiman que 8 de cada 10 personas contraerán HPV alguna vez en su vida. El virus del papiloma humano se transmite principalmente por contacto sexual. La vacuna permite prevenir infecciones y en Argentina se indica una dosis a los 11 años. Los especialistas aseguran que en la mayoría de los casos el organismo controla la infección, pero el riesgo de desarrollar cáncer aparece cuando los de alto riesgo persisten durante años. Nueva imputación para el acusado por el crimen de Agostina. Claudio Barrelier, principal acusado por el femicidio de la adolescente en Córdoba, sumó un nuevo caso en su contra. Fue imputado por tenencia de material de abuso sexual infantil, luego que en el peritaje de sus teléfonos celulares se hallara la búsqueda de contenido sexual sobre menores. Por Radio Nacional, Gino Torreani, abogado del padre de Agostina, afirmó que no sorprende el material encontrado en los celulares.
1: Son trascendidos a la prensa de esta nueva imputación por supuesto material, ustedes ya saben, pornográfico de menores de edad. La verdad que no tenemos acceso a esa nueva imputación, a esa nueva investigación, pero sinceramente no nos sorprende porque este tipo es un perverso. No solo, por el hecho de haber asesinado de la manera que lo hizo a Agostina, sino también por la prueba que hay en el expediente.
0: Información de último momento, murió el Negro Oro, tenía 74 años, vivía en Punta del Este, fue un faro, según se lo denomina, en la época dorada de Radio 10. Retomamos toda la información sobre la nueva imputación a Claudio Barrelier por el crimen de Agostina y nos trae más

0: para definir estudiantes y central. No, no digo que esté mal, qué sé yo, ahora son competencias, la gente lo convoca, de hecho habrá una movilización importantísima de hinchas de Estudiantes y de central a Santiago del Estero.
1: Va a haber un estadio que va a decir va a tener el cartel de sold out.
0: Bueno, eso valida de alguna manera eso valida la competencia.
1: Por supuesto, ¿no? Igual estamos hablando para la organización que llegaron dos equipos que movilizan a muchísimos hinchas. Estamos hablando Rosario Central y Estudiantes, si juegan en la Luna llevan hinchas. Ahora, si hubiese tocado con otros equipos, no quiero nombrar a ninguno.
0: Sí.
1: No hubiesen llevado tantos
0: hinchas. No, seguro. Pero lo que decía de la nomenclatura es que juegan en el marco de la final de la Supercopa Internacional, que en principio nació ese nombre porque llegaban a equipos argentinos campeones
1: un esponsoreo.
0: A competir al exterior.
1: Jugaron ahora, Boca Racing. ¿En Arabia? ¿Dónde jugaron?
0: Sí, en Abu Dhabi creo jugó. Sí, ahí fue el partido.
1: Que no tenemos tantos.
0: Después jugó, River perdió con penales con Talleres en Paraguay. En Paraguay.
1: Bueno, entonces tenés...
0: Ahí es internacional, bueno, está bien. Pero ahora juegan la Supercopa Internacional. Dos equipos argentinos en Santiago del Estero.
1: Yo creo que debieron cambiarle el nombre. Porque es todo pérdida. El anuncio del nombre.
0: Es como uno de los memes de WhatsApp que más me gustan, el que tiene las manitos así para el costado, para arriba.
1: Buscando una explicación.
0: Claro, exactamente.
1: Pero además... tenés a menor distancia de kilometraje, porque de acá, pongamos como siempre el kilómetro cero, que es el obelisco, ¿no?
0: Sí.
1: Mil y pico de kilómetros a Santiago del Estero, y vos haces...
0: Sí, mil.
1: 500.
0: Sí.
1: Y tenés Montevideo.
0: Ah, para jugar...
1: Claro, para que tenga razón de ser la Supercopa Internacional.
0: Y si no, hay que cambiarle nombre, listo.
1: Háganmelo.
0: Y listo. Erika Sotomayor, ¿cómo andamos? ¿Qué decís? Buenas tardes.
2: Buenas tardes, chicos. ¿Cómo están? 27 grados 3 décimas es la actual temperatura. ¿Llegó un poco el calor? Parece que sí, ligeramente nublado. 27 grados 3 décimas. Ya está, palpitando el calor. 37 es el porcentaje de la humedad. Invitamos a nuestros oyentes que se comuniquen con nosotros a través de nuestro WhatsApp.
0: Sí, ya, Damiana, vos ahora vas a dar el número de WhatsApp y Damián les va a dar la consigna.
2: Bueno, 11-3870-7485 y también lo pueden hacer por el canal de YouTube Radio Nacional AM870.
1: Muy bien. Hicimos partícipes ayer a los oyentes de quién debe ser el heredero de la cinta de capitán, porque lo charlamos.
0: Me gusta.
1: Dijo Scaloni, el heredero de esa cinta es Cuti Romero.
0: Sí, quería agregar que dijo algo más, además de mencionar a Cuti Romero como el capitán post-Messi.
1: Post-Messi.
0: Exactamente.
1: Ahora, los hinchas pueden decir, la verdad, para mí debería ser Paredes, para mí podría ser Dibu Martínez.
0: Me gusta.
1: Para mí podría ser Lautaro Martínez, los que más experiencia tienen con dos mundiales. Me parece que es una linda consigna, además, para meterlo ya en un clima muy fecha FIFA con los tres partidos que se vienen por delante.
0: Bueno, Scaloni confirmó al Cuti Romero como capitán y además dijo que la cinta la podrían llevar Dibu Martínez, De Paul o Lautaro Martínez.
1: ¿Viste?
0: Y esto lo digo porque también justo hoy, con quien tendría que confrontar este tema, no lo tengo en presencia. Pero bueno, lo pongo en términos generales.
1: No,
0: para buena parte del público futbolero, el ciclo de deporte de la selección está terminado. Para buena parte. Dicen, es parte del recambio. O porque no lo quieren, o porque entienden que ya no puede alcanzar un rendimiento como el que tuvo, o porque también De Paul es un pibe, de todo lo que juega en la selección debe ser el más canchero y que no cae bien, y que todo tiene que ver un poco en la composición del análisis.
1: ¿Sabes por qué?
0: Pero hay mucho público futbolero que no lo quiere ver. Y ayer, cuando habló de la sucesión de la cinta de capitán, uno de los nombres que trajo Scaloni... es el de Rodrigo
1: De Paul. Es un espaldarazo para De Paul. Ahora, la figura de De Paul, a diferencia de otras, es difícil de escindir de la figura de Messi.
0: Sí.
1: Casi como que es un combo. Vos decís Messi y tiene adherido a De Paul en el seleccionado, en Inter Miami, son amigos por una cuestión personal, más allá que futbolísticamente se entienden en el rectángulo verde. Rodrigo De Paul ha sido en todo este último tiempo el seleccionado argentino, el Sancho Panza del Quijote Messi.
0: Absolutamente.
1: Mucho más que otro, mucho más que Di María, mucho más que todos. De Paul.
0: Y que seguramente que eso es importante. Y no quiero desmerecer esa empatía, esa relación
1: para
0: de amistad.
1: Para algunos puede ser un disvalor, para otros es un valor.
0: Pero él se validó dentro de la cancha.
1: Ah, por supuesto.
0: Con rendimiento. Él no fue solo el amigo de Messi en la selección. más allá de que eso por ahí lo exponga por lo que significa Lionel Messi en términos...
1: No.

0: festivales.
1: Pero
0: él viene con un recorrido, con un nivel, con un compromiso, transmitiendo al equipo, te diría que casi hasta en algún segmento importante de lo que fue el ciclo de la Escaloneta, siendo el jugador, sacando a Messi que es una excepción, el jugador referencia de la selección.
1: Sin duda. No, porque además tiene un manejo de los intangibles, de la discusión con el árbitro, sí, de la pelea con los rivales, de la arenga para los compañeros. Ahora, vos fijate, haciendo una retrospectiva,
0: sí,
1: que los futbolistas que más han tenido cercanía con Messi o terminan muy bien o... Hace la recorrida. Mascherano e Higuaín.
0: Sí.
1: Es la
0: bueno,
1: típica.
0: Sí, Higuaín, tiene que ver con, también.
1: Tiene que ver mucho con los triunfos o las derrotas deportivas.
0: Por supuesto.
1: Pero es la típica, che, mira, ahí está el fuego. Si te acercás mucho, te quemás. Si te alejas demasiado, no te llega el calor. En el caso de Paul, hay una cercanía muy manifiesta.
0: Sí, tiene que ver con las camadas también, con que a una, en términos generales, no le tocó ganar. Y a la otra camada que integró Messi, sí, ganó
1: bueno,
0: absolutamente
1: por
0: todo.
1: Eso es aún más extraño que buena parte del pueblo futbolero, eso para mí es minoría igual,
0: sí,
1: no lo quiera De Paul.
0: Puede ser. Y en esto de pensar en la cinta, la consigna que trae Damián Zárate al aire de Pasión Nacional, en quién tiene que ser el capitán de la selección argentina, eligió Lionel Scaloni al Cuti Romero, que en términos de lo que representa dentro de la cancha, creo que hay poco para no coincidir con Scaloni por lo que transmite el Cuti Romero. Quizás no los tenemos tanto desde el punto de vista del liderazgo hacia afuera, porque ahora estaba muy marcado en la selección también el liderazgo hacia afuera. Pero en esto de exponerse, fundamentalmente en los medios, y por ende llegar así al público, creo que el Dibu, De Paul, Paredes, uno lo encontraba, desde el punto de vista hasta del discurso que tienen, un escalón por delante del Cuti. Que esto no es lo que pone en consideración Scaloni, está claro. Pero que debe ejercer un liderazgo muy importante en la interna del plantel. Porque una vez más, habla más la decisión, la determinación de darle la cinta de capitán que lo que puedan decir.
1: ¿Lo habrá charlado Scaloni con Messi? ¿El tema de la sucesión?
0: Y es probable.
1: ¿O lo puede charlar ahora también?
0: De la capitanía, ¿no?
1: Claro, de la sucesión de la capitanía. La sucesión futbolística va a ser otro tema.
0: Va a ser otro tema.
1: También, ahora, yo creo que no se lo nombra Paredes dentro de sí, este grupo por la suspensión extensa que tiene.
0: Sí, bueno, ahora ya tiene 7. Pensemos que ya estamos en el 7 de octubre.
1: Paredes, está bien. Pero Paredes,
0: conto 3.
1: Para mí Paredes también tiene...
0: Sí, argumentos.
1: Argumentos para hacer por la posición en la cancha, por sí, ascendencia en el plantel, por la experiencia que tiene, porque es campeón y subcampeón del mundo.
0: Sí.
1: También está dentro de ese grupo. Vos me decís, Nahuel Molina. No, hay jugadores
0: no,
1: que no tienen características de liderazgo de capitanía.
0: Sí.
1: Y hay otros que sí, que naturalmente, porque el liderazgo se ejerce naturalmente, de manera orgánica. Si vos querés forzar a un capitán, no aparece.
0: Sí, y fíjate que Scaloni habla de...
1: Acá nuestro capitán es Seba Vera, por ejemplo.
0: Sí, claro, por supuesto.
1: Es orgánico eso.
0: Sí, claro, por supuesto. Fíjate que... Scaloni habla justamente de la importancia de la capitanía. Nosotros rápidamente pensamos a Paredes en esa línea de sucesión. Y Paredes es uno de los jugadores que tuvo que ir entrando y saliendo. Y no por eso perder el rol dentro del equipo.
1: No.
0: Porque lo buscábamos ayer, ¿no? Que en el Mundial todo lo tenemos con mucha presencia y sin embargo la final no la jugó.
1: Bueno,
0: entró para finalizar, no dentro de los 11 iniciales.
1: Pero ¿por qué también Scaloni lo nombra a Lautaro Martínez? Porque Lautaro Martínez llegó a ser capitán del Inter.
0: Sí, claro. Es el capitán del Inter.
1: Por eso.
0: Y es capitán y goleador del Inter.
1: Entonces, vos buscás también en los clubes si los jugadores son capitanes. Paredes es capitán.
0: Sí.
1: Entonces.
0: Sí, es verdad.
1: La capitanía del...
0: El Cuti acaba de llegar al Atlético Madrid, era el capitán del Tottenham.
1: Por eso, era capitán del Tottenham y va camino a ser el capitán sí, del Atlético de Madrid. Es como con los arqueros. Es extraño si un arquero es suplente en su club que sea titular en la selección. La excepción a la regla en los últimos 30 años de la selección fue Chiquito Romero, que fue más suplente que titular en sus clubes y era titular en la selección. Ahora, un futbolista que no es capitán en su equipo, es extraño que sea capitán en el seleccionado argentino.
0: Sí, salvo que tenga...
1: Porque además estamos hablando de una selección top, no es la selección de Azerbaiyán.
0: No, por supuesto. Vamos a escuchar ahora a Lautaro Martínez, que estamos hablando del seleccionado argentino de fútbol. Estuvo anoche Lautaro en el Cilindro de Avellaneda, donde Independiente en el torneo Proyección, la reserva, le ganó 2-1 a Racing, un partido que comenzó ganando Racing, que dio vuelta a Independiente, que jugó casi los 90 minutos con uno menos que Racing y que le hizo un gol sobre la hora. Y una de las cuestiones, más allá de lo que pasó en la competencia, que más rebotó fue que uno de los jugadores más importantes de la selección estuvo en un palco. Fue a ver a Racing, bueno, estas cuestiones, ¿no?, que tienen que ver con el sentido de pertenencia, con el sentimiento. Lautaro Martínez, cada vez que viene a la Argentina, vuelve a manifestarlo con hechos, y ayer fue a ver a los pibes de la reserva de Racing, pero cuando salía del Cilindro de Avellaneda, lo fueron a interceptar para hablar de este momento de la selección.
2: Mira el legado que dejó y después todos los chicos que venimos siempre sumando y la gente nueva y arrancar de cero como cada proceso. Hay muchos chicos importantes, interesantes, y al final queda siempre hay chicos que venimos que ya tenemos dos mundiales jugados, y al final eso es lo importante, que continuar con el legado que deja Leo, que deja Otamendi, el mismo que dejó Ángel, así que a seguir disfrutando. Seguramente que será un proceso importante para nosotros también, y bueno, después obviamente haremos siempre lo mejor para la selección, como siempre.
0: La palabra del Toro Lautaro Martínez en la salida del Cilindro de Avellaneda después de la victoria de Independiente 2-1 en el torneo Proyección. Se van comunicando los amigos desde cada punto del país. Imagino que todo futbolero debe tener una idea de esto. Por eso me parece extraordinaria, fabulosa la consigna de Damián Zárate, porque todos vemos a la selección.
1: Ahora, viste, como ninguno.
0: Todos conocemos a los jugadores. Todos sabemos que no va a seguir Messi, y todos tenemos uno que, che, puede
1: ponés
0: ser.
1: Ponés unos puntitos ahí. Ninguno de nosotros dijo, tal vez alguno sorprenda, Julián Álvarez. No tiene, es un extraordinario futbolista, sí, pero no tiene cualidades de liderazgo.
0: No, la verdad.
1: Es un líder futbolístico, no desde el manejo de los intangibles.
0: No, y eso también se construye con el tiempo, inclusive pensando,
1: por supuesto, sí.
0: Pensando en el máximo referente de las últimas tres décadas de la selección, que es Messi. Que fue
1: claro,
0: construyendo ese liderazgo como líder, que por supuesto se lo entrega la genialidad del juego, pero a partir de ahí él tuvo que desarrollar algo que por ahí no lo tenía implícito y que evidentemente lo pudo hacer de la mejor manera. Vamos a escuchar lo que dicen nuestros oyentes, que hoy tiene la voz de Erika Sotomayor.
3: 11-3-870-7485, allí se están comunicando. Hola gente, el capitán tiene que ser Enzo Fernández.
0: Bueno,
3: tiene carácter y está pasando un gran momento futbolístico. Saludos, Nico,
0: sí, y
3: desde Embalse.
0: Además, ¿no? Porque eligiendo a un pibe como Enzo, tiene 25, Enzo, le estás dando la responsabilidad a alguien que tiene de mínima 7, 8 años en la selección.
1: Pero tiene características de liderazgo. Enzo Fernández, para mí, tiene muy por encima de Julián Álvarez, si la comparación es esa, porque uno lo ve el festejo contra Inglaterra.
0: Y aparte su historia mundial, ¿no? El gol a México, el gol a Egipto fue, de cabeza, sobre la hora, sí.
1: No me acuerdo.
0: Este mundial. Bueno, el gol
1: sí. Bueno, el gol a Inglaterra que hace el
0: Inglaterra. Son cosas que quedan marcadas. No,
1: y termina siendo constitutivas de un liderazgo también.
0: Absolutamente.
3: Aquí escribe Mario desde Salta. A él no le parece bien que el Cuti sea el capitán. Pega mucho y se sale de su eje. Bueno. Para mí el más centrado es Enzo Fernández. Después por aquí Orlando desde Núñez dice, hola equipo, ¿cómo están? Para mí el Cuti me parece bien, tiene carácter y es respetuoso con sus compañeros.
0: Bueno, muy bien. ¿A qué número se comunican con nosotros los oyentes, Erika?
3: A nuestro WhatsApp, 11-3-870-7485.
0: Bien, decíamos que una de las cuestiones importantes a definir este fin de semana va a ser la Supercopa Internacional, que va a tener de un lado a Rosario Central y del otro lado a Estudiantes de La Plata. Y en la capital de la provincia de Buenos Aires nosotros tenemos a nuestro compañero Juan Gijón, que primero que nada le vamos a preguntar, ¿quién cree que tiene que ser el capitán de la selección argentina después de Messi? ¿Cómo te va, Juan, y qué decís?
4: ¿Qué tal, Santi? Un gusto saludarlos. No veo mal la designación de Cuti Romero como capitán.
0: Bien.
4: Yo creo que debe ser un jugador que sea indiscutido, titular en la selección, creo que se lleva ese cupo. Y también sumo a esto que decían de que debería ser capitán en su equipo. No lo es. A mí esa figura se me viene Lautaro Martínez, pero Lautaro Martínez no es siempre titular en nuestra selección argentina, alterna con Julián Álvarez, por lo cual creo que hoy el cupo y la cinta le cabe bien.
0: Sí, sabés que traes un tema que también está bueno, porque lo que decís es cierto, fueron competidores hasta acá casi en forma permanente, Julián y Lautaro, me parece que hasta acá, que ahora empieza una nueva etapa de la selección donde, intuyo, y esto es presunción futbolera, empezaremos a ver una selección con Julián y Lautaro.
1: Con los dos juntos. Sí.
4: Sí. Indudablemente, indudablemente. Estamos, bueno, vos lo anticipaste, Santi. Uno de los títulos de los partidos más rimbombantes de este fin de semana es esta super final internacional que se juega en Santiago del Estero entre Estudiantes de La Plata y entre Rosario Central, como si fuese poco condimento. Un lindo partido de fin de semana, indudablemente, para el futbolero. Y estamos en el Estadio de Uno, Santi. En un par de horas, a las 7 de la tarde, van a partir decenas de micros desde esta calle sobre la Avenida 1, rumbo a Santiago del Estero, llevando a la fanaticada Pincharrata rumbo al Madres de Ciudades. Un estadio que le ha sido recurrente al hincha de Estudiantes y que le cae bien. ¿Tu nombre?
5: Francisco.
4: Francisco, camiseta de Estudiante. Me imagino que no te la sacás en toda la semana, en todo el mes. Lindo mes, Pincharrata, ¿no?
5: Lindo mes, también con Copa Argentina, ¿no?
4: Copa Argentina, Copa Libertadores, Copa... A ver, copero el Pincharrata.
5: Copero el Pincha, copero están todos los frentes. Un poco por el torneo clausura, medio afuera, pero con posibilidades todavía.
4: ¿Cómo lo ves? ¿Cómo lo vivís vos? ¿Y cuánta importancia le da el hincha de Estudiantes a esta final que va a jugar mañana, nada más ni nada menos, teniendo en cuenta esto que decías? Copa Argentina, Copa Libertadores, semifinal.
5: Y al fin y al cabo es un título que suma para el club, pero es necesario que la importancia y el foco de Estudiantes está claramente en la Libertadores y en el torneo clausura también. Algo que nos habilite a jugar la próxima Copa Libertadores.
4: Es importante para el Pincharrata la Copa Libertadores. Me decías, ¿vas a viajar a Brasil?
5: Sí, voy a viajar a Brasil. El problema de las entradas, ahora creo que si Flamengo nos da 4.000 entradas, hay más posibilidades que si nos da 2.000. Pero nada, con ganas de, esperando el viaje con ansias.
4: ¿Está de acuerdo con acortar un poco, achicar la capacidad de Hirschi con tal de jugar aquí, o hubiese mudado la localía para tener más hinchas de Estudiantes en este partido contra Flamengo en la Copa Libertadores?
5: Y a mí me gusta jugar acá, sobre todo porque vivo acá en el barrio, me crié acá cerca, en estas calles, y este es nuestro estadio, nuestra tierra, así que si teníamos que hacer lo imposible por jugar acá, me parece correcto.
4: ¿Suma un plus jugar con Rosario Central en la final?
5: Y sí, se ha hablado mucho en el último tiempo, nosotros siempre hemos representado nuestros ideales como tiene que ser y ellos lo suyo. Claramente somos diferentes culturas, pero tenemos que dar la cara, si bien tenemos varias competencias y ellos tienen solamente esta copa, así que nada, a poner los huevos, ¿no?
4: ¿Es favorito Estudiante mañana?
5: No creo, siendo que Rosario viene de ganar como local contra Argentinos Juniors, un gol anulado un poco raro, pero viene con una mejor papel en el plano local, ¿no es cierto?
4: Perfecto. Bueno, muchísimas gracias y suerte. Ahí entonces, Santi, la voz Pincharrata del amigo que pasé aquí del barrio, como recién nos comentaba, listo para este partido de mañana, que es un partido más, o por lo menos así parece serlo dentro del semestre Pincharrata.
1: No,
4: que
1: Juani,
4: sí.
1: No vas a encontrar a un hincha de Estudiantes que te diga somos favoritos, tenemos chances, porque hasta en lo más mínimo están en todos los detalles. Estamos hablando de seguramente uno de los clubes más cabuleros de todo el fútbol argentino.
4: Sí, quería saber si iba a pisar el palito.
1: No.
4: Iba a preguntarle directamente por el resultado, pero está.
1: No, ADN, no total. Siempre decimos que el único club que sigue teniendo algo de paladar negro es River.
0: Sí, es cierto.
1: Vos que has sido tantos años de manera consecutiva.
0: Sí, claro,
1: Santi,
0: por supuesto. Donde ganar solo no alcanza.
1: No alcanza.
0: Es de los pocos, River.
1: Y uno de los, único. Y uno de los clubes con ADN más fuerte,
0: sí,
1: con una identidad tan marcada, no tengo ninguna duda que está entre... En el podio seguro es Estudiantes.
0: Sí, sin duda.
1: Defendiendo constantemente y cotidianamente su identidad.
0: Sí, señor.
4: Sí, yo sumaría también, Dami, permitime sumar a Estudiantes también al paladar negro. Un club que está compitiendo por esta Supercopa Internacional, compitiendo en las semifinales de la Copa Libertadores, compitiendo en la Copa Argentina, con chance de meterse en los primeros ocho, en clasificar a la Libertadores el año que viene, incluso yo también me resultaría difícil encontrar un hincha que se case con el cacique Medina.
1: No, no, no, pero acá decíamos paladar negro.
0: En cuanto al estilo, estilo.
1: En River no alcanza con ganar, siempre te piden un plus. En Estudiantes, si vos le asegurás a los hinchas, estoy seguro que en el 95% mañana Estudiantes, si pudiese ganar, ahora Ibar, pero si pudiese ganar con un gol con la mano, preferirían el 95% ganar con un gol con la mano y no ganando 4-0.
4: Sí, indudablemente sí. Sí, bien. Sí, totalmente de acuerdo.
0: Juan, y quédate por ahí que en un ratito volvemos a La Plata para seguir escuchando hinchas en caso de que tengas alguno a mano y fundamentalmente para hablar del equipo del Cacique Medina también. Así que tendrá más lugar Estudiantes de La Plata, por supuesto, en esta emisión de Pasión Nacional. Quédate por ahí que en un ratito volvemos, Juan.
4: Perfecto, Santi.
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0: Estamos en todo el país. Salta. Salta Capital se fundó en 1582 y fue uno de los bastiones económicos en la época del Virreinato del Perú. Famosa por su arquitectura colonial española y su patrimonio andino, se la conoce como Salta la Linda. Pero el nombre de Salta es anterior a la colonización de los españoles y la historia de cómo llegó a imponerse es interesante. El conquistador al que le habían sido otorgados estos dominios le dio su propio nombre al poblado inicial. La llamó San Felipe de Lerma, Valle de Salta, pero esto no prosperó. Pero, como un triunfo de los sometidos, al poco tiempo se silenció el nombre impuesto y se recordó solo la segunda parte, más descriptiva y con más sentido, seguramente para la gran cantidad de pobladores indígenas de la zona, Salta. 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

0: 11:29 y tenemos muchos mensajes en el 11-3-870-7485. Aquí nos escriben, dice: hola, soy Daniel Flores de Salta, la número 10, y el brazalete de capitán tiene que ser de Enzo Fernández.
1: Empieza a ser el preferido, Enzo.
0: Es el mejor en la actualidad, seguido por el Cuti Romero, y De Paul ya cumplió su ciclo. Uno más por aquí, Lucas de Comodoro Rivadavia. La cinta, sin lugar a dudas, es para Lautaro Martínez.
1: Bien, bien. Gracias,
0: pero está
1: Lucas.
0: Muy infravalorado por el cuerpo técnico y por todos. Terrible delantero y referente, capitán e ídolo del Inter.
1: ¿Quién tiene que ser el capitán de la selección argentina? Estamos preguntando hoy en Pasión Nacional. Vamos a las noticias. Nosotros nos quedamos hasta las 15.
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3: 1:30 de la tarde en la República Argentina. Reiteramos, murió Oscar González Oro. Tenía 74 años y vivía en Punta del Este. Construyó una extensa trayectoria en los medios, con una carrera que se desarrolló principalmente en radio y televisión. Asesinan a un joven en Villa Elisa. El informe de Fernanda Germanier desde La Plata.
4: Un joven de 29 años fue asesinado durante una pelea callejera en Villa Elisa, a metros del Camino Centenario y de uno de los ingresos principales a la ciudad de La Plata. De acuerdo a los investigadores, la víctima recibió un ladrillazo en la cabeza. Radio Nacional habló con los vecinos de la zona.
5: Sabremos que hubo una discusión y que una persona le dio un ladrillazo y le ocasionó la muerte. Fue a la madrugada, a metros del Centenario. Vivía en situación de calle, ese lo veía, era de acá de Villa Elisa.
3: Cierra el puente La Bruna. Será sentido a Libertador desde esta noche a las 22 hasta el lunes 28 a las 23 para avanzar con las obras en los accesos. Mañana, además, habrá reducciones parciales de carriles en las avenidas Cantilo y Lugón. En la ciudad de Buenos Aires, temperatura 28 grados 4 décimas, humedad 32%, cielo ligeramente nublado.
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0: 33 minutos pasaron de las 13, seguimos en Pasión Nacional, hoy con la consigna que trajo a la mesa Damián Zárate en relación a una decisión que tomó Lionel Scaloni, que es darle la cinta de capitán al Cuti Romero, y nosotros de acá estamos preguntando, de acuerdo al sentir de cada uno de los futboleros que participan de este programa, sea acá en la mesa, o sea en sus casas, o de su laburo, de donde nos estén escuchando, ¿quién tiene que ser el capitán de la selección argentina? Le damos la bienvenida ahora a Agustín Domper. ¿Cómo va, Agus?
1: Hola, Santi. Bien, muy bien. Los venía escuchando. Es un lindo tema, ¿eh? El de la capitanía, porque también es marcar un poco la cancha de lo que viene, ¿no? Está claro iniciando un proceso. Ayer utilizó la palabra escalón y predisposición, que habla un poco, ¿no?, de las ganas que tiene de continuar, algo muy distinto a lo que pasó después de la final del Mundial. Y en este nuevo proceso ya el equipo que ustedes mencionaban, con Lautaro, Julián arriba, empieza a dar pistas de lo que viene. Así que, bueno, es importante el capitán. ¿Vos a quién elegiste, Santi?
0: Yo no elegí a ninguno. A mí me gustaría que fuera Rodrigo De Paul. Lo nombró Scaloni también, ¿eh? Dijo claro. El capitán Scuti, yo si tengo que elegir a uno, lo elijo a Rodrigo De Paul.
2: A mí me convencieron algunos oyentes.
1: A ver.
0: Es el preferido de nuestra audiencia, ¿eh?
2: Enzo Fernández. Porque es un líder desde el tema de los intangibles, pero es un líder también desde el juego. Un tipo valiente que pide la pelota en momentos cumbre. Si esto fuese básquet, sería como Ginóbili, tomaría siempre las últimas posesiones. Ese tipo de futbolistas, hasta si es ahora, capitán, le das un plus.
1: La gente no votó mucho al Cuti. ¿Vos, Eri, a quién pondrías?
3: ¿El Dibu?
1: El Dibu, claro, sí. El Dibu es el otro. Sí, el Dibu tiene. Yo tengo uno que me parece que se lo merece y que es capitán en su club, y es Lautaro Martínez.
2: A mí
1: me gustaría que Lautaro sea el capitán de este proceso, claro, por el gol, sobre todo contra Inglaterra, como para ponerlo en un lugar que él sea.
0: Te voy a nombrar otro que creo que también podría ser capitán.
2: ¿Tagliafico?
0: No. Sí, también podría ser. Podría ser. Tagliafico.
1: Pero Tagliafico no sé si es capitán pensando en el Mundial, porque está grande ya.
0: Lisandro Martínez.
2: Sí. Lisandro.
0: Carnicero. El carnicero de Manchester.
1: Sí. Lo que pasa es que...
0: El carnicero de Manchester.
1: De todos los otros que nombramos, a ver, el único que es capitán en su club es Lautaro. Después Enzo fue capitán en Chelsea, pero se acuerda que tuvo un problema y perdió la capitanía. Sí. Y bueno, también tiene que ver la capitanía con la personalidad de cada uno, ¿no? Así que bueno, es
2: a
1: un lindo...
2: No me gusta
1: Cuti
2: que...
1: Romero tiene un perfil, si querés, más cordobés, ¿no? Como Romero, como Murúa, ¿no?
2: A mí no me gusta que los arqueros sean los capitanes de los equipos.
1: Y por la zona de capitanes, por lo
0: menos. Y bueno, fíjate que tienen que elegir un delegado.
1: Otro más, claro.
2: No me gusta. Me gusta que tengan pelo largo, pero que no sean capitanes.
0: Bueno, los arqueros.
2: Tengo una teoría sobre eso. Sí, claro.
0: Como Juan Carlos Olave.
1: Tiene que ver.
2: Navarro Montoya, su mejor momento. Pero largo tenía, atajando. Sí. Te puedo nombrar un montón, Luchetti, Olave.
1: Pero ¿cuál sería la relación entre atajar bien el pelo largo? Eso no me queda claro. Como una cábala.
0: Decís que no hay arquero de pelo largo malo.
2: No hay ninguno.
0: No.
2: Teresa Cancelarich.
0: No, el Flaco Vivaldo, buena.
2: El Flaco Vivaldo. Buscar un arquero de pelo largo, malo, no hay. Dos Cabos en un momento hizo pelo largo. Pelo largo hubiese sido mejor arquero.
3: No.
2: Estoy seguro.
1: El Loco Gatti tenía pelo largo.
2: El Loco Gatti.
0: No me imagino, me cuesta imaginarme a Chila con pelo largo.
2: Pero
0: el Mono Burgos.
2: El Mono Burgos. De verdad no vas a encontrar.
0: Comiso, Ángel David, tenía una cubana linda.
1: Claro, tiene que ver con la época. En esa época usaban todos pelo largo.
2: Busque uno.
1: Los malos también.
2: Un arquero de pelo largo malo, no hay.
0: Mirá que tenemos mucha audiencia, van a aparecer.
3: Otra consigna.
0: Sí. Algunos van a aparecer a Marquez.
2: Caranta. El último arquero.
0: Caranta, buen arquero.
1: Oscar Córdoba, pelo corto,
2: campeón. Con Boca de
1: Dibu, pelo corto.
2: Sí. Pelo largo
0: también.
1: Escúchame, porque nos fuimos con Sara.
2: Armani,
1: malos peinados, pelo corto.
2: No, pero en un momento un poquito más larguito, ¿no?
1: Lo que decía Santi de Paul, ojo con De Paul, que hay que ver si está, ¿no? Lo que viene. Ya Scaloni avisó que no lo citó estos dos primeros partidos porque quiere
0: pero
1: ver.
0: Pero no es un indicador jóvenes. Que Scaloni diga, si no es el Cuti, podía ser De Paul.
2: Es un indicador, sin duda.
1: Sí, totalmente. Totalmente.
0: Está abriendo una puerta. Digo,
1: es que De Paul es el capitán en este grupo.
0: Y aclaró también esto de que hay jugadores que ya no los tengo que ver y nombró ahí a Lo Celso y a De Paul y que por eso le quería dar la posibilidad que jueguen estos dos primeros partidos. A otro
1: que no los tengo que ver, no porque se lleve mal, sino porque ya los conocen mejor.
0: No tiene nada que descubrir.
2: Nos vamos por la excepción y no por la regla. Al que nunca más nombramos y que los vislumbrábamos como uno de los jugadores que podía seguir con la... Era exitosa esa Garnacho, ¿eh?
0: Claro.
2: ¿Qué carrera dilapidada por él?
0: No, bueno, pero...
2: Por lo menos vinculado al seleccionado argentino.
1: Acá la producción me aporta un arquero de pelo largo bastante...
2: A ver, bueno. Decilo.
1: No había sido que sea
2: la producción. Lo voy a resaltar, ¿eh?
1: El Flaco Costanzo, pelo largo.
2: ¿El Flaco Costanzo? ¿Jugó en Europa?
0: Franco Costanzo.
1: Leo Franco, pelo largo.
2: Y Leo Franco. Entró por Abondancieri, le metió el gol close.
0: No sé, bueno, pero es un arquero que llegó a atajar en selecciones mundial. Y jugar mundiales.
2: A ver.
1: Hay información.
2: Era un arquero
1: de pelo largo.
0: Sabés que lo voy a sumar a Gabriel Osorio, sí, la provincia de San Luis. Claro. Y acá Damián Sara te trajo, Gaby, una teoría que todavía no podemos refutar. Que la teoría es la siguiente, Damián.
2: Los arqueros con pelo largo son mejores y no hay ninguno con pelo largo en la historia que haya atajado mal.
0: ¿Cómo te va, Gaby Osorio? Así te recibimos. ¿Qué decís? Buenas tardes.
3: ¿Qué tal, querido Santi? Gusto de saludarte para vos y para toda la mesa. Coincido con mi amigo Damián.
2: ¡Vamos, Gaby, querido!
3: Germán Montoya fue ex arquero del club por Estudiantes en la época de Héctor Arzubialde.
0: Qué buen arquero
3: mejor momento
0: Montoya
3: de la B Nacional.
0: Sí, qué buen arquero Montoya, Gaby, claro.
3: Tuvo Tombolini, pero tuvo un paso de 6 meses en Juventud Unida Universitario de San Luis.
2: Sí, sí. Yo te digo, después, hoy sigue combatiendo contra esta situación, Luis Islas.
0: Sí. ¿Contra qué situación?
2: Contra la calvicie.
0: La capilar.
2: Pero en el comienzo de su carrera
1: tengo otro arquero
2: tenía,
1: para
2: tenía pelo largo
1: y tengo un arquero para Damián. Me sumo a la campaña Zárate.
0: A la campaña Zárate.
1: Chiquito Romero.
2: Chiquito Romero.
0: Chiquito Romero.
2: Con ese rodete arriba.
0: Sí, es verdad.
2: Como un samurái.
0: Tuvo pelo.
1: Tengo otro más que te vas a enloquecer. Con este te enloqueces. René Guita.
0: Oh, claro que sí.
1: No hay herramienta uno para tu teoría, René.
2: No hay pasar al rango de pelo largo malo en la historia del fútbol. No hay.
3: Bueno, yo tenía un arquerazo comiso.
2: Sí. Ángel David,
0: Comiso. Ángel David, claro. Ah. Un arquerazo, total. Gran arquero. Gaby, estás en la provincia de San Luis, pero siguiendo con mucha atención lo que pasa en los Juegos Suramericanos y puntualmente con los atletas, con los deportistas que fueron de tu provincia, ¿no?
3: Claro, como lo ha venido contando Santiago Lucía, y siempre dejamos un bloque con los Juegos Suramericanos, la provincia de San Luis en el día de ayer tuvo tres momentos históricos. Uno fue lo que fue la pelota baja con la participación del querido Puri Villegas, que estuvo participando junto al bonaerense Facundo Andersen. Vencieron con comodidad a Chile por 2-0 los parciales de 15-5 y 15-2, y de esta manera el puntano y el bonaerense confirmaron la autoridad en la disciplina que ya venían siendo los mejores en los Juegos Panamericanos de Santiago de Chile. Además de la dorada de Puri, el deporte puntano sumó unas nuevas medallas, porque tuvo en los 400 metros con vallas, en la especialidad que se disputó ayer por la tarde, fue la de el cardenal Bruno de Genaro, alcanzando el tercer lugar en la final de los 400 metros con vallas, con un récord de 49.7. La anterior había sido de 51.6 para Bruno de Genaro, que va a estar compitiendo hoy por la tarde en el relevo masculino. Hubo oro y la plata, recordemos que habían tenido los brasileños Mateo Lima y Francisco Dorreis en los que fue los 400 metros con valla. Otro bronce importante fue uno de los deportes que en la provincia de San Luis viene resurgiendo en los últimos tiempos, es la escalada deportiva, que tuvo en la provincia de Santa Fe con sus modalidades boulder y también velocidad. Bueno, Valentín Sternik consiguió lo que fue el tercer lugar de la quali y por eso accedió a los playoffs, donde eliminó al brasileño Pedro Eck, una marca de 5.77 en la modalidad velocidad, y después terminó perdiendo la semifinal frente al venezolano Pérez. Pero se quedó con la medalla de bronce, fue una nueva participación para la selección argentina con esta medalla. Y hoy vamos a tener una nueva participación para la Argentina. Arrancó temprano en la mañana, te escuché en los informativos de Nacional y también en lo que fue el programa del primer round y también con Corol. Bueno, hablábamos de lo que fue el atletismo en los 400 metros con valla en la modalidad mixta, que Lucas Villegas, el Villa Mercedino, logró la medalla de plata. Y hoy por la mañana participaron en la modalidad masculina los cuatro competidores de la selección argentina. Terminó en el cuarto lugar los hermanos Lucas y Tomás Villegas, que junto a Cianpietti y Londero terminaron en la modalidad 4x100 en relevos.

0: que tiren. Recordemos que hasta el momento tenemos Santi, Damián y equipo, sí, una medalla de oro con el Puri Villegas, una de plata con Lucas Villegas, cuatro de bronces que han sido para la escalada deportiva, para el atletismo y para Tomás Moyano en el ciclismo, que fue los primeros días de jornada en la modalidad persecución. Así que bueno, esperando por buenas medallas, 10 integrantes deportivos ha tenido la provincia de San Luis, atletas para los Juegos Suramericanos.
1: Bien, Gaby, y por último, aprovecho y te pregunto por San Luis en el fútbol femenino, porque viene haciendo una muy buena temporada para...
2: Están punteros.
1: Sorpresa de muchos, exactamente. Están liderando. ¿Cómo viene el calendario para San Luis, para el equipo femenino?
0: Líder con 21 puntos del San Luis Fútbol Club. Van a estar jugando el domingo a las 3 de la tarde en el estadio Juan Gilberto Funes. Llevan 5 partidos salidos al hilo consecutivo. La 10ª fecha se va a disputar el domingo con San Luis Fútbol Club frente a Lanús. Lleva 7 victorias de 9 partidos.
1: Bien, Gaby, te mandamos un abrazo grande. La seguimos seguramente el fin de semana y te seguimos escuchando siempre en Pasión Nacional. Te mandamos un
0: abrazo gigante para todos. Sigo siendo arquero, pero lamentablemente el pelo lo tengo.
1: Abrazo grande, Gaby Osorio, desde la provincia de San Luis. Le mandamos un fuerte abrazo a nuestro amigo y compañero Sergio Zarratea, que me alcanza un ejemplo.
2: Lo que pasa es que Zarratea...
1: ¿Vos pensás que me trae un ejemplo para no confrontar o para acompañar tu
2: para
1: tesis?
2: Para confrontar, porque él es calvo. Entonces esta teoría
1: la hace del dolor.
2: La quiere destruir.
3: Es calvo y arquero, aparte.
1: No, y arquero. Me dice, Asman Nuero.
2: Fabián Asman.
1: Fabián Asman. Me dice, Nuero.
2: Pero bueno, atajó Independiente, Vélez.
1: No, bueno, pero sí, por eso todo lo que tenga. Antes sí nombraron a Leo Franco, lo pusieron como del lado de lo que no eran buenos y jugó.
3: No, para mí lo de Asman no tiene tanto que ver con si es bueno o es malo, sino con el... Es discutible lo de Asman pelo largo, porque lo usó un tiempo, después se lo cortó.
1: Medio casquito.
3: Exacto,
1: ¿no?
3: No fue el extraño el pelo largo. El
2: por
3: de
2: supuesto
3: pelo largo, largo, largo.
2: La teoría es con los arqueros, pero vos pensalo... A Bastía con pelo corto, ¿hubiese sido lo mismo?
1: No.
2: Canija con pelo corto, ¿hubiese sido lo mismo?
1: El hijo del viento, ¿no? Imposible.
2: Y bueno, ahí tenés.
1: Imposible.
2: Traigo otros ejemplos.
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0: 10:49 en la República Argentina, seguimos en Pasión Nacional hasta las 3 de la tarde con algunos mensajes que llegan al 11-3-870-7485. Estamos preguntando quién creen que debe ser el capitán de la selección y por la tangente se coló otra consigna que es los arqueros de pelo largo. Son todo bueno.
1: Me hacen trabajar, hay un montón de mensajes aquí. En la segunda consigna dice, buenas, Karius, arquero malo con pelo largo.
2: Muy malo, Karius, es verdad, sí, muy
0: claro.
2: Malo.
0: Claro, en una final de Champions se comió dos, ¿no? Pero se los comió, ¿no? Es
2: sí,
0: que...
2: sí.
1: Y también bien. Este mismo oyente, Lionel desde Santa Fe, dice también ex River, Javier Buljubasic.
2: El Tati Buljubasic. El Tati mucho más vinculado a Central que a River.
3: Sí, pero es buen arquero, pero es discutible lo del peinado. Es como Asman, porque es un pelito a media tipo cambiazo, no llega a ser largo.
0: Claro.
1: Y volvemos a la consigna original.
0: Era Lionel desde Santa Fe.
1: Sí.
2: Bueno.
1: Víctor,
2: elijo creer.
1: Víctor desde Mendoza dice, mis candidatos son Romero y Fernández en ese orden.
2: Para la capitanía, Cuti Romero y Enzo Fernández.
0: Porque tiene que haber, y esto lo suelen hacer los cuerpos técnicos, AUSI, intuimos que sí. De la selección también, designar un capitán y al menos dos subcapitanes.
2: Te diría que son tres, claro, el capitán y dos más, mínimo para seleccionar el Cuti, por ejemplo, o sale y tiene que haber claro. Un capitán y otro más ya designado.
1: Y aquí un oyente dice, disculpen mi ignorancia, ¿para ser capitán hay que reunir algún requisito? Esto lo pregunta Pato Ruiz desde Chaco.
0: Como de cantidad de partidos o de...
1: ¿Algún requisito? No, ninguno.
0: Que tiene que elegir el grupo.
2: Claro, sí, generalmente se elige un líder que muchas veces no es por personal, sino también líder futbolístico, pero sí, te tiene que elegir el grupo y el técnico.
0: Sí.
1: Aquí, Dardo, desde Bahía Blanca, el capitán tiene que ser el Dibu Martínez. Por aquí, Matías, desde Bahía Blanca, el loco Gatti tenía el pelo largo.
0: Claro. Bien, le damos la bienvenida en el programa ahora a Sergio Zarratea. Para
2: hablando hablar... de pelo largo, ¿no?
0: Sí, no sea malo, chico. No sea malo. ¿Cómo andás, Zarra? ¿Qué decís? Buenas tardes.
4: Está chistoso, Don Per. ¿Cómo le va? ¿Todo bien? ¿Qué cuenta? Zárate, bien. Por favor, Zárate. Déjese
0: ya. ¿No estás en sintonía con la tesis que hoy trajo Damián Zárate de que arquero con pelo largo es bueno?
4: No, porque me nombró todos arqueros 7, 8 puntos. No hay ninguno 10.
2: Gatti 10.
0: El Pato Figuer tuvo su melena, ojo, ¿eh?
2: Campeón del mundo con pelo largo.
0: Sí. ¿El Pato es un arquero 10 o no?
2: 10, total.
4: Sí, pero su recorrido es con pelo corto, no con pelo largo.
0: Más o menos.
4: En algún momento usaron pelo largo.
2: Lo que pasa es que en un momento algunos, aunque no tengan el pelo largo...
0: Sí, muchos años usé pelo largo, nunca fui arquero. Claro. Pero, ¿Higuita no es 10? Pero le pasa cerca si no es 10.
2: Claro. Che, hablando del Pato, ya que lo nombraron, 9. Acaba de subir hace un ratito a sus redes, ya en casa después de una pequeña intervención. Gracias por el aguante, abrazo de palo a palo para todos ustedes. Retuiteando la foto de su hijo, de Sasha Filiol, que estaban volviendo para su casa. Así que está bien el Pato.
0: Bien, perfecto. Le mandamos un abrazo grande, ex compañero nuestro también, integrante durante 3 temporadas, creo, el Pato Filiol de la mesa de Pasión Nacional. ¿Qué hay que saber de San Lorenzo, Sergio?
4: Bueno, arrancamos con el fútbol. Insaurralde recibió ayer por la noche, cuando se emitió el boletín, 2 fechas de suspensión por la patada que dio el otro día. Roja directa, así que son 2 fechas reglamentariamente, así que Insúa lo pierde 2 partidos, y lo que tiene que ver con lo institucional, que era lo importante, lo que veníamos barajando en las últimas horas, se dio la reunión de la audiencia con el abogado y Nacho Piatti, el exjugador de San Lorenzo de Almagro. San Lorenzo hizo una oferta de una parte de la deuda en efectivo, otra parte, como veníamos contando, en derechos de televisión futuros y en algún porcentaje todavía tiene que cobrar de algunos jugadores. La oferta fue rechazada, pero habrá una última audiencia en donde Piatti y su abogado van a hacer una contraoferta. Si no hay acuerdo ahí, sí vendrá lo que tiene que ver con el embargo de la sede de San Lorenzo, pero desde el club son optimistas en que se puede llegar a un acuerdo en esta última audiencia que queda por delante.
0: Bien, perfecto. Un fin de semana tranquilo, no tiene actividad San Lorenzo, vuelve a competir el otro fin de semana recién.
4: Exactamente, eso... Insúa tranquilo, tratando de poner a punto el equipo desde lo físico que él considera.
0: Bien, perfecto. Bueno, Sergio, y de fútbol de ascenso, ¿a dónde ponemos el ojo el fin de semana? Si hay que mirar algo, el que no tiene fútbol doméstico, más allá de obviamente de lo que va a pasar, que ya hablamos con Central Estudiantes, con Racing Boca, sí. Si hay que poner el ojo en el ascenso el fin de semana, ¿dónde habría que mirar con atención, Sergio?
4: Le doy 3 partidos, no sé si les toca alguno.
0: A ver.
4: Sábado a la noche, Colegiales Chacarita, bien. En Munro. Chacarita peleando el descenso, cancha
3: pero
4: chica.
3: Pero sé porque tiene algo personal, Zarratea. No, Chacarita, no quiere hacer, ve, por favor.
4: Ve, Chacarita.
3: Colegial es domingo, un equipo flojo también.
4: Colegial está peleando por
3: entrar. 0-0, Chacarita, Colegial. A ver, siga.
4: Yo lo firmo, ¿eh? Se van, ¿eh? y el domingo, sí. Esto tienen que elegir. Es uno, son a la par.
0: Sí.
4: De un lado, 3:30 de la tarde, domingo... Los Andes Morón.
3: Ese me gusta.
4: A la par, Defensor de Belgrano Ferro.
2: Lindo partido, lindo.
3: Sí. ¿Y de la B Metro?
2: Los 3 de la Primera Nacional, dijiste.
3: Claro.
4: La B Metro para mí el partido es hoy. Escurcio Real Pilar a la noche.
3: Bien, lindo. Juega el líder hoy.
0: Lindo partido. Sí. Bueno, Sergio, que tengas un excelente fin de semana.
4: Igualmente, para mí Lisandro Martínez el capitán, ¿eh?
0: Bien, se mencionó acá, no es todavía de los más elegidos por nuestra audiencia, pero lo hemos mencionado. Gracias, Sergio, abrazo.
4: Abrazo.
0: Sergio Zarratea con la información de San Lorenzo. Hoy estamos preguntando quién debe ser el capitán de la selección argentina a propósito del equipo de Lionel Scaloni. Ya para un equipo, allá hay un 11 por lo menos que intentó el entrenador del seleccionado argentino darle algo de pista, empezar a tener prácticas de fútbol. Creo que para lo que son los tiempos de laburo de los entrenadores, tener... más de una semana sí, a los jugadores en Ezeiza trabajando sin compromiso de competencia debe ser algo muy valorado.
3: Pero por eso está bueno decirlo, porque muchos cuestionaban, para mí equivocadamente, fecha que no se juega este fin de semana. Y porque lo importante para Scaloni, más allá del partido que se va a jugar en Córdoba el miércoles, claro, es estos días de tranquilidad. Anoche fue a cenar a un restaurante Scaloni con todo su cuerpo técnico. Esa tranquilidad de compartir momentos después de estar todo el día trabajando.
2: Bueno, Flores estuvo martes, claro, miércoles y jueves, sí, en el predio de Ezeiza.
3: Eso es lo importante.
2: Ya hoy entrenó con Boca y va a jugar el próximo domingo.
0: Vieron los entrenamientos, dijeron que dejó una impresión gratísima, Flores. Porque ahora, dice que le fue muy bien en los entrenamientos con la selección.
2: Qué crecimiento en 3 meses, ¿no?
3: Uf. Lo mismo que Aranda en su momento, pero bueno, Aranda se lesionó.
0: No tiene ni 15 partidos en primera, creo, Flores. Y ya está entrenando con la selección mayor. Viendo el equipo que probó Scaloni, la verdad que no hay sorpresa.
3: Salvo Mastantuono. Para mí Mastantuono es una sorpresa.
0: Puede ser.
3: Porque es el único de los titulares que no fue al Mundial. Y bueno, en este momento...
0: Y si hay...
3: Bueno, pero ya, y para mí fue el error de Scaloni en el Mundial. Sí, mereció, claro, estar en la Copa, sí, del Mundo, después lo sufrió.
0: Y lo necesitaba.
3: El lateral derecho. Pero sí, Mastantuono. Creo que Mastantuono, Florencia le sienta bene. Desde que se fue ahí, se asentó, hizo goles.
0: Sí.
3: En el equipo donde brilló Batistuta. Y creo que ahora sí realmente está para ocupar el lugar, no digo a la altura de, pero ocupar el lugar en la cancha que ocupaba Messi. Claro.
0: Bien, ¿tenemos más mensajes, Erika?
1: Por supuesto. Aquí un mensaje que dice, el capitán tiene que ser Paredes. Eligen de capitán a Enzo Fernández, un tipo que se hizo expulsar en la final de la Copa del Mundo contra España. También, otro mensajito por aquí, dice, hola a todos.
0: Hola.
1: Enzo Fernández tiene que ser el capitán. Saludos, Elvio. Miriam, desde Santa Fe, dice, hola chicos de Pasión Nacional. El capitán tiene que ser Lautaro Martínez. Hermoso programa está haciendo Santiago Lucía. Saludos a todos.
0: Bueno, todos nos confundimos. Vos en tu evaluación, yo haciendo el programa.
3: Cada uno de su lugar.
1: Aquí Pablo de Bariloche dice, para mí tiene que ser McAllister.
0: Mirá vos, nadie lo había mencionado. Sí. Quizás no aparece como un jugador líder, pero bueno.
1: Mira, acá Marcos desde San Juan coincide con el otro oyente. Dice, no se olviden de Alexis McAllister, bueno, referente de la selección. Por aquí uno más desde Santa Fe. Estoy de acuerdo, por la capitanía de Romeo. Gracias, saludos a todos.
0: Bueno, muy bien. El Cuti Romero, capitán de la selección argentina para lo que viene del equipo de Lionel Scaloni, de manera lógica y previsible. Ayer se pusieron en venta las entradas para los partidos frente a Burkina Faso y Benín. Se agotaron rápidamente las del 6 de octubre, que va a marcar la despedida de Leo Messi. Pero cuando hacías la fila virtual y ya no había entradas para Benín, te direccionaba a Burkina Faso. En realidad te decían, entrada de Benín agotada, si te aparecía disponible Burkina Faso. Y conozco, porque hablé con muchos hinchas de la selección que hicieron la cola y que terminaron comprando entrada para Burkina Faso, muchos porque tenían que llevar a los sí. pibes y demás, y decirle, bueno, no vamos a ver a Messi, pero vamos a ver a la selección.
3: Sí, pero ojo que a los amigos que compraron para Burkina Faso quizás lo vean en la tribuna, Messi, porque es claro. probable que vaya, ese día no va a jugar, pero bueno, quizás está ahí acompañando.
5: Y en Córdoba canta el himno
3: sí.
5: la Pepa Brizuela.
3: ¿Pero qué era?
5: Que brilló tantísimos años como líder y voz de la barra.
3: Claro.
5: En el primero de los tres partidos.
0: Bueno, muy bien, excelente. Nos quedamos hasta las 3 de la tarde en Pasión Nacional, este clásico de la radio. Ahora vienen las noticias.
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0: la República Argentina. Diego Santilli recibe a los gobernadores de Mendoza y San Juan. El jefe de gabinete se reunirá en Casa de Gobierno con Alfredo Cornejo y Marcelo Orrego. Analizarán, entre otros temas, el proyecto de presupuesto 2027, la reforma electoral y la eliminación de las PASO. Intensifican las medidas para detener los focos de sarna ovina en Chubut. El informe de Raúl Carelo desde Radio Nacional Esquel.
1: El médico veterinario de INTA, Gustavo Campo, manifestó que están convocando a los pequeños productores y a las comparsas de esquila.
2: Hemos tenido un primer encuentro con las comparsas de esquila habilitadas en Cusamen y con los esquiladores que hacen el trabajo en forma individual con los productores, para un poco también reducir esa posibilidad como agente transmisor y reforzar un poco la idea que ya vienen llevando adelante los esquiladores, que es la desinfección de todo el equipo y su ropa y su indumentaria al salir de un predio que han esquilado hacia el otro. La zona más afectada es Cusamen, todo el departamento, ¿no? En los otros departamentos hay focos identificados, pero no tanta cantidad como en el departamento Cusamen.
0: Alerta meteorológica rige para el centro de San Juan, donde se espera viento sonda con ráfagas que pueden superar los 70 kilómetros por hora. Actualizamos ahora el estado del tránsito con Ernesto Arriaga.
3: Tránsito intenso en estos momentos en la General Paz, en ambos sentidos de circulación. Por favor, circular manteniendo distancia con el vehículo que va delante de uno. La ruta 5, totalmente habilitada, hay trabajos de reparación de calzada. Por favor, cuando hay un solo carril, hay banderilleros, máxima 20 kilómetros por hora. Aeroparque está operando con normalidad.
0: En Chosmalal, en Neuquén, donde nos escuchás por AM670 y FM92.3, temperatura 17 grados, humedad 43%, cielo parcialmente nublado. En la ciudad de Buenos Aires, temperatura 28 grados, 4 décimas, humedad 32%, cielo ligeramente nublado.
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0: minutos pasaron de las 14 en la República Argentina. Nosotros comenzamos la segunda hora de Pasión Nacional, hoy preguntándole a nuestros amigos que siguen Pasión Nacional desde cada uno de los puntos de la Argentina, en el este, en el oeste, en el norte y en el sur, todos escuchando Pasión Nacional y pensando quién tiene que ser el capitán de la selección. Eligió Lionel Scaloni al Cuti Romero, pero por el nivel de jugadores que hay, por la capacidad que tienen, por el liderazgo de muchos, por lo menos preguntarnos a modo de juego y creo que también de reconocimiento. Pensar en un jugador como capitán de la selección es evidentemente darle una jerarquía importante que no deja de ser eso un reconocimiento, y se van comunicando con nosotros, Erika.
1: Exactamente, en el 11-3-870-7485, Luis desde Santa Cruz, buenas tardes, Pasión Nacional, creo que está bien la capitanía del Cuti, también puede ser el Licha o Enzo. Con respecto a Scaloni, se debería quedar, aunque si se va, se va por la puerta grande, y el argentino es muy ingrato y se olvida rápido de lo bueno. Esto lo dice Luis desde Santa Cruz. También Michelle desde San Juan: es muy difícil encontrar un capitán como Messi, aparte de que es el mejor del mundo, tiene carisma, humildad y, por sobre todas las cosas, respeto. Ahora, entre los demás, él cree que Enzo es para el, está para el legado y puede reemplazar a Messi. Uno más, Matías desde Bahía Blanca dice, para la cinta estaría entre el Cuti y el Dibu. Después viene la discusión de quién lleva la 10.
0: Bien, gracias a cada uno de los amigos que se van comunicando con nosotros. Carisma, humildad y respeto. Parecía que estaba hablando de Gerardo Murúa, pero no, estaban hablando de Enzo Fernández. ¿Cómo andás, Gerard? ¿Qué decís? Buenas tardes.
2: Hola, Santi, querido, qué gustazo escucharte, qué placer como siempre estar al aire con ustedes. El abrazo grande para vos, los compañeros y toda la audiencia, por supuesto. Hoy en un escenario distinto, me estoy metiendo en el territorio de Mariano Carafajal. Tucumán sí. Nos ha recibido con unos hermosos 35 grados, más o menos.
0: Ah, claro, subió la temperatura en buena parte del país, en el norte se siente fuerte. ¿Cómo te llevas con el calor?
2: Y se hace sentir junto con la humedad, una característica de la capital tucumana, que está hermoso, está linda, la verdad que las calles, la ciudad está muy linda, pero hace muchísimo calor y hay mucha humedad.
0: Claro. Gerard, ¿qué hay que saber de los equipos cordobeses? Bueno, es un fin de semana distinto, ¿no? Este, obviamente, por todo lo que estamos comentando en el programa, porque viene la selección, porque en el cruce de los partidos definitorios de primera división no hay involucrados equipos cordobeses. ¿En qué andan?
2: Sí, claro. Lo más importante, como se han ido quedando afuera de Copa Argentina, no tienen partidos estos días. Talleres Belgrano piensan en el clásico, lo habrán comentado un poco ustedes, pero jugaron el de reserva el miércoles por la tarde en un muy lindo partido, empataron 1-1 en Alberdi. Hubo algunos jugadores de primera como Lautaro Gutiérrez, Valentín Dávila, Gio Barón y Timoteo Chamorro que estuvieron presentes en ese partido. Lo ganaba Talleres en el primer tiempo y lo empató Belgrano sobre la hora. Un partido muy entretenido con muchísima gente. Belgrano llenó prácticamente medio estadio, lo que estaba habilitado en su hogar en el Julio César Villagra para ver el clásico de reserva. Entrenó en la mañana de hoy, los jugadores tienen libre el fin de semana en el Pirata. La preocupación por recuperar a Adrián Sánchez, que venimos contando, está desgarrado desde el partido con Defensa y Justicia, pero por el tiempo que hay hasta el clásico, el 4 de octubre, va a tener lugar para recuperarse y probablemente volver ante el clásico rival. En el caso de Talleres, salió la sanción para Agustín Álvarez Martínez, al ser una roja directa y un cabezazo no se esperaba menos. Va a estar dos fechas afuera el uruguayo centro delantero, se pierde el clásico con Belgrano y además el partido posterior ante Independiente. Por eso también la intención de Omar De Felipe que Valentín Dávila juegue el partido de reserva para seguir teniendo ritmo y agarrar minutos futbolísticos. Porque miren ustedes lo que son las cosas, ¿no? Sí. El delantero titular era Ronaldo Martínez, Talleres se lo prestó a Vélez, creo que dos días antes que echaran a Sampaoli y llegara De Felipe. Es algo que en Córdoba no se puede creer. Ronaldo Martínez lleva 4 goles en 4 partidos en Vélez. En Talleres había hecho 2 goles en todo el año. Claro. Ahora el uruguayo se hace expulsar, entonces queda el pibe Valentín Dávila para ser el 9 y el único 9 para el clásico ante Belgrano.
0: Claro, donde sí hay actividad en el fútbol cordobés Racing de Córdoba es el único de los equipos que tiene la primera B Nacional, ¿no? Sí.
2: Sí, exactamente, sí, le toca recibir a Godoy Cruz de Mendoza el próximo fin de semana, el domingo. Godoy Cruz, uno de los grandes protagonistas de la zona, está tercero, y un Racing que hasta hace un par de jornadas estaba peleando por entrar al reducido, pero ahora ha quedado en un lugar muy particular. A cuatro fechas del final, está a cuatro de los que entran al reducido, pero a cuatro de los que se están yendo al descenso, Santi, por lo cual claro, queda en una situación muy incómoda.
0: Sí, y el que tiene un partido importantísimo el fin de semana es el Club Esportivo y Biblioteca Atenas.
2: Sí.
0: En el torneo federal.
2: Ustedes se imaginan, mirá, a vos te va a parecer muy familiar, Santi. Sí. Vos te parás en la cancha de Estudiantes de Río Cuarto y sí, Tapia de por medio está la de Atenas de Río Cuarto. Es casi Avellaneda.
0: Ah,
2: Río
0: ¿en Cuarto, serio? En ¿tan sentido próximas están?
2: Sí, sí, debe haber. No, si te miento, si te digo que hay 100 metros entre una cancha y otra, entre la de Estudiantes de Río Cuarto y la de Atenas.
0: Mirá vos, que en la serie de cuartos de final del torneo federal a
2: buscar... Le toca el mejor de la zona B, que es San Martín de Formosa, hasta aquí el mejor equipo del Federal A. De todos modos, Atenas, sí, hay que decir que Atenas Río Cuarto está recontra cumplido con haber llegado a cuarto de final. El año pasado, bien, a dos o tres fechas del final, se estaba yendo al descenso, se terminó salvando sobre el final, metiéndose en la instancia siguiente, y este año la propuesta era pelear entre los que están en la zona campeonato, y lo logró. Se metió en Copa Argentina, objetivo cumplido para el año que viene, siempre... Viste que los equipos que vienen desde abajo les toca un equipo grande, así que la gran expectativa por cruzarse con algún gigante el año que viene y meterse en la definición cuarto de final es un muy buen logro. El técnico de Atenas de Río Cuarto es Gastón Leva, lo recordarán ustedes, hombre del ascenso y muy conocido allí en el fútbol de Buenos Aires.
0: Claro.
2: El equipo Río Cuartense va a jugar con San Martín de Formosa, serie de vuelta de cuarto de final. Suele ser un equipo muy sólido defensivamente Atenas de Río Cuarto y la expectativa es sacar alguna ventaja como local para ir a Formosa a buscar la hazaña de meterse en semifinales.
0: Claro, porque San Martín de Formosa, la franja, que es el rival de Atenas, tiene ventaja deportiva en la serie. Además de lo que vos marcaste, que es importante, que es de los mejores equipos que ha tenido la fase campeonato, tiene a su favor, por la buena temporada que hizo, la ventaja en caso de que haya igualdad con Atenas.
2: Sí, claro, por lo cual Atenas entiende claramente que jugando como local debe sacar una ventaja para tratar de dar vuelta a esta serie en la que tiene el ventaja deportiva San Martín de Formosa, como digo, con un equipo con un presupuesto corto, con arreglándose con pibes que muchos de ellos son del club o de la zona, con algún nombre que ha pasado por el fútbol de Córdoba, como Marco Rivadero, que es una de sus figuras, hombre surgido en Belgrano, pero muy bien armado, prolijito, un equipo que suele defenderse bien, que supo acomodarse porque sus dos zagueros centrales se terminaron lesionando feo en algún momento del torneo. La verdad que ha hecho una gran campaña el equipo riocuartense.
0: Bien, Gerardo, gracias por este rato. Te mandamos un abrazo grande a seguir disfrutando del norte argentino, que más allá del calor y la humedad, la verdad que es bellísimo y en ese recorrido en familia me imagino lo estarás disfrutando. Así que te mandamos un abrazo grande.
2: Dale, muchas gracias. El abrazo para Ernie y para Flavio, que se están a punto de casar. Estamos por entrar al civil, así que familia que une caminos. Y si tuviera Nico Álvarez, sería con algo de envidia, porque ya están los tamales, la empanada en la mesa. Así que imagínate.
0: Qué lindo, qué lindo. Bueno, cuidado con que lo acompañás eso, ¿no? Sobre todo si...
2: Sí, más vale que sí.
0: Tranquilito. Bueno, abrazo grande, Gerardo.
2: Un abrazo, muchas gracias.
3: Dale,
2: muchas gracias.
0: Ahí estaba Gerardo Murúa desde la provincia de Tucumán, pero hablando obviamente de los equipos cordobeses. Y ahora nos vamos a la ciudad de Rosario para saludar a Facu Paredes. Hoy Rosario, epicentro del deporte argentino, por lo que sucede, sudamericano, por lo que sucede... Obviamente con los Juegos de la Región que se están realizando en una de las ciudades que concentra la mayoría de actividades, que es Rosario, y además porque Central está próximo a jugar una final frente a Estudiantes de La Plata. Para hablar de todo esto lo sumamos a Facu Paredes. ¿Cómo anda, Facu? ¿Qué decís? Buenas tardes.
3: Hola, ¿cómo les va? ¿Cómo andan todos por allí?
0: Bien, muy bien, muy bien. Un abrazo grande. Bueno, ya en los días finales de los Juegos Suramericanos.
3: Sí, ya queda hoy y mañana y se terminan estos Juegos Suramericanos todavía, más allá de que queda poco, con mucho por disputar, sin lugar a dudas una de las actividades más atrapantes de hoy pasa por el fútbol en un rato nada más, a las 15 se juega la final de fútbol, la selección sub-19 que dirige Diego Placente irá en busca de la medalla de oro ante Paraguay. que fue rival ya en el inicio del grupo B del fútbol, fue derrota en aquel momento para Argentina. Bueno, buscará revancha, nada más y nada menos que en la final. Se asegura, por supuesto, ya medalla el equipo de Diego Placente. Claro está que el objetivo es colgarse la de oro. Hay equipo confirmado, lo repasamos. Máximo Leguizamón, perdón, será el arquero. Fernando Kloster, Nicolás Marcipiar, Matías Sata, Thiago Pérez, Facundo Carrizo, Santiago Espíndola, Joaquín Salas, Ian Zubiabre, Uriel Ojeda y Franco Domínguez. Es el 11 que eligió Diego Placente para la final, que arranca en un rato nada más en el Marcelo Bielsa, donde antes, por el partido por el tercer y cuarto puesto, por la medalla de bronce, que se quedó Perú porque le ganó 2-1 a Chile. Bueno, ahora en breve el plato principal, la final.
0: Bien, Facu, no salgas de la final porque te quiero preguntar por algo que tuvo muchísimo rebote y quiero que me cuentes cómo se vivió en la ciudad el día de la semifinal y cuando faltaba poco para el cierre del partido del equipo de Placente, y buena parte del público empezó a putear a los pibes que representan a la selección argentina con el canto jugadores y demás, con un reclamo que estaba absolutamente fuera de lugar y que es difícil de comprender.
3: Sí, vos sabés que llamó muchísimo la atención acá. Tu pregunta es la misma que nos hacíamos nosotros, con mucha curiosidad. ¿Qué pasó ahí? Digo, es otro contexto el que se ha visto en esto. Mira, justo le pregunté a un colega que estaba en la tribuna, no ni siquiera en el sector de prensa, y su teoría era que el canto había arrancado medio como en joda, de chicos que había, que no son habituales de la cancha, pero bueno, es un cantito muy popular. Lo escuchamos cada vez más seguido en el fútbol argentino. Sí, claro. Y me parece que la explicación va más por ahí. Digo, va, no sé, es uno de los testimonios que recogíamos, pero... No se vio bronca ni nada durante el partido con los jugadores, más allá de ese canto en particular. Me parece que la cosa pudo haber ido por ahí más que por otro rumbo, cuando el partido todavía estaba 0-0 ante Perú.
0: Claro. Bueno, perfecto. Y más allá del fútbol, Facu, ¿dónde hay que poner el ojo con atención en lo que queda de los juegos más allá de la jornada de hoy?
3: Mirá, uno de los temas destacados de hoy es el tenis. Hoy, ahora a las 14:30, en un rato nada más, arrancan las finales de dobles en tenis, tanto masculino, femenino y mixto. Hace un rato nada más, Jazmín Hortensi, en individual femenino, la tenista riojana, le ganó la semi, fue un duelo de Argentinas. Ahí jugó contra Luciana Moyano y ganó Hortensi 6-4, 6-0, avanzó a la final. Jazmín Hortensi va a jugar mañana ante la peruana Dana Guzmán a las 10 de la mañana. Será este partido. Tenemos su testimonio. Si le parece, escuchamos a Jazmín Hortensi.
0: Dale.
3: Finalista en el cuadro femenino individual. Mañana irá ante Guzmán por la medalla de oro. Escuchamos.
4: Muy contenta, es un torneo atípico para todos nosotros, tenistas que jugamos durante todo el año, otro tipo de torneo, estar jugando hoy por una medalla es increíble, es otra sensación. Muy contenta de estar representando al país y bueno, con muchas ganas de jugar mañana la final. La verdad que estuvo muy difícil toda la semana con las condiciones, las canchas son muy nuevas y la verdad que nada, necesitan las canchas de polvo, necesitan un poco de adaptación, pero bueno, me parece que nosotros estamos teniendo mucha más adaptación. El viento, la verdad que estuvo bravo ayer también, pero bueno, se salió adelante y pude sacar los partidos, disfrutando de estar acá, de estar en Argentina, que para nosotros también es muy atípico jugar acá por el hecho de que viajamos todo el año, así que estar acá en casa es increíble y tener la posibilidad de jugar también. Ahora nos queda todavía la final de dobles hoy, que vamos a ir también obviamente por la de oro a morir, y mañana también, obviamente, a full, con todas las pilas, con toda la energía. Y ojalá que la de oro se quede acá en Argentina.
3: Bien, ahí escuchábamos a Jazmín Hortensi. Te completo rápido lo del tenis, porque también habrá, en este caso, final de argentinos, entre argentinos, en el individual masculino. Más temprano ganó Juan Manuel Lacerna a John Echeverría de Venezuela. Y va a jugar mañana ante Lautaro Mirón, que hace unos minutos nada más le acaba de ganar a Luciano Ambrogi, así que mañana también a las 10 de la mañana, la Serna ante Mirón, duelo de argentinos en la final de singles. Como decíamos, ahora 14:30 arrancan las finales del dobles, también, bueno, vuelven a jugar, habrá que ver, estar atentos desde lo físico, porque Juan Manuel Serna y Mirón ahora van a jugar juntos en el doble por la medalla de oro ante la pareja colombiana Gómez y Rodríguez. También en femenino, Luisina Giovannini jugará ante Jasmine Hortensi, ante una dupla chilena. Y Luciana Moyano, que jugó y perdió esta mañana, juega en el mixto junto con Luciano Ambrogi, que también hace un rato, como contábamos, jugó y perdió. Bueno, ahora tendrán revancha en el dobles mixto. Se van a medir ante los chilenos Labraña y Soto en la final de dobles mixto.
0: Bien, Facu, te saco por un segundo de los Juegos Suramericanos para hablar de Rosario Central. Si decimos que el espaldazo de Estudiantes todavía duele o dejó algo pendiente, ¿nos equivocamos?
3: Sí, algo quedó. Vos sabés que hace unos meses atrás intentó un poco bajarle esa carga el presidente Belloso, sí. Después de lo, porque ya se volvieron a enfrentar incluso en Copa, claro, Argentina, y fue victoria para Estudiantes, bueno, pero sin lugar a dudas que algo de eso queda. Incluso el propio Marco Rubén, en el aeropuerto antes de partir a Santiago del Estero, habló del tema. Si les parece, tenemos el testimonio de uno de los emblemas de este Rosario Central, que no será titular, pero es un referente, sin lugar a dudas, del equipo de Almirón, Marco Rubén. Si les parece, lo
0: escuchamos. Sí, claro, escuchémoslo.
5: Muy concentrados y pensando en lo que es esa final. Fuimos entrenando y compartiendo sensaciones, así que de acá en adelante lo importante es estar concentrados y pensando porque es una final y es un partido al que hay que darle mucha importancia. Familia, toda la gente de Central obviamente que lo toma como un partido muy especial, más allá de la estrella, queremos ganar esta final por orgullo propio, lo que pasó hace un tiempo con ellos, todo suma y creo que tiene que ser un motor importante para nosotros.
6: ¿Está todavía eso de lo que fue ese partido, que se pusieron de espalda, todo lo que se generó?
5: Y a mí me dolió mucho, creo que al hincha también, así que si lo tomamos para bien, para que nos dé fuerza positiva para afrontar este partido, sí. Mucho mejor.
0: Bueno, bien, ahí. Sí, evidentemente algo quedó de eso, fue hace poco, ¿no? La verdad que uno cuando mira para atrás y piensa rápidamente en un Estudiante Central, va a ese partido, por todo, sí, por toda la composición que se
7: dio. Para mí también por el resultado final, ¿no? Porque si se hubiese dado el espaldazo y ganaba Central, que claro, la lógica deportiva de ese momento marcaba eso, lo que pasa es que se da con varios componentes, porque fue Estudiantes, se habló mucho en la semana, el título en un cuartucho, la foto arriba de una camioneta con el entrenador Ariel Holland todo tintureado, sí. Entonces, todo eso, sí, todo eso,
0: y Estudiantes por ganar y después termina ganando el título,
7: claro, por eso Estudiantes va, gana, gol de Central y después es campeón,
0: claro.
7: si ganaba Central 1-0,
0: perdía la final con Racing,
7: no quedaba nada,
0: claro.
3: Sí, y como decía, después hubo enfrentamiento en Copa Argentina, esa polémica siguió. Es verdad que ahora no es lo mismo que en esa semana, o si esta misma final se hubiese jugado en tiempo y forma, más cercano de esa fecha, pero bueno, evidentemente algo queda, no será el fuego de ese entonces, ni mucho menos, pero sin lugar a dudas que algo queda. Bueno, tuvieron chances de enfrentarse también en Copa Libertadores, no pudo avanzar Central, también ahí hubiese sido otro duelo caliente. En el cruce anterior en Copa Argentina, lo recuerdo, ya era Almirón el técnico, por supuesto, no tuvo chance Rosario Central, jugó un flojo partido. Bueno, me parece que también hay una revancha propia ahí de Central, más allá del rival, por lo que ocurrió en ese partido, es que Estudiante ganó sin atenuantes, creo que terminó 3-0. Bueno, veremos qué es lo que pasa en esta linda final que vamos a ver mañana sábado.
0: Bien, Facu, te mandamos un abrazo, gracias por este rato.
3: Abrazo para todos por allí.
0: Ahí estaba Facu Paredes desde la ciudad de Rosario, y nosotros seguimos escuchando lo que dicen ustedes desde los distintos puntos de la Argentina, en la voz de Erika Sotomayor.
1: Sí, desde nuestro canal de YouTube, escribe Carlos Conti, dice, Enzo Fernández, un verdadero crack, juega con los mejores. Paredes no es ejemplo, feo comportamiento, dice.
8: Bueno, muy bien.
1: Claudio dice también aquí desde nuestro canal de YouTube, hola gente de Radio Nacional, tendría que ser alguien que tenga mucho liderazgo y se lo merece Paredes, perdón, pero quería también pedir un feliz cumpleaños para mi compañero Leandro Mansur, saludos desde aquí, lo saludamos. Saludos, entonces, Leandro. Aquí desde el 11-3-870-7485 nos escribe Laura, hola chicos, tiene que ser el Cuti, el capitán está bien, muy bueno el programa, saludos aquí, el viento sonda está que pela, dice.
8: Laura, ¿no?
1: Sí.
8: Un beso grande, gracias por estar de otro lado, Laura.
1: También, hola pasión, ¿qué sentido tiene esta convocatoria si Scaloni no confirma si sigue? Es imperioso que haya una decisión en tal sentido para empezar a trabajar en serio, dice Ricardo de Florida.
8: Bueno, lo están negociando, Ricardo, y por lo que dijo Lionel Scaloni ayer.
9: Es más, daría una conferencia el lunes Scaloni, quizás cuando él lo tenga que contar, lo anunciará, eso fue lo que dijo el técnico.
8: Ayer hago las señales, digo, en términos generales, todo el arco futbolero entiende que Scaloni ya está en un lugar distinto.
9: Totalmente.
8: De las últimas declaraciones.
9: No, ayer Scaloni fue sincero, dijo, la verdad que no me reuní con Chiqui porque tenía que ir al dentista.
8: Claro.
9: ¿A quién no le pasó? Que se aflojó una
8: y que tiene la predisposición para seguir.
9: Y Chiqui ahora está en Paraguay, por eso no se
8: pero
9: ha apuntado.
8: Si de un lado la dirigencia dice, queremos que siga Scaloni, del otro lado Scaloni dice, tenemos la predisposición para seguir.
9: Bueno. Y ya cuando hablas del dentista, porque ya evidentemente querés seguir, si no, decís otra cosa, decís no es un proyecto que me interese, cuando decís que la verdad que no se definió porque fue el dentista. Es como Zárate cuando va a la barbería, tira para abajo.
7: Porque la excusa que puso Scaloni, que en realidad no es una excusa, es ver, si vos estás definiendo tu futuro, sí, no podés decir...
9: Si vos te querés ir es porque es algo más contundente, ¿no? Tienes que entender como que está todo bien.
8: Sí, ¿y?
7: No, que está todo bien con Scaloni y Chiqui. Todos los caminos conducen a que va a continuar.
8: Sí, va a continuar, sí. Va, seguramente que va a haber más Scaloni, le decimos al amigo.
9: Más Scalonis.
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7: 2:30 de la tarde en la República Argentina. El presidente Javier Milei retoma la agenda. El informe de Liliana Arias desde Casa de Gobierno.
8: Luego de participar de una serie de actividades en Nueva York en el marco de su disertación en la Asamblea General de las Naciones Unidas, el presidente Javier Milei retoma su agenda en el país. Para esta tarde está previsto que grabe una entrevista con un medio francés. Se debe a que el próximo miércoles irá a París para inaugurar la Semana Argentina en esa capital europea. En ese contexto, Milei también mantendrá una reunión bilateral con su par francés, Emmanuel Macron, y una serie de encuentros con empresarios con el objetivo de atraer inversiones y mostrar su gestión en Europa.
7: Ponen en funcionamiento la conexión a Internet de las primeras escuelas. La ministra de Capital Humano, Sandra Petovelo, encabezó el acto con alumnos y docentes de establecimientos de Chaco, Entre Ríos, Santa Cruz, Santa Fe y Tucumán. El objetivo es reducir la brecha digital y mejorar las condiciones de aprendizaje, así como el acceso a la información y las oportunidades de desarrollo. Chile anuncia la construcción de nuevas bases militares en Magallanes. Lo anunció el ministro de Defensa trasandino, Fernando Barros. Además, informó sobre compras militares para fortalecer la presencia en el sur de ese país y garantizar el control del espacio aéreo. El cielo se encuentra ligeramente nublado en la ciudad de Buenos Aires, temperatura 28 grados 3 décimas, humedad 30%.
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0: 14:34 en la República Argentina encaramos esta media hora final de Pasión Nacional desde la M870 y en las 49 emisoras de Radio Nacional en todo el país con este clásico de la radio y con los amigos, Erika, que se van comunicando desde distintos puntos de Argentina.
1: Exactamente, desde Huatraché, La Pampa, vos, Nati sí. Y El Colo dicen, creemos que el capitán de la selección debe ser un jugador de campo, no el arquero. Candidatos, bien. Enzo Cuti, muy buen programa, saludos.
0: Gracias, Nati y Colo.
1: Aquí también, buenas tardes, soy Darío de Tartagal. Con respecto al capitán, que sea cualquiera, si son todos sí. Un equipo y el técnico tiene que seguir siendo Scaloni, que nos dio tanta alegría.
0: Bien, perfecto. Vamos a meternos ahora nuevamente en los Juegos Suramericanos. Hablábamos hace un rato con Facu Paredes en la ciudad de Rosario para saludar a uno de los deportistas argentinos que nos ha representado también en estos Juegos que se están disputando en Santa Fe. Nahuel Gómez fue medalla de plata en lucha grecorromana, categoría hasta 97 kilos. Tiene 21 años, superó en el combate final al ecuatoriano Jean Zambrano, y le damos la bienvenida ahora en Pasión Nacional a Nahuel Gómez. ¿Cómo andás, Nahuel? Santiago Lucía es mi nombre.
2: Hola, buenas. Todo bien, por suerte. Muchas gracias por la oportunidad.
0: No, por favor, Nahuel, escúchame. ¿Ya estás en... ¿Vos sos de Buenos Aires?
2: Sí, ya estoy de vuelta en Buenos Aires. Por suerte, hoy ya empezamos a arrancar de nuevo los entrenamientos en Ensenada. Y nada, sí, a seguir dándole.
0: Bien, perfecto. ¿Cuándo fue el último combate en el que vos terminás ganando una medalla de bronce?
2: Medalla de plata.
0: De plata, perdón, de plata, sí.
2: No, bueno, por tema de competidores en mi categoría, se hizo un todos contra todos, que es un formato que por ahí un poco no sé mucho, pero que consiste básicamente en que luchemos todos, todos y dependiendo de cómo vayan saliendo los combates, tornados. Por encima, yo hice 3 combates por la mañana, sí. Me tocó perder solamente el último combate contra el venezolano, que habíamos quedado 1-1, un combate

0: por suerte tenemos la, tengo la suerte de tener una máquina de conocimiento al lado mío, así que hay que exprimirla al máximo.
1: Nahuel, después de esta medalla, ¿cuál es el objetivo a corto plazo, pero principalmente a largo plazo? ¿Cuál es el sueño?
0: Bueno, es ir de a poco, ¿no? Primero, ahora es el 10 de octubre, estamos saliendo para el Mundial Sub-23 con mi compañera Camila Amarilla y mi profesor David Ochoa. Así que primero estar enfocados en seguir entrenando hasta ese momento. Y después, bueno, ya ir buscando clasificación a Lima y después de Lima buscar clasificación para Juegos Olímpicos, porque para eso estamos entrenando y es el sueño de todo deportista de alto rendimiento.
1: Nahuel, contanos a nosotros que somos ignorantes en la materia en sí de lucha grecorromana, ¿cómo es más o menos el mapa mundial de los luchadores? ¿Dónde está el fuerte de esta competencia en términos de dominio de un país?
0: Y más o menos sería todo lo que fue la Unión Soviética, sudeste asiático, sudeste europeo, noreste europeo, más o menos. Serbia, sería Kazajistán, Kirguistán, Rusia, Estados Unidos. Claro. Acá en Argentina las mayores potencias serían Estados Unidos y Cuba. Ahora Cuba aflojó un poquito, pero Estados Unidos en lo que es estilo libre, ellos lo tienen como un deporte de escuela, entonces tienen 100 millones de luchadores.
1: Claro. Nahuel, te agradecemos este rato con Radio Nacional, hemos aprendido algo más de lucha grecorromana y fundamentalmente la felicitación a lo que fue tu participación y ahora estaremos siguiendo tu carrera. La verdad que es un orgullo ser representados por deportistas como vos. Te felicitamos y te agradecemos por este rato.
0: No, muchas gracias a ustedes por la oportunidad.
1: Bien, ahí estaba entonces Nahuel Gómez, luchador greco-romano, medalla de plata en los Juegos Suramericanos.

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0: Boca juega frente a Racing por los cuartos de final de la Copa Argentina en Rosario, en un partido que tiene localidades agotadas. No hay más entradas, pusieron a disposición para el público de Boca, agotó, pusieron una cantidad menor de entradas para el público de Racing, agotó, algo que la verdad desde ahí le dan a Boca el beneficio de tener más hinchas, no se sabe por qué, pero
1: casi 5.000 la diferencia.
0: Casi 5.000 entradas más, dicen que por una cuestión de ubicación
2: y un poco
0: le aparece algún chamullo para favorecer
1: al más poderoso. La simetría de un estadio.
0: Sí.
1: No, pues pero sí. En el River Racing del año pasado, que ganó River con gol de Salas,
0: sí.
1: Había sido mitad para cada uno.
0: Sí, es cierto, había sido 50-50. Sí, y vendieron todas las entradas, la que dieron a Racing como a Boca, se va a jugar en un marco realmente espectacular.
1: De bote a bote. Recuerda ese partido porque era River con Racing y ahora es Boca con Racing, debería ser igual, digamos.
0: Sí, sí.
1: Bueno, para ese partido todavía no está la lista confirmada de concentrados, pero finalmente van a concentrar a Ayrton Costa, que lo dijimos en el comienzo de la semana, y también Rodrigo Bataglia.
0: Muy bien.
1: Que no juega desde diciembre del año pasado, recordemos que se lesionó, que viene entrenando junto a sus compañeros.
0: Vuelven a los concentrados, no así al equipo inicial, por lo menos.
1: No al inicial, no. Al inicial sale de memoria. Montero está con la selección, pero es Bray, Lozano, Di Lolo, Jagger, Herrera y Lautaro Blanco, Paredes, Ascacíbar y Delgado, el mejor mediocampo del fútbol argentino. Ya lo dijimos esto en algún momento, es como una reedición del mejor mediocampo.
0: Y eso Velasco, lo tiene Aranda, ¿no? Aranda potencia ese mediocampo.
1: Velasco, Flores, Merentiel. El equipo que reitero sale casi de memoria pensando en el partido del próximo domingo y Boca también tiene la cabeza puesta en la semifinal de la Copa Sudamericana, por eso lo vimos a Riquelme en las últimas horas en Paraguay con Alejandro Domínguez, con Chiqui Tapia, con el resto de los presidentes de los clubes que han llegado a esta instancia definitoria tanto de la Copa Libertadores como de la Copa Sudamericana.
0: Todavía no tiene estadio el partido de vuelta.
1: No, es un tema ese.
0: Con Vasco da Gama,
1: es
0: ¿no?
1: Un tema.
0: Hay dos posibilidades, el Nilton Santos o el Maracaná.
1: El Maracaná parece que no, ¿eh?
0: Que no.
1: Por la cantidad de partidos que tiene ese campo.
3: Lo que
1: de
3: sucede es que el estadio del Vasco da Gama es pequeño, ¿no?
0: Claro, el estadio del Vasco da Gama no.
1: Y ahí se da una situación parecida a la de Flamengo con Estudiantes.
3: Claro. Sí, pero yo digo que he visto, no he ido a un partido, pero he pasado por las adyacencias del estadio del Vasco, es muy chico y la zona es muy complicada. Nada que ver con lo que es las adyacencias del estadio 1 que vos llegás a tener.
1: Está bien.
3: Es más complejo aún.
1: Lo tomo, pero acá, Boca se planta en, no me puedes dar menos de 4.000 entradas. Lo mismo que hizo Flamengo con Estudiantes, que obligó a Estudiantes a correr.
0: Ah, ¿cómo se acordó eso?
1: Y vieron la platea de costado, que no se ve mucho, porque las cámaras están ubicadas desde 115.
3: Eso va todo para el equipo brasileño.
1: No, así esa tribuna es gigante. No. La parten y el costado más cercano, la tribuna tubular, también va a ser para el público de Flamengo.
0: Ah, bien. Y cumple con el requisito de 4.000
1: entradas. 4.000
0: entradas.
1: Que va a ser toda una situación ese día, ¿eh?
0: Y sí, claro.
1: Porque van a estar apretados, tiene que haber un pulmón.
0: No, y la organización para los accesos.
1: Sí, la organización va a ser parecida porque...
3: Sí, en todo caso, es lo que tengo que marca una diferencia muy a favor el Estadio 1 con el de Vasco para los...

0: Boca,
1: sí,
0: ¿no?
1: Sí, igual de noche, el estadio está en el medio del bosque. Sí, me tocó hace algunas semanas, estudiante con quien
0: está
1: jugó.
0: El Lobo ahí, ¿no? El Lobo está en otro lado.
1: Está cerca del estadio.
2: El Lobo está cerca.
1: Y está a 200 metros.
0: Por eso.
1: Sí, 200 metros.
0: Puede aparecer el bosque en medio de la noche en el lugar. Sí.
1: Es que, además, no sé por qué hace esto la Conmebol, que primero salgan las hinchas locales y después los visitantes, cuando la lógica marca que debería ser
3: que más
1: al
3: rápido.
1: Revés.
3: Claro.
1: Desde lo cuantitativo, porque vos tenés que sacar a 4.000 contra 35.000, y los hacen esperar a los brasileños.
2: No, y aparte, el local muchas veces, y pasa en todas las canchas,
1: se queda celebrando
2: el paisaje. No, y a veces se queda ahí, te quedas comiendo algo cerca de la cancha, tomando algo cerca de la cancha, no te vas a tu casa.
1: A los visitantes lo que debías hacer es,
2: che, sacarlos, chao.
1: Sacamos rápido todo, los acompañamos hasta la puerta de la autopista y salen.
0: ¿Sabes lo que pasa? No es por defender a nadie.
1: ¿A qué vas a defender?
0: Pero lo que pasa muchas veces es que si el visitante gana, no se quiere ir rápido.
1: Lo que pasa
0: ahí empieza el problema.
1: Acá
0: ha habido muchas experiencias de que la policía echando al visitante y pará, yo no me quiero ir.
1: Este
0: pagué
1: partido,
0: la entrada, estoy en la tubular y no me voy.
1: Este partido de ida, no se resuelve nada.
0: ¿Y si gana 2-0 el equipo brasileño?
1: Ah.
0: Quiere festejar la gente.
1: Bueno, se vienen dos partidos, tanto el de Boca en Brasil como el de Flamengo en La Plata.
0: Ponelo a favor de la gente estudiante. Si Estudiantes va a Brasil, gana y clasifica.
1: Ah,
0: y
1: sí,
0: no se
1: sí.
0: va a querer ir al instante. Se van a querer quedar con los jugadores mancomunados en el campo de juego festejando. Entonces, ahí la Conmebol saca primero al local, lo obliga a salir.
1: Por eso, para mí, lo que hay que hacer, los que piensan los operativos policiales, es tener un par de planes. Como mínimo dos planes son.
0: Sí, como en la vida, un plan B.
1: Exacto.
3: Un plan B.
2: Bien, perfecto. Nos vamos ahora a la provincia de Tucumán a saludar a nuestro compañero Mariano Carabajal en este fin de semana particular, sin fútbol de primera, pero sí con mucha actividad en el ascenso. Los equipos involucrados, obviamente, en esta categoría sí se presentan. Imagino, ahí nos dirá Mariano, que para San Martín de Tucumán va a ser un fin de semana, el que viene, muy importante. Encima estará cerrando el domingo el Santo Tucumano y en qué anda Atlético por estas horas. ¿Cómo te va, Mariano? ¿Qué decís? Bienvenido a Pasión Nacional.
4: Santi, querido, como vos decías, fin de semana muy importante para San Martín, porque San Martín ya dejó de mirar hacia arriba y comienza a mirar hacia abajo, está a 9 de caer en zona de descenso. Sabemos que para un grande como San Martín, todos acá en la provincia dicen, no, pero a San Martín no le va a tocar. Bueno, desafiar a las estadísticas o jugar con la historia o creer que desde la historia San Martín se puede llegar a salvar, después más adelante le puede dar una sorpresa a San Martín.
1: Sí.
4: Entró en una racha negativa, tiene que comenzar a sumar. El partido es de alto riesgo en Jujuy, más allá de que va a haber hinchas visitantes, va a ir la gente de San Martín. El peor rival de San Martín es el mismo San Martín, porque de mitad de cancha hacia adelante tiene jugadores interesantes como Bruno Cabrera, tiene jugadores interesantes que te pueden definir situaciones como Alan Cisnero, pero de mitad de cancha hacia atrás le convierte mucho a San Martín. Entonces, esa es la preocupación. Está 9 de cara en zona de descenso, por eso es el partido importante frente al Lobo Jujeño, uno de los animadores de la zona.
2: Claro, y el otro equipo grande de la provincia, Atlético, un fin de semana tranquilo, Mariano.
4: Tranquilo y de festejos, porque mañana es la despedida monumental, es la despedida de Luis Miguel Rodríguez.
2: Claro.
4: Así que ya llegaron algunos jugadores que hicieron historia en el 2009 con el ascenso en Córdoba a Primera División. Javier Satanás Páez, ya con su platinado, recorre las calles del microcentro de Tucumán, se saca foto y saluda a todos aquellos que lo van reconociendo por lo que ha dejado acá en Tucumán. Es uno de los que se anticipó y llegó 2 días antes a la despedida del Pulga. Ya hace 2 días que está Javier Páez acá, y hay otros que van a ir llegando, que también tienen que ver con el 2017, con la hazaña en Quito, el caso de Neri Leyes, Leandro González, que también dejaron su legado. Bueno, Leandro González también consiguiendo un ascenso, que van a llegar a la provincia para sumarse a los festejos.
2: Claro, y mirando de reojo Atlético lo que vaya pasando en la Copa Argentina, si bien está del otro lado del cuadro, que de Racing y Boca, es uno de los equipos que sigue con mucha expectativa ese torneo también.
4: Sí, es la mayor esperanza que tiene de acá hasta finalizar el año Atlético para volver a una competencia internacional. El hincha de Atlético que te para en la calle y conversa sobre esa situación, creen que llegando a la final, estando Boca como rival, tiene muchas chances de volver a jugar una competencia internacional por las posibilidades y los caminos que tiene Boca de acceder también por otra vía a la Copa Libertadores. Entonces, ser subcampeón aunque va a ir por el campeonato el equipo de Falcioni si llega a la final, pero ser subcampeón lo depositaría como aquella vez que jugó la final contra River en una competencia internacional, así que hay mucha expectativa por ese partido en la provincia.
2: Bien, Mariano, te agradecemos por este rato, te deseamos un excelente fin de semana y la seguimos a partir del lunes.
4: Perfecto, abrazo grande, buen fin de semana para ustedes.
2: Ahí estaba Mariano Carabajal desde Radio Nacional Mercedes Sosa en la provincia de Tucumán, y desde ahí nos vamos a la ciudad de La Plata a saludar nuevamente a Juani Gijón con el público de Estudiantes de La Plata que se prepara para la final frente a Central. Juani.
3: Aquí continuamos, Santi, sobre la avenida 1, en las puertas del Hirschi. Muchísima fanaticada pincharrata desfilando por estas calles, y más teniendo en cuenta que en un puñado de horas esto se va a llenar de colectivos esperando para que se carguen de hinchas de Estudiantes y viajar a las 19 horas rumbo a Santiago del Estero. Gran iniciativa, gran movilización que ha armado Estudiantes Club para poder llenar el Madre de Ciudades de colores rojos y blancos. ¿Tu nombre?
5: Marcos.
3: Marcos, hincha de Estudiantes.
5: Hincha Estudiante de toda la vida.
3: En estos días el hincha de Estudiantes no se saca la camiseta ni para dormir la siesta, ¿no?
5: No, exactamente. Muy ansiosos, muy movilizados.
3: ¿Cómo lo está viviendo el hincha de Estudiantes el día a día? En la semifinal de la Copa Libertadores, como si fuera poco. Con vida en la Copa Argentina. Ahora con una nueva final a la vuelta de la esquina.
5: Muy contentos. Muy contentos, muy orgullosos. Y ansiosos también. Esperando primero la Copa Libertadores, que hace mucho que no llevamos a esta instancia y siempre nos quedamos ahí un pasito. Pero entendiendo también el esfuerzo que hace el club y el plantel para estar con competencia en la Copa Argentina, esta nueva final con Rosario, el torneo que siempre tenés una chance ahí que te alimenta también, así que esperando.
3: ¿Es un plus jugar la final con Rosario Central?
5: No, yo creo que no. Ellos se quedaron ofendidos, pero creo que lo nuestro era algo con la AFA, ya se explicó mil veces, entonces para nosotros es una nueva final, la vamos a tomar como tal, pero no hay nada particular con Rosario.
3: ¿Desde dónde alentás mañana?
5: Mañana justo me toca estar jugando contra Boca. Mira. Soy entrenador de vóley masculino y nos toca jugar allá. Así que vamos a estar...
3: ¿Y Santiago?
5: Dirigiendo y mirando todo al mismo tiempo.
3: Mirándolo, escuchándolo por la radio.
5: Sí, tal cual.
3: Siguiéndolo, me imagino, también con los compañeros, con los chicos, con los jugadores.
5: Tenemos varios de los chicos que se van para Santiago. Nosotros con mi familia y con unos amigos de acá vamos siempre, es la primera que no voy a ir, así que un poco triste, pero bueno, hay que cumplir con el club también.
3: ¿Qué estudiante te esperás? ¿Protagonista?
5: Yo creo que sí. Los equipos de Medina hasta ahora, todos los partidos importantes los salió a buscar, nunca se metió atrás, así que va a ser un partido lindo.
3: ¿Festejando mañana a la noche?
5: Mañana va a estar durísimo, pero vamos a estar contentos. Ojalá que estemos contentos.
3: Muchísimas gracias, Marcos. Ahí entonces, Santi, la voz del hincha pincharrata, que con estas ansias, con esta energía, y desde donde puede y como puede, mañana va a estar pendiente al partido entre Rosario Central y Estudiantes de La Plata.
2: Bien, gracias, Juani. Será una de las transmisiones de Radio Nacional. Mañana estaremos durante toda la tarde prendidos con lo que pase con Rosario Central y Estudiantes de La Plata desde el Madre de Ciudades, partido del Fútbol Show Nacional, al igual que el domingo el partido de cuartos de final entre Boca y Racing. Y muchos oyentes, Erika, que se fueron comunicando desde las 13, ya cerquita del final. Vamos con los últimos mensajes que llegan.
6: Sí, por aquí Rubén dice: Lautaro y Paredes son los más humildes, uno de los dos tiene que ser capitán. También desde Tucumán, Tito manda un gran abrazo y dice: para mí el Dibu Martínez tiene que ser el capitán. Por aquí también Elmo desde La Pampa dice: el capitán debería ser Paredes. Muchos mensajes. Agradecemos también a Elena desde Corrientes, Héctor también. Bueno, muchísimos mensajes de los oyentes que la verdad con la consigna
2: se prendieron, escribieron. Gracias a Damián Zárate, que estuvo en el Pasión Nacional de hoy, a Agustín Domper. Gracias, Erika.
6: Por favor, buen fin de semana.
2: El lunes, el fin de semana, recuerden ustedes, de 15 a, hasta que termina el día el sábado, de 15 hasta que termina el día el domingo, con los dos grandes partidos que tiene el fútbol argentino. Estaremos con el Fútbol Show Nacional, siguiendo cada uno de ellos con mucha atención, más toda la información, obviamente, de la selección argentina y el cierre de los Juegos Suramericanos. Gracias a Seba Vera, en la producción, gracias a Nati Yubarov, que estuvo en la puesta en el aire. Nosotros nos vamos a la segunda edición de Pasión Nacional a partir de las 19 con Nicolás Álvarez en la jornada de hoy. Nos encontraremos el fin de semana, como les decía recién, con la gente del Fútbol Show Nacional para volver el lunes con este clásico que tiene Radio Nacional, que es Pasión Nacional. Nos vamos, como les decía, el mariscal Roberto Perfumo, en el cierre de cada uno de los programas, que lo tenía como conductor, como figura, como líder, como referente a Roberto Perfumo. Tenía una frase célebre cuando se estaba yendo el programa, el mariscal. A todos ustedes les decía siempre lo mismo. Chau, abrazo de vuelta.

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1: Las 3 de la tarde en la República Argentina. Revocaron el fallo de la jueza que declaró inconstitucional el régimen penal juvenil. La Sala 3 de la Cámara de Casación y Apelaciones hizo lugar por decisión unánime a la apelación de la Fiscalía y dejó sin efecto la declaración de inconstitucional de la nueva ley. La jueza Laura de Marinis había sobreseído a un menor de 14 años en un caso por tentativa de robo agravado. El tribunal también dispuso el apartamiento de la magistrada y ordenó realizar un nuevo sorteo para designar al juez que continuará con la investigación bajo las disposiciones del régimen penal juvenil. Corrientes activa un plan de contingencia por la crecida de los ríos. El informe de Roberto Pujol desde Radio Nacional Santo Tomé.
2: Frente al constante incremento del caudal de los ríos Paraná y Uruguay por los excedentes hídricos provenientes del Brasil, la provincia de Corrientes comenzó a desplegar un plan provisorio para mitigar los posibles estragos de la crecida. Si bien las marcas fluviales aún no alcanzaron las cotas de evacuación, las autoridades advierten que el escenario de aguas altas se extenderá a lo largo de las próximas semanas. Las localidades más afectadas serán la ciudad capital, Itatí y Paso de la Patria, sumando también a sectores de Empedrado y Goya.
1: Alerta meteorológica rige para el sur y la zona cordillerana de Mendoza y la cordillera de San Juan, donde se prevén vientos del oeste con ráfagas que pueden superar los 100 kilómetros por hora. Actualizamos ahora el estado del tránsito con Ernesto Arriaga.
3: En la mañana de hoy se habilitó el paso Cristo Redentor de Mendoza a Uspallata, a las Cuevas, a Chile, paso de Libertadores. El Pin Machado sigue cerrado y el paso Zamoré habilitado. Autos, por favor, portar cadenas. La ruta 40 totalmente habilitada, Siete Lagos, con precaución. Y la ruta 22, Bahía Blanca, Neuquén, Zapala, con muchos camiones, máxima para ellos, 80 kilómetros por hora.
1: En San Fernando del Valle de Catamarca, donde nos escuchás por AM730 y FM103.3, temperatura 39 grados 8 décimas, humedad 6%, cielo ligeramente nublado. En la ciudad de Buenos Aires, temperatura 28 grados 4 décimas, humedad 32%, cielo también ligeramente nublado.
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0: buenas, buenas, ¿cómo están? Buen viernes. ¿Cómo se encuentran? Calorcito por aquí, al menos en esta capital. Sabemos que en otros lugares del país no la están pasando bien, ¿eh? Inundaciones, vientos onda, pero eso ya lo iremos viendo en el transcurso de la tarde, sobre todo después con Hernancito Mundo en segundo round. Y aquí lo primero que hacemos es saludarnos. Hola, Nati Liubarov en el control del aire. Hola, Clemen Barón en la producción. Hola, Pato Schultz en la coordinación. ¿Cómo le va al señor Agustín Camisa?
1: ¿Qué tal? Muy buenas tardes para todos ustedes, los que nos están escuchando. Y ya se pueden comunicar al 11-3870-7485, nuestro número de WhatsApp, para que nos dejen ahí foto, video, emojis, secuencia de emojis y, por supuesto, sus mensajes, y nos cuentan cómo nos está tratando esta tarde de viernes, que también pueden hacer lo propio a través de la caja de comentarios, como les gusta que le diga a Bacaro, a nuestra a nuestro chat que tenemos ahí en el canal de YouTube, en Radio Nacional Argentina, AM870, todos los lugares donde nos pueden escribir.
0: Ahí está, y el señor Agustín Domper, ¿cómo le va?
2: ¿Cómo andas, Carly? Muy bien, con mucha información. Vamos a tener en exclusivo durante todo el programa el partido de Argentina y Paraguay, final de fútbol de Suramericanos. Están encuadrando 0-0 por la medalla dorada, así que imagínate la tarde movida que tenemos. Después también vamos a hablar de la selección argentina, pero la mayor de fútbol, que se entrena con Scaloni, y lo que se viene el fin de semana en materia deportiva.
0: Así es, y voy a saludar a Jorgito Bacaro y me voy a quedar con él, por eso lo dejé para saludarlo último en esta ronda. ¿Cómo le va, Bacarito?
3: ¿Qué tal, Carlita? Buen día, buenas tardes para todos.
0: Buenas tardes. Se conoció un nuevo parte médico de Mirtha Legrand, que ya vamos a estar yendo a él, pero lo que se conoció hace un rato, falleció el negro González Oro. Oscar González Oro, algunos dicen que se estaba dejando morir hace rato, que estaba enfermo, 74 años, fue la figura de Radio 10 durante muchos años, liderando la franja horaria con El Oro y El Moro. Uh-huh. Bueno, lo estaremos recordando, por supuesto. ¿Qué más datos tenés acerca de la muerte de Oro?
3: Bueno, recordemos que Oscar había sido sometido a una operación de triple bypass en 2017. Su salud estaba debilitada en el último tiempo y un poco también, como vos decís, era una figura, un personaje al que siempre le generó la idea de la muerte, y lo manifestó en varias oportunidades. Era algo que le generaba como un rechazo y a la vez una atracción. Tenía una sensación dual con respecto, ambivalente con respecto a la muerte, ¿no? Pero indudablemente Oscar González Oro, que residía en Punta del Este, falleció en Punta del Este desde hace un tiempo, durante la primera década de los 2000, estamos hablando, y parte de la segunda década también, hasta el 2014, 2015, que lideró ese espacio que se transformó en uno de los ciclos más escuchados de la radiofonía del nuevo milenio, me refiero al Oro y el Moro.
0: Dale gas, ¿no? Esa famosa frase.
3: Con su famosa frase, con su vínculo con los oyentes. Sí. En lo que fue, digamos, él de alguna manera fue el mascarón de proa de una radio que despuntaba con una fuerza única. Estamos hablando de fines de los años 99 y todo lo que era el nuevo milenio. Yo, a partir del 2000, el Oro y el Moro se transformó en un programa de escucha prácticamente obligada para la gente que seguía los programas de radio. Un conductor que desde las trasnoches en Radio del Plata ya había posicionado su forma de entrevistar, su voz, como estandarte. Recuerdo una vez cuando Héctor había ido al programa de Oscar González Oro en las noches de Radio del Plata, antes del estallido de lo que fue las mañanas en Radio 10, y era un muy buen entrevistador. Oscar González Oro era un muy buen entrevistador, yo creo que también con un trabajo muy aceitado por en esas trasnoches de Radio del Plata.
0: Es otro el ritmo, en la trasnoche, claro, le dio ahí.
3: Y bueno, en el ritmo de la mañana, que durante muchos años lideró, se notaba eso también cuando tenía la oportunidad de entrevistar relajadamente a alguien fuera de la agenda. Indudablemente todo lo que pasaba por el programa de González Oro se transformaba en tema de agenda inmediatamente, ¿no? O sea que sí, fue una de esas voces indiscutibles de la radio y que, ya te digo, marcó durante 15 años fácil la agenda de la radiofonía argentina. Y en 2022 hubo una ceremonia en los Martín Fierro, fue el homenaje público que se le hizo en los Martín Fierro a González Oro, donde él también daba una idea de despedida, aunque todos le decían no, pero dejaba entrever alguna idea de despedida que iba más allá de este retiro en Punta del Este que había asumido con mucho placer, como él también lo había manifestado.
0: Hablando de Punta del Este, más de una vez, incluso creo que alguna amistad han forjado con Susana Jiménez.
3: Sí, claro.
0: Que ha visitado más de una vez su programa. ¿Querés que escuchemos una de sus visitas al programa de Susana Jiménez en el año 2007 y el Negro Oro hablando de la radio y de sus facetas?
4: Nosotros tenemos que felicitarte porque ser 7 años seguidos en la radio, el primer, parece que nadie escucha otra cosa a la mañana que el Negro Oro.
5: Gracias a Dios.
4: Es una cosa impresionante, la verdad es increíble.
5: Sí, estamos muy contentos y la radio es un cañón enorme y bueno, y es el marco donde uno se desarrolla y empezamos en el 99, en enero del 99, 4 de enero del 99 y de ahí hasta hoy.
4: Jamás pararon.
5: Jamás.
4: Qué bárbaro, ¿no es cierto? No. Hacer una... Y aparte te da como alegría mañana.
5: A mí me da mucha alegría.
4: Y da ganas de hacer cosas.
5: Sí, claro. A mí me da mucha alegría levantarme sabiendo que tengo la obligación de ir a hacer radio. Me amo mucho la radio, me divierte hacerla. Te tengo que mandar, son cholulos mis colaboradores, Eduardo Feynman, el doctor Sin, Lito Pintos, Belén Castellino, y me olvido de alguien. Ay, Laura, todos te mandan besos, saludos.
4: Besos a todos, pero
5: están todos mirando, por supuesto.
4: No, aparte de, exitosos también.
5: Y si no los he hecho mañana, sino
4: claro. si no lo vieron, porque vos lo tenés que decir todo lo que dijiste,
5: todo,
4: que te cuenten.
5: Claro, que pase un examen.
4: Que te cuenten todo. Ahora, ¿estudiaste psicología? Es verdad, sos...
5: No, estudié psicología, pero por falta de tiempo tuve que dejar. Estudié primero Derecho, y las dos en la UB. Primero Derecho, por cuestiones personales y familiares dejé de abogacía, y después, hace un par de años, a mí me gusta mucho la psicología, y me parece que es un buen elemento para comunicarse, pero no tenía tiempo de leer todo lo que te dan en la facultad, que es enorme, no podía.
4: Lo que debe ser.
5: No, es terrible, sí.
3: Hace minutos también habló Daniel Haddad sobre su vínculo fue muy fuerte con Oscar González Oro, por esto que mencionábamos recién, el comienzo de Radio 10, la figura de González Oro fue clave en el éxito de esa emisora, y contó que Oscar estaba sufriendo, padecía una enfermedad desde hace mucho tiempo. Estos son textuales de Daniel Haddad en una charla que tuvo con Luis Novarecio. En nuestros últimos diálogos por teléfono me era difícil escucharlo, era una sombra del gran Oscar que fue, dijo Daniel Haddad, quien manifestó que en estos últimos tiempos Oscar González Oro estaba atravesando una larga agonía. Más allá de esto, Oscar González Oro siempre tuvo un gran sentido del humor. Y allá por el 2000 y pico también, cuando también empezó a tener fuerza en televisión, en un ciclo condujo junto a Patricia Micchio.
0: Ay, me acuerdo.
3: Y a Beto Casella, que se llamaba Cotidiano. Se dieron situaciones muy simpáticas en donde él supo mostrar también esa beta humorística, aprovechar a partir de circunstancias muy particulares esa beta humorística que también tenía, y en uno de esos videos que se transformó en viral fuera de esa época, mucho más acá en el tiempo, cuando se ha hecho este revisionismo de cosas del pasado por el furor de las redes sociales, surgían cosas como esta.
6: ¿Quién habló?
7: Un gusto, Carla.
6: Hola, Carla, ¿cómo le va?
7: Bien.
6: ¿Consultorio, me dijo?
7: Es un consultorio, sí.
6: ¿Están viendo televisión, Carla?
7: Es un consultorio, ¿no?
6: ¿Y qué tiene que ver? ¿Un consultorio no se ve televisión,
7: Carla? No.
6: ¿Está el doctor?
7: Sí, pero no es uno de los mejores días.
6: Pero nosotros andamos al más duro, Carla, por favor.
7: A ver, sí. Porque le faltaron dos pacientes,
6: ¿no? Bueno, justo entonces puede hablar con nosotros.
7: A ver, aguarde.
6: Mejor, gracias, Carlita.
7: ¿Doctor?
6: ¿Qué carajo qué? ¿Ah? ¿Loco? Carla.
8: Hola.
6: Doctor.
8: Bueno. Buenas tardes.
6: Me dice el subsecretario que no es uno de sus mejores días hoy. ¿Su especialidad cuál es, doctor?
8: Psiquiatra.
3: Parece un sketch, pero no.
0: Muy bueno.
3: Era real. Bueno, esas eran parte de las cosas que pasaban en la televisión a la tarde a veces y que quedaron eternizadas en el
0: pobre
3: tiempo.
0: Pobre mi tocaya Carla, ¿no? Pobre sociales. Secretaria.
2: Pobre no querés, le dijo.
3: Sí. Pobre tu tocaya, Carla,
0: sí,
3: exactamente.
0: Pobrecita, trabajar con ese...
3: Pero el manejo de Oscar González Oro de esa circunstancia, porque cualquier otro...
0: Maravilloso.
2: Sí, se pone nervioso.
0: No se achicó, no, nada. No.
2: Siguió adelante. Calma a la chica.
3: Claro, cara. Siguió adelante tratando de sacar lo más posible y logró este remate que...
0: Maravilloso.
3: Realmente parecía elaborado, parecía un sketch, pero no. Así que bueno, seguramente las anécdotas se irán multiplicando en torno a la figura, porque estamos hablando de muchos años en radio, muchos años en televisión, y una figura que dejó una marca imborrable en la radiofonía argentina.
0: Claro que sí, hablando de muchos años de radio, de una marca imborrable, quien compartió muchos años junto a él al aire en Radio 10, y de hecho... escuchamos en la entrevista que le hacía Susana Jiménez en 2007, lo mencionaba, es el doctor Claudio Zin, y lo tenemos en línea. Doctor Zin, un gusto. Carla Ruiz y aquí Jorge Vaccaro y todo el equipo lo saludamos. Buen día, buenas tardes.
9: Buenas tardes, Carla, buenas tardes a todos y por supuesto a la audiencia también. Gracias por llamar, muy amable.
0: Por favor, ¿qué recuerda de aquellos días de radio junto al Negro Oro?
9: A ver, podríamos hablar mucho tiempo sobre este tema, pero el recuerdo más importante es haber vivido con él, con Oscar, con el Negrito, su fama, su popularidad. Ustedes no tienen la menor idea, pero no los quiero... Esto no es despectivo.
0: No.
9: Es descriptivo de una época que yo viví al lado suyo. El Negro no podía caminar por la calle. Era una rockstar. Era una cosa impresionante. Hoy le contaba, tuvimos una charla con Daniel Haddad y recordábamos que hubo momentos en Radio 10 en Uriarte, Nicaragua,
0: sí.
9: Que había puesto una pecera, una especie de vitrina a la calle, que en la puerta de la radio había 200 personas esperando saludar al Negrito.
0: ¿Y cómo se llevaba él con eso?
9: Bueno, como a todos los que tenemos alguna repercusión pública, lo suyo era sorprendente. Él estaba sorprendido. Él no podía creer, el Negro no podía creer las cosas que le pasaban. Porque vuelvo a repetir, no estoy exagerando, ¿eh? Les cuento que en una oportunidad, con el móvil de Radio 10, fuimos a Mar del Plata a transmitir desde la Rambla, y no podía bajar del móvil. Era imposible, había cientos de personas esperando tocarlo, acariciarlo, decirle algo, sacarse una foto. Bueno, en ese momento no había tanto celular dando vueltas, pero sí con máquinas fotográficas. Y hoy contaba que las mujeres se acercaban porque él tenía una historia, había creado una fantasía con las chuchis.
0: Las chuchis.
9: Les mandaba besos y les mandaba saludos. Y las chuchis del Negro Oro estaban en la puerta esperándolo. Este era el nivel de popularidad de Oscar. Sorprendió primero a él y después al resto de la gente que estábamos a su alrededor, porque ustedes hacen radio en una radio muy importante que llega a todo el país, sin duda alguna. En ese momento Radio 10 tenía una antena que le permitía llegar a todos lados. Radio 10 se escuchaba bajo los puentes, cuando uno pasaba por un túnel se seguía escuchando, porque Daniel Haddad había puesto una antena a esa radio, había comprado una antena para esa radio, que tenía una potencia descomunal. Entonces, no solo se escuchaba bien, sino se escuchaba en todos lados.
0: Claro.
9: Por ende, el Negrito a la mañana, que rompió la tradición de una segunda mañana de radio simplemente de noticias, y le agregó música, lo que ustedes ya saben muy bien, por supuesto, canciones y desparpajo, que es el término adecuado, creó un personaje que no podía creer él lo importante y la trascendencia que tenía, ¿no?
3: Doctor Jorge Vaccaro, lo saludo, ¿cómo le va?
9: Muy bien.
3: Oscar tenía una personalidad melancólica que tal vez conspiraba con ese perfil alegre que mostraba en la radio.
9: Ustedes saben que la gente que exterioriza tanto como lo hacía Oscar, y que se fue creyendo su propio mito, porque había que convivir con eso, ¿eh? Y vuelvo a repetir, no estoy exagerando. yo lo viví y me sorprendía todo el tiempo. Eso, en algún momento, cuando llegás a tu casa y estás solo, alguna cosa melancólica, que no tiene que ver con la depresión concretamente, sino con melancolía, tal cual la acabas de decir muy atinadamente, también te embarca, ¿no? También te invade un poco, ¿no? Así que sí, él tenía, como toda persona tan maníaca, porque era un maníaco en el mejor sentido del término, tenía un lado, un pequeño lado melancólico también.
3: ¿Sí? ¿Y cuánto pudo haber influido en esta última etapa el triple bypass del 2017?
9: La verdad es que prácticamente nada, porque, primero todo fue hecho con mucha precisión, motivo por el cual no hubo consecuencias cardiovasculares. El negro murió por otras historias que yo no estoy autorizado a contar, no puedo entrar en detalle, pero sí eventualmente contar esto, que no tuvo un rol desencadenante en su historia final, ¿no?
3: Claro, no, porque muchos pensábamos que tal vez eso podría haber motivado o potenciado esa melancolía, teniendo en cuenta esos posteos que hizo en la última etapa, en donde decía que sentía que el final se acercaba, que había cumplido con todo lo que quería en su vida, que medio como que se estaba despidiendo y coqueteando con la idea de la muerte.
9: Sí, más que coquetear, creo que lo percibió, ¿no?
3: Claro,
9: me parece
3: claro.
9: Que desde algún punto de vista, a mí lo que siempre me llamó la atención de Oscar, y eso se lo dije a él muchas veces, es esta historia del aislamiento que decidió. Porque usted, insisto, era una persona muy sociable, muy de amigos, muy de salidas, muy de fumarse un cigarrillo con alguien o de tomar una copa con alguien, muy extrovertido y muy sociable, insisto. De pronto decide aislarse del mundo en un lugar que él quería mucho, por supuesto, y sí, que conocía muy bien, que es Punta del Este, pero no en Gorlero, no en el centro de la punta, sino en un lugar apartado de Punta del Este. Claro. Y la verdad es que fue una decisión que tiene que ver con eso que preguntaste, Jorge, de la melancolía, y tiene que ver seguramente con esta decisión de, bueno, terminar su vida en un lugar haciendo introspección o escribiendo o repitiendo poesías que tuvieran que ver con esta, o que tienen que ver con esta historia del fin de vida, ¿no?
8: Uh-huh. Estamos hablando con el doctor Sin. Para cerrar la entrevista, y por supuesto, doctor, agradecerle muchísimo estas palabras, ¿cómo quiere recordarlo? ¿Cómo quiere que todos lo recordemos a Oscar González Oro?
9: Como alguien que hizo algo absolutamente diferente, y que eso diferente, que puede durar 10 minutos, duró 20 años. Fue un creador. Por supuesto contó con la audacia del resto del grupo que estábamos con él, con Eduardo Feynman, conmigo, con el dueño de todo ese grupo, que fue Daniel Haddad, que se dio cuenta de esta historia, que un día el negrito empezó a cantar en la media mañana, y él lo estimuló, y después inventó el pase, y después inventó Dale Gas, y después inventó lo de las chuchis. Era un eterno creador de cosas, era poco repetidor de historias, un gran creador de historias. Y eso, creo que vale la pena recordarlo como alguien que, más allá de cuestiones personales que pudo haber tenido, fue realmente un creador de un estilo, y eso hay que recordarlo, porque es muy valioso, es más fácil repetir que crear. Y él realmente creó un estilo diferente, ¿no?
8: Doctor Sin, muchísimas gracias. Le mando un abrazo.
9: Les mando un beso a todos, ¿eh? Gracias por el llamado.
8: Por favor.
3: Gracias, doctor.
8: Era el doctor Claudio Sin.
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0: 3 de la tarde, 27 minutos, hasta las 5, somos 100% Nora, el programa de Nora Brioso, y dice el señor Camisa.
1: Se comunican con nosotros hasta a través de nuestro canal de YouTube, Radio Nacional Argentina, Ariadna. Hola equipo de 100% Nora, los estoy escuchando desde el Calafate, provincia de Santa Cruz, un poco engripada, pero bueno, que se está recuperando y nos desea un buen fin de semana. También Ana nos saluda desde Uruguay, dice... Mira. Qué bello ese chico de Bordeaux. Yo no soy, así que vengo a Caro o es Agustín, según como sea la.
2: ¿Quién dice?
1: Ana, desde Uruguay.
0: Saludá, párate. Vamos a cosificarlo un poquito. Cosificarlo,
1: sí. Es verdad, no, mira.
0: Está para eso, Don.
2: Le hago la de.
1: Ah.
0: Pero parate, así es en un desfile. Ahí está, mira.
3: Tiene tatuaje con
0: el tenés música, tenés todo.
1: Muy bien.
0: Todo para vos, Ana.
1: También desde
2: Uruguay. Saludos, aparte Uruguay.
0: Beso, manda besos.
2: Una tierra querida.
0: Dios.
1: Y al WhatsApp se comunicó Diego al 1138707485. Nos saluda y nos dice: bueno, un año complicado, ¿no? Tantos artistas conocidos que han partido. Y también Atair nos saluda desde San Pablo. Dice: cuando quieran venir a San Pablo, estoy disponible para ayudarlos.
0: Vamos, así que pegamos San Pablo.
1: Exactamente,
0: bien.
1: Pegamos por lo menos estadía en San Pablo.
0: Sí, espectacular.
3: Cualquier ayuda es bien recibida. Sí.
0: Siempre. Para la próxima media hora que tenemos.
2: Están jugando 0-0 en 30 minutos ya de primer tiempo por la medalla, por la presea dorada de los Juegos Suramericanos, el equipo argentino. Partido muy parejo con Paraguay, recordemos que ya se enfrentaron en la primera fecha y que fue victoria guaraní. Así que están en 30 minutos 0-0 y después vamos a hablar de la Fórmula 1 porque ya está la quali para el Gran Premio de Bakú.
0: Bakú Surubí Dorado, no, ese es Bakú. Señora Carla,
3: bueno, vos lo habías anticipado, Carla, el parte médico de Mirta Legrand, el nuevo parte del Sanatorio Mater Dei. Dentro de un ratito lo detallamos como corresponde, pero bueno, Mirta va a continuar internada por lo menos hasta el lunes, de acuerdo a lo que dice el parte.
0: Bien, el señor Camisa en su rol tecnológico, ¿qué nos va a traer?
1: Vamos a hablar del récord Guinness para una señora de 78 años que transmite en Twitch.
0: ¡Opa! Noticias y volvemos.
4: 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Lo que tenés que saber en 2 minutos. 15:30 minutos en la República Argentina. Sigue la ronda de negociaciones del gobierno con mandatarios provinciales. En Casa Rosada está Liliana Arias.
5: El jefe de gabinete, Diego Santilli, continúa manteniendo reuniones con los gobernadores de cara al debate parlamentario que se encarará en las próximas semanas. Se trata, recordemos, de la discusión en la Cámara de Diputados del presupuesto 2025 y en senadores de la ley de reforma política principalmente, pero además la Cámara Baja tiene que comenzar el debate de la ley de soberanía nacional que refiere a Malvinas y las modificaciones que el Senado ayer le realizó a la reforma del Banco Central. Es por eso que hoy arribarán a la Casa Rosada para reunirse con Santilli, el gobernador de San Juan, Marcelo Rego, y luego el de Mendoza, Alfredo Cornejo.
4: Piden que los ciclistas respeten las normas de tránsito. Desde el móvil de Radio Nacional informa Cristian Varela.
6: En la intersección de la avenida Corrientes y Malavia se produjo un choque entre dos bicicletas por el que un hombre de 74 años de edad tuvo que ser atendido por personal del SAME con una herida cortante en la nariz y una mujer de 24 años tuvo que ser trasladada al Hospital Durán para una atención de mayor complejidad por un traumatismo cráneoencefálico. En ese contexto, el gobierno porteño le pidió a los ciclistas cumplir con las normas de tránsito, respetar el sentido de las ciclovías, los semáforos y tener puesto el casco de seguridad.
4: Sigue la búsqueda de dos kayakistas en la costa bonaerense. La información con Fernanda Germanián.
7: La Prefectura Naval Argentina continúa con un amplio operativo en el partido de la costa para localizar a los dos kayakistas que ingresaron al mar durante la mañana del lunes en Santa Teresita y no pudieron regresar a tierra. Radio Nacional habló con Camila Barbero, hija de Oscar, uno de los kayakistas desaparecidos.
8: Mi papá entró en kayak junto con Félix. Nosotros automáticamente cuando nos enteramos salimos para acá. Llegamos a la noche y vinimos. fuimos directamente a prefectura.
9: Seguimos buscando. Quiero pedir que, por favor, si alguien ve algo, que automáticamente se comunique con prefectura. No hay ninguna novedad. Las avionetas no pudieron ver ningún objeto, nada. En estos días ya estuvo colaborando Uruguay, así que también quedando con la colaboración.
10: En la ciudad autónoma de Buenos Aires, temperatura 27 grados 9 décimas, humedad 33%, cielo algo nublado.
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0: cierto. Mira. Es la Thalía.
1: Claro, es Thalía.
0: Pero no, no está sola la Thalía acá. No,
1: es una colaboración.
0: Colaboración.
1: Como dicen ahora en los Grammy, featuring.
2: Yeah.
1: Featuring. Colaboración con Luke Ra.
0: ¡Apa!
1: ¿Vos, mirá, no te escuchó Luke Ra porque tendría que haberte sumado.
0: Sí, tiene que ver, viste, con quién colabora, con Thalía.
1: Claro.
0: Conmigo, o sea, ubicate.
1: Llegaste un poco tarde, pero si no, yo creo que la podías desplazar a Thalía tranquilamente.
0: Ubicate en The Palmer.
1: Bueno, versión de A Quién Le Importa, este clásico del 2002. Pensaron, sí, que en esa época todo el mundo, ¿a quién le importa? ¿Te acordás de 2002?
0: Sí.
1: Y claro,
0: si lo has bailado,
1: la mexicana,
0: claro,
1: se imponía, venía de una década... De mucha presencia en las pantallas argentinas,
0: sí,
1: muchos recordarán Marimar con Eduardo Capetillo.
0: Ay, ya, qué apellido.
1: Y ahí todos decían: Thalía, mirá la cinturita de Thalía.
0: ¿Es cierto que se sacó la dos flotantes o no?
1: Lo desmintió, que no
0: qué
1: sabía.
0: Dolor.
1: Incluso hizo un video así, como tomándose en broma esa leyenda urbana que indicaba que se había sacado las costillas.
3: Ahora, más que nunca, a Thalía le contaron las costillas.
2: Eso
3: le gustó,
1: no. Hay un puesto para vos en humor.
0: No es solo una cara bonita, Dom.
1: No, vete para la señora.
2: Dom, pero está muy profundo. Arrancó con las frases de San Agustín al comienzo de la semana.
3: Sí,
2: y va cerrando una semana profunda.
1: Sí, porque viene el Papa. Está bien, se va a
0: preparar. Está muy bien.
1: Bueno, la cuestión es que esta colaboración entre Luke Ra y Thalía apuesta a reflotar ese clásico, como decíamos, en el 2002, marcó la carrera de la cantante mexicana, y se transformó en, creo que fue el tema del año.
0: Seguramente.
1: Y me imagino que el artista cordobés estará esperando algo parecido también.
0: Sí, nada, nos subimos al éxito.
1: ¿A quién le importa? Bueno, está bien.
2: Y también muchos cantantes de esta generación van a las décadas pasadas a buscar público y a buscar cierta validación también, como que entre los 90 y principios de los 2000, que encima es una época está muy de moda, en la ropa también, de los jóvenes, claro.
1: Claro que hizo Milo J con Jangadero.
2: Exactamente. Sí.
1: Que es brillante, ¿no? Mm. Eso es realmente un muy buen trabajo. Pero bueno, sí, hay una búsqueda de validación, es muy bueno el término, tal cual. Esto de decir, bueno, hacemos esto, pero necesitamos también abarcar un público, no dejar afuera un público.
2: Exacto.
1: Muy importante, muy grande. Porque el público joven puede fluctuar muy rápidamente. Ahora, si vos haces un anclaje en un público más sedimentado, con otros gustos históricos a nivel musical, ahí podés todavía sostenerte un poquito más. Bueno, sin ir más lejos, Luis Miguel, el gran éxito de Luis Miguel fueron los boleros de Armando Manzanero.
2: Es que aparte, los artistas de esa época y de las anteriores son la última generación de los artistas verdaderamente mainstream, o sea, conocidos de punta a punta.
1: Claro.
2: Ahora vos podés ser muy conocido en un segmento y que no te conozca nadie en otro.
1: Que no alcances la popularidad. O sea, en otra época, Michael Bublé podría haber sido Frank Sinatra, como dicen. Sí, en otra época.
0: Ahora,
1: hoy es Michael Bublé, para un sector. Frank Sinatra era un artista global, ¿no?
2: Uh-huh.
1: Y esa es la diferencia. Por eso hay que remitirse a esos artistas, como Bublé se remite a Frank Sinatra, hay otros que se tienen que remitir a Charles Aznavour, a... Bueno, y así.
0: Sí, a tantos que hay de...
1: Bueno, vuelvo sobre el mismo ejemplo, Milo J con
3: Mercedes. Sí, pero me parece tan interesante esto que estás mencionando. ¿No tiene que ver también que la actual difusión, que son mucho las redes, es más de nichos? Es como que ahora...
1: Pero lo que decía Agustín...
3: Claro, ahora es
1: se
3: como
1: segmenta,
3: que va todo... Exacto, muy segmentado, porque ahora vos, en tu cuenta de lo que sea, en tu red social, le transmitís a tu público lo que vos querés, cuando querés. Antes te acordás que tenías que ir a una cadena de televisión, a una radio, ya que hablamos de la radio de los 90.
1: Sí, pero cuando percibís que ese segmento se agota, porque es como un una casilla que...
0: Es que es un segmento.
1: Se llena, claro.
0: Es que es un segmento, justamente. Entonces,
1: claro,
0: ahí está, es como un cajoncito en el que guardás y en un momento no podés guardar
1: una
0: más.
1: Una vez que esa casilla se llenó, tenés que buscar algo para ampliar ese espectro. Y la forma de ampliar el espectro es justamente abordando clásicos de la época en donde Rafael, Serrat, Charles Aznavour, que mencionaba, eran artistas globales. Entonces ahí tenés una posibilidad de alcanzar esos otros públicos, esas otras casillas, y empezar a llenar otros espacios.
2: Mm.
1: Y obviamente no quedar circunscripto a un género y a un formato que, como todo, se agota.
0: Uh-huh. Señor Domper.
3: Bueno, más allá del partido que estamos siguiendo aquí a vivo, seguimos 0-0 con la selección sub-19 de la Argentina en los suramericanos. Hoy estuvieron las prácticas y la quali del premio de Bakú, Azerbaiyán, Fórmula 1. Recordemos que la carrera es mañana. a las 8 de la mañana. No se corre el domingo por una celebridad religiosa que hay este fin de semana allí en Azerbaiyán. Por eso la carrera se adelantó todo un día y va a ser mañana. Tuvo un buen día, una buena quali Colapinto. Va a terminar por las sanciones que le dieron a Alonso y a Lance Stroll de Aston Martin en noveno. O sea que mañana sale noveno, Gasly séptimo. Alpine puede tener un gran premio de Bakú, Carly, en el cual sume puntos y mantienen como mínimo la posición de la quali. Esto va a ser mañana entonces la carrera, gran premio de Fórmula 1 de Azerbaiyán. A las 8 de la mañana sale noveno, finalmente no décimo, como terminó la quali, pero por esto que te conté de la penalización, termina saliendo noveno el argentino Colapinto por la penalización a Sainz, así que está en posición de sumar puntos mañana.
0: ¿Mañana qué hora es la carrera?
3: 8 a.m. ¡Oh! Así que a madrugar mañana.
0: Sí, ya voy poniendo el despertador. Señor Camisa, en su rol, el que quiera.
2: Bien, primero la saludo a Yolanda, que nos escribió al 1138707485.
0: Hola, Yolanda.
2: Hola, Yolanda, que también nos está escuchando desde Uruguay, así que...
0: Ay, ¿qué, cómo, estamos en Uruguay, impresionante.
2: Tendencia en Uruguay, sí. Trending topic en Uruguay. Y le comentaba en la previa...
0: Manda un conaprole.
2: De la historia de Cat Bowie, que es una señora de 78 años que empezó a transmitir en Twitch. Twitch es una plataforma que se hizo fundamentalmente conocida por los streams de videojuegos. Entonces ahí la señora comenzó en 2018 a transmitir partidas de Fortnite, un videojuego muy, muy, muy popular de tiros, de disparos.
0: ¿Qué era la señora?
2: Y alcanzó los 24.000 seguidores. Sigue ahí streameando para toda su comunidad.
0: Que otra le digo, que Pepita la pistolera, ¿no?
1: Claro.
2: Exactamente, sí. De miles de seguidores. Y se ganó el premio Guinness a la streamer de mayor edad por ser la persona más longeva transmitiendo en Twitch. Y por el otro lado también, con 11 años, le dieron a un chico por ser el desarrollador de videojuegos más joven. Así que las dos puntas del espectro.
0: Bueno,
2: en el récord Guinness, que recordemos que fue un libro creado para de resolver disputas por apuestas.
0: Ah.
2: Entre, generalmente, gente muy bebida en Reino Unido.
0: Mira.
2: Claro, tomaban, no, que yo lo tiro más lejos, ¿eh? Vamos a hacer un libro, quién lo tira más lejos, quién le saltó más alto,
0: para reglamentar todo.
2: Exactamente.
0: Para cerrar la rondita, vuelvo al señor Vaccaro, porque me debe el parte médico de la señora
1: Exactamente,
0: Legrán.
1: La salud de Mirta, que sigue internada en el sanatorio Mater Dei, el último parte médico, tal como lo habían dicho el miércoles pasado, hoy iba a surgir un nuevo parte médico, que dice que la señora Mirta Legrand se encuentra muy bien en su cuadro respiratorio. Y acá está la oración a la que hay que prestarle atención: incrementando su actividad física con el equipo de kinesiología. Algo
0: muy
1: parecido
0: bien
1: a lo que había pasado en la internación anterior, no muy distante de esta, en donde la kinesiología, para que recuperara movilidad muscular, a los 99 años, cualquier pequeña temporada de internación puede ser conflictiva para los músculos,
0: claro,
1: entonces
0: sí,
1: hay que...
0: Para todo, ¿no? Los músculos a nivel cognitivo. Sí,
1: exacto,
0: sí, sí.
1: Pero esto de incrementando su actividad física con el equipo de kinesiología me parece que es el dato clave del parte de hace horas. Va a continuar internada hasta completar su recuperación para poder volver a sus actividades diarias, dice el parte. Agradecemos especialmente la comprensión y cierra de no mediar cambios el lunes próximo. Enviaremos un nuevo parte médico. De esta manera queda confirmado que...
0: Que el fin de semana estará allí.
1: Va a estar en el Mater Dei y la verá a Juana Viale, a su nieta, en su lugar,
0: claro,
1: el sábado a la noche.
0: Hay un señor que se llama Alejandro Sitt, conocido en redes como @aleparainsta. Tuvo una iniciativa un poquito malograda. Tuvo una iniciativa. Él quería crear el Día del Almuerzo Nacional en homenaje a Mirta Legrand, pero recibió una carta de documento.
1: ¿Mira?
0: Recibió
1: ¿de
0: una quién? Carta
1: ¿de
0: documento.
1: Nacho Viale?
0: Escucha.
4: ¿Qué pasó, Ale? Pasaron muchas cosas en estos días. Hice la página para el almuerzo, me fui a la televisión nacional a hablar sobre eso y hoy ya me llamaron los abogados para demandarme.
5: ¿Y qué vas a hacer ahora?
4: Me voy a tomar el día para pensar. Mañana voy a ver de que no infrinja ningún tipo de ley, nada de propiedad intelectual, nada que no se pueda. Pero algo voy a hacer. Siempre legal, señores abogados. Quédense viendo a ver qué pasa mañana.

0: El almuerzo nacional. Sí. Ese día que tenemos que almorzar todos.
1: Claro. Juntos de la mano.
2: Todos en la misma mesa.
0: Claro.
2: En honor a ella, a la chiqui.
3: Bueno, es como el Día del Amigo, que es por el Día del Hombre a la Luna, ¿no? A veces no es justo la misma
1: relación. Y todos
3: relación.
1: Con una careta o por con ahí, una no sé. Caretita de Mirta.
0: Pero había una idea en ese sí. en esa iniciativa de un odontólogo argentino, muy recordado, de celebrar la amistad y la mancomunión claro. del planeta en pos de una causa común que era la llegada del hombre a la Luna. Claro. El Día del Almuerzo Nacional...
3: Sí, es más difícil de celebrar.
0: Es medio raro.
2: El día de la mesaza quizás quedaría mejor.
3: Se te van quedando los
2: fresco, nacional o sea, es como raro.
1: Yo creo que nada es necesario, ya está, es la señora Mirta.
0: Pero
1: Irán.
0: Yo creo que tampoco la propia Mirta, teniendo la carrera cinematográfica que ha tenido,
3: la verdad. Claro,
0: si vos la circunscribís solo a una mujer que almuerza en televisión,
2: no,
0: te
2: no,
0: mata.
2: No, un almuerzo, ni siquiera una mujer, porque es un almuerzo, es el día del almuerzo.
1: No, chicos, no,
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0: 38 minutos, novedades de último momento, señor Domper.
1: Bien, Carly, acaba de terminar el primer tiempo con polémica, empujones, con el 10 de Argentina, Jan Subiabre y algunos jugadores del equipo paraguayo. Ya se van al vestuario, 0-0. En un rato, Carly, nos vamos a ir ahí con Paredes, con el querido Paredes.
0: Perfecto, le damos la bienvenida a este hermoso grupo humano a Anita Carela. ¿Cómo les va?
2: ¿Cómo les va? Muy buenas tardes a todos. Feliz viernes.
0: Feliz
2: viernes. Día más lindo.
0: Un adelanto pequeñito de lo que va a venir después de las 4.
2: Vamos a hablar un poco de la relación que tuvo la radio, sobre todo Radio Nacional, con la educación. Como el 21 fue el Día del Estudiante.
0: Muy bien. Ah, ella lo piensa todo.
2: Vamos a relacionar un poco la radio con la educación.
0: Bueno, y ahora vamos a hablar acerca de liderazgo, ¿no? Hablando también un poco de Agus... Domper, para el lado de, ¿no?, Lionel Scaloni, que ya lo hemos hablado acá, ¿no? ¿Qué es ser líder? ¿Qué características hacen que una persona pueda ser líder,
1: sí,
0: sea elegida, se hace, se nace?
1: Claro, lo podemos también relacionar, si querés, con el Negro Oro, que lideró un programa muy exitoso.
0: También.
1: Liderar no es para cualquiera, y justamente ahora veremos quién va a liderar este nuevo ciclo de Scaloni en el campo. Sería el Cuti Romero, pero bueno, quizás más adelante cambia otro de los jugadores.
0: Hay que ver. Bueno, para hablar de

0: Estamos con el consultor de empresas y especialista justamente en liderazgo, el señor Carlos Sosa. Carlos, un gusto. Carla lo saluda. Aquí todo el equipo atento escuchando.
1: Hola chicos, ¿cómo les va? ¿Cómo están? ¿Todo bien?
0: Muy bien. ¿Puedo tutearte?
1: Sí, por supuesto. Hablemos de igual a igual.
0: De igual a igual. Aparte somos tocayos.
1: Ah, bueno. Carlos, bueno, un placer.
0: Carlos, Carla.
1: Está cual. Carlos, Carla. Un gusto, Carla.
0: Lo mismo. Arranco yo y después se van a sumar toda la mesa. ¿Un líder se hace o se nace?
1: Bien, un líder en este momento con el desarrollo humano, con un concepto que trabaja en neurociencia, que es neuroplasticidad, se puede hacer. ¿Es fácil? No. ¿Requiere tiempo? Sí. Encontrar un propósito, trabajar cuatro pilares: pilar físico, pilar cognitivo, pilar emocional y pilar espiritual. Antes lideraba el que más sabía, o el más carismático, o el que tenía más carácter, y hoy el carácter, si vos encontrás tu propósito, seguramente le vas a sumar pasión, seguramente le vas a sumar perseverancia, y si tenés disciplina, bueno, te podés transformar. Ahora hay gente muy talentosa, con un gran coeficiente intelectual, que no trabaja lo emocional, no trabaja la inteligencia social, relacional, y tiene un tipo de liderazgo sobre algunos equipos técnicos, pero que no lo puede explotar, escalar. ¿Por qué? Porque se quedó en la fase técnica, ¿no? Entonces, hoy, científicamente, la respuesta es sí, se puede hacer. Si vos me decís, si yo tengo alguien de cuna, alguien de madera, que además se entrena, tiene un techo, un potencial mucho más alto que no trajo nadie de cuna y solamente trabajó.
2: Claro. Carlos, Agustín lo saluda. Puntualmente,
1: ¿cómo estás, Agustín?
2: Muy bien. Puntualmente por lo del Cuti Romero, ¿no? Que sí. Es el nuevo, si querés, capitán, o bueno, sí. O vendría a llevar sí. La cinta que tuvo hasta hace muy poquito Lionel Messi. Recién hablabas de lo emocional, ¿no? Tiene que ver, sobre todo, algo que ha manejado muy bien siempre Scaloni, ¿no? Esto de las emociones, de ser una persona emocional. Quizás ese aspecto, lo que ha buscado en él el entrenador para seleccionarlo, dijo es el indicado, esa fue la palabra de Scaloni, porque también, por lo que vos explicabas muy bien, Carlos, esto de las emociones, no hay mucha diferencia entre un líder positivo y un líder negativo, ¿no?
1: Las emociones están presentes en el negativo y en el positivo.
2: Claro, el tema es cómo las manejás.
1: Claro, exacto. Porque en realidad somos seres emocionales, primero. Entonces hay que elegir, obviamente, te tiene que sostener una razón, ¿eh? Porque tampoco es te quiero y como te quiero te elijo. Es más, porque primero, de arriba para abajo por un orden, no porque esté a favor del liderazgo vertical, que ese es otro tema que podemos tocar, cuándo hacer, si Scaloni es vertical y horizontal o es un mix de ambos, y eso es un temazo para profundizar, pero vamos por esto.
2: Sí, vertical no es igual, ya te anticipo, pero después si querés lo hablamos.
1: Claro, no, pero aparte se hay un desdoblamiento en que sí, Guardiola, Gallardo, Bianchi y Scaloni son verticales, pero son horizontales con el convencimiento, y ahí va lo emocional, y después lo profundizamos si quieren en otra pregunta. Pero quiero contestarte esto. Respecto de lo emocional, está primero, porque vos fíjate, en un vestuario, me ha pasado, porque cuando llegué por primera vez a participar, yo trabajo en el mundo corporativo y deportivo, llego la primera vez a un vestuario y me dicen, che, mirá, acá esto es contagio, emociones, liderazgo, es contagio. Valdano lo dijo alguna vez, un equipo es un estado de ánimo. Vos tenés dos personas sentadas en un vestuario, vamos a suponer el 1 y el 2, el 3, el 4, lo que sea, uno está dentro de los 11 y otro está afuera. El que está afuera, en general, salvo que el grupo esté muy consolidado, el que queda afuera y estamos sentados a un centímetro de distancia, está deseando que el equipo pierda, porque está afuera él, y el otro está deseando que gane. Eso así es. El que no te diga, el que si vos trabajaste o le preguntás a un entrenador cuando tiene que hablar de la gestión del vestuario, es esto. Y eso es en el día a día. Entonces es un sub y baja emocional. Entonces, como que ustedes estén todavía en la radio, se miran, el que tiene más protagonismo, quiere que el ranking que ustedes tengan, o los puntos, lo que mide, las mediciones ustedes sean óptimas, y el que tiene menos protagonismo, usted espera, ah, viste, que como no estoy yo, bueno, eso es claro. Así. Entonces, vos tenés que poner a alguien que obviamente conforma, esto se llama la conformación de un anillo uno, un entrenador tiene que conformar un anillo uno. ¿Qué es el anillo uno? Tu mesa chica. Como la, vamos a la política, ¿quién es la mesa chica de Milei? Bueno, ¿quién es la mesa chica de Scaloni? Es lo mismo, voy a una empresa, ¿quién es la mesa chica? Por eso, política, deporte y empresa es exactamente lo mismo, con más visibilidad en un caso y en otro. Pero lo que pasa en el vestuario, en el fútbol, en el día a día, pasa también en una empresa. ¿Estamos? Entonces, lo emocional tiene que estar, y alguien tiene que tener ascendencia emocional. Pero ¿qué sucede? Hay interlocutores que... hay otra complejidad en el fútbol. Yo tengo ascendencia, tengo liderazgo, pero no estoy siendo protagonista, porque no soy titular. Entonces ahí empiezan a jugar muchas cosas donde alguien con mucha trayectoria... Vamos a suponer que Messi, sabemos lo que es, pero hubiera alternado entre ser titular y ser suplente. Si él es de alguna manera el capitán, a veces no iba a entrar a la cancha, pero puede manejar el grupo y tiene autoridad, porque siendo un jugador de mucha experiencia y de mucha trayectoria, puede manejar el grupo y ayudar al técnico desde ahí. Entonces la conformación del anillo uno, que es lo que está intentando hacer Scaloni, que ojalá continúe, es conformar nuevamente con la renovación quién es su mesa chica. Uh-huh. Entre el que sea protagonista, que esté, por rendimiento, porque ese es un tema. Yo te elijo como capitán, ¿y qué pasa si el capitán no rinde? Ahí lo tengo que sacar el capitán.
2: Claro. Y, no, y aparte siempre en el fútbol tenés que elegir un subcapitán, o sea que siempre es una masa chica la que...
0: Carlos...
1: Totalmente. Carlos. Pero es lo emocional, a lo que me preguntaba, es lo mucho lo emocional lo que tiene que predominar ahí, ¿no? O el respeto, y bueno, y ser también un moderador entre el técnico y el vestuario.
0: Uh-huh. Carlos, tenemos bastante cerca las noticias y quiero que Agustín Camisa, acá tenemos muchos Agustines, Agustín Camisa te haga una pregunta.
3: Sí, no, simplemente Carlos, vos hace un rato mencionabas que hay características de base que luego se pueden potenciar con el entrenamiento. ¿Cuáles serían las características que una persona puede traer de nacimiento como condiciones esenciales para el liderazgo?
1: La comunicación, número uno, el saber conversar, si te lo bajo concretamente, ¿no? El poder expresar lo que me llevo la mano al corazón y te digo, Agustín, yo siento esto. ¿Qué estás viendo vos? ¿Por qué tenemos esta diferencia de visión? Cuando yo me puedo expresar, te puedo mirar a los ojos, es decir, eso, por supuesto, Messi no habla tanto con el habla, ¿no? Pero en el liderazgo, digamos, básicamente, que inclusive en la era de la IA se necesita, es alguien que tenga buena comunicación y que se lleve la mano al corazón y que diga lo que sienta, tiene que ver con la autenticidad, que es otra cuestión. Y después tenés que ir construyendo el convencimiento. Entonces, me parece que comunicación, autenticidad, convencimiento y, bueno, obviamente disciplina y perseverancia, y bueno, y mucho compromiso con el liderazgo desde ya, pero son cualidades algunas pueden venir innata, como el poder expresarse, que también se entrena todo el tiempo, por más que yo traiga alguna base, me parece hoy lo básico. Ni hablar, bueno, puedo sumar la escucha, la empatía, que son obvio, pero todo eso se suma porque son comportamientos posteriores.
4: Carlos, una muy cortita. ¿Cuánto puede moldear a un líder la demanda del entorno? Porque todo esto que vos manifestás tiene que ver con un entorno muy particular. Ahora, históricamente hay líderes que, si no cortaban cabezas, no eran considerados líderes.
1: Me hiciste una flor de pregunta y ya tenés las noticias.
4: Eso soy así. Claro. Meter el misil siempre.
1: Y me decís, che, son 15:58 y 16 horas, usted tiene el informativo. Sí. Bueno, entonces, ¿qué pasa? Pero eso nos pasa a nosotros como familia. Te digo así, alguien te enterás por un análisis que tu hijo es celíaco. Si el entorno no lo acompaña, que todos comamos sin gluten, ¿cómo hace ese chico para vivir y ser feliz? No es solamente en el entorno de futbolista, porque viene de un origen bastante complicado. Es bastante más complejo, pero es más, de hecho, algunos líderes en una empresa o en un equipo comprenden el para qué y el propósito que se le explica, pero cuando va a su casa hay una puja. Che, me separo del entorno, corto con esta relación que tengo porque yo necesito, quiero seguir creciendo y mi compañera o mi compañero de viaje... No. Bueno, sí, es así, pero en el fútbol Y nuevamente, me pasa lo vivo en las organizaciones. Che, el flaco vino, me entendió, y el otro día tenía que venir y saludar a las chicas o a los chicos del equipo, dar un beso, y no lo hace. ¿Por qué? Y porque, nada, cuando empezás a coachar y te metes en el uno a uno con la persona, empiezan a salir cosas del entorno y de su inconsciente y de su historial y de sus patrones, bueno, que es para ir hasta las para el informativo de las 17 y vos ya tenés que cortar.
0: Bueno, pero lo que podemos hacer, mira, ahí sonó el top, ponemos un punto en el top y la seguimos otro día, ¿te parece?
1: Cuando ustedes quieran, encantado y gracias por la invitación.
0: Por favor, buen fin de semana. Un beso.
1: Gracias igualmente para ustedes.
0: Consultor de empresas y especialista en liderazgo, el señor Carlos Sosa.
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6: Las 4 de la tarde en la República Argentina. Denuncian a legisladores bonaerenses por el caso Chocolate Rigó. La presentación estuvo a cargo del juez de garantías Guillermo Atencio, a cargo de la investigación de la causa. A Rigó se lo acusa de cobrar sueldos de empleados de la legislatura, los cuales les retenía parte de sus haberes. Atencio presentó la denuncia luego de que la legislatura archivara un pedido para que informara sobre los salarios de qué empleados eran cobrados por este puntero político. Puerto Iguazú celebra el plenilunio. La información con Carmen Segovia.
7: Este sábado 26 de septiembre se producirá el plenilunio, conocido tradicionalmente como luna de la cosecha. Tiene su origen en tradiciones del hemisferio norte y se utiliza para identificar a la luna llena más próxima. El recorrido comienza por la noche en el Parque Nacional Iguazú y contempla un viaje a bordo del tren ecológico de la selva, seguido de una caminata guiada por las pasarelas hasta los miradores del circuito superior.
6: Franco Colapinto lamentó los contratiempos en la clasificación del Gran Premio de Azerbaiyán. No obstante, el piloto argentino se mostró confiado para la carrera de mañana.
8: La Q3 no fue buena, o sea, creo que no es que no hice una buena vuelta, sino que no puse nada junto y el auto no se sentía bien de vuelta, está como un poco inconsistente. Pero nada, mucho por trabajar mañana, ojalá que sea una buena carrera. Obvio que hay que laburar y ir para adelante en la largada y después hacer una buena carrera para sumar, pero nada, la vuelta de Q3, no, un par de vibraciones, debo ir al dentista a ver, con el flasco que tenía después la bloqueada, pero intentaremos avanzar mañana.
6: En la ciudad de Buenos Aires, a temperatura 27 grados 9 décimas, humedad 33%, cielo algo nublado.
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0: 4 de la tarde, casi 5 minutos, hasta las 5 somos 100% Nora, el programa de Nora Brioso, y está en el control del aire el señor Pepe Undiano. Señor Pepe Undiano, 4 y media, ¿qué pasa en esta casa? Se baila, muy bien, ya lo sabe, ya lo sabe. Señor Camisa.
1: Se comunicó a nuestro WhatsApp al 1138707485, Ricardo de los Polvorines. Buenas tardes, Carla y todo el equipo de 100% Nora. Bueno, manda un que en paz descanse al Negro Oro y recuerda las épocas de oro, justamente del Oro y el Moro. Ricardo de los Polvorines, y nos manda un buen fin de semana para todos, que si le parece, repasamos algo de lo que está sucediendo en materia de fin de semana y el estado del tiempo, ¿le parece?
0: Por favor.
1: Bueno, en este momento 27 grados 9 décimas en la temperatura, algo nublado, se vino con toda la primavera. Para mañana sábado, una mínima de 15 y una máxima de 21, desciende bastante la temperatura con respecto a la marca de hoy, cielo parcialmente nublado, y para el domingo, una mínima de 14 y una máxima de 19, con pronóstico de chaparrones para la tarde-noche. Igual es tímido el pronóstico de chaparrones, pero ahí está.
2: Sí, pero el descenso es bastante brusco,
1: sí,
2: ¿eh?
1: Sí.
0: Bueno, y así, ¿cómo no nos vamos a resfriar? ¿Eh? Y así, claro, ¿cómo no nos vamos a resfriar?
3: Yo ya estoy casi resfriado. Y todavía no empezó el frío. Con
1: ahí está.
0: En un ratito vamos a estar hablando con una niña, ¿sí? Porque son niñas, 16, 17 años, adolescentes, que esto te va a interesar mucho, Bacarito.
3: A ver.
0: Crearon una app que alerta ante posibles incidentes meteorológicos.
3: Ah, mirá qué bueno.
0: ¿Eh? A vos que tenés 3.000 aplicaciones y vas viendo la lluvia. Bueno, vamos a hablar con Chiara Catalini, que es co-creadora junto a Sofía Leal de Multirisk. Y esta app busca abordar distintos riesgos ambientales, principalmente incendios forestales e inundaciones. Lo de incendios forestales e inundaciones es justo para esta época,
3: para esta
0: ¿no? Estamos viviendo momentos complicados en cuanto a inundaciones, y ya está dando vueltas un mapa aportado por el Servicio Meteorológico Nacional de las zonas complicadas con incendios.
3: Claro, ya hay que empezar a prevenir, teniendo en cuenta que las condiciones climáticas, las temperaturas van a ir creciendo, y hay meses que son complicados históricamente.
0: Y son los que empiezan ahora, ¿no? Claro. Épocas de más sequía, esto según el lugar del país. Son chicas cordobesas de 16 y de 17 años.
3: Qué bueno.
0: Hola, Chiara Catalini, ¿cómo va? Carla, Anita, dos Agustines y un Bacaro, te saludamos.
4: Buenas tardes.
0: ¿Cómo va?
4: Muy bien, ¿y vos?
0: Bien, ¿vos sos la de 16 o la de 17?
4: Yo soy Chiara, de 16.
0: Muy bien. Está. ¿Estás cursando qué año del secundario?
4: Yo estoy cursando quinto año del secundario, me queda todavía sexto.
0: Ah, ¿qué especialidad tenés en el cole?
4: La especialidad de mi cole es comunicación. Tenemos talleres de radio, de la revista, del cole.
1: Me imagino por eso estás dando las notas vos.
0: Claro. Muy bien. ¿Y ya sabés qué querés ser después cuando salgas de ese sexto año?
4: A mí me gustaría ser ingeniera electrónica.
0: Apa.
4: Porque a mí me gusta mucho armar circuitos, así, cosas pequeñas.
0: Tranquilo, bien.
4: Pero todavía hay tiempo.
0: Hay tiempo. Por supuesto. Contame, acá estamos todos muy interesados, sobre todo yo decía acá, nuestro amigo Jorge Bacaro, que es el especialista en espectáculos, pero él te tiene una aplicación para una lluvia, otra aplicación para el viento. Le encanta ver cómo va llegando la lluvia y eso, así que yo te voy a hacer una pregunta, después van a participar todos mis compañeros, pero lo invito especialmente a Bacaro, que
3: que es el meteorólogo amateur.
0: El claro. Meteorólogo amateur. ¿Cómo se les ocurre? ¿Por qué se les ocurre generar esta app?
4: Bueno, se nos ocurrió a nosotras hacer Multirisk después de ver cómo los incendios y las inundaciones afectaban de forma cíclica a la provincia de Córdoba. Veíamos cómo había un año con mucha sequía e incendios forestales de gran tamaño que afectaban a toda la comunidad. Y después, cuando llegaban las épocas de lluvia, como el suelo había perdido esa capacidad de absorción, había un mayor riesgo de inundaciones. De ahí surge la idea de hacer la aplicación Multirisk para poder acercarle a la comunidad una herramienta y que puedan estar más preparados.
0: Bien.
3: Chiara, Jorge Bacaro te saluda, justamente, el meteorólogo amateur. Escúchame, estaba viendo la aplicación en la plataforma en Google Play, donde uno puede descargársela, que es CBA Multirisk, ¿no?
4: Sí, así, ese así es el nombre de la app.
3: Exacto, CBA, por Córdoba, Multirisk. Uh-huh. Y veo que tiene una imagen muy simpática de un zorrito, que dice soy Suki, y que sí, es el personaje que de alguna manera te va advirtiendo o dando las alertas en caso de inundación o en caso de un incendio que se desborda o que se extiende más de la cuenta, y se busca en una de las capturas de pantalla y se busca refugio en zonas altas ante lluvias intensas. ¿Cómo llegaron a esta síntesis, a encontrar este personaje como representativo para la advertencia o para las alarmas?
4: Bueno, con Sofi somos las dos de Córdoba. Entonces, buscando esto de poder acercar la aplicación y todos estos datos que son complejos a la comunidad, se nos ocurrió buscar un animal de la fauna autóctona de acá en las sierras, y ahí llegamos a Suki, que es como un zorrito. Suki por el río Suquía, justamente. Y Suki lo que hace es, como contabas vos, Jorge, acerca la información a la comunidad. Va a avisarnos de qué estación vienen los datos, va a dar tips y recomendaciones. Y el proceso de hacerlo fue hacer un bosquejo en papel y después nosotras lo vectorizamos. Usamos para hacerlo la misma herramienta que usa, por ejemplo, Duolingo, que se llama Rhype. Eso para el lado técnico, pero está hecho por nosotras, lo animamos, lo diseñamos, y la idea es esa, que conecte con la comunidad.
3: Ustedes han utilizado inteligencia artificial también para el desarrollo de esta aplicación, ¿no?
4: Para el desarrollo de la aplicación, la inteligencia artificial tuvo más un rol para ayudarnos a debuguear, a encontrar errores. Ajá. Las funciones principales de predicción de riesgo las programamos nosotras. Lo que hicimos fue programar nuestra propia inteligencia artificial. Hicimos redes neuronales, que es como un pasito atrás de lo que sería la IA generativa, claro, porque aprende en base a datos históricos. Entonces, accedemos a datos históricos de la provincia y entrenamos buscando patrones. Así funciona la aplicación, busca patrones para poder predecir lo que viene más adelante.
3: Digo que es muy importante lo que estás contando, porque en una época en donde hay como un cuestionamiento importante a la evolución de la inteligencia artificial, esto que vos contás, los parámetros con los que se educa a la inteligencia artificial para ser efectiva buscando soluciones en circunstancias como esta, cambia el paradigma, ¿no? Esto de que la inteligencia artificial no es buena ni es mala, es una herramienta que hay que saber utilizar.
4: Exactamente, es una herramienta que hay que saber utilizar. Nosotras la estamos usando, por ejemplo, ahora para la predicción con las redes neuronales, pero también nosotras usamos apoyo de inteligencia artificial, por ejemplo, para generar los tips y también para generar contenido educativo para redes sociales.
1: Kiara, ¿qué tal? Mucho gusto. Agustín te saluda. Yo te quería consultar por el viaje que tienen pendiente ahora, dentro de muy poquito tiempo, para la final del Mundial de Technovation Girls en la India. ¿Cómo llegaron ahí y cómo es ese proceso?
4: Bueno, Technovation Girls, vamos a comenzar porque es Technovation Girls, para los que no saben, es una competencia internacional de tecnología orientadas a chicas entre los 8 a los 18 años, donde de todo el mundo envían proyectos enfocados en solucionar problemas de la comunidad. Con Sofi, por nuestra edad, somos división senior, es decir, como tenemos 16, 17 años, estamos dentro del último grupo. Tenemos que enfocarnos más en cómo va a ser nuestro plan de negocios, cómo la comunidad va a adoptar el proyecto. Tiene varias etapas, como si fuera un mundial de fútbol. Tiene los cuartos de final, las semifinales y la final, que se selecciona un equipo por continente. Y ahí fue donde Multirisk fue seleccionado para representar a Latinoamérica. Y ahora, ya la semana que viene, comenzamos el viaje a India.
1: Qué bien. O sea que vos vas a competir nada más con otras 4 o 5 aplicaciones de los otros continentes en
4: claro,
1: tu categoría.
4: Fuimos pasando como etapas.
1: Claro.
4: La primera etapa fueron alrededor de 3.600 proyectos los que se presentaron. De ahí queda un pequeño porcentaje hasta llegar a los 5 seleccionados, que en realidad son 5 contándonos a nosotras,
1: claro,
4: que representan a su país en la final.
1: ¿Y cuál es el premio? O sea, de ganarlo, ¿qué se ganan ustedes?
4: Ya para nosotras, ganar es poder representar a Argentina, pueden representar un montón de proyectos, pero ellos dan un aporte económico para seguir mejorando y haciendo que la aplicación pueda seguir creciendo.
2: Ok. Hola, Ana te saluda. ¿Cómo estás? Bueno, felicitaciones antes que nada. Más allá de esta, de este premio que ya tienen ustedes por participar o por representar, digamos, al país en este certamen, ¿ustedes pudieron ya evaluar la, la aceptación que tuvo esta app en la comunidad o entre, entre la gente? ¿Cómo fue la, la recepción de la creación de esta app?
4: Sí, Ana, nosotros tuvimos dos instancias. Primero, un formulario que pueden completar desde el Instagram de la aplicación, que se llama igual, CBA Multirisk, y ahí los usuarios destacaron cómo es fácil de usar, cómo no pesa nada, porque la verdad es muy liviana la aplicación. Y después también la validamos con las estrellas en la Play Store, porque nosotras logramos publicarla y acercarla.
3: Que tiene una puntuación de 4.9, es una de las más altas.
2: Es muy buena.
3: Sobre 320 comentarios que estoy viendo en estos momentos. Y además veo también cómo vos respondés todos los elogios y también los planteos que hacen como para el mejoramiento de la aplicación, ¿no?
4: Sí, porque la idea es seguir mejorándola. Es más, en las primeras etapas de la aplicación se veía completamente diferente a lo que es ahora. Claro. Y en base a las opiniones de la comunidad y de los primeros testers, lo que hicimos fue ir mejorándola y haciéndola más fácil de usar. Por ejemplo, todos los elementos que se ven en la pantalla, que podemos ver unos dibujitos como de incendios e inundaciones, el zorrito, los datos del clima, todo es interactivo. Cualquier parte que toques de la pantalla te va a redirigir o te va a explicar qué función cumple. Porque esa era nuestra idea, que la puede usar desde un niño hasta un adulto.
2: Muy bien. Hermoso. Obviamente todas las mejoras que ustedes van realizando en esta aplicación tienen que ver también o un poco con la devolución que les va dando el público, la gente, ¿no es cierto? En base a eso.
4: Exactamente, todas las modificaciones que hacemos son en base a lo que dice la gente, lo que dice la comunidad.
2: Claro, okay.
0: Kiara, ¿cuándo es la, el concurso, la final del Mundial Technovation Girls?
4: Con Sofi comenzamos a viajar el 2 de octubre, vamos a Buenos Aires, comenzamos a viajar el 2 de octubre y la presentación final de la aplicación es el 8. Pero el ir a la final en Technovation Girls no es solo presentar la aplicación frente a los jueces, que normalmente son gente muy, muy, muy pro, muy capaz de la tecnología, sino también es poder interactuar con gente que trabaja en este ámbito y conocer a las chicas de los otros países. Con Sofi no es la primera vez que somos finalistas. Tuvimos la oportunidad de participar en 2024 con otro proyecto completamente diferente, en otra división, y este año quisimos volver a trabajar juntas. Comenzamos a desarrollar la aplicación en junio, julio del año pasado para poder presentarla en abril de este año. Y la verdad, haces amistades que son para toda la vida.
2: Hermoso,
4: yo me sigo hablando con las chicas de 2024, con sobre todo con el equipo de Japón, que fue con el que más charlé yo y que me hice amigas, y llegamos a trabajar juntas en otros proyectos, así que
3: bueno, eso digo,
4: es algo muy enriquecedor.
3: Eso puede abrirle las puertas también a
0: laboralmente
3: una perspectiva internacional de la plataforma también, ¿no?
4: Exactamente, y lo bueno es que es gratuito, se puede sumar cualquier chica, y acá en Argentina tenemos el programa de chicas digitales de personal, que ellos también forman parte del grupo que organiza acá.
3: Kiara, una última mía muy cortita. El entrenamiento neuronal que hicieron para la inteligencia artificial, para el desarrollo de la app, ¿con cuántos modelos meteorológicos se nutrió? Digo, el del Servicio Meteorológico Nacional, me imagino que en una primera instancia, pero después, ¿cuántos más tuvieron que aportarle a la inteligencia artificial para ir desarrollando la base de evaluación de la aplicación?
4: Sí, acá en Argentina tenemos varias redes de estaciones con datos. Tenemos, por ejemplo, la Omicson, la del Servicio Meteorológico, y también tenemos la de Weather Underground, que es una de Ciencia Ciudadana. Nosotros nos enfocamos principalmente en la de Weather Underground porque sus datos son abiertos a cualquier persona y se puede acceder a estaciones que están por todo el país y por todo el mundo también. Nosotros no queríamos que se quede Multirisk solo en Córdoba, solo en Argentina, sino que también se puede expandir a otros países. Es más, ahora está disponible en más de 20 países. Así que nosotros nos basamos principalmente en esa red, que para tener como referencia es la red que usa The Weather Channel en Estados Unidos. Es la misma red, porque es una red abierta que puede acceder cualquier persona. Y nosotros lo que le agregamos es un extra, que es esto que comentas vos, que procesamos los datos.
0: Kiara, nos resta desearles lo mejor, y para vos y para Sofi este aplauso, porque la verdad, admiración total de Córdoba para el mundo.
4: Muchísimas gracias.
0: Así que beso enorme, enorme para las dos, y vayan contándonos todo lo que hacen y cómo les va.
4: Muchísimas gracias, Carla. Los vamos a mantener al tanto.
0: Dale, beso enorme, Kiara linda. Buen fin de semana. Bueno, que no resta agregar nada, ¿no? Qué maravilla.
2: Nunca mejor usada la tecnología.
0: Qué belleza.
2: Pero aparte, gente de tan poca edad,
0: chicas jovencitas de una provincia de la Argentina, al mundo, tecnología, amistad, ¿no? Una conjunción de un montón de cosas, proyectos, equipo. Digo, en esta entrevista se dieron un montón de cosas maravillosas.
3: Son las cosas que te renuevan la esperanza, ¿no?
0: Por eso la quise...
2: Era una juventud que hace estas cosas realmente orgullosa.
0: Quise que cerremos con un aplauso, porque la verdad que para Kiara Catalini y para Sofía Leal... de Multirisk. ¿Cómo la buscan a la aplicación, Bacarito?
3: CBA, que es
0: Córdoba.
3: CBA Multirisk.
0: Ahí está.
3: Así todos la buscan en las plataformas.
0: Y en Instagram,
3: Google Play,
0: también.
3: Claro.
0: Ahí está. Ahí todos siguiendo a las chicas.
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0: 6 minutos y dice Agustín Garza.
1: Bueno, aquí se comunicaron al WhatsApp al 11-3870-7485. Ariel, que dice que es emocionante hasta las lágrimas escuchar a Kiara, la chica con la que hablamos
2: Coincido recién, plenamente.
1: Y saber que tienen una vida con propósito y ayudan a la comunidad. Fuertísimo. Así que bueno, muy conmovido, evidentemente, por la nota que hicimos recién y también...
0: Una entrevista realmente hermosa.
1: Muy linda, la verdad. Se comunicaron también aquí en Radio Nacional Argentina, en 870, en el chat que tenemos en YouTube, donde además estamos transmitiendo, así que los saludamos. Buenas tardes, muy buen programa, felicitaciones, nos dice Hugo.
0: Gracias,
1: así que saludos,
0: Hugo,
1: también para ti.
0: Gracias, Hugo. Hay novedades en el fútbol, señor Jumper.
3: Ya estamos en 20 minutos del segundo tiempo. Continúan igualando 0-0 Argentina a Paraguay. Muy disputado, muy parejo este partido por el oro, en los suramericanos. Así que de acá al final se está viviendo con mucha intensidad. Y te agrego, Carly, este domingo, gran partido de Copa Argentina, transmite el Fútbol Show Nacional, Racing Boca a las 17. Es el partido del domingo y mañana, mismo horario, a las 17, la Supercopa Internacional Estudiantes de La Plata, Rosario Central. Ese es el fútbol del fin de semana, teniendo en cuenta que no hay fecha de primera por la fecha FIFA, ¿no? Porque está Scaloni trabajando con los jugadores de Argentina en la
0: selección. ¿Cuándo juega Argentina?
3: El miércoles que viene, el primer amistoso en Córdoba frente a Bolivia. Después viene en Burkina Faso el 3, el sábado 3. Y el gran partido, la despedida, frente a Benín el martes 6.
0: Horarios ya están...
3: Todo agotado, para lo,
0: sí,
3: de,
0: claro,
3: lo de Messi.
0: ¿Y horarios? ¿Ya están los horarios?
3: El del miércoles es a las 20, recordemos, el miércoles próximo en Córdoba. Y tengo entendido que los otros dos también, 20
0: bueno,
3: horas.
0: Es un buen horario.
3: Sí, aparte con este clima es ideal, ¿no?
0: Sí, ojo
3: a ver
0: el clima, porque creo que Camisa... va a abrir la ventana,
3: no me digas.
0: Se va a asomar y nos va a decir, creo que refresca en los próximos días.
1: Exactamente, lo decíamos hace un rato, refresca mañana con una mínima de 15, pero solo llega hasta los 21 grados el sábado. Y el domingo también una mínima de 14 y una máxima de 19, comparando con ahora que hay casi 28 grados, 27.1.
0: Claro.
1: En este momento, bueno, va a ser, pero tampoco va a ser mucho calor. Hay una primavera un poco más tímida, pero sí con pronóstico de lluvia para el domingo por la tarde.
0: Uh-huh. ¿Camisa qué es? ¿Team verano, team invierno, mezcla?
1: No soy fan de la media estación, pero más frío que calor.
0: Sí. ¿Planes para este fin de semana?
1: Está mi suegra que nos vino a visitar de Pehuajó.
0: ¿Usted solo la vino a visitar?
1: Nos vino a visitar de Pehuajó, así que vamos a estar los cuatro ahí con Renata y festejar también el cumple de Vicky, que cumple en la semana. Y bueno,
0: ¡ay, feliz cumple a Vicky! Uh-huh. Trajo a Manuelita, ¿no? Esa...
1: Siempre,
0: ¿no? Sí, claro, sí, me imaginé. Señor Domper, ¿team verano, invierno?
3: No, si tengo que elegir sería team primavera, pero bueno, de verano, invierno, verano, ¿no? Lo que pasa es que ni el frío extremo ni el calor extremo me gustan, pero
0: ¿sabe
3: sí?
0: Cómo coincido con usted.
3: Sí, sí, me gusta más el sol que la nieve.
0: Ay, sí. Escúcheme, ¿plan para este fin de semana? ¿Le toca trabajar?
3: Sí, trabajamos mañana, pero trataremos de descansar el domingo y también juntarse a comer, beber, esas cosas lindas de esta época, que ya uno comer a tratar de tomar un poco de aire, ¿no? Si puede ser,
0: sí,
3: afuera,
0: claro,
3: salir a pasear.
0: Con la AMBI.
3: Exactamente.
0: ¿Y Anita, verano o invierno?
4: No, otoño es mi época preferida, mi estación preferida, porque me gustan los colores de los árboles. Me encantan.
0: Hermoso. ¿Planes para el fin de?
4: Cumpleaños de 60 el día domingo.
0: Muy bien.
4: Con fiesta, baile y
0: la
4: a revolear el pañuelo.
0: La chancleta va a revolear.
4: Total.
0: Anita, quiero
4: fotos.
0: Sí. Vamos a las noticias y volvemos.
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6: 4:30 de la tarde en la República Argentina. Reconocimiento y dolor por la muerte del negro Oscar González Oro. Personalidades de la radio, la televisión y el ambiente artístico sumaron sus voces para despedir al emblemático conductor radiofónico. Eduardo Feynman expresó: inmenso dolor, te quiero y te querré siempre. Y a través de sus redes sociales también se manifestaron Nelson Castro y Sergio Lapegue, entre otros. Por Radio Nacional, el médico y comunicador Claudio Zin recordaba de esta manera a González Oro.
2: el negro no podía caminar por la calle, era una rockstar, era una cosa impresionante. Hoy le contaba, tuvimos una charla con Daniel Haddad y recordábamos que hubo momentos en Radio 10 en Uriarte, Nicaragua, que había puesto una pecera, una especie de vitrina a la calle, que en la puerta de la radio había 200 personas esperando saludar al negrito.
6: El turismo, la hotelería y la gastronomía se dan cita en Tilcara. Desde Radio Nacional Jujuy, informa Alejandra Bejarano.
7: Entre el lunes 28 de septiembre y miércoles 30, Tilcara será sede de la tercera semana del turismo, la hotelería y la gastronomía, organizada por el Instituto de Educación Superior número 2 de esa ciudad. La convocatoria se desarrollará en adhesión al 27, Día Mundial del Turismo, y adoptó como eje central el lema impulsado por ONU Turismo para este año, Agenda Digital e Inteligencia Artificial para Rediseñar el Turismo. Tendrá un amplio programa de actividades, teniendo como cierre el tercer torneo regional de mozos y mucamas.
6: Cielo parcialmente nublado, temperatura 27 grados, una décima, humedad 36%.
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10: Señoras, señores, mis amigos, es un placer estar con ustedes en esta alegre fibra de melodía.
11: Buenas y con licencia.
12: Buenas noches, señoras y señores.
13: Buenas noches, respetable público del Teatro Relámpago Federal.
14: Hola, buenas noches. ¿Y qué tal?
13: ¡Hola, Felipe!
15: ¡Oh, qué tal! ¿Qué viste, Iván?
16: Amigos oyentes, tengan ustedes muy buenos días.
13: Buenas noches para todos ustedes.
17: Y bienvenidos, Calleja.
18: Buen día. Permiso.
0: Permiso, pase. Con esta presentación maravillosa, la saludamos nuevamente a Anita Carella.
4: Encantadísima de estar nuevamente con ustedes acá en un día viernes, que bueno, nada, el día más lindo de la semana. Bueno, como el lunes fue el día de la primavera y el día del estudiante, quería hacer como un revival de lo que fue la conexión que hubo entre Radio Nacional, sobre todo, con la educación, que comenzó desde hace muchos años, en el año 40 ya, con la famosa, que ya he hablado en esta mesa de ese tema, de la escuelita del aire. Eran clases, escolares, para la gente, sobre todo para los niños, para todas las edades, pero sobre todo para la gente inmigrante que no sabía, venía de los barcos de Europa y no sabía leer y escribir. Y realmente esto fue muy importante, fue fundamental, esta escuelita del aire, que salía todos los días de lunes a viernes y también permitía a la gente que venga al estudio a tomar las clases, que fuera al estudio a tomar la clase en vivo.
0: Qué lindo.
4: Y no solo eso, sino que a fin de año se les tomaba un examen, como si fuera al colegio, en lugar de ir al colegio iba a la radio. Y bueno, se daba, yo dije, en tres idiomas, español, inglés e italiano, considerando los inmigrantes que había.
0: Las corrientes que llegaban.
4: Las corrientes, exactamente. Bueno, después empezó a sumarse un bloque que estaba realizado por el Centro Argentino de Estudios Pedagógicos, donde se apuntaba al cuidado y la instrucción del niño, junto con la enseñanza en paralelo para sus padres. O sea, más allá de la educación, un servicio muy grande que prestaba la radio. Porque ayudaba a los papás en una época en que había, digamos, poca consulta a un psicólogo o no se hablaba, o la poca gente que lo hacía lo mantenía como en el círculo íntimo de la casa. Entonces estos programas de radio realmente ayudaban y daban mucho consejo y ayudaban mucho a los papás, no solo con la educación de los chicos, sino con cualquier tipo de tema que tuviera que ver también con lo emocional, con la parte psicológica. Era de gran ayuda realmente, claro, porque estos programas.
0: Antes ir al psicólogo era medio de loco. No,
4: claro, como, por eso no se hablaba.
0: Yo no le hubiera contar mis problemas a un extraño, ¿qué van a decir que estoy loco? Yo no estoy loco, ¿qué me manda a ser psicólogo? No, era
4: por eso
0: poco...
4: no se hablaba, claro. Claro. Exactamente, no había ni hablar de terapias como hay ahora, ni hablar de ese tema. Bueno, después también desde esto, este programa también se refería no solo a la educación, sino también al cuidado. Como con el tema de las comidas, con el tema de las enfermedades, de la fiebre, de los accidentes domésticos. Bueno, era muy amplio, ¿no? Y realmente era de mucha ayuda para los papás. Convengamos que en la década del 40 no había ni siquiera tele, o sea que la única referencia que tenía la gente era lo que escuchaba por radio. Uh-huh. Era así, bueno, estaban los diarios, obviamente la gráfica ya estaba de antes, pero la radio era lo más importante. Uh-huh. Luego es como que se expandieron, empezaron con la escuelita del aire, y luego se expandieron y presentaron el ciclo de programas especiales de las diferentes universidades nacionales del país. Se transmitía desde las universidades, cosa que también tecnológicamente era como un gran adelanto en esa época, y empezaron también las clases universitarias por radio, cosa que, bueno, fue elevando, digamos, el nivel. Ya en la década del 60, la propuesta educativa eran cursos para adolescentes y adultos. Mirá cómo se fue propagando el tema de la educación, ¿no? Cursos para adolescentes y adultos de matemáticas y castellano. También se daban cursos para extranjeros, de castellano sobre todo, para que pudieran, como se dice, mejorar el tema del idioma, ¿no? Porque algunos, bueno, los italianos sobre todo, tenían que aprender un nuevo idioma. Nociones de educación vial, de medicina preventiva, un ciclo para la ayuda y el fortalecimiento del carácter, de esto hablábamos cuando decíamos...
0: El liderazgo, ¿no?
4: Claro, del liderazgo, por ejemplo, y cursos de ingreso a la secundaria. O sea, que vos en la radio tenías casi todo, te diría yo.
1: No, y también re interesante lo que contás porque, bueno, ahora todo eso se mudó a internet.
4: Claro.
1: Pero para que pueda existir internet y todo eso que se mudó, tenía que haber existido la radio antes.
4: Claro.
1: O sea, toda esta nueva tecnología se montó de la tecnología anterior, que es esto que vos estás contando.
4: Exactamente,
1: o sea,
4: cuando, paradójicamente, no había tecnología.
1: Exacto.
4: Es una parada. Pero está buenísimo lo que dice Agus, porque es así. Ahora, bueno, nosotros en nuestra época, por lo menos, cuando íbamos a ingresar al secundario, excepto los colegios que tenían primario, secundario, que ya pasabas directo, tenías que dar un examen de ingreso. Y casi todos en séptimo grado íbamos a hacer el curso de ingreso, que a veces duraba un año, y nos preparaban para el examen que nos tomaban en los colegios secundarios de ingreso, cosa que ahora no existe más, ¿no?
0: Para muchos colegios tienen que...
1: Nacional de Buenos Aires.
4: No, sí, el ingreso, pero no, digo...
1: Y los institutos preparatorios.
4: Los profes de ingreso.
1: Sí,
4: y
0: Tanto particulares como institutos, uh-huh, ¿no? Que sí, te preparan en todas las...
4: Sí, sí. Qué bueno, me alegro eso.
0: No sos tan vintage, Yani.
4: No, pensé que ya eran cosas tan... Claro, imagínense en qué año lo hice, yo no quiero ni hablar. El examen de ingreso al secundario, no quiero ni decir. Bueno, había un programa que se llamaba Nunca es Tarde, que iba en horario central de lunes a viernes a las 7:30 de la tarde, que enseñaba a leer y escribir a los adultos que no habían podido ir a la escuela. Y esto me parece, más allá de tierno, me parece hasta qué punto la radio tenía influencia sobre la gente, ¿no?
0: Sí, sí.
4: Enseñaban a leer y escribir a aquella gente, bueno, que no había podido, no te había...
1: Yo me enteré ahora, a raíz del último día del maestro, que la pregunta de si usted sabe leer y escribir la sacaron del censo recién en este último censo. Antes, o sea...
4: ¿En el del 22 creo que fue?
1: Claro, o sea, en el primer censo, una de las preguntas que lo impulsó Sarmiento era, ¿usted sabe leer y escribir? Bueno... todo ese recorrido para que recién sacaran la pregunta en el último censo, justamente para lo difícil que fue alfabetizar a toda la población.
4: No, claro,
1: digamos.
4: Claro.
1: La
4: claro.
1: sacaron porque ya no fue necesaria, digamos, porque se cumplió
4: será
1: el objetivo.
4: Será por entendido que
1: claro,
4: todo el mundo
1: exactamente,
4: sabe escribir.
1: Exacto.
4: Claro, pero en esa época no...
1: No, por eso, o sea, se tardó
4: yo creo que
1: más
4: la mayoría,
1: de un siglo.
4: Sí, claro, sí, sí. Más de un siglo. Uh-huh. Acá estamos hablando ya de la década del 60, claro. Ponele, pero... esto de la escuelita del aire y con las clases a los inmigrantes empezó en el año 40 o un poquito antes, en el 30, y la mayoría de la gente que bajaba de los barcos no tenía
11: no,
4: realmente
11: claro.
4: alfabetización, y creo que fue importantísimo esto, ¿no? Bueno, había un cantautor argentino llamado Julio Lacarra, era cantautor de música folclórica y música popular. Que, bueno, tenía un programa de radio y él cuenta en este audio que traje yo lo importante que fue la escuela en sus comienzos, en los comienzos de su carrera.
19: Yo cantaba a capela y hacía el que cantaba, hacía... y recitaba mucho, era actor, porque en todos los actos del colegio estaba presente, los 25 de mayo. Entonces, ¿qué vas a seguir vos? Y voy a hacer la escuela secundaria, pero voy a estudiar música. ¿Y con qué? Y, no sé, me compraron una guitarra. Me dijo, bueno, vení por casa el día sábado. Se ve que eran los últimos días de clase. Y cuando terminaron las clases, fui a la casa y en una funda marrón de lona, nunca me voy a olvidar, me entregó esa guitarra. Todas mis maestras, de algún modo, quisieron hacer de mí un artista. Y la maestra de quinto grado, Evelina Pisani, me lleva a Radio Nacional, en la calle Ayacucho y Posadas, y yo integré el elenco durante 2 años de teatro infantil. La dirección general era la de Alberto Cuomo, un maestro de maestros. Recuerdo la primera obra que hicimos, recuerdo los nervios que tenía, me transpiraba todo, las cutículas me transpiraba. De alguna manera... El chico no era exitoso, el chico se subió a los escenarios. Yo no tuve éxitos rimbombantes ni gran venta de discos. Todo fue un trabajo de acrecentar prestigio y ser consecuente con lo que pensaba con respecto a lo que le entrego a la gente.
11: Me transpiraban hasta las cutículas.
4: Qué buena frase. Bueno, ahí cuenta cómo empezó en los actos del colegio, cómo empezaron tan gran cantidad de artistas.
11: La mayoría.
4: Actuando en las fiestas
11: familiares y en los actos del colegio.
4: Exacto. Y cómo una de las maestras, digamos, lo impulsó a seguir su sueño, que era ser un artista, cantante. Y bueno, nada, la educación siempre deja algo, siempre tiene algo que ver con nuestro futuro.
11: A las chicas, ¿no? De la entrevista que hacíamos hace un ratito.
4: Qué orgullosas deben estar las profesoras o los profesores de esas chicas, ¿no?
11: Las familias.
4: Bueno, quiero terminar diciendo que la Radio Nacional también tuvo mucha importancia en cuanto a lo que fue la pandemia, en cuanto a la educación, porque dieron clase durante... un tiempo largo, no sé si fue un año, durante un año, el año 2020, un proyecto junto con el Ministerio de Educación, seguir educando, y daban clases todos los días de lunes a viernes para mantener, digamos, vigente la educación. Y bueno, los chicos lamentablemente tuvieron que tener clases por radio, por
11: virtual,
4: Zoom,
11: sí,
4: todo
11: sí,
4: virtual, sí. Así que, pero bueno, la radio en este caso colaboró con el sistema educativo durante la pandemia, así que también sigue teniendo Radio Nacional una vinculación con la educación de los niños.
11: Pero muchas gracias a Anita Carella.
4: A ustedes, un placer.

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14: Buenas tardes a todo el equipo y la audiencia de Radio Nacional. Mientras las previsiones indican que entre octubre y diciembre próximo se notará el fenómeno del Niño en la República Argentina, que generará lluvias por encima de lo normal en amplias regiones de nuestro país. Hoy la zona agrícola núcleo que comprende el norte bonaerense, el sudeste también cordobés y el sur de Santa Fe se encuentra al inicio de la primavera en una condición de escasez y sequía. Así lo señaló un informe de la Bolsa de Comercio de Rosario, que además apartó y apuntó sobre el trigo que está sembrado ya en varias regiones y que ya siente la falta de agua, y por su parte el maíz presenta problemas para avanzar con la implantación. Este tema y muchos más mañana en Aire de Campo de 7 a 9 de la mañana por Radio Nacional. 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

0: tú, ¿no? Porque no entiende la letra de esas, no, por Dios, no, de esas canciones. No. Soy yo, chicos. No entiendo.
1: ¿Vos entendés? No, pero no hay que entender, hay que sentirla.
2: Así,
1: no
2: sé. ¿Sí?
1: Hay que sentirla. Sí,
0: bueno.
3: Mensaje.
0: Ponele.
3: Mensaje. Se comunicó a nuestro WhatsApp 1138707485 Alejandro de Flores. Buenas tardes. Y nos saluda a cada uno por nuestro nombre. Abrazo, bendiciones y cariños a todos.
1: Muchas gracias.
3: Alejandro de Flores, hoy desde el Talar con sus padres y familiares. Así que saludos para vos.
4: Besos a la familia Alejandro de Flores. Y nos vamos a Rosario. Radio Nacional Rosario está allí, atento a todo. Facundo Paredes. Hola, Facu.
5: Hola, ¿cómo les va? Buenas tardes a todos, a todas por aquí, ¿todo bien?
4: ¿Cómo va? Que está aquí, acá Agus Domper nos estaba contando qué es lo que está pasando con, está jugando la selección de Argentina con la selección de Paraguay, pero bueno, como se decía, ah, no sé qué edad tenés, pero como se decía antes, te paso con, cuando se hablaba por teléfono,

0: el teléfono fijo con cable. Bueno, te paso con Agus.
1: Bueno, Facu, claro. Partido muy trabado, veníamos comentando, ¿no? Casi, casi sin grandes llegadas y ya estamos en el final.
2: Exactamente, sí. Allá, yo estoy en la cancha, incluso estoy como resguardado en una cabina. Así todo, hay un bullicio impresionante, un aliento de la gente. Y ojo, no solo argentinos, yo estoy acá mirando una de las plateas, hay muchos paraguayos también alentando por su selección, mientras ingresa un hincha a la cancha, por eso está detenido el partido. Esto que habitualmente vemos en Europa, bueno, pasó ahora también, pero ya sale rápidamente y vuelve a la tribuna. Un final todavía abierto. Llegó hace un rato a Argentina con posibilidades, ahora después respondió Paraguay. La verdad que bueno, un final más que abierto en esta final, cuando ya se cumplen 45 minutos de este segundo tiempo. Si todo sigue así, iremos a definición por penales. Una jornada pesada, muy calurosa aquí para la ciudad de Rosario, pero como decíamos, un marco imponente. Yo he venido a los otros partidos, ha estado lleno, el estadio casi lleno. Bueno, hoy sí que no entra prácticamente un alma en los cuatro costados aquí del coloso Marcelo Bielsa, en esta final por la medalla de oro entre Argentina y Paraguay, que, bueno, por ahora todo sí, sigue 0-0.
1: A los penales. Te quería preguntar dos cosas puntuales. Primero, lo que marcabas del público, ¿no? Después de aquel episodio, ¿no? De violencia que hubo entre hinchas, uno de Central y de Newell's, hace un par de partidos. ¿Cómo está o cómo estuvo hoy? ¿Hasta aquí todo normal en las tribunas con tanta gente?
2: Sí, mira, por ahora todo normal. Sí, es verdad que se aplicó un protocolo AFA, es decir, distinto a lo que se venía aplicando en los partidos anteriores.
1: Claro, un partido profesional, digamos, no amateur como era lo anterior.
2: Exactamente, muy parecido, igual a lo que estamos acostumbrados en los partidos cuando juegan aquí Rosario Central y Newell's. Esto que quiere decir, no se ven termos con gente tomando mate o la gente con las botellas de térmicas. Bueno, eso no se ve porque está prohibido, como suele ocurrir los fines de semana en el fútbol argentino, como no venía pasando aquí, pero desde ese episodio se tomaron esas medidas. Pero bueno, en definitiva, después, por ahora todo tranquilo. Incluso yo entré medio por lo justo y había gente afuera esperando para entrar, pidiendo por entrar. Y bueno, como la capacidad del estadio estaba colmada, por lo menos cuando lo que yo vi mientras antes de entrar, bueno, la gente respetaba esa situación, pero bueno, había gente que, como decía, se quedó fuera de este partido.
1: Sí, totalmente. Bueno, contamos que en el final 0-0 Argentina-Paraguay, el equipo de Placente lo arrincona contra el área al equipo guaraní, pero esto va derechito a los penales, como decía Facu Paredes allí. ¿Es el plato fuerte este partido del cierre de los suramericanos? Facu, ¿queda algo más?
2: Sí, es el plato fuerte. Quedan cosas, por supuesto. El tenis, quizás después de lo que ocurre aquí en el fútbol, es lo más importante. Mañana habrá definiciones. Hoy hay definiciones en los dobles, que estaba repasando aquí el cronograma. Muy cerca se está jugando las finales de dobles. Bueno, Argentina ganó en las finales de doble femenino el oro, la dupla de Messina, Giovanni y Jacinto Hortensi le ganaron a sus pares de Chile. Terminó el partido 0-0, hago un paréntesis.
1: Sí, a los penales.
2: Terminó el partido acá, vamos a los penales. Cierro paréntesis, sigo contando el tenis. Decía, medalla de oro para el doble femenino, Messina Giovannini y Jazmín Hortensi le ganaron a la dupla chilena Simán Geral y Antonia Vergara, 6-2 y 6-4, se cantaron medalla de oro. Acaba de arrancar hace un rato nada más la final del doble mixto. También Argentina, como toda la tarde, es protagonista en tenis. Luciana Moyano y Luciano Ambrosi están jugando ante Fernanda Labraña y Matías Soto. Doble mixto final, que gana por supuesto medalla de oro, acaba de arrancar este partido. Habrá que estar atentos porque tanto Luciana Moyano como Luciano Ambrosi ya jugaron esta mañana, este mediodía, y bueno, perdieron los dos, ahora tendrán revancha en este doble mixto. Pero bueno, pienso en las cuestiones físicas. También me contaban los tenistas y las tenistas de las dificultades que estaban teniendo para adaptarse a estas canchas de polvo de ladrillo que fueron montadas hacía semanas atrás, de que arranquen estos juegos, son nuevas, y me decía que no es lo mismo una cancha de polvo de ladrillo asentada, que ya tenga su tiempo de asentamiento, con estas que son nuevas. Por supuesto que es parejo
1: para pique, todos. Básicamente en el pique, ¿no?
2: Exactamente, en el pique, y además hoy por la mañana, no tanto ahora, a esto de la cancha había que agregarle el factor del viento. Se juegan en el Parque Independencia, están en pleno Parque Independencia, están estas canchas y hay corre bastante viento, aquí no hay tanto reparo, es por eso que también ese otro factor que los jugaba.
0: Bien, Facu, vamos a estar atentos a cómo viene
1: a los penales.
0: En breve volvemos allá, te despido porque se nos termina el programa.
2: Dale, estamos atentos a lo que ocurra aquí para lo que resta de la programación de Radio Nacional. Abrazo grande.
0: Dale, abrazo. Facu Paredes desde Radio Nacional Rosario. ¿Usted se queda, Bacarito?
3: Yo me quedo, pero recién Anita Carela me preguntaba si tenía alguna recomendación para el fin de semana. Les recomiendo, si quieren ir a ver teatro, por ejemplo, que vayan a ver Visitando al Señor Green, esta reposición con Jorge Suárez en el rol que hizo Pepe Soriano.
4: ¡Qué buen actor!
3: En el 2005. Este mismo rol lo hizo Pepe Soriano en el 2005 con Facundo Arana. En aquel momento Pepe Soriano fue distinguido con un premio ACE y Facundo fue distinguido también como revelación. Una obra conmovedora por muchos aspectos, pero sobre todo por la soberbia interpretación de Jorge Suárez. Un trabajo brillante de Jorge Suárez. No es novedad lo que estoy diciendo, porque Jorge Suárez es un gran actor, es uno de los pocos actores argentinos que compone. Cuando me refiero a que compone, es que interpreta con todo su cuerpo un personaje.
0: Sí.
3: Y acá lo hace, y es realmente impactante verlo como lo ha asimilado. Con Facundo Arana.
0: Con Facundo Arana también.
4: ¿Y dónde lo podemos ver esto?
3: Teatro Multiteatro.
4: Multiteatro.
3: Sí.
4: Real.
3: Así que si quieren ir a ver una buena obra de teatro, me parece que Visitando al Señor Green, que además tiene un mensaje muy interesante, esta historia de este muchacho, este joven neoyorquino que tiene que hacer trabajo comunitario ayudando a un señor adulto mayor al que atropelló accidentalmente con su auto, ese es el personaje de Jorge Suárez, involucrarse en su vida y esa...
0: Se van retroalimentando,
3: exactamente,
0: ¿no?
3: Ese vínculo que surge con mucho recelo va a ir creciendo y va a ir revelando cosas muy enriquecedoras para los espectadores, creo yo.
0: Bien, me despido de los que se van. Chau, Agustín Camisa.
5: Chau, hasta el lunes.
0: Chau, Clemen Barone, buen fin de semana. Chau, Anita Carela.
4: Muy buen fin de...
0: Todo el resto... Ahí me mira el señor Mundo.
3: No, el resto es medio despectivo.
0: Todo el resto estoy yo también,
3: pero,
0: mi
3: bueno,
0: amor.
3: Pero por eso lo digo, para que no te metas en esa bolsa.
0: ¿Todos nosotros? ¿Esta bolsa de resto?
4: No, qué feo. No, sonó feo.
3: ¿Esta bolsa
0: de resto? No, bueno, todos
3: son
0: nosotros.
3: Son menudos de pollo.
0: Con este ritmo loco. No, claro. Eso era tremendo. Era menudo. Bueno, claro. Agustín Champer también se queda. Nos quedamos con el señor Hernán Mundo y su segundo round. 100% Nora regresa el lunes con Nora Bioso.

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1: Las 5 de la tarde en la República Argentina. Revocaron el fallo de la jueza que declaró inconstitucional el régimen penal juvenil. La Sala 3 de la Cámara de Casación y Apelaciones hizo lugar por decisión unánime a la apelación de la Fiscalía y dejó sin efecto la declaración de inconstitucionalidad de la nueva ley. La jueza Laura De Marinis había sobreseído a un menor de 14 años en un caso por tentativa de robo agravado. El tribunal también dispuso el apartamiento de la magistrada y ordenó realizar un nuevo sorteo para designar al juez que continuará con la investigación bajo las disposiciones del régimen penal juvenil. La senadora oficialista Patricia Bullrich celebró la decisión de la Cámara de Casación y Apelaciones. A través de un posteo en sus redes sociales, Bullrich reiteró: la Cámara anuló el fallo de la jueza pro delincuentes de la ciudad. Diego Santilli recibe al gobernador de San Juan desde Casa de Gobierno. La información con Liliana Arias.
2: El jefe de gabinete Diego Santilli mantiene una reunión con el gobernador de San Juan, Marcelo Orrego, y poder así abordar la agenda parlamentaria de los próximos días. El eje en esta oportunidad está puesto en el proyecto de ley del presupuesto 2027 y también en la reforma electoral. Inobjetables fuentes oficiales aseguran a Radio Nacional que en materia presupuestaria para el próximo año, lo único que no es negociable es el déficit cero. También señalan que el oficialismo podría ceder en el debate por la reasignación de partidas para el área de discapacidad.
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3: Continúa lloviendo copiosamente en el noroeste de la provincia de Neuquén, en la ruta 231, 237 y 22. En el camino Siete Lagos hay fuertes vientos y tormentas. Se puede transitar con precaución por pavimento muy, muy resbaladizo. La ruta 3, totalmente habilitada en Cañuelas hacia Las Flores. Y la ruta 205, normal hasta Ladillo.
1: En Córdoba, donde nos escuchás por AM750 y FM100.1, temperatura 27 grados 4 décimas, humedad 30%, cielo despejado. Y en Buenos Aires, cielo algo nublado, temperatura 27 grados 9 décimas, humedad 36%.
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0: 17 y 4 minutos, bienvenidos a segundo round en este día viernes. ¿Cómo están todos? ¿Cómo lo están pasando en este cierre de semana? Viernes 25 de septiembre, nosotros haciendo el programa como cada tarde hasta las 18:45, con mucha información, con mucho para compartir, por supuesto con acontecimientos que tienen que ver con la política, con sucesos que están aconteciendo en todo el mundo, también con lo que está sucediendo en este preciso instante con la definición por penales entre Argentina y Paraguay en el marco de los Juegos Suramericanos en la provincia de Santa Fe, particularmente en la ciudad de Rosario, el estadio de Newell's Old Boys. Estaremos al instantes llevando a cabo, transmitiéndoles la información de lo que está sucediendo en este preciso momento y, por supuesto, también haciendo referencia a hechos que han acontecido en las últimas horas. Ustedes vienen del programa de Carlita Ruiz, conducido por Carlita Ruiz, el espacio de Nora Brioso, recordando desde ya al negro Oscar González Oro, que nos dejó hoy a los 74 años. Estaremos hablando con una de las personas más allegadas, quien trabajó con él durante buena parte del paso del negro Oro por la televisión, por la radio, en años en donde, bueno, tuvo un rol preponderante, o por lo menos marcó una impronta. Por supuesto, estarán aquellos más afectos a su estilo, aquellas personas que de repente lo escuchaban no con tanta frecuencia, pero es innegable que marcó una forma de hacer la radio y tuvo una cercanía con su público, con su estilo, con su diversión, también con la impronta que le fue dando en cada uno de sus espacios y sobre todo en aquella media mañana en Radio 10. Siguiendo de cerca lo que está sucediendo con la actividad del Papa León XIV, ya, bueno, con actividades que van vislumbrando lo que va a ser su presencia aquí en la República Argentina, ahora en Francia, en esta gira de 4 días en la que ya ha tenido una reunión bilateral con el premier francés Emmanuel Macron y que espera actividades para el resto de la jornada, ya terminando la jornada de día viernes, sábado, domingo, lunes, fundamentalmente en París y también en la ciudad de Metz, con preparativos que se siguen dando aquí en la República Argentina, con Javier Milei ya regresado a la República Argentina, con actividad en Casa de Gobierno y en un ratito más también siguiendo de cerca lo que está sucediendo con distintos gobernadores, en este caso gobernadores de provincias cuyanas, San Juan y Mendoza, que están visitando hasta ahora Casa de Gobierno en el encuentro con el jefe de gabinete, Diego Santilli. Un poco el compendio de lo que iremos desarrollando, mucho más. Propuestas para el fin de semana en materia de espectáculos, también la agenda deportiva, y desde ya no nos olvidamos del tiempo, del tránsito, de lo que hay que saber a esta hora de la tarde. Carlita Ruiz, buen viernes, ¿cómo vamos?
1: Buen viernes, Hernancito, ¿cómo va? ¿Cómo está? Ya mismo invitamos a nuestros oyentes, mensajes por escrito al 11-3-870-7485. Y prometió el Servicio Meteorológico Nacional ayer que hoy llegamos a los 27 grados, sí. Y cumplió, 27 grados una décima la actual.
0: Superó.
1: Y superó, casi tocó los 28.
0: Exacto.
1: Sí, sí, sí. Ahora el cielo está parcialmente nublado, 36 el porcentaje de humedad y ya nos vamos a ir metiendo en el fin de semana en un rato nada más.
0: Por supuesto, hablamos de esta zona del país con esta temperatura que mencionaba Carla, pero también, y como lo decía Ernesto Arriaga recién en el informativo, seguimos de cerca lo que está sucediendo en la cordillera, zonas cordilleranas de Neuquén, en donde no para de llover y hay complicaciones, hay anegamientos, hay zonas con cortes de luz, también situación compleja en cuanto a los caminos. En un ratito más estaremos hablando con la provincia del Neuquén, con uno de los jefes comunales, intendentes de las zonas, de una de las zonas más afectadas, así que quédense por allí para tener la información todos los oyentes que habitualmente nos sintonizan, sí, en la Patagonia Argentina.
1: Y atención, porque también hay un sector de nuestro país, zona baja de Malargüe, por ejemplo, con alerta amarillo para lo que resta del día por viento fuerte.
0: A las 17:09 hay acción en Rosario, cancha de Newell's, Juegos Sudamericanos, Argentina-Paraguay, momento de penales, lo cuenta Agustín Domper. ¿Cómo estamos, Agus?
2: Hola, Ernie. Bueno, momento en el cual erra Argentina, estaban 3-3 en penales, definición por el oro. Selección de fútbol masculino sub-19, la tira por arriba el jugador argentino y ahora tiene Paraguay la chance de ponerse 4-3 a falta de un penal para la definición de esto tan parejo, ¿no? Que son los tiros desde el punto de penal. Un partido muy trabado, muy disputado. Recordemos, Ernie, que se habían encontrado en la primera fecha de ambos y que había ganado Paraguay 2-1. Y ahora va Paraguay con la posibilidad de marcar, casi se lo saca el arquero, de marcar el arquero argentino Leguizamón. Gol de Paraguay que está 4-3 arriba, queda un penal por lado, Argentina debe marcar y debe errar Paraguay o atajar Leguizamón, porque si no el oro se da para el conjunto guaraní.
0: En una cancha de Newell's llena, ¿no?
2: Repleta,
0: con muchísima
2: totalmente.
0: Gente que está disfrutando de una tarde de viernes en estos Juegos Suramericanos que han reunido muchísima gente, no solamente para el fútbol, sino para otras disciplinas, y que, bueno, da muestra en estas instancias finales, ya en estos últimos días, de, bueno, el grado de cercanía que han tenido con el público, ¿no?
2: Sí, sí, recién hablamos hace un ratito con Facu Paredes, es el plato fuerte, este partido que se está definiendo por penales, ahí va el jugador argentino para ejecutar, es... El que había marcado un golazo para la clasificación. Y bueno, tenemos la posibilidad de, con este penal, en caso de convertirlo, seguir con chances. Y lo convierte Argentina. Hasta ahora Pérez, Domínguez y Esquivel marcaron para el equipo nacional. Y ahora va el número 11 y termina convirtiendo el gol para lo que va a ser la última ejecución. Debe errar el equipo paraguayo o atajar Leguizamón. Recién marcó Jainikoski, el chico de Argentinos Juniors. Bien, su disparo fuerte arriba, arriba al medio. Y ahora está toda la expectativa en el jugador paraguayo, que si convierte, Ernie, el oro se va para ese país.
0: Muy bien, seguimos de cerca lo que acontece allí en Rosario, porque es el momento entonces de la definición. Decíamos en el estadio de Newell's, sí, dándole la posibilidad, a partir de lo que suceda con este penal de Paraguay, a ver si efectivamente ya tenemos alguna definición en este partido.
2: Queda el tenis después para sumar,
0: claro,
2: este
0: sí,
2: plato fuerte, y cierran los suramericanos en las próximas horas. Ahí va el defensor paraguayo para ejecutar lo que va a ser la posible consagración de Paraguay. Se toma su tiempo, ataja a Máximo Leguizamón. Y es gol de Paraguay. El oro es para el conjunto guaraní, que le vuelve a ganar a la selección argentina, como en la primera fecha, en este caso por los penales. Y es medalla plateada entonces para el fútbol sub-19 de la selección nacional.
0: Con un gran número de paraguayos presentes allí, seguramente muchos de ellos residentes en la República Argentina, que festejan en lo que es la platea techada, ¿no?, del estadio de Newell's, y que esperemos, bueno, puedan también celebrar sin inconvenientes. Sí que ha habido alguna fricción, ¿no? Entre hinchas,
2: sí,
0: de ambas parcialidades. Bueno, esperemos que
2: mucha gente también de Paraguay.
0: Exactamente, por eso lo decía. Así que Paraguay entonces es el ganador en lo que refiere a fútbol en este sub-19, o sea, en los Juegos Suramericanos de Santa Fe, Rafaela, y en este caso con actividad en la ciudad de Rosario. Jorge Vaccaro con el espectáculo en este día viernes. ¿Cómo estamos?
3: ¿Qué tal, Hernán? Buenas tardes para todos. Bueno, y la noticia excluyente, como lo anticipabas, el fallecimiento de Oscar González Oro a los 74 años. Desde el 2020 que residía en Punta del Este, donde había elegido pasar sus últimos días, de acuerdo a lo que él mismo manifestó en más de un posteo en sus cuentas, en sus redes sociales. Me impactó mucho el testimonio de Daniel Haddad. No hace mucho rato, en una entrevista que hizo en un diálogo que mantuvo con Luis Novarecio,
0: sí. Dijo
3: Oscar estaba sufriendo, padecía una enfermedad desde hace mucho tiempo. En nuestros últimos diálogos por teléfono me era difícil escucharlo, era una sombra del gran Oscar que fue, dijo Daniel Haddad. Recordemos, Daniel Haddad, el factotum de Radio 10, y justamente Oscar González Oro, con su programa El Oro y el Moro, se transformaron en el mascarón de proa de esa emisora y en el éxito que acompañó durante prácticamente 15 años a esa radio, ¿no? Dijo también Daniel Haddad que uno de los últimos contactos que mantuvo con Oscar González Oro fue en enero. Había bajado mucho de peso, ya le costaba caminar, y desde entonces hasta hoy fue una larga agonía. En el último tiempo no quería que lo viéramos cómo estaba, y solo hablábamos por teléfono.
0: Totalmente, todos coinciden. Lo escuchaba más temprano también a Juan Alberto Mateico, que decía que en este último lapso, como vos señalabas, Jorge, en los últimos meses ya había perdido contacto con Oscar González Oro, que antes, por supuesto, cultivaba una amistad, y que eso también le generaba, de hecho, en los últimos diálogos que había mantenido, en donde le recalcaba que tratara de no quedarse solo, de que hiciera actividad física. De momento, lo que contaba también Daniel Haddad es que tenía impedimentos para moverse, que tenía ya un bastón,
3: sí,
0: y
3: sí,
0: que estaba más bien guardado, sin la actividad que tenía anteriormente, sobre todo, como vos decías, desde enero para aquí? Porque antes eran muy habituales, ¿no? Y lo contaba, bueno, el propio Haddad, estos encuentros, estos asados allí en Punta del Este, donde reunía a sus amigos.
3: No, y incluso acá en Buenos Aires hasta el 2022. En 2022 fue el homenaje que le hicieron en el Martín Fierro los miembros de APTRA, la Asociación de Periodistas de Radio y Televisión, le hizo un homenaje a González Oro en el marco de un Martín Fierro de radio, el Martín Fierro de radio del 2022. Y esa fue una de las últimas oportunidades en donde recibió el afecto de sus pares y se explayó sobre cuál era su presente, su pasión por la radio, pero también esto que ya hemos comentado también, ¿no? Esta melancolía que lo acompañaba permanentemente y que en muchos de sus posteos en redes sociales, sí, mostraba esta sensación de que había llegado al final de su vida. Lo había manifestado en más de una oportunidad, y eso creo que fue de lo que también fueron leyendo muchos de los cercanos, como Daniel Haddad, que bueno, con esto que manifestó estaba corroborando eso, ¿no? Que ese alejamiento de González Oro en Punta del Este, en este caso, sí, también respondía a una sensación de un final que se acercaba.
0: Mendocino él, de una larga trayectoria en los medios, como vos señalabas, con estos hitos y fundamentalmente con este paso y este ciclo del Oro y el Moro en Radio 10, que sin duda marcó bueno, un momento con gran niveles de audiencia, ¿no? Grandes niveles,
3: sí,
0: de audiencia,
3: por supuesto, en su momento. En una época, estamos hablando de años, los mediados de los 2000, 2005, 2006, 2007, prácticamente hasta el 2010, hasta el 2014, 2015, el programa estuvo al aire y concentraba una gran porción de audiencia y se había transformado en el mascarón de proa de Radio 10, y esa gran porción de audiencia que conquistó desde muy temprano, desde los inicios, el Oro y el Moro arrancó en el 99-2000, lo que hizo fue también garantizarle una proyección televisiva, con ciclos en la tarde sobre todo, ¿no? Con Marcela Tiner, con Patricia Micchio, y eso proyectó su imagen e hizo que lo que él opinaba fuera también, o tuviera un rebote en la agenda cotidiana.
0: 17 y 17 minutos, nosotros separamos y en un ratito más estamos también entrándonos o adentrándonos más en la figura de Oscar González Oro a través de alguien que lo conoció muy bien y que trabajó con él durante mucho tiempo. Seguimos en segundo round.
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0: Estamos en todo el país. 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Este árbol es una verdadera reliquia vegetal que tiene alrededor de 800 años y ha sido testigo de todas las etapas de la historia lugareña. 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

0: 17 y 19 minutos en la República Argentina. Hacemos segundo round por Radio Nacional. Carla, datos del tiempo hasta ahora, para la gente además que está regresando a casa en este día viernes.
1: Así es, tardecita casi veraniega, te diría. 27 grados una décima, 36 el porcentaje de humedad, cielo parcialmente nublado. No viene frío, pero no se desabriguen.
0: Decíamos, lo veníamos comentando aquí con Jorge Vaccaro, recordando en el inicio del programa y queriendo también tener la mirada, la impresión, la voz, el comentario de aquellos que lo conocieron y estuvieron bien de cerca durante mucho tiempo en su paso por la radio, por la televisión, a Oscar el Negro González Soro. Lito Pintos, periodista deportivo y una marca también en lo que refiere a esos años gloriosos del Oro y el Moro y la presencia del Negro Oro en tantos momentos de los medios. Lito, ¿cómo estás? Buenas tardes, Hernán Mundo.
2: Hola, Hernán, ¿cómo te va?
0: Un gusto saludarte, un abrazo grande, y bueno, lamento que sean estas circunstancias, pero también es un momento para que recordemos al Negro Oro. ¿Y cómo lo recordás vos?
2: Y yo lo recuerdo, lo voy a recordar por mucho tiempo, porque el Negro Oro es como mi hermano mayor. Yo soy bastante veterano, estoy más allá del segundo round, como el Negro Oro. Estamos haciendo la cola, ¿viste? Estamos esperando turno. Se fue Chiche, se fue el Negro Oro. No, de ninguna manera me quiero comparar a esos monstruos, ¿no? Pero bueno, la vida está empecinada en que las cosas tienen que cambiar y tienen que venir los pibes, ¿viste? Los pibes te llevan por delante. Y está bien, y está muy bien. Y el Negro lo hubiera probado. El Negro fue una cosa impresionante que yo... Es como jugar en Boca, a ver si me entendés. A pesar de que el Negro era hincha de River, ¿eh? No sé si se dijo era burlado, sí, claro. Pero te lo digo yo. El Negro era hincha de River. Pero era como jugar en Boca estar con el Negro. Era distinto, te vivía distinto. Además, como era el Negro, cuando te quería... Porque éramos una familia en radio, en esa época de Radio 10. Éramos una familia. Daniel Adán creó una familia. Y lo del Negro era... increíble, sobre todo yo, que lamentablemente tuve algunos problemitas de salud allá por el 2008, 2009, y si alguien tuve al lado, uno fue Daniel Adán y el otro fue Negro Oro, lo demás todo humo, ¿no? Pero era impresionante la solidaridad que tenía el Negro para con la gente, ese vozarrón que tenía cuando te cantaba la camisa negra y te levantaba muerto el Negro, ¿viste? Era una cosa increíble. Y que de repente... Pero estaba mal, estaba solo, ¿sabes? Uh-huh. Estaba solo. Allá por el mes de enero, él posteó... así como de un escritor, no sé de quién era. Pero vida, nada me debes, estamos a mano. Él vivió todo lo que tenía que vivir. Tipo culto, serio, capaz, educado, bien elegante. Era el James Bond de la radio. Y uno no se daba cuenta, ¿viste? De que yo tuve mucha suerte en este oficio que es el periodismo, de haber convivido 10 años con Maradona, haber convivido con Chiche, haber hecho televisión, porque con el negro hicimos radio y televisión. Uh-huh. Y eso es para mí una cosa, algo que no me lo va a sacar nadie.
0: Lito, ¿cómo lo conociste a él?
2: A Negro lo conocí en el año 99, cuando Radio 10 empieza a cambiar. Radio 10 era una FM, y Daniel Adán dice, vamos a hacer una M que rompa todo. Y yo empecé a trabajar con Rial, con Jorge Rial, uh-huh, sábados y domingos. Y nos iba tan bien, y se ve que le gustaba, a Adán, algo que le gustaba es la gente de barrio, como él es un tipo de barrio, la gente de barrio. Y el Negro también. Entonces, me pasa, como nos iba tan bien los sábados y domingos, nos pasa al programa de Rial durante la semana. Y a mí me pasan con el Negro Oro. Y estar ahí al lado del Negro Oro me metía miedo. Mirá que yo conozco periodistas del espectáculo que hoy están en la televisión y son figuras, hablar con Rosario en la mano, el miedo que tenían de hablar al lado de Negroni. Y te metía esas ganas, te enseñaba qué lindo que era estar al lado del Negro, y el Negro estaba solo, lo dejaron solo.
3: Lito, Jorge Bacaro te saluda, solo. ¿Cómo te va?
2: Hola, Jorgito, ¿cómo te va?
3: Tengo una consulta, ¿cuándo fue la última vez que hablaste con él? ¿O que recordaste?
2: Y después que posteó eso de vida, nada me debes, estamos a mano.
3: Claro.
2: Lo llamo, era tarde. Lo llamo. Digo, Nero, estás escribiendo burgueses. Y me dice, Tito, quédate tranquilo que estoy cenando con los amigos acá, anda a dormir, que no voy a hacer ninguna boludez, porque uno pensaba, se va a golpear, se va a matar, qué sé yo. No, Nero, hasta ahí tenía, a él le gustaba esas reuniones con amigos y charlar y tomar una copa de algo. Él,
3: digamos, ahora vos percibías copa, que sabía. Percibías que tenía ese costado melancólico, que medio lo arrastraba hacia ese tipo de cosas. Por ejemplo, como cuando posteó eso de siento que sé que el final se acerca.
2: También, que todo el mundo dijo, se va a matar. ¿Qué yo? Me dijo, estás en pedo, ¿no? ¿Cómo me voy a matar? Andá a dormir, me decía. Y hay algo muy lindo que me contaba él. Dice, estuve con unos amigos, porque te decía así, viste que hablaba así. Estuve con unos amigos anoche, tomé unas copas, y alguno me preguntó, ¿quién es el mejor periodista deportivo que conoces? El Negro sabía si la pelota picaba porque tenía un sapo adentro o porque estaba inflada. Uh-huh. Entonces el Negro le contestó, mira, el mejor no sé, pero el que más quiero es Lito Pintos. Y mañana, en estos días, te va a cumplir años. 16 de octubre es el cumpleaños de él. Y le dice a quien le preguntó, y seguro que el primero que me va a llamar el día de mi cumpleaños va a ser él. Y así fue ese día. Y me lo contó ahí. Me lo contó cuando lo llamé el día de su cumpleaños. Era Negro. Negro era mi hermano mayor, era mi guía espiritual. Era un fenómeno.
4: Lito,
2: la voz que tenía, la bola que tenía, dale gas, ese.
4: Lito, Agustín te saluda y bueno, ya.
2: Hola, Agustín.
4: En el final de colega a colega, te pregunto, porque yo soy el periodista deportivo de la mesa, te querías preguntar justamente eso que decías recién, ¿no? Lo importante de alguien que quizás, más allá de ser un genio, no lo apasionaba esto del deporte, sea el fútbol o cualquier otro,
2: no.
4: Y el respeto con el que te trataba, ¿no? Cuando hablabas de
2: y
4: eso.
2: Y te escuchaba.
4: Claro, y te escuchaba,
2: y te
4: exacto.
2: Te escuchaba, porque yo he trabajado con periodistas muy importantes, que no te escuchaban.
4: Claro.
2: En otra cosa.
4: Que es muy común con el periodista deportivo.
2: Claro, porque no les interesaba el deporte y al Negro, la verdad que no le interesaba demasiado el deporte. Y yo le decía, aguanta, Negro, que te voy a dar los títulos. Cuando empezaba el programa, Lito Pintos, le decía, y digo, aguanta, Negro, que abro la computadora. Y la computadora era el diario Le.
4: Claro.
2: Buscaba ahí, yo choreaba de ahí. Yo, lo mío nunca fue primicia, ni fue grandes novedades. Yo contaba cosas que choreaba ahí, o de Lolo Bernardes, gran productor, bueno, hoy escapo en una radio importante en la Argentina. Y me traía, él me tenía preparado para las 9 de la mañana, un montón de... vos que sos periodista deportivo,
4: sí.
2: No sé si le vas a poner lo que es cables.
4: Sí, los cables claro, sí, sí, sí.
2: Bueno, entonces Lolo me preparaba los cables, pero los cables no deportivos, sino de cosas distintas del deporte,
4: claro,
2: graciosas,
4: exacto.
2: Que era lo que le gustaba al Negro. El Negro le decía, mira, te cuento una muy breve de tenis.
4: Dale.
2: Había un torneo de tenis, no sé, de los Grand Slam, creo que era, sí. Y digo, y el argentino loser, Chuck Loser, cuando viste, cuando pasás por el otro no se presentó,
4: claro, porque el otro
2: se llama Loser,
4: sí,
2: bueno, entonces yo dije, y el argentino fulano de tal le ganó al austríaco la Loser, Y Dante Allen se dio cuenta, hasta que vino uno, y estaba pagando el campo de la 10 también ahí. Y,
4: Lucky Loser.
2: Sí. Yo me digo, Lucky Loser, ahí está, Lucky Suerte. Ahí está, eso era. Le digo, le gané al austríaco Lucky Loser, y todos se mataron de risa. Después, no, la buena con el negro era jugar en Boca, era jugar en Boca. Además, porque siempre fuimos de lunes a viernes y nunca jugamos los sábados, ¿no?
0: Claro, claro que sí, claro que sí, eso es verdad, eso es verdad. Y desde ya, y ¿te imaginaste alguna vez cantando en una radio y cantando con él? O sea, pero ya era un hábito, pero digo, de repente, vos entrando en un estudio de radio, eso que se convirtió en un modus operandi, en una forma ya habitual, ¿no? Sí. En donde había como himnos, además. No.
2: Pero en el estudio cantaba solo él, porque la figura era él, claro. y correspondía que la figura era él. Y yo no podía, yo creo que en tercer grado cantaba el himno y me echaron del colegio. Entonces, una vez en la cancha, nos presentamos en la cancha de Atlanta, y ahí sí, vino este chico pobrecito que se cayó al pozo, que se murió también.
0: Sergio Denis.
2: Sergio Denis. Ese yo soy la alegría, y estallaba la cancha, y yo me animé a cantar y todo, después me cargaba enero. Era una cosa, la verdad, una parte de mi vida que fue una fantasía, que no sé, a lo mejor me despierto en algún momento ahora, y todo esto que estoy es un sueño, un mal sueño, y el negro viene a saludarme. Pero lo último que yo vi del negro, estaba muy solo y muy triste.
0: Lito Pintos, para recordar, para hacer esta semblanza y, por supuesto, para no dejar en el olvido y tenerlo siempre presente, a Oscar el Negro González Oro. Muchas gracias por esta charla. Un abrazo grande.
2: Chao, chicos. Un abrazo.
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6: Las 5:30 de la tarde en la República Argentina. Creció el turismo internacional receptivo. Según un posteo en la red social X del ministro de Economía, Luis Caputo, hubo un aumento del 8,9%. Los visitantes que más se destacan son los provenientes de Estados Unidos, Canadá y Brasil. Campaña contra el bullying en Mendoza, el informe de Victoria Lupu.
7: Comenzó el concurso Mendoza No Bulinea. La directora de acompañamiento escolar de la Dirección General de Escuelas, Karina Ganam, detalló las instancias en las que pueden participar alumnos de segundo, tercer y cuarto año de escuelas de toda la provincia.
8: Que ellos diseñen un protocolo propio, pero para estudiar. Ejemplo, en el caso de que yo vea un compañero que está en una situación compleja, de violencia, o algo que yo necesite hacer como estudiante, ¿qué paso seguir, a quién acudir, armar un protocolo ellos de cómo actuarían frente a esta situación?
6: La información deportiva con Facundo Paredes.
9: La selección argentina sub-19 de fútbol perdió por penales la final ante Paraguay y se quedó con medalla de plata en estos Juegos Suramericanos de Santa Fe. El partido, disputado en el estadio Marcelo Bielsa de Rosario, terminó 0-0 en los 90. En la definición desde los 12 pasos, Paraguay se impuso por 5-4. Leandro Olima falló el penal para la albiceleste. De todas maneras, el público despidió con aplausos al equipo que dirige Diego Placente. Antes, en el partido por el tercer y cuarto puesto, Perú le ganó 2-1 a Chile y se quedó con la medalla de bronce.
6: En Buenos Aires la temperatura es de 26 grados, humedad 38%, cielo algo nublado.
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0: 17:35, viernes de segundo round, viernes 25 de septiembre. Carlita Ruiz con la temperatura, las previsiones en cuanto a la meteorología y también en cuanto al tránsito, si es viernes, mucho movimiento de gente que circula, gente que egresa, gente que va hacia sus casas, por supuesto, hacerlo con paciencia.
1: Con paciencia, claro que sí, a disfrutar de este día, 27 grados una décima la temperatura, 36 el porcentaje de humedad, parcialmente nublado está el cielo. Bueno, presta atención. Por un lado, la línea D de dedo, la de subte, está circulando con demora. Por otra parte, y con relación a la misma línea, sí, mañana la línea D va a extender su horario. Esto será hasta la 1:30 de la madrugada de la mañana, con ingreso únicamente por Congreso de Tucumán, porque se da el recital, el show de Lali en River. Entonces, así se puede descongestionar la zona. Solo podés subir en Congreso de Tucumán y solo podés bajar en Olleros, Plaza Italia, Pueyrredón y 9 de Julio. ¿Sí?
0: Una verdadera multitud mañana y, por supuesto, también la gente que va y la gente que a la salida
1: tiene que volver a
0: trata de regresar o por lo menos de acercarse,
1: claro, esto,
0: a algún punto en donde tenga algún colectivo o alguna otra, pero el subte
1: cumple
0: ayuda,
1: la función,
0: claro,
1: de desagotar la,
0: exacto,
1: zona, ¿sí? Bueno, Tren San Martín.
0: Sí.
1: Retiro Hurlingham, no más que eso. Tren San Martín ahí cortadito entre Retiro y Hurlingham, aparentemente hay una especie de protesta sobre las vías en la estación William Morris. Sumamos otro tren, Tren Roca, Ramales Alejandro con Bosque vía Temperley, Bosques vía Quilmes y Ezeiza, hay problemas técnicos, esto genera demoras. Incidente vial en la General Paz a la altura de Nazarre, mano al río, colapsada la zona. Así que bueno, el panorama pinta de todo un poquito.
0: Un viernes, realmente viernes, en cuanto a todo esto que veníamos señalando, lo que está sucediendo en el tránsito y también, por supuesto, con los servicios y particularmente las demoras y las alternativas que se dan en cuanto al tren. Agrega, Carlita.
1: Agrego más de tránsito, porque está colapsada la Panamericana al norte entre Florida y Boulogne y cargadísima la autopista de Lepiane entre Villa Lugano y Parque Avellaneda en ambas manos.
0: Bueno, en el caso de Panamericana, claramente con días que empiezan a tener temperatura más agradable, sí que más allá de los que sí egresan habitualmente, también aquellos que por ahí están proyectando algún plan para el fin de semana,
1: claro,
0: claramente. 25 de septiembre, Día Mundial del Farmacéutico, así que saludamos a todos los profesionales de la salud de esa actividad. Día Mundial del Corazón, jornada de concientización sobre enfermedades cardiovasculares, y Día Mundial del Pulmón, promovido para fomentar el cuidado de la salud respiratoria, así que corazón y pulmón hermanados en este viernes 25 de septiembre a cuidarlos y, por supuesto, también a seguir consejos desde el punto de vista médico. El señor Jorge Vaccaro con el espectáculo. En este
2: justamente de pulmón se trata,
0: a ver,
2: los pulmones de Mirtha Legrand, que sí, parece que están bien, de acuerdo a lo que dice el último parte médico del sanatorio Otamendi, Mater Dei, donde está internada y donde va a continuar internada por lo menos hasta el lunes, porque si bien su evolución es buena y ahora esperan que con la actividad física producto del tratamiento con el equipo de kinesiología continúe evolucionando favorablemente, ¿no? Bueno, la cuestión es que en el último parte médico, tal como había sucedido en el día miércoles o en la internación anterior, destacaban esto de la importancia del tratamiento con el equipo de kinesiología y a esperar al lunes próximo cuando se va a conocer un nuevo parte médico. De no mediar ningún tipo de inconveniente, ya el lunes podría especularse con una fecha de alta, pero hay que ver qué dice el parte del lunes específicamente, sobre todo teniendo en cuenta la rehabilitación con el tratamiento de kinesiología, obviamente por la cuestión muscular y esto de estar en cama tanto tiempo que necesita el ejercicio para una persona de 99 años, eso no hay que olvidarse, ¿no? Así que bueno, hay que esperar al parte del lunes para tener una perspectiva un poco más clara sobre la posibilidad de alta para Mirtha Legrand.
0: Muy bien, separamos y seguimos con más segundo round.
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6: Romina, ¿seguís saliendo con el rector de la universidad? 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

0: 17:41 minutos en Radio Nacional, en segundo round aquí en Buenos Aires. Seguimos haciendo el programa y, por supuesto, atentos a lo que sucede en todo el país y particularmente a lo que está aconteciendo allí en zonas precordilleranas, cordilleranas de la provincia del Neuquén, con lluvias que no cesan, con inconvenientes que ayer recordamos reportaba nuestra compañera de Radio Nacional Zapala, Nelia López. Nelia nos contaba de lo que estaba sucediendo por allí, y ahora nos vamos a Las Coloradas, justamente en la provincia del Neuquén. Su intendente es Lucrecio Varela. Lucrecio, Hernán Mundo aquí en Buenos Aires, ¿cómo va?
1: Hola, Hernán, ¿qué tal? Bien, bien, ya superando un poco la coyuntura, ¿no? Porque todavía esto no pasa, pero la mayor parte está pasando, así que ya un poco mejor hoy a comparación de ayer.
0: Intendente, ubíquenos y, por supuesto, a la audiencia de Nacional en todo el país, Las Coloradas, próxima a Luminé, San Junín de los Andes.
1: Nosotros estamos entre Zapala, Luminé y Junín. En ese triángulo hipotético, al medio estamos nosotros. Estamos a unos 100 kilómetros de Junín, a unos 90 de Aluminé, uh-huh, y a unos 120 de Zapala. A 20 kilómetros de la ruta 40 que nos une al resto del país, ¿no?
0: Claro que sí. Intendente, entonces, para ir actualizando, ¿cómo está la situación y qué han pasado y qué han vivido en los últimos días en cuanto a unas lluvias, por cierto, persistentes, que han traído problemas?
1: Sí, arrancamos con mucho viento, que fue el primer inconveniente que tuvimos en la zona, no solamente nosotros, sino que el resto, como Junín, San Martín de los Andes, que salió una subestación importante de servicio a consecuencia del viento, y bueno, después ya se agravó. Eso trae, por supuesto, aparejado problemas de todo el uso de energía, básicamente agua y otros servicios. Y bueno, pues la gran cantidad de agua que cayó en 24 horas fue impresionante, los ríos desbordaron todo. Gracias a Dios nosotros no sufrimos grandes daños, porque no tenemos población ribereña pegada al río, pero sí algunas consecuencias importantes, pero materiales. Gracias a Dios humana no tuvimos, y nada, por ahí los crianceros de la zona, porque nosotros estamos ubicados ahí en la precordillera, sí. Una gran parte son campos privados, básicamente estancias, grandes establecimientos, y en la meseta tenemos comunidades donde están los crianceros, que son los que por ahí más han sufrido, porque en realidad ellos están con la aparición de los chivitos y las ovejas en plena temporada, así que la verdad es que ellos han sido los más castigados, ¿no?
0: Con mortandad de animales.
1: Claro, por el frío, la lluvia, nada, eso trae, el mal tiempo trae las consecuencias de esas, ¿no?
0: ¿Y tuvieron
1: los nacimientos?
0: Y claro, ¿y tuvieron cortes de luz, cortes de servicios?
1: Sí, cortes de luz, tuvimos más de 8 horas, y bueno, después problemas de bombeo de agua, la turbidez nos superó en todo sentido, pero es un problema regional que nos atacó de alguna forma, por decir, nada, estábamos tan preparados para esperar este temporal de esta magnitud, con tanta agua en tan pocas horas, ¿no?
0: Claro que sí. Intendente, y claro, y además es una realidad que se está dando allí, por supuesto, del lado argentino, debía también del otro lado de la cordillera, región de Biobío, región de Araucanía, del lado chileno, también con fuertes lluvias y también con problemas.
1: Sí, en línea recta nosotros estamos muy cerca, tenemos unos 300, 200 y algo de kilómetros en línea recta de la zona de la que usted hace mención, así que nada, también sufrieron las mismas consecuencias, y principalmente los desniveles y la caída, y esto trajo deshielo desde la cordillera, porque nos dividen los Andes, donde se acumula la mayor cantidad de nieve, y al ser pura agua, apuró todo el descongelamiento, y por supuesto se multiplicó el agua más la nieve descongelada, fue mucha la cantidad de golpe de agua.

0: de comunicación, en este caso Radio Nacional, es un múltiple que tiene una amplia cobertura a nivel zonal, así que brinda mucha información y es importante escuchar los medios de comunicación masivos, en este caso radiales, que son los que llegan a todos lados, principalmente en la cordillera, no tanto así las FM, pero sí las AM, que son las que transmiten y nos ponen en alerta o en emergencia o nada, es el medio de comunicación masivo que nos sirve a todos en la zona, ¿no?
1: Intendente, ¿y para próximos días, fin de semana, qué perspectiva tienen?
0: No, ya viene mejorando un buen tiempo, así que esperamos lluvia para la semana que viene, pero ya en menos magnitud, ya casi sería común la lluvia que esperamos. Pero no, esperamos buen tiempo, que es lo bueno que ya estamos viviendo hoy, y esperamos mañana y pasado, el lunes, entre martes, miércoles, recién tendríamos otra lluvia, pero no de esta magnitud, ya la alerta se fue un poco, que estamos en amarilla, pero más que todo por precaución y nada, no salir masivamente, porque las rutas no están en las mejores condiciones, principalmente los accesos rurales y demás, están muy, muy complicados porque por la abundancia de agua, ¿no?
1: Lucrecio Varela, intendente de Las Coloradas en la provincia de Neuquén, trayéndonos la información actualizada respecto de, afortunadamente, la mejoría lentamente de las condiciones de las fuertes lluvias que azotaron la zona durante esta semana y reportándonos entonces qué está sucediendo en esta tarde de viernes. Muchas gracias por el contacto. Un saludo.
0: Hernán, le dejo un saludo a usted, a toda la Argentina y, por supuesto, principalmente a mi localidad y a toda la provincia de Neuquén. Muchas gracias y a su servicio.
1: Un abrazo. Hasta la próxima.
0: Chau, chau.
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0: 17:51, hacemos segundo round por Radio Nacional. Carlita Ruiz actualiza datos del tiempo.
1: 27 grados una décima, 63 el porcentaje de humedad, cielo parcialmente nublado.
0: Bueno, mencionábamos las fechas y en todo caso las efemérides, los datos para recordar este 25 de septiembre. No dejamos de destacar porque hace a los feligreses, pero también una festividad popular que atrae gente de todo el país, gente que ha llegado a la ciudad de San Nicolás de los Arroyos de a pie, gente que ha llegado también en vehículos y que está hoy conmemorando lo que es la aparición que tuvo lugar hace 43 años, cuando se apareció justamente la Virgen ante esta vecina de San Nicolás. Hablamos de Gladys Herminia Quiroga de Mota, quien contó que su casa se iluminaba y que de hecho lo resguardó. Es una persona que no tiene o que ha decidido guardar y en todo caso no contar, no exponerse. Imagínense que a lo largo de estos 43 años siempre se le ha buscado para tener su palabra, pero bueno, es una muestra más de fe y que generó que en ese lugar, en donde había un lugar que era agreste, que en donde no había un espacio para conmemorarla o en todo caso evocarla, se construyó un templo. Yo recuerdo, mi madre, que era muy creyente en eso entonces, de ir a San Nicolás y comenzaba la construcción de ese templo, que hoy es un templo hermoso, enorme, uno de los templos más grandes de la República Argentina, y a donde llega mucha gente que hace una larga fila para ingresar, y en este caso para formar parte de las distintas actividades y las distintas misas. Así que claro, también tiene que ver con lo que sucede hoy, con una actividad con mucha gente y, por supuesto, la recomendación en cuanto al tránsito, porque la Ruta 9 Panamericana, con mucho caudal de vehículos, hablamos de San Nicolás de los Arroyos, 220 kilómetros de la ciudad de Buenos Aires, muy próxima también a la ciudad de Rosario, aproximadamente unos 70, 80 kilómetros la separan de la ciudad del sur de Santa Fe.
1: Así es, Hernancito, el programa de actos litúrgicos comenzó en la jornada de ayer con misas, con celebración eucarística desde las 20 en el altar exterior. Y bueno, recibió por supuesto a todos los caminantes que se fueron acercando. A las 10 de la noche de ayer dio inicio justamente a la vigilia de oración al aire libre con la llegada de muchísimas delegaciones regionales, entre ellas la columna de fieles de la localidad de La Emilia. A la medianoche se realizó el primer saludo a la patrona con la misa de apertura, presidida por el obispo diocesano Hugo Santiago. Bueno, y durante todo el día de hoy, por supuesto, se fueron llevando a cabo distintas misas y se fueron acercando distintos fieles.
0: Jorge Vaccaro con el espectáculo.
2: Bueno, muy bien, una recomendación para el fin de semana. Vos sabés que acaba de comenzar en el Centro Cultural Borges un ciclo muy interesante dirigido, o mejor dicho, llevado adelante por Humphrey Incilio. Humphrey Incilio, además de ser editor de la revista Rolling Stone, es el hijo de Carlos Incilio, que durante muchos años, llevó adelante un ciclo emblemático de difusión del jazz que se llamaba Jazzología. Seguramente más de una vez lo han escuchado nombrar. Ese gran ciclo que se transformó en un espacio de difusión de las nuevas tendencias del jazz en la Argentina. Bueno, algo parecido ha comenzado a hacer su hijo, Humphrey Incilio, en el Centro Cultural Borges, acá en Viamonte y San Martín, todos los viernes. Bueno, lo que queda de septiembre, hoy por ejemplo, pero también octubre y noviembre, a las 20, este espacio que se denomina Cubilete, que la idea es no adherir a un solo género, como hizo su padre con el jazz, sino que recorrer los diversos géneros musicales que hacen al público porteño y sobre todo a las nuevas tendencias, incluso la música de la India, el candombe uruguayo, la canción de autor, el jazz, pero también el folclore, la psicodelia, atravesando todos estos géneros, bueno, y obviamente con los representantes de estos géneros, los representantes, los nuevos representantes, que muestran cómo ha crecido el espectro musical en la ciudad de Buenos Aires y en Argentina, en definitiva, porque lo que promueve este ciclo de Humphrey Silio es acercarse justamente a esos nuevos realizadores que ahondan en estos géneros, ya sea desde la tradición, desde sus músicos clásicos, pero aportando nuevas miradas, nuevas perspectivas. Esto es con entrada libre y gratuita en el Centro Cultural Borges, todos los viernes de octubre y noviembre. Ya les digo los de octubre y noviembre porque septiembre se está terminando, pero esta noche y los próximos viernes de octubre y noviembre se van a encontrar con una exposición de una banda, de un grupo, de un intérprete nuevo, de una tendencia musical con raíces antiguas o modernas, y una posibilidad de pasar una noche diferente, con música que nos puede sonar cercana, pero además con mucha posibilidad de futuro por esto de las nuevas tendencias. Cubilete en el Centro Cultural Borges.
0: 17:57 minutos, decíamos, actividades del Papa León XIV en Francia. Recordemos que llegó esta mañana a la ciudad de París, que participó de una reunión con el presidente Emmanuel Macron, visita que se extiende hasta el día 28, o sea, hasta la semana próxima, con actividades en París, en Lourdes y en Metz. Ha visitado el Papa la sede de la UNESCO, ha presidido las vísperas en la recién restaurada Catedral de Notre Dame, y acaba de finalizar una vigilia multitudinaria, hablan de más de 80.000 personas, más de 80.000 jóvenes particularmente, en el Stade de France, allí en la ciudad de París, primer día entonces de la presencia del Papa León XIV en París. Recordemos que no había una visita de un sumo pontífice en Francia desde el 2008, cuando en ese entonces estuvo el Papa Benedicto XVI en la capital francesa. De alguna manera nos va poniendo en clima ya con cuenta regresiva para lo que será la presencia de León XIV aquí en Buenos Aires, la ciudad de Buenos Aires, en Córdoba y también en provincia de Buenos Aires, particularmente Luján, del 8 al 11 de noviembre, recordemos ya con la definición de día feriado nacional para el día lunes 9, con actividades también que serán suspendidas, me refiero a un carácter de feriado local en el ámbito de Córdoba para el día martes 10 de noviembre. Sucederá lo mismo en Ciudad de Buenos Aires para esa jornada, porque ese martes dividirá actividades el Papa entre Córdoba y la Ciudad de Buenos Aires. Recordamos también actividades que se verán también limitadas el día 11, teniendo en cuenta que en el tramo final del paso del Papa por la Argentina presidirá una ceremonia que será, por cierto, multitudinaria en la Basílica de Luján antes de partir hacia Lima, Perú. Recordemos que antes de venir a la Argentina, el Papa estará en Uruguay, en donde visitará las ciudades de Montevideo, también la ciudad de Florida y Paysandú, ciudad vecina a la República Argentina, recordemos, ciudad gemela de Colón, en la provincia de Entre Ríos, en donde seguramente no solamente habrá uruguayos, sino también argentinos que crucen desde distintas provincias de la Mesopotamia a formar parte de las actividades del sumo pontífice. Nosotros nos acercamos ya a la hora 18.
1: Así es.
0: Momento de informarse aquí en Radio Nacional. Nosotros seguimos después con más Segundo Round. Atención, propuestas para el fin de semana. Estaremos hablando de algo interesante que se viene el domingo en materia de bicicletas en la Ciudad de Buenos Aires, la Vuelta Olímpica en bici, y atención los que aman y siempre recuerdan y tienen vigente la figura de Sandro, porque estaremos hablando de un espectáculo muy interesante que tendrá lugar mañana en el Palacio Libertad. Momento de informarse, momento de noticias aquí en Radio Nacional.
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4: Las 6:00 p.m. en la República Argentina. Condenaron a los asesinos de Federico Aramburu. El Tribunal Penal de París condenó a Loïc Lepriol y Romain Bouvier a las penas de 26 y 19 años de prisión. Recordemos que el ex rugbyer argentino fue asesinado el 19 de marzo de 2022, luego de mantener una discusión con Lepriol y Bouvier, dos militantes de extrema derecha. Operativo antidrogas en San Luis, nos informa Alejandro Heredia.
5: La policía desarticuló 4 presuntos puntos de venta de drogas en San Luis y Juana Coslay. Durante los allanamientos secuestró cocaína suficiente para unas 6.000 dosis, marihuana, celulares y dinero en efectivo. El valor estimado de la droga supera los 36 millones de pesos. Por orden del Juzgado Federal de San Luis, quedaron detenidas e incomunicadas 2 mujeres de 32 y 64 años y un hombre de 34.
4: La información deportiva con Agustín Domper.
6: Juegos Suramericanos, medalla dorada para la delegación argentina en pádel. Las deportistas Victoria Vilches y María Mosca vencieron por 6-2, 6-3 a la dupla chilena y se subirán a lo más alto del podio.
4: En Santiago del Estero, en donde nos escuchás por AM 1130, la temperatura es de 37 grados, con cielo despejado. Aquí en Buenos Aires, 26 grados, humedad 38%, cielo algo nublado.
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2: Muy buenas tardes, amigos oyentes de Radio Nacional. Gobernador Gregores, ¿cómo están ustedes? Comenzamos aquí a compartir, a transitar esta tarde nacional. Primero con el mensaje al poblador rural. Tenemos mensaje para Pedro Currumil. Roberto Martínez le pide si por favor le puede llevar los perros cuando baje a San Julián. Se ofrece para mensual o peón para el campo, con perro para el puma y el zorro colorado. Comunicarse con Víctor al 297-4002-510.
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2: Reiteramos los mensajes en esta edición del Día del Servicio. Para Pedro Currumil, Roberto Martínez le pide si por favor le puede llevar los perros cuando baje a San Julián. Se ofrece para mensual o peón para el campo, con perro para el puma y el zorro colorado. Comunicarse con Víctor al 297-4002-510.
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Muy buenas tardes, amigos oyentes de Radio Nacional. Gobernador Gregores, ¿cómo están ustedes? Aquí comenzamos a compartir, a transitar esta tarde de viernes 25 de septiembre a través de LRA 59, Radio Nacional. Gobernador Gregores, estamos a través de AM 720, de FM 99.9 y también a través de internet en www.radionacional.com.ar, compartiendo y disfrutando junto a todos ustedes hasta las 6:45 de la tarde, nuestra primera parte junto al folclore.

0: Así, quienes te acompañamos en operación técnica y musicalización, Néstor Costas en la conducción, los saluda Cintia Fraser. Y vamos a ir abriendo la ventana de la radio para contarles cómo está el clima a esta hora aquí en el centro de la provincia de Santa Cruz.
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0: Tenemos a esta hora 8 grados de temperatura y 6 grados de sensación térmica. Se está nublando, el sol se ha escondido, las nubes negras están llegando también a nuestra localidad. Teníamos una linda tarde de sol, estuvo intermitente, hubo sol temprano, luego se nubló, luego volvió a salir el sol, luego se nubló. Pero bueno, tendremos esta noche nuevamente escarcha, heladas como ayer, como antes de ayer, 1 grado bajo cero. Para esta noche de viernes. Para mañana sábado tendremos 12 grados de máxima y 0 de mínima, con cielo algo parcialmente nublado, apenas una brisa del noroeste a 15 kilómetros por hora. Va a estar lindo porque mañana están las carrozas aquí en Gobernador Gregores, las carrozas de la primavera por las calles de Gobernador Gregores por la tarde. El día domingo, 13 grados la máxima, 3 grados la mínima, cielo parcialmente nublado, también apenas una brisa del noreste hasta los 15 kilómetros por hora. El día lunes tendremos 12 grados de máxima, 3 de mínima y el cielo nublado. El martes tendremos 13 grados de máxima y 2 de mínima. Cielo algo parcialmente nublado también, una brisa del norte hasta los 15 kilómetros por hora. El día miércoles 30, despidiendo este mes de septiembre, con 13 grados de máxima y 4 de mínima, cielo algo parcialmente nublado, con viento del noreste hasta los 30 kilómetros por hora. El jueves 15 grados la máxima, 6 la mínima, el cielo algo parcialmente nublado también, apenas una brisa del norte hasta los 30 kilómetros por hora. Y el próximo viernes 2 de octubre, 14 grados tendremos de máxima y 4 grados de mínima, con algunos chubascos, nuevamente de probabilidad de lluvias para el día viernes 2 de octubre, aquí en el centro de la provincia de Santa Cruz, viento del noroeste hasta los 30 kilómetros por hora. La probabilidad de lluvia, de precipitación, es del 45% para el próximo viernes. Se puede modificar, obviamente, así que por el momento estas son las temperaturas. Comienzan de a poquito a aumentar las temperaturas aquí en nuestra localidad. También se empieza a mejorar el clima en la provincia de Santa Cruz. Algunas de las informaciones que tenemos, que compartimos con toda nuestra audiencia, no hay ninguna alerta a la vista, por lo menos a esta hora, porque bueno, sabemos que dentro de un rato siempre el Servicio Meteorológico Nacional actualiza los datos del tiempo, pero bueno, alertas para nuestra provincia ya no, ya pasaron, sí para la cordillera allí de Neuquén. El de Neuquén, bueno, alerta amarillo por lluvias. San Juan y Mendoza continúa con el alerta de viento. Y La Rioja y San Juan con viento sonda, alertas amarillas que hay dentro de nuestro país. Pero nosotros no entramos en ninguna. Hasta ahora, esta es la información que tenemos, que compartimos con todos ustedes a través del aire de Nacional Gobernador Gregores.
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Así escuchábamos a Alberto Merlo con Solían Decir y cómo lanza en esta tarde de Nacional Gregores. Allí nos llegan mensajes, saludos al 2962-433468. Dice, muy buenas tardes Cintia, acá a la escucha de ustedes. ¿Podrán pasar algún temita? Acá estoy ruteando un poco. Nuestro amigo fiel oyente Eduardo que está en la ruta, viajando, así que le deseamos buen viaje, buena ruta. El tema, si puede ser, al trote como el peludo. Soy Eduardo Bahamonde, dice nuestro amigo Eduardo, que anda viajando en el camión por las rutas de Santa Cruz. Le mandamos un saludo. Al trote como el peludo nos pide de Marcelo Marín, este amigo que va viajando y escuchando el dial de AM720. También nuestro amigo Cristian desde Chile nos está escuchando, dice buenas tardes amiga, saludos para todos en esta tenemos un lindo viernes, y nos manda una foto allí de la estancia donde se encuentra trabajando en Chile. Muy lindo, muy linda tarde, muy lindo día también, muy lindo lugar, por cierto. Así que le mandamos un saludo allí a nuestro amigo Cristian, que está en Chile, disfrutando siempre de la compañía de Nacional a esta hora, trabajando, pero siempre en la compañía de LRA 59, Radio Nacional Gobernador Gregores, compartiendo también y disfrutando juntos de esta tarde de LRA 59. Aprovechamos a saludar también al Colegio Secundario Provincial número 21, José Font, que hoy está de cumpleaños, de celebración, así que a todos los miembros de esa institución, también a los que fueron y formaron parte en algún momento del Colegio número 21, el José Font, que está celebrando un nuevo aniversario. Hoy 25 de septiembre, así que saludamos a todos desde aquí, desde la programación de Nacional Gobernador Gregores.

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0: Así, escuchando a Marcelo Marín, al trote como el peludo, y traiga pa' usted, se lo regalábamos a Eduardo, que está viajando y lo quería escuchar allí en el camión trabajando. Y también Rosita nos pedía justo también algo de Marcelo Marín, para saludar allí a Gustavo, a Victorio, a Enzo, que están en el campo trabajando, pero en el corral escuchan la radio también, porque tienen la radio prendida en el dial de AM720. Un saludo, Rosita nos manda a nosotros, y que pasemos un lindo fin de semana. Dice, nos cuenta que entre Lego, en la provincia de Chubut, llovió toda la noche, así que hay mucha cantidad de agua. Bueno, estaba pronosticado, ¿no?, el alerta vigente también por lluvias para la provincia de Chubut. Así que bueno, Rosita nos saluda, también saluda a los amigos de La Chacra, a Raimundo, a Evaristo y a Esther, que nos escuchan en Cañadón Molinari, a todos los amigos que están compartiendo con nosotros la programación en Cañadón del Chara. Nos escucha Evaristo y Esther, así que le mandamos un saludo también desde aquí. Bueno, Rosita, que nos está escuchando como todas las tardes, tomando unos matecitos. Allí dice, qué linda la música. Ayer igual nos escribía y nos decía que estaba muy linda la música después de las 8 de la noche, cuando nos estaba escuchando. Así que le mandamos un gran saludo. Un feliz cumpleaños para Daniela, que también está escuchando la radio allí, compartiendo con nosotros. Así que bueno, feliz cumpleaños en este 25 de septiembre también para Dani, que está ahí escuchando Radio Nacional Gobernador Gregores. Que lo pase muy lindo y que cumpla todos los deseos.
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Pero ella dijo, bailamos, total y me explica igual. 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Y cuando al fin sujetamos porque la orquesta paró, volví a preguntarle yo, gorda, ¿vamos pa'l rincón? Y ella dijo, corazón, creo que mamá nos vio. Pero al insistirle al punto, diciéndole no seas mala, salimos como del ala los dos al tranquito juntos. 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Volvió a sentirse la orquesta y yo sin saber qué hacer, le dije, vamos a ver mejor de afuera esta fiesta. Y ella con tono modesto y con gesto picaresco, dijo, la verdad es que te agradezco, no sé si andarás en coche, pero vamos a ver la noche y a respirar aire fresco. El corazón me latía como nunca aquella vez, cuando me le deschavé diciendo lo que quería. 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

0: Carlitos Prieto, que nos dejaba bailando en el bolsón. Asustado, pero con suerte, y pero cante. Pero canté en Bella Vista, era otro de los temas que compartíamos. Allí nos están saludando nuestros amigos oyentes de Puerto San Julián, Segundo Yarzún, dice muy buenas tardes, siempre en sintonía. Segundo Yarzún, allí desde Puerto San Julián, compartiendo con nosotros la programación. Desde Piedra Buena, María Berra, dice buenas tardes para todos. Quiero saludar en zona rural al Choli, espero que esté bien. De parte de María y Liam, estamos bien y los queremos mucho. Dice gracias desde Piedra Buena, María y Liam. Están saludando al Choli, que está en la zona rural, y esperando que se encuentre bien. Él siempre escucha la radio también. Es una gran compañía la radio para la gente que está en el campo. También saludamos a los amigos de Comandante Luis Piedra Buena, siempre también escuchándonos desde allí, desde la zona de Chacra, desde la localidad. En distintos puntos de el Comandante Luis Piedra Buena también nos escuchan. Así que para María, un saludito desde aquí, desde la programación de Nacional Gobernador Gregores. Y ya estábamos adelantándolo hace unos días y estamos recordando, invitándolos a todos ustedes, a todos los que están aquí en Gobernador Gregores. Se está llevando a cabo allí una pintada de camisas, juntada de camisas por la memoria, 1.500 camisas por una por cada peón fusilado. Es un proyecto solidario nacional. Invitamos a todos a participar por las huelgas rurales de la Patagonia de 1920-1921. Cada camisa representa a un trabajador rural fusilado injustamente. Cada camisa será memoria viva. Están allí en el Paseo de Artesanos de Gobernador Gregores. Pueden llevar una camisa nueva o usada, preferentemente clara, y sin estampa si se puede. Y si no tienen camisas, también pueden ir a pintar, porque habrá pinturas, textos, frases, bordados, transferencias o estampas. Intervenidas las camisas, tu camisa también habla, así que bueno, están todos invitados a acercarse allí al Paseo de Artesanos en Gobernador Gregores. Van a estar hasta alrededor de las 20, 30 horas en el Paseo de Artesanos. Trae tu camisa o tus ganas de pintar y sumate a crear memoria por la huelga rural de 1921. Es un taller comunitario donde pintamos y bordamos camisas, una forma de recordar, crear y mantener viva nuestra memoria también. Referentes de la huelga de 1921 aquí de Gobernador Gregores, del Cañadón de los Muertos. Así que bueno, todos invitados a acercarse allí al Paseo de Artesanos, que bueno, están pintando, recibiendo camisas, también animándose a hacer algo, un poco de arte para que quede también en la memoria. No hace falta saber, simplemente tener ganas de participar.
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2: Que sos tan vero, Coquito.
3: Pero sí, hermano, che. ¿Y vos sabés quién iba a ser mi socio?
2: ¿Quién, hermano?
3: Carlitos López Terra.
2: No tenés socio tampoco.
3: Pero no pudo ser.
2: ¿Por qué, hermano?
3: Pero no sabés que te desgraciado, ¿sabés lo que hizo? Ajá. Para practicar le agarró los guantes goma a la mujer, se los llenó de agua y le agujerió toda la punta de los dedos. Che, el desgraciado casi lo mata a la mujer.
2: El único tambero es don Pancho Torralba.

0: ya me lo
1: una pompita que trae el coco, che.
2: Mirá, este, fabricación casera, made in tostado, hermano. Sí, algunas cosas las importé de allá de los Estados Unidos de Santiago del Estero. ¡Por qué linda, che!
3: Un poco de humor para despedirnos de esta primera parte de Nacional Gregores con el folclore y el humor de Coco Díaz en esta tarde de Nacional Gobernador Gregores, LRA 59. Nos vamos a despedir por un rato, regresamos a las 8 de la noche para compartir con ustedes la noche de Nacional a través de AM720 hasta la medianoche. Nos extendemos desde las 20 a las 0 horas y compartimos hoy música en vivo. Tendremos folclore en el cierre también de lo que va a ser las actividades de la Semana de la Identidad Cultural Santacruceña. Así que reflejado por el Día de la Música Folclórica Santacruceña, que es el 27 de septiembre, por Ley Provincial 3550, en homenaje al cantautor de la Patagonia, Hugo Jiménez Agüero. Así que bueno, los esperamos a las 8 de la noche y mientras nos conectamos en un ratito con Nacional Buenos Aires, con el panorama de noticias y luego continúa Pasión Nacional.
1: ¿Qué te pasó con el boy?
0: ¿Qué boy, gordo?
4: ¿Por el hijo de Tarzánchez, será?
0: Mira con lo que salió de este, che.
1: No, yo te digo ese que te cobran y que te cobran otra vez. Muy clarito, gordo. Te entendí perfectamente. No sigas más.
0: No sigas más. No, ya sé lo que dice, gordo. ¿Sabes lo que es?
4: ¿Qué es, Coco?
0: No es el boy, gordo. Es el IVA.
4: ¿Y qué es eso, Coco?
0: ¿Ah, vos tampoco sabés?
4: No sé tampoco.
0: Ah, bueno, mira, yo te voy a explicar. A mí también me pasó, ¿eh? Cuando recién vine a Buenos Aires, che, salí y compré unas pilchas. Hija, es que me quisiste. Cuando miré la cuenta me cobran de mache. Ahí me le alcé.
1: Ya le quisiste hincar todito mal.
0: Mirale que por todito su cuerpo, che. Sí, hasta que me explicaron, me dijo el hombre, mire, esto es un
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6: En la ciudad de Buenos Aires la temperatura es de 24 grados 7 décimas, cielo parcialmente nublado.
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7: El presidente Javier Milei el próximo miércoles irá a París para inaugurar la Semana Argentina en esa capital europea, y en este contexto Milei también mantendrá una reunión bilateral con su par francés Emmanuel Macron.
8: La emisión es una de las formas más traicioneras de aplicarle un impuesto a la gente, ¿no?
9: Y rescataría, dejaría la radio, la comunicación, el divertirme haciendo lo que hago, eso lo volvería a hacer.
10: Tenía magnetismo, la voz del negro es una voz única, creo que muy pocas personas tienen ese timbre. Tenía una capacidad de comunicarse con la gente.
11: El negro no podía caminar por la calle, era una rockstar, era una cosa impresionante. Que en la puerta de la radio había 200 personas esperando saludar al negrito.
12: Constato a veces, no sin preocupación, las derivas de las sociedades actuales en las que se

0: su agenda en nuestro país. El jefe de Estado arribó a Casa Rosada alrededor de las 16 para grabar una entrevista con un importante medio conservador francés. Se debe a que el próximo miércoles irá a París para inaugurar la Semana Argentina en esa capital europea, y en este contexto Milei también mantendrá una reunión bilateral con su par francés Emmanuel Macron, además de una serie de encuentros con empresarios. El objetivo es atraer inversiones y mostrar su gestión en Europa. Cabe resaltar que la Semana Argentina en París va a tener 4 ramas de la industria: oil y gas, minería, agroindustria y economía del conocimiento a través de la inteligencia artificial. Es por eso que la comitiva que acompañará a Milei estará integrada por 12 gobernadores, alrededor de 10 CEOs de empresas que operan en la Argentina y 7 funcionarios del Gabinete Nacional. Además de disertaciones que ya están en su agenda, Milei será premiado por el Foro Económico en París.
1: Murió el negro Oscar González Oro.
2: Tenía 74 años y vivía desde agosto de 2020 en Punta del Este, Uruguay.
1: De profesión abogado, había nacido en Mendoza y construyó una extensa trayectoria en los medios, principalmente en radio y televisión.
2: Durante varias décadas, al frente de diferentes programas, logró consolidarse como una de las voces más reconocidas de la radiofonía argentina.
1: El negro González Oro hablaba así sobre la muerte.
3: ¿Y si lo termino acá? ¿Y si está acá, seguí? Hice todo, tuve una vida hermosa. ¿Por qué no? Si yo no decidí cuándo nací, déjame decidir cómo me voy. Y quiero irme dignamente, como decía Borges, la carne y la gran alma. No quiero que me tiemblen las manos, no. En verdad, no. No quiero que me vea así mi familia. Que mi familia son dos personas, Agustín y Pablo. Y el balazo, entiendo, pasa cada vez más cerca. Entonces digo, ¿por qué no me va a tocar a mí? Porque soy eterno.
2: El periodista Daniel Haddad recordaba el paso de González Oro por Radio 10.
4: Cuando puse al aire Radio 10, lo fui a buscar, le dije: negro, lo único, vamos a cambiar totalmente de vida. En vez de 3 de la mañana, vas a empezar a las 6 de la mañana, a las 9 de la mañana. Y se adueñó de la primera mañana o de la segunda mañana, y fue hasta el día que se fue a Radio 10 el número uno en su espacio, ¿no? Tenía magnetismo. La voz del negro es una voz única. Creo que muy pocas personas tienen ese timbre. Tenía una capacidad de comunicarse con la gente que lo llamaba a esa hora. Digo, si este tipo tiene la paciencia de tener paciencia a la gente que lo llama a las 4 de la mañana, a las 5 de la mañana, digo, a la media mañana va a ser un éxito.
1: Por Radio Nacional, el médico Claudio Zin lo recordaba de esta manera.
5: Como alguien que hizo algo absolutamente diferente, y que eso diferente, que puede durar 10 minutos, duró 20 años. Fue un creador. Por supuesto, contó con la audacia del resto del grupo que estábamos con él, con Eduardo Feynman, conmigo, con el dueño de todo ese grupo, que fue Daniel Haddad, que se dio cuenta de esta historia, que un día el negrito empezó a cantar en la media mañana, y él lo estimuló, y después inventó el pase, y después inventó Dale Gas, y después inventó lo de las chuchis. Era un eterno creador de cosas, era poco repetidor de historias, un gran creador de historias.
2: Reforma de la Carta Orgánica del Banco Central.
1: Por Radio Nacional, el senador de La Libertad Avanza, Agustín Monteverde, se refirió a la aprobación en la Cámara Alta de la iniciativa que volverá a diputados.
2: El legislador valoró la construcción de consensos para sancionar la norma y afirmó que las modificaciones apuntan a prohibir la emisión monetaria.
6: Concretamente, la reforma, además de consagrar como misión única, necesaria, indispensable, la preservación del valor de la moneda, prohíbe taxativamente todo género de emisión directa o indirecta para financiar al Tesoro.
1: Al respecto, Agustín Monteverde afirmó que la emisión es un impuesto discrecional.
6: La emisión es una de las formas más traicioneras de aplicarle un impuesto a la gente, ¿no? Porque es por la espalda. Y además de todo, no solamente la gente desconoce que se la está defraudando, desconoce que en ese momento se la está estafando, sino que además de todo, no se vota en el Congreso. Es un impuesto discrecional del Poder Ejecutivo.
2: Abel Pintos le cantará al Papa León XIV en el Cotolengo Don Orione.
1: El músico habló tras recibir la invitación formal desde el Vaticano.
7: Inconmensurables. Es muy difícil de expresar lo que eso provoca. Bueno, yo soy un hombre de fe y me alegra enormemente, ¿no? Realmente me cuesta encontrar las palabras, sobre todo por la consideración, ¿no? Argentina es un país donde muchos músicos estamos muy conectados con la fe, y entonces

0: Tener un espacio de semejante consideración me honra enormemente. Pensando y repasando en mis canciones, se me ocurren muchas que para mí tendría sentido en un contexto así. Así que realmente será una labor, va a crecer la ansiedad. Además, yo en general soy un tipo que de apariencias muy tranquilas, pero la procesión va por dentro y te lo puedo asegurar.
1: En su visita a Argentina, León XIV celebrará la misa en Luján con un vino elaborado desde 1939 por una centenaria bodega familiar en la ciudad mendocina de Luján de Cuyo.
2: Hugo Cabrini, enólogo y propietario de la bodega Cabrini, explicó por Radio Nacional la esencia del vino.
3: Todo vino seco, en contacto con oxígeno, tiene su alteración. De hecho, cuando nosotros abrimos una botella de vino, de un día para otro cambia porque es una materia viva. En el caso del vino de misa, es inalterable. Y es muy importante eso porque normalmente el consumo de vino es muy pequeño y para colmo cuando se coloca en vinajeras o los envases no están completamente llenos durante algún tiempo, ese detalle de tener el nivel alcohólico que tiene hace que sea inalterable y eso es muy importante.
1: La información deportiva con Agustín Domper.
4: Agenda del fin de semana, el sábado la Supercopa Internacional Estudiantes enfrenta a Rosario Central a las 17 y el domingo gran partido en Rosario, Racing y Boca se enfrentan en búsqueda de las semifinales de la Copa Argentina también en el horario de las 17 horas y nos vamos a Rosario para tener toda la actualidad de los Juegos Suramericanos con Facundo Paredes.
5: La selección de fútbol perdió la final ante Paraguay y se quedó con medalla de plata. El partido se definió por penales tras la igualdad sin goles en los 90. En tenis, la delegación argentina consiguió el oro en dobles femenino a través de Luisina Giovannini y Jazmín Hortensi, que vencieron a la pareja chilena por 6-2 y 6-4. En waterpolo, la selección femenina derrotó 17-10 a Colombia y mañana jugará la final ante Brasil a las 12. A las 19:30, en tanto, los varones buscarán el pasaje a la final también ante Colombia. Ahora a las 19 comienza la final de vóley masculino en la que Argentina se medirá ante Chile también en busca del oro.
2: Revocaron el fallo de la jueza que declaró inconstitucional el régimen penal juvenil.
1: La Sala 3 de la Cámara de Casación y Apelaciones hizo lugar por decisión unánime a la apelación de la Fiscalía y dejó sin efecto la declaración de inconstitucionalidad de la nueva ley.
2: La jueza Laura De Marinis había sobreseído a un menor de 14 años en un caso por tentativa de robo agravado.
1: El tribunal también dispuso el apartamiento de la magistrada y ordenó realizar un nuevo sorteo para designar al juez que continuará con la investigación bajo las disposiciones del régimen penal juvenil.
2: La senadora oficialista Patricia Bullrich celebró la decisión de la Cámara de Casación y Apelaciones.
1: A través de un posteo en sus redes sociales, Bullrich reiteró: la Cámara anuló el fallo de la jueza pro delincuentes de la ciudad.
2: El Papa inició una visita histórica a Francia.
1: Se extenderá por 4 días e incluye París, Lourdes y Metz.
2: Su santidad de 71 años fue recibido por el presidente Emmanuel Macron y su esposa.
1: Durante su primer discurso ante las autoridades de Francia en el Palacio del Elíseo, el Papa pronunció un fuerte alegato en contra de la guerra.
2: Exhortó a no considerar inevitable a una guerra y pidió promover el diálogo y la diplomacia con el fin de preservar sociedades pacíficas respetuosas con la dignidad y los derechos de la persona y de los pueblos.
1: León XIV remarcó que libertad, igualdad y fraternidad no son simples palabras grabadas en los frontones de los edificios públicos de Francia, sino que remiten a exigencias éticas universales.
2: El Papa planteó preguntas existenciales sobre el progreso científico, la vida y los derechos humanos.
1: En ese mensaje también criticó prácticas como la gestación subrogada y la eutanasia.
6: Constato a veces, no sin preocupación, las derivas de las sociedades actuales en las que se corre el riesgo de desviar el progreso de la ciencia y la tecnología en pos de emprendimientos lucrativos que favorecen la manipulación genética, la gestación subrogada, la compra y venta de órganos o la oferta de una muerte programada.
7: o l'offre d'une mort programmée.
2: Por Radio Nacional, la periodista Ana María Ospina, de Radio Francia Internacional, afirmó que la visita genera mucha expectativa.
8: Hay mucha expectativa por los creyentes católicos, por los no creyentes, por los creyentes de otras religiones, en un país donde tan solo el 30% de la población se declara católica específicamente. Entonces se interpreta mucho para los religiosos, para los creyentes, que es una forma de mostrar que sigue habiendo una historia de religión católica en Francia, pero para los que no lo son, pues se interpreta como la visita de un jefe de Estado que trae además un mensaje de unión de los pueblos de paz. Va a reunirse con representantes de la sociedad civil, que no los dejó a un lado.
1: YPF aplicará un aumento a sus combustibles.
2: Será desde esta medianoche y la suba alcanzará al 1%.
1: El incremento se da en medio de la escalada del precio internacional del petróleo, que supera los $100 por barril debido al conflicto en Medio Oriente.
2: Nueva imputación para el acusado por el crimen de Agostina Vega.
1: Claudio Barreliega, principal acusado por el femicidio del adolescente en Córdoba, sumó un nuevo caso en su contra.
2: Fue imputado por tenencia de material de abuso sexual infantil, luego que en el peritaje de sus teléfonos celulares se hallaran búsquedas de contenidos sexuales sobre menores.
1: Por Radio Nacional, Gino Torriani, abogado del padre de Agostina, afirmó que no sorprende el material encontrado en los celulares.
9: Son trascendidos a la prensa de esta nueva imputación. Por supuesto material, ustedes ya saben, pornográfico de menores de edad. La verdad que no tenemos acceso a esa nueva imputación, a esa nueva investigación, pero sinceramente no nos sorprende porque este tipo es un perverso, no solo, por el hecho de haber asesinado de la manera que lo hizo a Agostina, sino también por la prueba que hay en el expediente.
2: Nueva reunión del jefe de gabinete con gobernadores.
1: Nuevo contacto con Liliana Arias.
10: El jefe de gabinete, Diego Santilli, continúa manteniendo reuniones con los gobernadores de cara al debate parlamentario que se encarará en las próximas semanas. Se trata, recordemos, de la discusión en la Cámara de Diputados del presupuesto 2027 y en senadores de la ley de reforma política principalmente. Además, la Cámara Baja tiene que también comenzar el debate de la ley de soberanía nacional que refiere a Malvinas y las modificaciones que el Senado realizó a la ley de modificación de la Carta Orgánica del Banco Central. Es por eso que Santilli recibió hoy en Casa Rosada al mandatario sanjuanino Marcelo Orrego y también al de Mendoza Alfredo Cornejo.
2: Ponen en funcionamiento la conexión a internet de las primeras escuelas.
1: La ministra de Capital Humano, Sandra Petovelo, encabezó el acto con alumnos y docentes de escuelas de Chaco, Entre Ríos, Santa Cruz, Santa Fe y Tucumán.
2: El objetivo es reducir la brecha digital y mejorar las condiciones de aprendizaje, el acceso a la información y las oportunidades de desarrollo.
1: Cerrando este panorama nacional de noticias, la información del tránsito con Ernesto Arriaga.
11: Totalmente habilitada la avenida Cabildo y avenida Maipú y Vicente López, teniendo en cuenta que había un colectivo con desperfectos mecánicos mano a provincia. Por otra parte, todos los subtes están circulando horario, Aeroparque de Seiza horario. La autopista Dele Piani y la autopista Riccieri para ir al aeropuerto de Seiza presenta tránsito intenso con velocidad promedio 80 kilómetros por hora. Ezeiza opera con normalidad.
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0: Buenas tardes, ¿cómo les va? Bienvenidos a Pasión Nacional. Han pasado dos minutos después de las 7 de la tarde de este viernes 25 de septiembre. Ya estamos entrando en el tramo final del año y, por supuesto, estamos buscando los últimos tres meses, octubre, noviembre y diciembre, respectivamente, ya para los que cumplen años, tanto en septiembre como hasta el 21 de octubre, es el mes de Libra. Bueno, recién escuchábamos la promo. Vamos a estar con el fútbol, con los amigos de Fútbol Show Nacional, a propósito de Estudiantes Central, final de la Supercopa Internacional en Santiago del Estero, mañana por la tarde, y el domingo por la Copa Argentina en Rosario, Racing y Boca. Finalmente, ustedes saben que no prosperó el pedido de Vélez, se rechazó la apelación que había presentado Vélez, y Boca Racing van a jugar el domingo buscando las semifinales del torneo más federal que tiene el país. Ocupará un lugar muy importante en nuestro programa los Juegos Suramericanos, porque la Argentina perdió con Paraguay en los penales del fútbol. Ya se juega el Superclásico de Reserva entre River y Boca en el River Camp, allí en Ezeiza. En la Fórmula 1, Gran Premio de Azerbaiyán, se va a correr este sábado. El piloto argentino Franco Colapinto largará en la novena posición. Se lesionó Mbappé en el debut de Zidane en Francia, metió un gol Kylian Mbappé. Se agotaron rápido las entradas para el partido de despedida de Lionel Messi el martes 6 de octubre en el Monumental, en el partido frente a Benín. Bueno, como dice Claudio Tapia, disfrútalo, no trates de entenderlo. Uno quiere entender en definitiva. Y, por supuesto, va a haber aforo reducido para Argentina-Bolivia. Les quiero contar algo que tiene que ver con el polideportivo, porque informa el gobierno de la Ciudad de Buenos Aires que la ciudad va a estrenar el renovado autódromo con el Gran Premio de MotoGP del 9 al 11 de abril del año próximo. Ya hay fecha confirmada para que se estrene el renovado autódromo Oscar y Juan Gálvez, con la vuelta después de 28 años del MotoGP, la máxima competencia internacional de motociclismo. Esto será en Buenos Aires, sede de la cuarta fecha del 9 al 11 de abril del 2027. Mi nombre es Nicolás Álvarez, estamos con el Chelo Marín en la puesta en el aire y la producción de Pato Yulce. Me da mucho gusto saludar al querido Facundo Paredes, allí en Rosario, con todas las novedades de los juegos. Hola, Facundo.
1: Hola, Nicolás, equipo, ¿cómo les va? Buenas tardes a todos por allí. Exactamente, ya estamos aquí llegando a la final de una jornada larga que igual todavía sigue, pero que tuvo como plato fuerte la derrota, lamentablemente derrota para la selección argentina sub-19 que dirige Diego Placente. Perdió la final ante Paraguay después del 0 en los 90. Fueron a penales y allí cayó por 5-4. Leandro Olima, el juvenil que juega en Atlético de Tucumán, fue el único que falló su penal y se tuvo que conformar la selección argentina con la medalla de plata. Paraguay, que ya había sido verdugo de Argentina en la primera fecha de este certamen, bueno, también lo terminó siendo en esta final que se jugó a estadio rebalsado. El Marcelo Bielsa estaba colmado de hinchas, en su mayoría argentino, por supuesto, pero había una platea con bastantes hinchas de Paraguay también que celebraron esta victoria aquí en Rosario. Fue el plato fuerte, esta medalla de plata que consigue la selección que dirige Diego Placente, entre otras actividades, por supuesto, que incluso se están desarrollando. Hoy hubo muchas novedades también en tenis, hubo medalla de oro para el doble femenino de Argentina, que integran Luisina Giovannini y Jamín Hortensi, su partido, su final, y se calzaron la de oro. Lamentablemente no lo pudieron hacer la pareja de dobles mixtos de Argentina, perdieron Luciana Moyano y Luciano Ambrosi ante la pareja chilena, y se está jugando la otra final de dobles en estos momentos, que está por terminar, está parejo, Juan Manuel Lacerna y Lautaro Mirón, el doble masculino, está jugando ante Juan Sebastián Gómez y Cristian Rodríguez, la pareja colombiana, por la medalla de oro. Lo que resta de la jornada es algo de ping-pong, que todavía sigue, ya en instancias finales, mañana el día de definiciones, y ahora en el estadio cubierto de Newell's, ahí pegado al Marcelo Bielsa, arranca la final de vóley masculino hacia Argentina. Está como protagonista, por supuesto, va a jugar la final ante Chile.
0: Bien, perfecto, Facundo. Estamos llegando al final, además de estos Juegos Suramericanos, en la provincia de Santa Fe.
1: Sí, ya mañana es el día final de las disciplinas. Después la ceremonia de cierre será, a diferencia de lo que fue la apertura aquí en la ciudad de Rosario, será la ciudad de Santa Fe, que es otra de las sedes de estos Juegos, junto con Rafaela. Mañana se definen los ciclistas campeones ciclistas de tenis. También el waterpolo es otra de las disciplinas que continuarán mañana, con Argentina protagonista, finalista en la selección femenina de waterpolo. Ahora 19:30 juega el equipo masculino ante Colombia también por un lugar en la final, entre otras disciplinas que por supuesto mañana le dan el cierre a estos Juegos Suramericanos.
0: Facundo, ¿cuál es el balance que se puede hacer a esta altura de los acontecimientos?
1: Positivo, Nicolás, la verdad que muy positivo en cuanto a organización, salvo algunos pequeños detalles organizativos. Después, en líneas muy generales, funcionó muy bien. Las delegaciones están conformes. Me parece que el público respondió también, incluso hablaba con parte de la organización, y a ellos también los sorprendió, superó las expectativas la cantidad de público. Desde que arrancó a este final de hoy, y uno intuye mañana, ya hay entradas agotadas en la gran mayoría de las disciplinas. El público ha respondido todos los días, fin de semana, día entre semana, en las disciplinas que se disputaron aquí en Rosario, en el Parque Independencia, que fueron la mayoría, pero también aquellas que se disputaron en la zona sur y en otros clubes de la ciudad. Generalmente, salvo excepciones, esas disciplinas se dieron a estadio lleno.
0: Sí, y además, ¿sabes qué? Esto lo charlamos contigo y también con Ernesto Fernández, que está en Santa Fe. Lo importante que han sido estos Juegos Suramericanos, no solamente desde lo deportivo, desde lo cultural, y también desde lo gastronómico, del movimiento que generó en definitiva para la provincia, no solamente la participación de los atletas argentinos en cada una de las disciplinas, sino todo lo que eso conlleva, familiares, amigos, la organización, y una provincia que salió fortalecida justamente por el consumo. Me parece que es un dato que vale la pena destacar.
1: Sí, es verdad. A ver, más allá de las disciplinas que antes contaba que se habían disputado a estadio lleno, ya casi no había butacas vacías, en las afueras, dentro del Parque Independencia, pero en las afueras del predio donde se practicaban estas disciplinas, bueno, vos has andado por Rosario, la calle Oroño, entre Pellegrini y 27, toda una avenida dedicada a las familias. Ahí había muchos juegos para practicar amateur, recreativa, por supuesto, y eso también estaba repleto todos los días de familias con el mate, que dejaban a sus hijos e hijas jugando un rato en las distintas disciplinas. Me parece que también lo que rodeó en la parte gastronómica y recreativa de estos juegos también da un saldo más que positivo.
0: Perfecto, Facundo, la seguimos. Ha sido muy importante tu aporte, no solamente en las tiras deportivas de las 13 y las 19 respectivamente, sino también ilustrando toda la programación de Radio Nacional Buenos Aires en todo el país y fundamentalmente para tu gente allí en Rosario. Gran abrazo y felicitaciones.
1: Bueno, abrazo grande, fue un placer, saludos para todos por allá.
0: Muy bien, Facundo Paredes con nosotros, muy agradable la temperatura en la Ciudad Autónoma de Buenos Aires a esta hora de la tarde. Tenemos un atardecer espléndido aquí en la ciudad, casi 25 grados. Vamos a conocer noticias de Boca, insisto, mañana con los amigos de Fútbol Show Nacional. Sergio Zarratea va a relatar el partido entre Estudiantes Central, final de la Supercopa Internacional, y el domingo Martín Perazzo va a transmitir el partido de los cuartos de final de la Copa Argentina entre Racing y Boca. Dije Boca, el Xeneize. Vamos a conocer las novedades con Damián Zárate.
2: ¿Qué haces, Nicolás? Abrazo enorme en este segundo tiempo de Pasión Nacional, aquí en el aire de la radio más grande de la Argentina. Se prepara Boca para un partido muy, pero muy importante, el del próximo domingo en Rosario contra Racing, buscando un lugar entre los cuatro mejores de la Copa Argentina. Será transmisión de Fútbol Show Nacional. El Tribunal de Disciplina rechazó la apelación de Vélez, así porque lo marcamos, porque es un tema que salió hace menos de una hora, pero no corría ningún riesgo antes de esta situación, y tampoco, bueno, en ningún momento corrió riesgo. Lo charlamos el otro día, más allá de, está muy bien que Vélez y que sus dirigentes lleven hasta las últimas consecuencias la posibilidad de querer jugar este partido. Pensando en ese juego contra la Academia, el equipo sin Montero, que está con el combinado cafetero, con Colombia, Bray, Lozano, Di Lolo, Jagger Herrera y Lautaro Blanco, paréntesis, lo estaría siguiendo el seleccionado argentino. No es la primera vez que vinculamos a Lautaro Blanco con el seleccionado argentino, aunque después no se cristalizó. Paredes, Delgado, Ascacíbar, Velasco, el pibe Flores, que hoy volvió a entrenar con Boca, y Merentiel. Esperando la confirmación, en la lista de concentrados estarían Ayrton Costa y también Seba Battaglia, no solamente Ayrton Costa. Así que es una buena noticia después de casi 9 meses, o un poco más de 9 meses, porque se lesionó en diciembre de 2025, Seba Battaglia, Rodrigo Battaglia, no Sebastián Battaglia, Rodrigo Battaglia podría sumar algunos minutos, o por lo menos estar en la lista de concentrados ya para viajar sí. con sus compañeros. Nicolás, buen comienzo de fin de semana, y estamos al habla cualquier novedad.
0: Muchas gracias, Damián. Igualmente para vos, Damián Zárate, con todo el panorama de Boca. Actualizamos el partido de la Liga Profesional de la Reserva. River y Boca se está jugando a esta hora de la tarde en el River Camp. Están empatando 0-0 en 13 minutos del primer tiempo. Este sábado se corre el Gran Premio de Fórmula 1 en Azerbaiyán. El piloto argentino Franco Colapinto va a largar desde la novena posición. Lo escuchamos a Franco.
3: Fue muy difícil sin la succión porque perdí en la recta 4 o 5 décimas. Perdí mucho antes de la curva 15, que tuve algo con la batería. Y nada, después fue como muy inconsistente todo el tiempo la vuelta 15 con ese superclip que tenía que separaba el auto. Y perdía bastante tiempo. Fue la vuelta, había sido buena, la de Q2 fue muy buena. La parte del castillo la hice muy rápido. Traté de ir de tomar más riesgos para intentar pasar, ¿no? Y asegurar el pase a Q3. Fue suficiente, después la Q3 no fue buena. O sea, creo que el que no hizo una buena vuelta, sino que no puse nada junto y después me cuesta toda la curva por eso. Así que nada, fue un poco como una complicación esta semana que no pudimos solucionar. Pero nada, mucho por trabajar mañana, ojalá que salga una buena carrera. Obvio que hay que laburar y ir para adelante en la largada y después hacer una buena carrera para sumar. Pero nada, la vuelta de Q3, un par de vibraciones, debo ir al dentista con el flasco que tenía después de la bloqueada. Pero intentaremos avanzar mañana.
0: Bien, ahí Franco, hasta ahí Franco Colapinto, que va a largar desde la novena posición. Lautaro Martínez, siempre titular en la selección argentina, estuvo recorriendo las instalaciones del Racing Club de Avellaneda y habló del legado que deja Lionel Messi.
4: Queda el legado que dejó y después todos los chicos que venimos siempre sumando y la gente nueva y arrancar de cero como cada proceso. Hay muchos chicos importantes, interesantes y al final queda siempre, hay chicos que venimos que ya tenemos 2 mundiales jugados y al final eso es lo importante, que continuar con el legado que deja Leo, que deja Otamendi, el mismo que dejó Ángel, así que seguir disfrutando. Seguramente que será un proceso importante para nosotros también y bueno. Después obviamente haremos siempre lo mejor para la selección, como siempre.
0: Lautaro Martínez, que va a ser una de las banderas, por cierto, más importantes. ¿Se acuerdan cuando Rosario Central había ganado en el escritorio el torneo anual? Porque era el equipo que más puntos había sacado. Bueno, y Estudiantes de La Plata, en aquel famoso partido, recibieron a los jugadores de Central de espalda. Fue una situación incómoda, la verdad que no fue demasiado grato. De esto habló Marco Rubén.
5: Muy concentrados y pensando en lo que es esa final. Fuimos entrenando y compartiendo sensaciones, así que de acá en adelante lo importante es estar concentrados y pensando porque es una final y es un partido al que hay que darle mucha importancia. Familia, toda la gente de Central obviamente que lo toma como un partido muy especial, más allá de la estrella, queremos ganar esta final por orgullo propio, lo que pasó hace un tiempo con ellos, todo suma y creo que tiene que ser un motor importante para nosotros.
6: ¿Está todavía eso de lo que fue ese partido, que se pusieron de espalda, todo lo que se generó?
5: Y a mí me dolió mucho, creo que al hincha también, así que si lo tomamos para bien, para que nos dé fuerza positiva para afrontar este partido, mucho mejor.
0: Bien, Marco Rubén, un delantero excepcional, un goleador notable de Rosario Central, que se había retirado y que volvió al fútbol y es uno de los hombres que más respetamos. Por supuesto va a ser un partido atractivo, pero tiene este condimento en la previa de lo que ocurrió cuando a Central decidieron desde la AFA darle el campeonato de la tabla anual por ganado justamente desde un escritorio. Vamos a conocer todas las noticias de River. Los saludo al querido Agustín Domper.
7: Hola Nico, muy buenas noches, el placer de saludarte en Pasión Nacional. River, que va a tener un amistoso este fin de semana frente a Vélez, va a aprovechar Leo Poncio para darle rodaje a su equipo, más allá de la ausencia de Thiago Almada por lesión. Le quedan por lo menos 10 días más apartado del grupo y la posibilidad de ver al resto de los jugadores titulares y a los que se van ganando un lugar, caso Borré, por ejemplo, que jugó muy poco con Leo Poncio hasta aquí, o por ejemplo Ortega, bueno, varios del plantel que van a tener actividad este fin de semana, mientras que en estos momentos Nico se está disputando el clásico de reserva, jornada de clásicos en la Liga Proyección de nuestro fútbol, y la posibilidad de Boca y River enfrentándose, cerrando esta semana de clásicos. River, después del partido frente a Vélez Amistoso, tendrá libre para volverse a ver las caras el próximo lunes, mientras la posibilidad de hacer un enroque de fechas y postergar el partido frente a Sarmiento, eso lo va a definir la AFA en los próximos días, por la cantidad de jugadores que tiene convocados. River le ha pedido eso al comité ejecutivo. Buen fin de semana, la seguimos la semana próxima. Abrazo.
0: Muchas gracias, querido Agustín. 0-0 en el Superclásico de la Reserva, River y Boca. Me da mucho gusto saludar a un querido amigo, un tipo que yo respeto desde hace tantos años. Quique Rabina está con nosotros en Pasión Nacional. Quique, un gran abrazo.
8: Hola, Nico, ¿cómo te va? Buenas tardes, un saludo para todos.
0: Muy, ¿hay asado hoy? ¿Está la parrilla prendida?
8: No, hoy no, hoy no. Mañana seguramente.
0: Hay que descansar. Me enteré que hay algún infiltrado, así que próximamente tengo que ser invitado a esos grandes asados.
8: Sí, cómo no, cuando gustes.
0: Bueno, ¿cómo llega Boca para este partido frente a Racing? Cuarto de final, parece que ha sentado el equipo del Vasco.
8: Sí, mejorando, por supuesto no hay que dormirse, siempre hay cosas para mejorar, para seguir trabajando, sobre todo en lo defensivo. Después está creando muchas más situaciones Boca, hay que definirlas, ¿no? También eso es lo primordial en el fútbol, hacer los goles y que no te los conviertan. Así que esas dos facetas, siempre hay cosas para seguir trabajando y para que el equipo demuestre la seguridad que está teniendo. Y cada vez más afianzado, ¿no?
0: Sí, viste que es lo que marca el Vasco Rabanera, que Boca llega mucho, convierte poco y viceversa, le llegan poco y le convierte mucho. Lo pierde Álvaro Montero para este domingo, va a ser Bray el titular.
8: Sí, sí, es una baja importante porque venía afianzándose el arquero de la selección colombiana y bueno, pero Bray también es un chico que ha demostrado muchas cualidades y creo que lo va a hacer muy bien. Ojalá que no tenga problemas con un Racing un poco disminuido. Le han cambiado, muchos de los mejores jugadores se han ido y eso seguramente mermará en el rendimiento colectivo, ¿no?
0: Claro, lamentablemente Boca no lo tiene Aranda, pero notable la aparición en su momento de Aranda y esa buena decisión de Úbeda de darle la titularidad. Y bueno, han deslumbrado tanto Leonel Flores, que llegó a la selección, y también Jagger Herrera. ¿Qué decisiones del Vasco de relegar, por ejemplo, a Villa, de dejarlo en el banco de los suplentes para darle la titularidad a Flores?
8: Pero es lo que hablábamos tantas veces, ¿no? Los jugadores que están en su momento de rendimiento y son mejores, son los que tienen que jugar, ¿viste? No importa acá los nombres, sino la posibilidad para darle al equipo lo mejor, ¿no? Entonces eso tiene que ser siempre así, ¿no? Acá no se juega con nombres, sino se juega con rendimiento y creo que eso es lo que está priorizando el técnico y me parece muy bien, ¿no? El mérito es importante en todos los órdenes de la vida.
0: Quique, Boca está encaminado, es protagonista en los tres torneos, en el local, en la Copa Argentina y también en la Copa Sudamericana. Pero teniendo en cuenta la sequía de títulos con la gestión de Riquelme, es imprescindible para el Xeneize volver a jugar la Copa Libertadores el año que viene, pero fundamentalmente ganar un título.
8: Sí, por supuesto, Boca está acostumbrado a ser protagonista, a lograr el título constantemente, y bueno, esto por supuesto el hincha lo tiene intranquilo, pero creo que estamos en el buen camino, por eso te digo que hay que seguir mejorando, no hay que dormirse, y siempre es mejor hacerlo cuando los resultados son favorables, porque el ánimo está bien, porque hay buena onda. Entonces son los momentos para trabajar todas esas cosas en las cuales podés llegar a tener algún inconveniente para no sufrirlo, ¿no? Así que creo que es el momento como para seguir machacando sobre esas cosas y que el equipo siga creciendo, porque el material está, se le está dando oportunidad a varios muchachos para que demuestren. Hay tres frentes y por supuesto esos cambios son para que cada uno esté al nivel que requiere un club como Boca Juniors, ¿no?
0: Le digo a los amigos de Nacional en todo el país que estamos hablando con Quique Rabina, que supo jugar en Boca a mediados de los 80 y a comienzos de los 90 y es un símbolo del Xeneize. Viste que Bianchi en algún momento dijo, bueno, hoy puedo estar yo, en otra época el Toto Lorenzo, la gente se ilusiona con Riquelme, lo vio a Diego, pero el hincha viene a ver a Boca. Y en el ir a ver a Boca, Quique, uno lo va a ver a Paredes, fundamentalmente.
8: Sí, bueno, un jugador distinto, ¿no? Gracias a Dios ha vuelto al club y bueno, le da un nivel impresionante y los que lo rodean tienen que estar a la altura, así que por eso un equipo es un todo, ¿viste? No, un jugador no puede hacer todo lo que necesita un equipo, así que es bueno que todos levanten el nivel para estar a la altura. Y bueno, un jugador de selección, campeón del mundo y con la categoría que tiene Paredes, para nosotros es un halago poder verlo todos los partidos demostrando lo que es como jugador, ¿no?
0: Sí, por supuesto. Y el que no brilla, pero que es siempre efectivo y es un futbolista que juega prácticamente siempre, alguien que está en tu puesto, el lateral por la izquierda, como es Lautaro Blanco.
8: Y sí, yo lo dije siempre, ¿no? Que... Sí. Uno de los mejores jugadores de Boca y bueno, a veces se dudaba y yo nunca tuve duda, ¿no? Porque ha mejorado también en la marca, que era uno de los puntos a mejorar, en la ofensiva te aporta muchísimo, siempre lo ha hecho, por eso a veces Villa cuando juega por ese costado es complicado porque no se lleva, no se complementan bien como deberían, y me parece que es acertado lo del Vasco de poner la Villa en los segundos tiempos, cuando los rivales están cansados, cuando él puede aprovechar su velocidad, y se tiene que enchufar, ¿no? Porque Independiente Mendoza era el dueño del equipo y acá es como que arrancó demasiado tímido, ¿no? Y bueno, por eso me parece que quedó un poquito relegado.
0: Sí, y está muy bien la observación que haces. A mí me llamó poderosamente la atención, teniendo en cuenta el pasado de Villa con la camiseta de Boca, justamente donde brilló. Digo, con la experiencia que tiene, el rodaje, ya sabe lo que es la pilcha de Boca. Te confieso que nunca pensé que le iba a costar tanto en este reencuentro con la primera de Boca.
8: Y sí, son esas cosas que no se comprenden del todo y bueno, que sorprenden, ¿no? Pero bueno, sabemos la categoría que tiene, esperemos que él mentalmente se acomode rápido como para darle al equipo una chance más, ¿no? Con todas las cualidades que puede tener para ser goleador, para ser asistidor y bueno, todo lo que el bagaje que pueda tener, que lo siga demostrando. Y bueno, por eso se lo ha traído, ¿no? Porque ha rendido muchísimo los campeonatos anteriores en otro equipo y bueno, por eso volvió.
0: Sí, claro, por supuesto. Viste que siempre disfrutamos de las bondades de Pietro Sorba, el periodista desde el punto de vista gastronómico, para mí el número uno, con todo lo que nos cuenta de los lugares relacionados con el fútbol para ir a comer y del punto de la carne. Quique Rabina, parrillero, asador, ¿cuál es el punto de la carne? Esto lo discutí mucho con un amigo en común que tuvimos, como fue el Loco Gatti. ¿Y qué vino se acompaña con la carne?
8: Ah, por supuesto siempre el tinto, ¿no? Nosotros tenemos de los mejores vinos del mundo y por supuesto el tinto con la carne es lo que va. Así que, y el punto es el intermedio, ¿no? Ni demasiado cocido ni tampoco demasiado jugoso, sino
0: claro.
8: Un punto intermedio me parece que es el que le gusta a todos. Y bueno, siempre hay alguno, ¿viste? Que levanta la mano y dice, fíjame lo más cocido. Cuando son 30, ¿viste?
0: Sí, ¿no? Es medio complicado, claro, cuando son 30. Y además en ese asado de futbolero donde todos quieren opinar de fútbol, hay que comer como viene la carne. Y oímos una cosa, cuando decís tinto, ¿es Malbec o es Cabernet Sauvignon?
8: Y mirá, cualquiera de los dos. Es cuestión de gusto y sobre gusto, ¿viste? No hay nada escrito. Por supuesto que el cabernet con las carnes Rojas es de lo mejor, pero tenemos de los mejores Malbec del mundo y hay que también aprovecharlos. Así que eso va en cada uno.
0: O sea que para ir a la casa del Calle Aymar en Villa Devoto o a la de Quique Rabina en Belgrano, hay que llevar un buen uno, no, hay que llevar unos cuantos, ¿no?
8: Y siempre mejor que sobre y no que falte.
0: No, por supuesto. Te mandamos un gran abrazo, Quique. Es un gusto siempre charlar contigo.
8: Dale, Nico, un abrazo para todos. Saludos.
0: Muy bien. Quique Rabina, el gusto que nos dimos en la previa de lo que será la transmisión de Fútbol Zoom Nacional el domingo con el relato de Martín Perazo entre Boca y Racing aquí en Pasión Nacional.
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5: Muy bien, las 7:30 de la tarde. Les cuento que en la Liga Profesional se está jugando el partido de reserva. River y Boca están empatando 1-1. Abrió la cuenta Ferreira para Boca y empató recién Gonzalo Pereira para River. Se juega media hora de este partido. Me da mucho gusto saludar a Daniel Carranza en Santiago del Estero, la provincia que va a albergar la final de la Supercopa Internacional este sábado entre Estudiantes y Central. Daniel, querido, un gran abrazo.
6: Nico, querido, el placer de siempre de saludarte a vos, a todos los compañeros y a toda la audiencia. Es así, aquí se estará jugando mañana desde las 16 horas con una temperatura realmente importante y sabemos cómo se sufre aquí lo que es el calor en Santiago del Estero. Estarán jugando Rosario Central y Estudiantes de La Plata. Rosario Central, que llegó hoy por la mañana cerca de las 9:30 de la mañana y se alojó ya en un hotel de la ciudad de La Banda, a 10 minutos del Estadio Único Madre de Ciudades, y Estudiantes, que llegó pasadita las 13 horas, estuvo llegando hacia la Madre de Ciudades, arribando justamente a Santiago del Estero y ubicándose ya en un hotel que está cerca de lo que es Casa de Gobierno, en pleno centro de la ciudad capital. En estos momentos Estudiantes está entrenando en el sur de la ciudad capital, en un predio que está al sur, y el conjunto de Rosario Central iba a estar entrenando en el Estadio Alfredo Terreno, en el Estadio Central Córdoba. Estarían haciendo movimientos tranquilos, nada más regenerativos para lo que va a ser el partido de mañana. La gente de a poquito va llegando aquí, los hinchas, que seguramente van a llegar mañana, en gran masa, digamos. A ver, una parcialidad vendrá por la ruta 34 y la otra parcialidad lo van a traer por la ruta 9 para evitar los inconvenientes, Nico, de que haya cruce entre los hinchas de Rosario Central y Estudiantes de La Plata, ¿no?
5: Sí, perfecto. Y por supuesto con una gran expectativa, ¿no? Teniendo en cuenta lo que contábamos hace un rato, ¿te acordás de ese partido entre Estudiantes y Central cuando Central venía de ganar el título de la tabla anual decretado por el presidente de la AFA en un escritorio, ahí con el presidente de Central, Gonzalo Belloso, con la presencia de Ángel Di María, y después cuando sale Central a la cancha, que pierde ese partido con Estudiantes luego, en la previa le dan la espalda al pasillo cuando sale Estudiantes a la cancha, Central a la cancha, al campo de juego, algo que por cierto fue muy desagradable desde lo deportivo.
6: Sí, totalmente, Nico, lo que pasó ese día justamente allí en Arroyito, allí en Rosario, bueno, seguramente, no sé si lo van a tomar como revancha, pero va a ser una linda oportunidad para Rosario tratar de enfrentar esta final ante Estudiantes de La Plata. Aproximadamente unos 25-30 minutos se estará llevando a cabo la conferencia de prensa en el Estadio Único Madre de Ciudades, allí en la sala de prensa. Van a estar justamente un jugador de Estudiantes y un jugador de Rosario para lo que va a ser palpitando ya el partido de mañana, como te dicen. En estos momentos, imagínate, estamos ya cerca de las 20 y tenemos una temperatura de aproximadamente 34, 35 grados, ¿no?
5: Bueno, ya tienen el, te iba a decir, el veranito porteño, pero están en Santiago del Estero. Ya que te tenemos, Daniel, allí en la provincia, contanos novedades de Central Córdoba.
6: Novedades de Central Córdoba, que trabajó hoy por la mañana el conjunto ferroviario, pensando ya en lo que va a ser cuando se reanude la competencia, el rival de Riestra, un rival directo, porque hoy está tres puntos arriba en la tabla general el conjunto de Central Córdoba y que tendrá que jugar allá en Buenos Aires. La novedad más importante pasa por el regreso de Michael Santos, el uruguayo, el goleador, que ya está a disposición, se ha recuperado, del desgarro. Y otro jugador que también llegaría para este partido es el paraguayo lateral por izquierda, Diego Cáceres. Sería otro de los jugadores que volvería a la titularidad, así que ya contaría con esos dos jugadores importantes. Sebastián Domínguez, que salvó, digamos, su pellejo con ese empate agónico con un penal discutible, mejor dicho,
5: sí,
6: porque
5: claro.
6: no fue penal. Para mí no fue penal, sinceramente, y bueno, se salvó allí pudo empatar un partido difícil ante un rival muy bueno como es Defensa y Justicia. Y bueno, ahora veremos qué pasará con Riestra, pero está allí, en la cuerda floja todavía Sebastián Domínguez, porque la verdad es que aquí la gente no lo está queriendo el técnico ferroviario, ¿no?
5: Muy bien, Daniel, te mandamos un cariño, como siempre, a disfrutar del fin de semana, por lo que nos contaste, con mucho calor en la provincia.
6: Así es, Nico, seguramente mañana cuando esté arrancando el partido, entre 35 y 37 grados, seguramente estará siendo de temperatura una vez que arranque esa final entre Rosario Central y Estudiantes de La Plata.
5: Muy bien, Daniel Carranza con nosotros en Pasión Nacional, justamente desde Santiago del Estero. Vamos a hablar del Racing Club de Avellaneda, todavía no tiene equipo confirmado Juan Pablo Boivoda, porque está la chance justamente de que juegue Canavo. Lo venimos hablando con Fabián Codevila toda la semana, podría retornar al primer equipo Ezequiel Canavo, ya está recuperado una molestia muscular, para volver a jugar con cuatro defensores o mantener en el equipo a Gonzalo Escudero. Bueno, la probable formación, Boivoda está en una situación incómoda, si pierde el domingo Racing con Boca le va a ser muy difícil a Boivoda la continuidad. Cambeses, Martínez, Rojo, Escudero y Saracho, Ortegoza, Pérez, Nacho Rodríguez, Lodico, Lautaro Díaz y Maravilla Martínez serían los 11 de Racing para jugar el clásico por Copa Argentina el domingo 5 de la tarde en Rosario entre Racing y Boca. Transmisión de Fútbol Show Nacional con el relato de Martín Perazo y el comentario de Juani Minotti. Vamos ahora a saludar justamente a Rubén Santos para conocer todas las novedades de Independiente.
7: Hijo querido, te mando un abrazo grande. La información de Independiente pasa por el tema de los lesionados. Le vino bien este parate al equipo de Jackson Viera para intentar recuperar a Ávila, lo mismo que a Zavala y a Palais. Estos dos últimos con chances de llegar al partido del próximo viernes frente a Instituto en Estadio Libertadores de América. Lo de Ávila es un poco más complicado debido a que, si bien es un desgarro grado 1, que es de los menos graves, habrá que ver cómo evoluciona uno de los refuerzos últimos que tuvo el equipo de Avellaneda. Antes de llegar al partido del viernes frente al puntero, a la gloria, Instituto de Córdoba, mañana tendrá un partido amistoso en el Libertadores de América. Ricardo Enrique Bochini enfrentando a Tigre, el equipo de Victoria. Abrazo grande.
5: Muy bien, abrazo grande para vos, querido Rubén Santos, siempre con la buena información de Independiente. Les quiero contar que la semana que viene va a estar en la conducción de Pasión Nacional Jorge Godoy. Sigue Eladio Rey con sus merecidas vacaciones, así que vuelve Jorge después de tomarse unos días también muy merecidos de descanso. Vamos al encuentro del Móvil Nacional con Juan Ignacio Gijón.
8: Aquí estamos en la ciudad de La Plata, en las puertas del Hirschi, en donde en apenas un puñado de horas, mañana, se va a estar jugando una nueva final, el Pincharrata, frente a Rosario Central. Un poco mucho de condimento tiene esta final. ¿Tu nombre?
9: Juan.
8: Juan, hincha de Estudiante, te veo con el pantalón, la camiseta, me imagino, esperando el partido.
9: Sí, obvio, esperando el partido, con ganas de que llegue y nada, esperemos ganar.
8: ¿Qué importante es este partido para Estudiantes? Pensando en todo lo que se viene este semestre, partido con Platense, Copa Argentina, partido con Flamengo y de vuelta.
9: Y nada, sería ideal ganar, así llegamos mucho más entusiasmados y con un empujón.
8: ¿Lo ves importante el partido? ¿Te gustaría?
9: Sí, me gustaría ganarlo y sí, es importante porque es una final más, una copa más, un título más.
8: ¿Lo ves factible el Pincharrata festejando mañana a la noche?
9: Sí, obvio.
8: ¿Te ves campeonando?
9: Sí, obvio.
8: ¿Y en la Copa Libertadores?
9: Y en la Copa Libertadores vamos a ver qué pasa. Ahora, como dijo Sadara, cruzamos Rubicón, pero hay que ver qué pasa.
8: ¿Con confianza o era el rival que menos quería enfrentarse Estudiantes?
9: No, sí, con confianza y no, lo queremos enfrentar más que a Independiente, más que nada por la revancha, que nos quedamos calientes la última vez que jugamos.
8: ¿Estás de acuerdo con la decisión de jugarlo aquí en el Hirschi, a pesar de tener que reducir la capacidad y el aforo para el hincha local?
9: Sí, obvio, obvio, porque jugar un partido así importante acá en casa, en uno, que con toda la mística y todo lo que tiene Estudiante, obvio.
8: ¿Si no era jugarlo en dónde? ¿En el único?
9: Y si no era el único, que también bastante mística, pero en Copa Libertadores no tenemos tan buenos recuerdos.
8: ¿Cómo lo ves? Te pregunto al equipo, mañana frente a Rosario Central en Santiago del Estero. Partido difícil, un partido que tiene mucho condimento, mucha historia reciente. ¿Cómo lo ves? ¿Qué Estudiante te vas a encontrar? ¿Un Estudiante protagonista o crees que quizás vaya a seguir un poco más la pelota?
9: No, para mí vamos a ir a buscarlo y vamos a tratar de ganarlo, como te digo, para todo lo que se viene, que esto sería ideal, porque sería un re empujón y llegamos re entusiasmados y re seguros.
8: Perfecto, muchísimas gracias. Hasta ahí, Nico. Entonces, la voz del hincha Pincharrata, que aprovecha para pasear por aquí, por las calles de la ciudad de La Plata, esperando por la gran final de mañana, en donde a esta hora el hincha de Estudiantes espera estar festejando aquí en La Plata y en Santiago del Estero.
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5: Muy bien, 42 minutos después de las 7 de la tarde, nos vamos a Santa Fe de la Veracruz. Allí está el amigo Ernesto Fernández. Ernesto, qué gusto saludarte.
20: Hola, hola, Nicolás. ¿Cómo te va? ¿Cómo estás? El placer de saludarte. 26 grados la temperatura en Santa Fe, hoy una jornada a puro sol, y ya en la cuenta regresiva de estos Juegos Sudamericanos, porque mañana será la ceremonia de cierre de esta 13ª edición de los Juegos, con muy buena faena por el lado de los deportistas argentinos. Hoy tuvimos muchísima actividad, hubo muchas medallas también para la delegación argentina, que está segunda en el medallero detrás de Brasil y que se empieza un poco a cortar en el mismo en relación a Colombia, que es el país que está en el tercer escalón. Hoy hubo medallas en el canotaje, que es hasta el momento me parece una de las disciplinas que más medallas ha aportado al deporte argentino. Hoy con el oro en K2, 500 metros mixto de Rojas y de Bernice, también oro en K1, 500 metros femenino con Brenda Rojas, y plata de Manuel Orero en K1, 500 metros, hombre de San Fernando, que se quedó entonces con el segundo puesto. Hoy también asistimos a lo que fue el bronce para la dupla en tiro con arcos, conformada por María González e Iván Nicolás Huck. Y en bodyboard, ¿te suena el apellido Asman?
5: Sí, claro, claro. Lo recuerdo a Fabián Asman, arquero de Independiente.
20: Exactamente. Bueno, su hija, la hija que tiene junto con Melina Pitra, la modelo, tiene tan solo 14 años, compitió hoy en Mar del Plata, en esta actividad que no se puede hacer en Santa Fe porque faltan las olas, por eso se realiza en Mar del Plata. E Isabela Asman, con tan solo 14 años, Nicolás, ganó el oro. Se quedó con el primer puesto, ha sido sin lugar a dudas un hecho llamativo, primero porque es muy, pero muy joven, y porque se quedó entonces con el primer puesto. En Rosario, hoy derrota de Argentina por penales frente a Paraguay, quedó segunda la selección de Placente, perdió 5-4 en la definición por penales después de haber empatado 0-0, y hubo un hecho histórico, si se quiere, porque en pádel se dio el primer oro femenino de la historia. Victoria Vilches y María Mosca ganaron el oro, y por primera vez en esta disciplina una pareja argentina se quedó con el primer puesto, y esperaremos para mañana, como te decía, la ceremonia de clausura, y entre otras cosas vamos a tener también la final del tenis, que se juega sobre polvo de ladrillo, entre Lautaro Mirón y Juan Manuel Lacerna, que van a definir entonces quién se queda con el uno y quién se queda con el dos. Son dos argentinos, así que allí Argentina se asegura una medalla de oro y una medalla de plata.
5: Bueno, vos sabés que lo hablábamos en el comienzo del programa con Facundo Paredes, la revolución que generó para Santa Fe y para Rosario estos Juegos Suramericanos, por el movimiento que hubo en la provincia, movimiento cultural, deportivo, y por supuesto el consumo en la gastronomía, que siempre es gratificante. Estoy pensando en el Festival de Cine de Mar del Plata del mes de noviembre, siempre hay un festival de tango en La Falda, en la provincia de Córdoba, bueno, y tantas actividades folclóricas a lo largo y a lo ancho de la Argentina. Así que en buena hora este movimiento y esta repercusión que ha tenido la provincia de Santa Fe, una de las más importantes, Ernesto, a nivel país con estos juegos.
20: Sin dudas. Y vos sabés que en Santa Fe estuvo, si se quiere, también el Festival de la Cumbia, porque en el FanFest que se armó en la zona de lo que es el Parque del Sur está justamente en el extremo sur de la ciudad de

0: un espectáculo único.
1: Bien, una línea de Unión y de Colón, Ernesto.
0: Bueno, por el lado de Colón, juegan mañana por la Primera Nacional frente al Boys a las 4 de la tarde con algunas bajas, la del arquero Gudiño que está lesionado, el Lago que llegó a la quinta tarjeta amarilla. Probable equipo para jugar frente a All Boys mañana: Jiménez, Peinifil, Olmedo, Rasmussen y Castet, Sarmiento, Muñoz, Lertora y Rizzo Patrón, Marcioni y Bonancea. Hoy se jugó el clasiquito, el clásico de reserva. Colón, con los goles de Bossi y Páez, le ganó a Unión 2-1. Iácono hizo el gol para Unión. Se jugó en el predio 4 de junio, justamente de la institución Zabalera. Unión movió hoy a los suplentes, jugó un partido amistoso con Penur de Rafaela, porque no va a tener actividad el fin de semana, queda por Boca recién para el 4 de octubre. Jugaron algunos jugadores conocidos, caso Bruno Pitón, Unadial y Maicorra, pero sirvió para mover un poco al equipo suplente. Y el que juega el domingo es Atlético de Rafaela, por la Primera Nacional, frente a Gimnasia y Tiro de Salta, probable equipo de la Crema, Bergi en el arco, Flores, Olveira, Yegros, Ramírez, Moreno, Capurro, Joudán, Obando, Bonifacio y Albertengo, los 11 de Tete Quirós.
1: Perfecto, Ernesto, la seguimos. Gran abrazo. El lunes te vamos a tener en la edición de la 1 de la tarde y va a ser un gusto, ¿eh?
0: Así será. Mando un abrazo.
1: Ernesto Fernández con nosotros. En el superclásico de la reserva terminó el primer tiempo. River y Boca están empatando 1-1. En la Liga de las Naciones, Irlanda del Norte como visitante le ganó a Georgia 1-0. Armenia derrotó a Letonia 2-0. Victoria como visitante de Bélgica 2-0 frente a Italia. Y la zurra sigue en caída libre. Victoria de Francia, cuando no, un gol de Mbappé en el triunfo frente a Turquía y en el debut justamente de Zinedine Zidane. Hungría como local perdió con Ucrania 1-0, Polonia y Bosnia empataron 0-0, triunfo de Suecia 2-1 frente a Rumania y Montenegro derrotó a Chipre 2-1.
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1: En el tramo final de Paseo Nacional, me da mucho gusto saludarte, querido Nacho Sansó, con Central, que juega una final, y también con la info de Newell. Nacho.
3: Nico, querido, el placer de saludarte. Rosario, una gran jornada, 23 grados en la Cuna de la Bandera, y esta ciudad que ya palpita la final de mañana. Hoy en un ratito a las 22 horas salen los micros con los hinchas canallas rumbo a la madre de las ciudades, a Santiago del Estero. El plantel canalla que concentró en Arroyo Seco y hoy a las 8 de la mañana ya partió rumbo vuelo charter hacia Santiago, donde post entrenamiento ya están concentrados nuevamente. Almirón para un equipo donde se dibuja una sola duda, que ya van pasando las horas y vamos descartando. ¿Quién será el reemplazante del uruguayo Alan Rodríguez? Surgieron tres alternativas a lo largo de esta semana. Si Gaspar Duarte, con características ofensivas, si Elías Verón, con características defensivas, pero con buena proyección, marcador de punta por derecha, y la opción tres, jugar con cinco defensores. Todo indica que esta opción de cambiar el esquema y jugar con línea de cinco es la que va ganando terreno y seguramente salga a la cancha con ese cambio de esquema mañana a las 4 de la tarde. Si dibujo un equipo, Ledesma, Coronel, Obando, Mayo, Ávila y Agustín Sández, el quinteto defensivo en el fondo, Ibarra Navarro en la contención, Ángel Di María por derecha, Giovanni Cantizano por izquierda y el faro en el área será Enzo Copetti. En un partido, vos lo marcabas hace un ratito, querido Nico, el pasillo de espaldas sigue latente,
1: sí, claro,
3: en el hincha de Rosario Central.
1: Habló en la previa al respecto a quien ya escuchamos, justamente uno de los referentes de Rosario Central, Marco Rubén. Si Central gana, por supuesto, va a ser un espaldarazo, Nacho, para el grupo de futbolistas y también para el entrenador. Pero en caso de que Central pierda, ¿qué podría pasar, qué podría ocurrir con Jorge Almirón?
3: A Jorge Almirón se le terminaron todos los créditos. A ver, Estudiantes tiene tres frentes abiertos. Central es la última bala. Ya no quedan más cuestiones de todos los objetivos que se han planteado desde el inicio de año. Torneo Apertura, pelear la Copa Libertadores, Copa Argentina. Ninguno quedó en pie. El último objetivo en pie para este Rosario Central es esta copa, este trofeo que ponen en pugna mañana. Va a ser muy complicado. Yo te decía ayer que, claro, los números Almirón lo vienen salvando, porque está puntero en la zona compartiendo allí con Argentinos y a tres puntos del líder en el anual, pero lo futbolístico no ayuda, los

0: nombres que tiene Central, al hincha le da la sensación que este Central, con Ángel Di María a la cabeza, con nombres fuertes, está para más y no está encontrando ese plus. Y me parece que no solo Central se juega un partido importante, sino Jorge Almirón mañana con el boleto picado por la gente, y sobre todo Gonzalo Belloso, quien fue que lo ratificó en el cargo en el mes de abril después de ciertas polémicas. Mucho se juega Central en el partido de mañana.
1: Bien, quiero decir que mañana vamos a estar con el relato de Sergio Zarratea por la M870 y las 48 del país, y que en Rosario va a relatar Nacho Sansó y va a comentar el querido Omar Sapienza este partido tan importante, final de la Supercopa Internacional, que se va a jugar en Santiago del Estero entre Estudiantes y Central. Bueno, y de Newell's, Nacho, ¿qué tenemos que contar del equipo del Parque de la Independencia?
0: Una línea de la lepra que se entrena, por supuesto, bajo el mando de Frank Darío Kudelka, con vistas recién hacia el 3 de octubre, cuando tenga que recibir a Lanús en el Coloso del Parque Marcelo Bielsa, un rival directo por la lucha en la clasificación de la zona A del torneo clausura. Va a ser un partido importantísimo. Están uno séptimo, otro octavo, peleando así por seguir escalando en el torneo clausura, otro de los objetivos que tiene Frank Darío Kudelka. Como venimos contando, el principal objetivo es sumar para engrosar el promedio del próximo año, pero, por supuesto, el hincha ve de reojo. Claro, estamos cerca, dice el hincha leproso, y, por supuesto, el próximo 3 de octubre, Lanús, un rival directo en el Coloso del Parque.
1: Nacho, como siempre, un gran abrazo a uno de los lugares más lindos que tiene la Argentina, como Rosario, para mí el más lindo. Pero bueno, lo digo a título personal. Saluda a tu gente, a Omar y a Facundo Paredes y a toda la gente allí en Rosario que tanto queremos.
0: Te abrazo, querido Nico, como siempre, bienvenido, te esperamos. El abrazo grande también para todos.
1: Muy bien, Nacho Sansó con nosotros desde Rosario. Bueno, quiero repasar en el final del programa. Vamos a estar con Fútbol Show Nacional, sábado y domingo respectivamente. Por supuesto, nuestra edición de Pasión Nacional, íntimo y personal, el domingo de 14 a 15. Mañana, Estudiantes Central, final de la Supercopa Argentina. El domingo, partido de los cuartos de final de la Copa Argentina, parece una final adelantada entre Racing y Boca. Hoy en los Juegos Suramericanos, la Argentina en el fútbol lamentablemente perdió con Paraguay en los penales y se quedó con la medalla de plata el equipo de Diego Placente. En el Superclásico de Reserva terminó el primer tiempo, River y Boca están empatando 1-1 en el River Camp. No prosperó el pedido de Vélez, así que se juega Boca-Racing. Fórmula 1, Gran Premio de Azerbaiyán. Mañana el piloto argentino Franco Colapinto va a largar noveno. Se lesionó Mbappé en el debut de Zidane como técnico de Francia. 1-0 la victoria del equipo galo frente a Turquía. Se agotaron rápidamente las entradas para ver el partido, el último partido de Lionel Messi con la camiseta argentina, el martes 6 de octubre en el Monumental frente a Benín. Y por supuesto va a haber un aforo reducido para el partido que van a jugar el miércoles de la semana que viene, el 30 de septiembre, en Córdoba, Argentina y Bolivia. Buscamos el final de nuestro programa.

0: a uno le da una tristeza total cuando referentes de la radio, de la profesión más hermosa que tiene la vida, que es hacer radio, uno tiene que despedir a un querido colega, como fue Oscar González Oro, que desde su querida ciudad de Pinamar hacía un programa de radio y tal vez no se ilusionaba con la posibilidad de llegar a hacer radio en la ciudad autónoma de Buenos Aires. Y algún día recaló en la madrugada de Radio del Plata, un horario tan difícil como hermoso, donde hay mucha audiencia porque hay gente que no duerme en el país, justamente porque está trabajando, porque es difícil a veces dormir cuando pasan los años. Y bueno, y Daniel Haddad, que iba camino a Radio 10, lo escuchaba en Radio del Plata y se le ocurrió llevarlo a una radio que en ese momento le hizo competencia a Mitre. Y desde la segunda mañana de Radio 10 con El Oro y El Moro, realmente revolucionó la mañana de las radios en la República Argentina, con una voz clásica, característica, con un estilo prácticamente único, porque tenía un swing total, más allá de ser periodista, de ser locutor al mismo tiempo, de ser animador, como dice siempre nuestro querido Héctor Larrea. Hoy murió a los 74 años un referente de la radiotelefonía argentina como Oscar González Oro, y nosotros lo queremos recordar en Pasión Nacional de esta manera.
1: Nosotros tenemos que felicitarte porque ser 7 años seguidos en la radio, el primer, parece que nadie escucha otra cosa a la mañana que El Negro Oro.
2: Gracias a Dios.
1: Es una cosa impresionante, la verdad es increíble.
2: Sí, estamos muy contentos y la radio es un cañón enorme y bueno, y es el marco donde uno se desarrolla. Y empezamos en el 99, en enero del 99, 4 de enero del 99, y de ahí hasta hoy...
1: Jamás pararon.
2: Jamás.
1: Qué bárbaro, ¿no es cierto? No. Hacer una... Y aparte te da como alegría mañana.
2: Me da mucha alegría.
1: Te da ganas de hacer cosas.
2: Sí, claro. A mí me da mucha alegría levantarme sabiendo que tengo la obligación de ir a hacer radio. Me amo mucho la radio, me divierte hacerla. Te tengo que mandar, son cholulos mis colaboradores, Eduardo Feynman, el doctor Sin, Lito Pintos, Belén Castellino, y me olvido de alguien. Ay, Laura, todos te mandan besos, saludos.
1: Besos a todos, pero
2: están todos mirando, por supuesto.
1: No, aparte, bueno, exitosos también.
2: Y si no los echo mañana, si no.
1: Claro. si no lo vieron, porque vos le tenés que decir todo lo que dijiste,
2: todo,
1: que te cuenten.
2: Claro, le paso examen.
1: Que te cuenten todo. Ahora, ¿estudiaste psicología? Es verdad, sos...
2: No, estudié psicología, pero por falta de tiempo tuve que dejar. Estudié primero Derecho, y las dos en la UB. Primero Derecho, por cuestiones personales y familiares dejé abogacía, y después, hace un par de años, a mí me gusta mucho la psicología, y me parece que es un buen elemento para comunicarse, pero no tenía tiempo de leer todo lo que te dan en la facultad, que es enorme, no podía.
1: Lo que debe ser.
2: No, es terrible. Yo...
0: La voz inolvidable de Oscar González Oro, que hoy dejó de existir, En este mediodía en la República en Uruguay murió, en realidad estaba en Punta del Este, a los 74 años de edad. Recuerdo que Héctor Caballero, siendo director de Radio Nacional, lo quiso traer para la primera mañana con una muy buena idea de Héctor, que lamentablemente por situaciones personales del Negro Oro no pudo prosperar. Me lo crucé infinidad de veces en los teatros, era muy salidor, un hombre muy de la noche, de ir al teatro y después de ir a comer afuera. Ya descansa en paz, una voz clásica y característica. Nos reencontramos el fin de semana con el fútbol, con las finales, las 20 en el país.
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4: Las 8 de la noche en la República Argentina. El gobierno le pagó 800 millones de dólares al Fondo Monetario Internacional. El monto fue para cancelar vencimientos de intereses trimestrales correspondientes al programa de deuda vigente con el organismo. Se trata de un financiamiento otorgado por el Fondo al país en 2018. San Luis presenta el programa 50 festivales en la Feria Internacional de Turismo, nos informa Lina Gómez Martín.
5: San Luis presentará el programa 50 festivales en la Feria Internacional de Turismo, que comienza este sábado en Buenos Aires y se extenderá hasta el 29 de septiembre. La propuesta forma parte de la promoción de la temporada de verano 2026-2027 y tendrá una agenda de más de 66 eventos culturales en distintas localidades. Los festivales reunirán a artistas y emprendedores locales y ofrecerán nuevas actividades a quienes visiten la provincia.
4: En Viedma, en donde nos escuchás por AM 1150, la temperatura es de 14 grados con cielo despejado. Aquí en Buenos Aires, 22 grados 6 décimas, humedad 46%, cielo algo nublado.
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2: Muy buenas noches, amigos oyentes de Radio Nacional. Gobernador Gregores, aquí estamos compartiendo con ustedes esta edición, la última del Día del Servicio. Tenemos mensaje para Pedro Currumil. Roberto Martínez le pide si por favor le puede llevar los perros cuando baje a San Julián. Se ofrece para mensual o peón para el campo con perro para el puma y zorro colorado. Comunicarse con Víctor al 297-4002-510.
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2: Reiteramos los mensajes en esta edición del Día del Servicio. Para Pedro Currumil, Roberto Martínez le pide si por favor le puede llevar los perros cuando baje a San Julián. Se ofrece persona para mensual o peón para el campo con perros para el puma y el zorro colorado. Comunicarse con Víctor al 297-4002-510.
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Identidad. Conjunto de rasgos, características de una persona o comunidad que permite distinguirla de otra. Identidad cultural. Es ese conjunto de valores, tradiciones, símbolos, creencias y modos de comportamiento que funcionan dentro de un grupo social y forman su sentimiento de pertenencia. Eso que nos permite identificarlos por los eventos culturales, como por ejemplo una región, un país. Lo vemos en los modos de hablar, en las comidas, en las costumbres. Nuestra identidad cultural la construimos a partir de historias y valores que hemos incorporado desde niños y vamos formando nuestra identidad a base de experiencias y recuerdos. En un mundo que está cada vez más globalizado, donde Internet y la forma de interactuar por las redes sociales han abierto el campo del conocimiento y nos han permitido conocer nuevas culturas. Por eso es muy importante no dejar de lado nuestra verdadera esencia, nuestro sentido de ser, nuestro origen, nuestra historia, nuestro sentido mismo de pertenencia, invocando nuestros valores y seguir trabajando en proteger y mantener la esencia de fiestas y actividades culturales, como la identidad santacruceña y patagónica, conocer de dónde somos para valorar, reforzar la identidad, es fundamental para conservarla dentro de un pueblo. Poner en valor la memoria colectiva de los mayores de la comunidad como fuente de conocimiento y esencia de identidad. Conocer el porqué de las tradiciones del folclore. ¿Por qué se hacen las fiestas de una determinada manera, su simbología y lo que representa? Es esencial para valorarla, protegerla y defenderla con el paso del tiempo. La identidad cultural hay que comenzar a trabajarla desde el sistema educativo, donde los niños conozcan el porqué de las fiestas y las vivan como momentos de alegría, de devoción de la comunidad y se sientan honrados de recibir esta importante herencia. Por eso, sigamos fomentando jornadas culturales porque nos hacen mantener viva nuestra identidad santacruceña.

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1: Muy buenas noches, amigos oyentes de Radio Nacional. Gobernador Gregores, ¿cómo están ustedes? Aquí estamos, viernes 25 de septiembre, a través de LRA 59, desde el corazón de la provincia de Santa Cruz, en la Patagonia Argentina, compartiendo junto a ustedes a través de AM 720, de FM 99.9, y también a través de internet en la distancia www.radionacional.com.ar, o también pueden buscarnos en el Play Store de su celular y descargar la aplicación Radio Nacional Argentina o Radio Box, y allí con tan solo un clic luego nos escuchan, nos eligen, nos acompañan para compartir con nosotros la programación de la noche de Nacional. Gobernador Gregores, junto a De Dónde Somos, sexta edición, último programa de esta Semana de la Identidad Cultural Santacruceña. Viernes, último día con música en vivo que tendremos hoy. Así que nos presentamos, vamos a saludar, agradecer en operación técnica y musicalización a Néstor Costas en la conducción, quien lo saluda, Cintia Fraser, y en la conducción y invitado especial también, Luis Quesada Poblete. Así que buenas noches, Luis, ¿cómo estás?

0: Ahí estamos, ahora
1: ahí
0: sí.
1: Ahí estamos.
0: Sí, ahí bueno, sí. Buenas noches. No, porque no importa, después no, como venimos un poco a las apuradas, ¿no? Porque
1: sí.
0: Tuvimos algunas actividades ahí, pasamos a visitar la actividad de las camisas, ahí
1: al
0: a las cabañas, sí, al paseo de artesanos, y por eso llegamos medio...
1: Re linda, bueno, felicitaciones Luis, vi la pintada que hiciste de tu camisa, me encantó.
0: Sí, tuvimos que colaborar ahí, nos habíamos comprometido, así que bueno, buscamos una camisa que no soy de usarlas mucho, pero había una ahí y a sacrificarla por una buena causa.
1: Está bien, bueno, buenísimo. Bueno, esta actividad ya finalizó por el día de hoy, pero nos contaba Betty que esto se va a seguir porque hasta diciembre falta, todavía faltan un montón de meses, así que van a haber otros encuentros. Hay algunas, las maestras que estaban interactuando ahí, ayudando a pintar y demás, se llevaron camisas para que hagan sus alumnas en los talleres, así que bueno, va a ser una movida que va a seguir, o sea, no va a terminar. Así que si ustedes tienen camisas o tienen ganas de pintar o la quieren pintar en su casa y la quieren llevar, bueno, se comunican con Betty o con Estela Martínez y bueno, ahí ellas referentes de la ruta de la huelga de 1921, y bueno, ahí nos van a ir guiando, ¿no?
0: Tal cual, sí, es lo que nos contaron ayer, y la verdad que está bueno, la actividad está linda y que se replique en muchos lugares de la provincia como ha pasado, eso está bueno, así que aplaudimos la actividad y cumplimos además con la camisa y con la presencia y con invitar a las chicas a que vengan a contar sobre la actividad.
1: Exactamente, Luis. Bueno, algunas novedades ahí en las últimas horas. Estuvimos en la semana hablando de Santacruceños del Viento. De hecho, uh-huh. El año pasado estuvimos también, entrevistando a alguno de ellos. Al colectivo folclórico, ¿no? Y bueno, una linda propuesta también porque fueron homenajeados de interés provincial el reconocimiento a la memoria, la música y la identidad cultural de Santa Cruz desde Santa Cruceños del Viento y la Cámara de Diputados de la provincia de Santa Cruz declaró de interés provincial, cultural, artístico, educativo e histórico por la labor de investigar, preservar, producir y difundir contenido de identidad santacruceña y patagónica. Realmente muy bueno, ¿no?
0: Sí,
1: muy bueno porque es todo el trabajo que hacen y que ustedes, si tienen internet, pueden ingresar a la página Santacruceños del Viento, lo buscan en Facebook, Santacruceños del Viento, lo buscan ahí, bueno, ahí tienen el link de la página, todo. Muy linda y muy interesante porque hay mucha cantidad de material.
0: Tal cual, y es un trabajo que por allí, si bien hace un par de años que arrancó, medio como que de a poquito se va difundiendo. Y bueno, esta tarea que también los medios cumplen estuvo bueno porque bueno, pudimos conversar con Juancho Jiménez, que nos habló un poquito sobre la ilustración, que ahí en el teléfono tengo algún mensaje, me mandó algo en la última hora, pero no lo pude abrir todavía, no, pero seguramente tiene que ver con eso.
1: También, en el día de ayer, bueno, también reconocieron a Hugo Merlo que está,
0: sí.
1: Bueno, en el Calafate, ¿no? Me olvidé no estuvimos tiempo, en realidad se me pasó nombrarlo porque, bueno, también, fue declarado allí en el Consejo Deliberante del Calafate. Estamos, con esta información también, ¿no? Obviamente para distinguirlo a Hugo Merlo, que bueno, es representante, fue compañero de Hugo muchos años, mucho tiempo, y bueno, esto es muy muy interesante también desde el Consejo Deliberante de la Municipalidad del Calafate.
0: Tal cual, sí, la verdad que han sido como decíamos, el destino lo juntó y fue un lindo resultado para nuestra identidad eso.
1: Exactamente, y bueno, ahí estaban ensayando, estaba el Cala ensayando con Hugo Merlo, sí. Con los artistas para lo que va a ser el domingo. Bueno, ya sabemos que va a estar en el Calafate entonces esta actividad a partir de las 6 de la tarde y se va a extender a lo largo de la noche. Allí, pegadito al casino, que es el lugar de encuentro del casino, es la sala de reuniones del casino. Así que muchas luces, mucha movida en pleno centro de la ciudad de El Calafate. Así que bueno, una de las actividades también para compartir y bueno, en esta semana de la identidad cultural santacruceña, Luis.
0: Tal cual, así es.
1: Bueno, estábamos hablando hace unos días de tu tema que llegó a Cosquín, de tu tema inédito que que escribiste, que Edmundo Águila le puso la música y que luego lo interpretaron también los chicos de Perito Moreno, donde, bueno, fueron al Precosquín y pudiste ir con ellos, la canción que es inédita. Así que, bueno, estábamos también hablando de eso. Bueno, hoy vamos a tener un poco de música en vivo, además de una sorpresa, creo que hay ahí. Algo por ahí nos contaste, pero tranquilo, ¿andan las redes o no andan las redes? Porque
0: sí, el tema es que, claro, la gente por ahí no nos ve, que estamos a cuatro manos con teléfonos, cámaras y una cantidad de cositas. Pero sí, como decía, tuvimos la dicha de que los chicos de Nacker Genú decidieron participar con esta canción que hicimos con Mundo hace un tiempo, allí en Cosquín, en el Precosquín, y la verdad que les fue muy bien, quedaron entre los 10 finalistas, la experiencia fue muy linda, y tuve la suerte de poder acompañarlos gracias a que ellos me invitaron también, ¿no? No lo vamos a cantar la canción hoy porque la hace mucho mejor en aquel lleno. Son 5 o 6 músicos, muy lindo.
1: Sí, bueno.
0: Tengo una canción inédita que podemos llegar a hacer.
1: Esa la que yo quería.
0: Es más, de hecho hay dos canciones inéditas que bien podemos llegar a compartir con la gente hoy. A ver cómo me afinó el amigo de Renacer.
1: Ya están ensayando, igual, sí, los chicos, sí, de Renacer allá calentando.
0: Precalentando.
1: Estamos acá en el Zoom de Radio Nacional Gobernador Gregores. Sí, vamos a...
0: Bueno. ¿Se escucha bien, señor operador? Bueno, vamos a arrancar con un temita de Hugo, dedicado para toda la gente de la zona rural que nos está escuchando y seguramente ya, o de sobremesa, porque a veces se cena temprano por allí en el campo, ¿no?
1: Sí, hasta ahora, encima con los trabajos rurales, están con la esquila preparto, allí con los trabajos en los galpones, que cual también tienen la radio colgadita ahí.
0: Bueno, para toda esta gente gaucha, entonces, de la zona rural. Solo soy un peón rural, me dijo Pedro Parada.

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0: Bueno, hoy estaba una milonguita para la gente de la zona rural y recordando al querido Negrito Maldonado que siempre cantaba este tema y le gustaba mucho. Así que lamentablemente tenemos que recordarlo así cuando se empiezan a ir físicamente, más allá de que uno como amigo en el corazón siempre los tiene, ¿no? Pero como decíamos hace unos programas atrás, una gran responsabilidad tenemos los que seguimos andando en esto de cantar, de escribir o de hacer cosas por la identidad cultural como de donde somos, de seguir tosudamente contra todo, contra los vientos, contra las escarchas, lo que sea.
1: Es verdad, sí, bueno, nosotros como siempre decimos, este sexto año como que... increíble, ¿no? El primer año que lo hicimos, que antes de ser de donde somos ya habíamos hecho otros homenajes cuando pasó lo de Hugo, claro. Siempre enmarcado en el Mateando, junto con Sandra, así que después, bueno, ya le dimos una forma de donde somos, porque bueno, es como toda una semana especial y creo que lo vale y bueno, lo tratamos de expandir también a todos los que nos escuchan en distintos puntos. De hecho, Perla nos sorprendió también, ¿no? Sí. La esposa de Hugo Jiménez Agüero que nos estaba escuchando, bueno, y así replicándose por un montón de lugares que, como siempre digo, es impensado donde está llegando el dial de AM, ¿no? En amplitud modulada.
0: La radio siempre sorprende y ojalá que siga siendo así, porque la radio tiene una magia que con el tiempo se fue perdiendo un poquito y además se van perdiendo referentes. Justo en el día de hoy falleció Negro Oro, por ejemplo, otro de los grandes referentes de la radiofonía de nuestro país, ¿no? Entonces, creo que más allá de eso, por eso hay que seguir justamente y seguir con este tipo de cuestiones de programación con contenido como es esto, porque por ahí que es lo más difícil encontrar. A mí me ha pasado de ponerle muchas horas a hacer un programa de contenido patagónico y que cuando uno quiere descansar dice, bueno, dejo unos años porque y ojalá que alguien agarre y empiece a hacer lo mismo para sumar, ¿no? Y no pasa. Entonces estamos necesitando eso, que una nueva generación de chicos que se dedica a los medios, aunque haya que ayornarlo, aunque sea streaming, aunque sea un formato nuevo, pero que sea una radio dedicada también a difundir contenido de la Patagonia, ¿no? Que tantas faltas.
1: Está muy bueno y muy interesante. Sí. Sé que igual estabas con un proyecto buscando historias, buscando historias comunes, historias sí. Del pueblo, historias de acá de la zona, ¿no?
0: Hicimos un ciclo con Delcy el año pasado que se llamó La Otra Historia. Sí. Y se trataba de conversar con gente de la localidad. Algunas de avanzada edad, otras no tanto, otras de media, pero que tienen historias para contar, porque cualquier persona que hoy en día tiene 60 años y un poquito más, sea nacido en Gobernador Gregores o venido y quedado, tiene una historia linda para contar, decir por qué vino a Gregores, cómo se decidió quedarse y formar una familia acá. Hay una cantidad de cosas lindas que la gente que vino hace unos años me gusta rescatar y preguntarles el por qué y si se puede registrar en un video, mucho mejor.
1: Claro. Bueno, ¿y cómo va con eso? Con la segunda parte.
0: No hubo mucho buena respuesta todavía, porque lo que se necesita a esta altura es auspiciantes para poder hacerlo. Sí de vecinos, pero no quiero que los vecinos terminen poniendo plata claro. para estas cosas, ¿viste? Porque hay firmas, empresas que lo pueden hacer y no tienen que hacer un gran sacrificio para hacerlo. Claro. Pero bueno, si no se puede ahora, en algún momento se podrá.
1: Seguro que vendrá.
0: Nos urge porque hay gente mayor que uno tiene que entrevistar y que no tiene el tiempo para dentro de 10 años darnos la misma historia. Sí. Es natural, digamos. Y bueno, ese sí es un problema.
1: Uh-huh. Bueno, Luis,
0: ¿seguimos cantando?
1: Sí, por favor.
0: Bueno, te contaba ayer la historia de esa poesía que escribí hace mucho tiempo, que la usábamos siempre en el Tierra, cuando se hacía Tierra No Tengas Tristeza, y este año pasó un amigo de Mundo, don Raúl Noguera, por acá, un correntino, se juntó con Marcelo le dio la letra y Raúl Noguera mandó la letra con música de allá de Corrientes. Obviamente, al ser camada de Mundo de la Colimba, conocía mucho la música patagónica y estaba enamorado de la discografía de Hugo y todo. Entonces, cuando vio la letra, le puso música enseguida y vamos a intentar, cantarla de la mejor manera, porque él la acomodó para su voz y es un gran virtuoso de la guitarra.
1: ¿Y nunca la cantaste vos? ¿Es la primera vez?
0: Primera vez.
1: Bueno.
0: La leí alguna vez, la leyó mi hija, la leyó Marcelo, Daniel, en cada tierra, pero es la primera vez que va. Por supuesto, don Raúl Noguera tuvo la...

0: Ahí estuvo entonces.
1: Cantó los aplausos no se escuchan, pero sí se escuchan acá adentro. Re linda, suena con música.
0: Sí,
1: me encantó,
0: bueno, tantos
1: porque
0: años,
1: bueno,
0: ¿no?
1: El poema yo siempre lo publico, me encanta, pero con música suena re distinto.
0: Tantos años ese poema guardado suele pasar, ¿no? Tantos años guardado usándolo, pero no, yo no le puse música porque no me hubiese salido una música tan linda. Pero sí, intenté que chicos de acá le pongan música y sí, pero no pasó nunca nada. Hasta que, fíjate cómo se da, ¿no? Pasa este hombre, se lleva la letra y a la semana vuelve por WhatsApp, desde Corrientes, con la música. La verdad que son cosas lindas que pasan con la música, que tiene esa magia también, ¿no? La música y además las historias que hay detrás de cada canción.
1: Así es, bueno, realmente re linda, suena y sonó espectacular. Bueno, primera vez aquí en Radio Nacional, Gobernador Gregores. Nosotros siempre siempre con la primicia, siempre con la primicia.
0: Pero es lo menos que podemos hacer para pagar un poco ese compromiso de ustedes, porque la verdad que no es fácil, como decía, encontrar gente con compromiso por difundir las cosas nuestras, más en los medios. A veces, a mí me ha pasado trabajar en un medio, en el canal, y te transformás con el tiempo en un empleado que se va, no sé, como que lo haces tan cotidiano que cuesta decir usar la creatividad, decir, bueno, hagamos tal programa, hagamos tal cuestión. Y Radio Nacional Gregores siempre tuvo eso ahí, programas que han quedado en la historia, que uno va a recordar por siempre y que han salido de la cabeza y de la predisposición de los mismos empleados, porque uno tranquilamente podría venir acá, cumplir el horario y hacer el programa que está, no sé, por no sé cómo se maneja, pero así que lo menos que podemos hacer es venir, y si no lo hacemos acá en Gregores, ¿a dónde lo vamos a hacer? A estrenar nuestras canciones. Yo me conformo, me pasan cosas lindas como la que pasó con aquel Genú, pero no siempre va a pasar. Entonces, claro, yo escribo mis canciones para cantarlas acá, para que las conozca la gente de acá, porque yo sé que si le canto algo de acá, el que me está escuchando va a saber a quién le estoy cantando.
1: Exacto.
0: Como nos pasa con Mito cuando lo escuchamos,
1: claro,
0: no necesitamos mucho. Entonces, no tengo las grandes pretensiones de grabar la música, ni tampoco presentarlas para que compitan. Esto que se dio con los chicos de Nakel no lo habíamos pensado ni Mundo ni yo. Se escribió la canción, estábamos, no te digo que teníamos mucho tiempo, pero estábamos en pandemia.
1: Claro.
0: Entonces, era ahí mensaje para acá, letra para allá, música para acá.
1: Se entretenían a través, sí, virtualmente, como tal, había que hacerlo, ¿no?
0: Sí, y así pasó. Así. Y bueno, ahora ya para despedirme, porque quiero escuchar al amigo Renacer, que hace rato que no lo escucho, no porque no me inviten a su
1: aparte, aparte él es miembro de Renacer,
0: sí.
1: O sea, es lo que dijimos
0: ayer.
1: No, si
0: salió en el programa de chisme, cómo nos separamos y todo, salió.
1: Ah, pero no me enteré yo. No,
0: Rial
1: esa parte
0: nos atendió porque se enteró de las cuestiones.
1: Ah, no, esa parte no, viste, porque vos dijiste que iba a ser telonero de Renacer, pero si sos parte de Renacer, al final no entendí
0: una
1: mucho
0: diferencia, fueron diferencias de plata.
1: Bueno, le vamos a decir a la gente que estamos escuchando a Luis Quezada Poblete, que está aquí con nosotros cantándonos en vivo con la guitarra, y ya está preparado Renacer para en un ratito más compartir también la música en vivo con nosotros, finalizando esta semana de la Identidad Cultural Santacruceña, como decimos siempre, nuestro granito de arena desde Nacional Gregores. Tremendo, qué lindo, felicitaciones, dice Liliana.
0: Ah, mi madre, sí, no me felicita mi madre.
1: Pero bueno, y otro mensaje que nos llega ahí, pero es un audio, no lo puedo escuchar porque estamos al aire.
0: Por la duda.
1: Es nuestro amigo Carlos Rivas, que está allí en una estancia, que nos escucha siempre, en realidad siempre, antes de ayer igual me mandó un mensaje más tarde, él siempre está con la radio en AM720 con el volumen bien alto, porque disfruta que es la única compañía que tiene es la radio.
0: Tal cual, sí,
1: así que Juan Carlos Rivas, que nos está escuchando, en un ratito escuchamos un mensaje y ahí lo saludamos, ahí vemos qué nos dice, porque seguro que aporta algo, ¿no?
0: Buenísimo.
1: Así que bueno, contanos, ¿qué sigue?
0: Bueno, vamos a ir terminando, porque además de querer escuchar a los chicos, quiero conversar con ellos, porque siempre es lindo estas charlas donde vamos a recordar,
1: sí,
0: seguramente
1: vamos a hablar de los amigos,
0: de los amigos que han partido, pero que los recordamos siempre. Bueno, esta canción tenía ganas hace mucho tiempo que tenía ganas de escribir una canción que tenga que ver con las huelgas rurales y la matanza de peones rurales aquí en, en Gobernador Gregorio y en toda la zona. En realidad esta es una canción genérica, digamos, no es de nuestro lugar, sí. Puede haber pasado en La Anita, acá en Deseado, cerca de San Julián, no sé, en cualquier lado. Y no sabía cómo abordar la letra hasta que en algún momento apareció la inspiración y me pareció que debía abordarla de personificándolo, ¿no? No solamente hablar de datos y cuestiones generales de lo que fue la matanza de peones, sino imaginar a un peón que va a ser fusilado y que no es cualquier peón, es un pibito. ¿Por qué? Porque yo veía la historia de la gente de campo y mi papá me contaba que si él a los 10 años salió a trabajar al campo y no era el único, sus hermanos también, era muy natural que haya gente tan chiquita de edad trabajando en el campo. Entonces, tranquilamente pueden haber fusilado a un chiquito de 15, 16 años en la huelga del 21. Entonces, traté de abordar la letra desde ese punto y hablando obviamente de la generalidad de lo que pasó en esa huelga. Así que tiene una especie de aire de loncomeo. De esta canción solamente voy a decir que me pertenece en letra y música, pero se la di a un chico de Gregores que está trabajando con esto y creo que va a ser un trabajo mucho más rico que lo que puedo hacer yo. Pero obviamente nuestras canciones tienen mucho que ver las letras, no tanto la música, que en mi caso, no, como siempre digo, no va a ser muy rica musicalmente, pero ojalá que la letra sí. Vamos con este tema entonces, que es una especie de loncomeo.

0: afuera.
1: Ah, muy linda. Es una canción muy fuerte.
0: Que, como decía, sí, fuerte por la letra. A veces me emocionaba solo ensayándola, porque, como decía, estas cuestiones nosotros las conocemos, sabemos cómo fueron. Tal vez nunca nos pusimos a pensar que podían haber fusilado a un chiquito de 15, 16 años, pero seguramente pasó. Chiquitos, ancianos, sí. Argentinos, chilenos, lo que sea.
2: Seres humanos.
0: Tal cual, seres humanos. Entonces, esta forma de personificarla, también creo que llega más el mensaje de lo que fue esa matanza. Bueno, espero que les haya gustado.
2: Sí, acá hay mensajes, bueno, repercusiones ya. Buenas tardes, vecinos de Gregores. Dice, mis felicidades para Luis por esas letras, que cuenta tanto de nuestra tierra. Saludos para todos y muchas bendiciones. Noelia Millanao, de El Calafate.
0: Bueno, qué lindo. Muchas gracias a toda la gente por ahí. Como decías al principio, capaz que en el campo, en cualquier lugar del país están escuchando. Y la verdad que esta magia de la radio es muy lindo. Y ojalá que hayan disfrutado de esto y que hayan conocido un poquito de nuestra historia también a través de esta linda letra.
2: Y Elida Sandoval, muy lindas las canciones de Luis. Esa última letra, tremenda, dice. Bueno, con aplausos, ¿eh? Bueno, así que gente que se suma también al 2962-43-3468, mensajes de WhatsApp y mensajes de texto. Pero bueno,
0: no nos están faltando poetas, tal vez músicos. Porque Elida tiene una camionada de canciones, sí, letras, que verdad. Se pueden transformar en canciones espectaculares.
2: Sí, seguramente.
0: Entonces, tenemos que incentivar talleres musicales, talleres de músicos, de chicos que toquen instrumentos, para poder plasmar todo esto. Porque si no, es muy difícil para nosotros andar repartiendo letras por todos lados para alguien a veces tenga el tiempo de componer algo, ¿no?
2: Me acuerdo cuando vino... Guillermo Marín con
0: con Alfredito, con Alfredo Romero, que le pusieron música a la letra de Máximo
2: sí, Albornoz. ¿No?
0: Siempre me acuerdo esa letra, un día se la pedí a Néstor, después la perdí.
2: Sí, la tenemos.
0: Pero
2: ahí, nosotros
0: con mi mamá
2: pasamos
0: en las mateadas siempre nos acordamos de la huella, era una huella, creo, ¿no? O un malambo, tipo un triunfo, una cuestión así, bueno.
2: Pero, fue acá en los estudios de Radio Nacional que se cantó, fue una mañana de sábado, creo que fue, me parece, ¿no? Si no mal recuerdo, pero estábamos acá en los
0: cuando
2: estudios.
0: Cuando se hacían los encuentros de payadores, porque yo me acuerdo que fui a visitarlos al alojamiento de Bochi, a Alfredo y a Guillermo, y estaban practicando esa canción.
2: Exactamente, sí, salió hermosa. Y bueno, y también, ¿no? La diferencia que tuvo Máximo, que también ya no está entre nosotros. Pero bueno,
0: tenía muchas letras, Máximo, me había compartido algunas milongas muy lindas, con muchos datos de este tipo históricos de San Julián y de Gregores.
2: Sí, porque le gustaba, escribía mucho, eso.
0: Y escribía muy bien,
2: eso comentó acá, y también me vino a la memoria justamente eso, así que bueno, son cuestiones que hay que seguir.
0: Sí,
2: ¿no?
0: Tal cual.
2: Bueno, vamos a...
0: Y ahora podemos hacer una pausa con buenos músicos, ¿verdad? Y esperamos a los renacer, ¿o no?
2: Y sí, por supuesto, ya estamos de vuelta con el grupo Renacer de Gobernador Gregores. También históricos de Gobernador Gregores, y que tenemos una primicia también para dar. Una noticia tenemos para darle que no se
0: sabe. Sí, no se han enterado esto.
2: Capaz que se enteraron si nos estuvieron escuchando.
0: No.
2: Pero bueno, compartimos un poquito de música. Seguimos en la noche de Radio Nacional Gobernador Gregores con la identidad santacruceña en ¿De dónde somos?
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4: Cuando lo conocí a Hugo, yo era niño. En un festival Juego de las Manos, yo estaba esperando para cantar, un niño, y Hugo andaba con un trajecito gris, solo, sin acompañante. Y estaba esperando para cantar, y bueno, no era muy conocido Hugo, recién empezaba a promocionar su primer disco, un long play, larga duración, LP, que llamaban, de un disco doble, de Gregores en la carreta. 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Sí, amigo, me dice, si me dejan, voy a cantar. 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Después, cuando empezaron a salir sus cassettes, con mi hermano defendíamos mucho su obra.
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0: Y así seguimos compartiendo la noche de LRA 59, Radio Nacional Gobernador Gregores. Ya estamos con los amigos de Renacer. Aquí, bueno, están afinando la guitarra y ya en un ratito vamos con la música en vivo para finalizar este programa, que es el último de este ciclo 2026 de la Semana de la Identidad Cultural Santa Cruceña.
1: Así es, Néstor, estoy saliendo ahora con este micro, ¿no?
2: Impresionante.
1: El operador, qué impresionante, ¿eh?
2: De los mágicos.
1: Sí, así es, Cintia, ya lo veníamos comentando desde ayer, esta linda posibilidad de no solamente de escucharlo a los chicos, sino de conversar con ellos, ¿no? Porque hemos andado tantos caminos juntos, todos los que estamos en la mesa acá, y con otros amigos que se nos van yendo. Y ha sido este un año bastante duro, que arrancó con la partida de Rubén, Patagonia, David, el Negrito, son toda gente muy, muy querida por uno, y no solamente eso, sino lo importante que eran para la cultura, ¿no? Para nuestra identidad. Claro, tal cual. Y la responsabilidad de los que vamos quedando de seguir, ¿no?
2: No, seguro, yo lo comentaba también hoy. Bueno, el saludo cordial fundamentalmente, como siempre, y me ha quedado eso de haber estado en estos micrófonos en algunos años. Siempre el primer saludo es para los amigos de la zona rural, que seguramente nos deben estar sintonizando, nos deben estar escuchando, porque es tan lindo volver siempre a Radio Nacional y poder ayudar a través de la viva de lo que pasa en la cultura y la historia, ¿no? Y lo que comentaba Luis, yo lo decía hoy también, ¿no? Yo digo que esos amigos nunca se fueron y nunca se van a ir, porque siempre van a estar como en este momento, que están acá con nosotros, porque vos ya lo recordabas, y en cada guitarra, en cada reunión, en cada homenaje, en cada juntada, siempre aparecen.
3: Exactamente.
4: Están todos. Se da uno del otro.
2: Claro, nos acordábamos con René, que tuvimos el placer de conocerlo a Hugo. Cuando digo Hugo, me refiero a Hugo Jiménez Agüero, en 1982. Él ya era grande, René ya era grande. Yo era jovencito y fuimos a representar a Gregores al Festival Juvenil de la Canción, ahí en el Festival Juvenil Patagónico en Puerto San Julián. Y ahí tuvimos el placer de conocerlo, compartir con él, verlo ensayar y ya contar sus historias, su música. Y bueno, después uno que viene del Chubut, como en mi caso de Comodoro Rivadavia, tuve el placer también de conocerlo de muy joven a Rubén Patagonia, el Gordo Choi, que como le decíamos en el barrio. Y bueno, todos ellos fueron referentes de nuestra música. Si bien René, que se formó con la música del norte, el caso de Carlitos Pelayo con su música también, venida del otro lado de la cordillera, y en mi caso por mi familia también, ¿no? Todos nos criamos con samba, chacarera y gato. Y a través de Hugo, a través del Gordo, comenzamos a conocer y a saber un poco más de nuestra música.
3: Y escuchar
2: música.
3: También.
2: Y escuchar, claro, porque, sí. O sea, lo lindo de hoy, después de 42 años de trayectoria en el Festival Infantil, para mí es un orgullo tremendo cuando veo sobre el escenario chiquitos que están bailando un caán, y viste que bailan y le ponen coreografía a una chorrillera, y eso para nosotros era impensado en su momento. Bueno, todo a través de Hugo y a través de tantos músicos de la Patagonia lo fuimos conociendo. Sí, lógicamente es una cuestión natural de que los más grandes ya nos vamos retirando y ya nos vamos yendo, pero bueno, lo bueno es que ha quedado muchísimo y hay muchísimos jóvenes también de que están llevando adelante esa bandera.
0: Sí, es así, bien como decís, Dani, porque bueno, justo hablábamos con Diego Aguirre hace unos días, que está en Córdoba también llevando toda la música patagónica y santacruceña en este momento, y nos decía del Festival Infantil que está escribiendo un libro también. En ese libro ustedes van a estar igual presentes.
2: ¡Apa!
0: Esa era la noticia que les tenía que dar. Bueno. No sabía si la había
2: escuchado. Ya cuando te empiezan a dejar en el libro, es como que te están despidiendo, ¿no? Como que,
0: no, de qué fue, qué se, de la trayectoria, de cómo muchas nació, gracias. De cómo...
2: Placer, bueno, mira, qué lindo.
0: Está escribiendo, bueno, van a haber dos tomos. En uno primero no van a estar los más jóvenes o los más de las nuevas generaciones, decía Diego. Pero bueno, haciendo un trabajo muy muy importante, ¿no? Porque está ahora en otra provincia, haciendo conocer lo nuestro también, en Córdoba, y bueno, cantando en algunos lugares, escribiendo, y sigue conociendo. Y también hablaba esto del festival, que las generaciones, ¿no? Las generaciones fueron pasando y los niños ahora son tercera, cuarta generación que vienen, claro, a bailar.
2: Por ahí nosotros no tomamos dimensión de lo que provocó todo eso.
0: Claro.
2: Pensar que jóvenes nuestros han recorrido el mundo, no estoy hablando de que fuimos a San Julián nosotros, y no, hay jóvenes nuestros que estuvieron en Japón, en Francia, en Holanda, con nuestra música, con nuestra danza, y eso por ahí nosotros no lo valoramos tanto, no le damos la importancia que realmente tiene que tener para los santacruceños el hecho de que a partir de toda esta movida que se dio y que se generó a través del festival infantil, muchos jóvenes han hecho su camino a través de la música, de la danza, escritores, claro, como lo charlaban hace rato ustedes, cuántas, ¿no? Me acuerdo de Irma, porque bueno, de mi generación, y la acompañé en su momento cuando tenía mi trabajo en la municipalidad, la acompañé en sus primeras publicaciones, y iba con ella a la presentación de sus libros. Era todo tan difícil, era todo tan distante. Sí. Hoy, por suerte, gracias a la tecnología, eso se mejoró muchísimo, ¿no? Y eso le da la posibilidad también a tantos jóvenes hoy de que tengan la posibilidad, volviendo a lo que decía, es que hoy sí escriben y se conoce al otro día. Exacto. Antes no, antes costaba, pero bueno, lo lindo es que cada uno aportó su granito de arena para que esto sea una realidad. Y cuando yo venía pensando, cuando veníamos para la radio con el Flaco, y cuando te dicen, y el programa se llama ¿De dónde somos? Y, ¿no? ¿De dónde somos? Sí. Y bueno, y hoy justo en una de las publicaciones de Marcelo Fabio, un hombre que también ha hecho mucho por toda esta historia, él hablaba que esto comenzó allá por el 2018, y hoy es una realidad en distintos lugares de la provincia de Santa Cruz. Y también en otros lugares. Me pasó que en Entre Ríos me pedían, por favor, que cante un tema de Hugo Jiménez Agüero.
0: Claro. ¿Viste? Sí, en el Fogón. Claro, los temas de Fogón, claro, son de guitarra. Quedaron.
2: La música patagónica prendió a través de él.
0: Exactamente.
2: Y la posibilidad también de que, bueno, que se puedan escuchar a nuestros jóvenes. Hoy yo no creo, creo que supera ampliamente los 100... las 100 personas que han estado, que ya tienen un título, que se dedican a la danza, que trabajan de eso, que viven de eso. Nosotros iniciamos con 5 delegaciones un festival que hoy convoca a 500, 600, 700 chicos.
0: Y cumple 42 años.
2: Claro, y cumple 42 años. Y por ahí no le damos la importancia, pero bueno, sí, ha quedado. Esto de la Semana de la Identidad Cultural nació, lamentablemente, para recordar a una de las grandes pérdidas de nuestro cancionero, pero sí también sirvió como para que vayamos tomando un poquito más de conciencia de la importancia que tiene nuestra identidad. Que te decía, volviendo a lo que escribía, sí, Marcelo, claro, él vino de Bolívar hace 40 años, yo vine de Comodoro hace 50, pero nos sentimos santacruceños por adopción,
0: claro, como decía Hugo, ¿no?
2: Por elección, claro, exactamente, él vino de la provincia de Buenos Aires,
0: claro, de Balcarce,
2: o sea, el tipo más recordado de la historia va a quedar de la música, y es un porteño,